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4: Oración por la paz. Señor Jesús, tú eres nuestra paz. Mira nuestra patria dañada por la violencia y dispersa por el miedo y la inseguridad. Consuela el dolor de quienes sufren. Da acierto a las decisiones de quienes nos gobiernan. Toca el corazón de quienes olvidan que somos hermanos y provocan sufrimiento y muerte. Dales el don de la conversión. Protege a las familias, a nuestros niños, adolescentes y jóvenes, a nuestros pueblos y comunidades, que como discípulos misioneros tuyos, ciudadanos responsables, sepamos ser promotores de justicia y de paz, para que en ti nuestro pueblo tenga vida digna. Amén. Santa María de Guadalupe, Reina de la Paz, ruega por nosotros.
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9: Vivir en el Espíritu Santo, parte 3. El último día de la fiesta, el más solemne, Jesús, puesto de pie en el templo, gritaba: el que tenga sed, que venga a mí y beba. Y como dice la Escritura, de su corazón brotarán ríos de agua viva. Al decir esto se refería al Espíritu Santo que todavía no habían recibido, porque Jesús todavía no había sido glorificado. Palabra del Señor. Pueden sentarse. La iglesia sin el Espíritu Santo es una religión bien chimba. una cosa hecha de hombres. Puede ser que nuestra iglesia sea como una torre de Babel que construimos nosotros y que pegamos los ladrillos con petróleo y que va creciendo y puede ser muy alta, pero si no tiene amor, eso no es, no es, no es, aunque sea preciosa, aunque tenga aire acondicionado, sonido perfecto, mucha gente, si ahí no hay amor, eso no es nada. Y puede ser que tu iglesia, la iglesia a la que tú vas, que tú estás construyendo, sea esa iglesia. Jesús dice que hubo un hombre necio. ¿Cómo era el hombre?
10: Necio.
9: Necio significa estúpido, imbécil. Un pobre hombre. Y decidió construir su templo, su iglesia, sobre arena. Sobre la soberbia. El otro día fui a una iglesia nueva y había una. Yo fui al Puente de los Muertos, al cenizario. Pero después vi una pared llena de nombres. Dije, ¿ahí hay más muertos? Dice, no, esos son los que han dado plata para la iglesia. Ah, son muertos también. Si tú dabas más plata, te ponían una placa más grande. Si dabas menos plata, una pequeña. Si dabas poco, más chiquita. Y si lo que dabas no valía la pena, no te ponían. Así pasan las iglesias a veces. Y entonces los gallos bravos acaparan los puestos principales, se encargan de matar al que sobra, pero ahí no vive Dios. Y dice Jesús que llegó el momento de la tempestad. Llovió, huracán, ventarrón, y aquello fue una enorme ruina, porque está edificada sobre ¿qué? Sobre la arena de la carne. Pero hubo otro hombre sabio. ¿Cómo era ese hombre?
10: Sabio.
9: Que construyó su iglesia, su vida cristiana, su fe, sobre la roca. ¿Y la roca cómo se llama? Cristo. El Espíritu de Dios, la cruz, el amor. Y ahí vinieron todas las tempestades. ¿Y cómo quedó esa iglesia? Más fuerte que antes. Pues San Pablo dice que uno mismo tiene que saber que uno construye su vida con paja, con madera o con piedra. La casa de paja, ¿qué le pasa? La derrumba un ventarrón. ¿No se acuerdan de los tres cochinitos? La casa de madera, ¿qué pasa? Se quema. Pero la casa de piedra, de piedra de ser, la cama de piedra, la cabecera, esa roca es Cristo. No construya sobre sus emociones. Ser carismático es emocionante. ¿A quien no le gusta bailar y cantar? A mí la renovación carismática me emociona, pero yo no me baso en las emociones. Yo me baso en la fe. En la fe en ese Espíritu Santo que bajó sobre mí, ese Jesús que yo conocí personalmente. Y por eso, venga el ventarrón que venga, venga lo que sea, Él me sostendrá. Amén. Porque yo me baso en las palabras. Isaías 43 dice: vendrá sobre ti la inundación, pero tú ni siquiera te mojarás. Vendrá un incendio, pero tú no te quemarás, porque yo estoy contigo para salvarte. Afianzarse en el Señor, leer su palabra, crecer en el Señor, ser fiel en el grupo de oración, en la misa de sanación. Yo me acuerdo cuando en Caracas me daban en el seminario solamente 3 horas para pasear el domingo y yo me iba para Altagracia a la misa de sanación del padre Hernández Chapellín. Me acuerdo cuando en España los domingos nos daban vino en el almuerzo, yo no sabía, para que nos doliera la cabeza y no fuéramos al paseo. Ese vino daba dolor de cabeza y te quedabas en la casa toda la tarde. Y yo no tomaba vino para poder salir. ¿Y para dónde iba? Para el grupo de oración con Monseñor Tulio, el obispo de Guarena. Y cuando yo no tenía ganas de ir, Tulio me tocaba la puerta. ¡Gordo! ¡Para el grupo! Y yo acostado en la cama así tieso, para que no sonara el colchón. Para que creyera que ya me había ido. En eso sonaba el colchón. ¡Gordo, te escuché el colchón, vámonos! No me quedaba más remedio. Y a veces yo iba para allá y le abría la puerta. ¡Levántate ahí, vamos para el grupo de oración! Y el uno animaba al otro. Pero de esas fidelidades, hoy yo estoy aquí sirviendo como misionero, él está todavía después de 50 años de sacerdote los dos, de 40 años, y de 50 de carismático los dos, él está en Guarenas de obispo y yo estoy aquí predicando de misionero. ¿Ah? Porque esas bendiciones vienen cuando tú perseveras, pero te basas no en los sentimientos, pero díganle al lado, los sentimientos son buenos. Usted no ha tenido una casa de esas puertas que las abren de noche y parece que la sayona se metió en la casa. Esa puerta abre y cierra bien, ¿sí o no? Pero no es mejor echarle un aceite para que no suene. Díganle al lado, el aceite es la emoción. Y es que es emocionante seguir a Cristo, pero llegará un momento en que no tienes emoción sino persecución. No tienes emoción sino problema. Y ahí tú tienes que estar firme porque tú tienes que ser como Malula. Los viejos se acuerdan de Malula. Yo me nací en el cerro, me crié en el cerro y me muero en el cerro. Diga conmigo, yo nací en Cristo, me crié en Cristo y me muero en Cristo. Pero no me van a quitar lo bailado. Porque nosotros somos, además de carismáticos, somos latinos. Y los alemanes, usted va a poner iglesia en Alemania, eso todo el mundo. Y va para Inglaterra, que son flemáticos. Pero aquí, mijo, aquí usted va para un restaurante, para una arepera. Y pide una con mondongo y un toddy. Y mientras está en su arepa con mondongo y su toddy, ¿qué hace usted con el mostrador? Eso lo llevamos en la sangre, ¿sí o no? Entonces yo respeto que a algunas personas les gusta eso, ¿verdad? ¡Antunergo! Ok, disfrútelo, yo se lo respeto. Pero nosotros somos así. ¿Es así o no es así? Dígale al lado, guapachoso. Y buscamos a Dios guapachosamente. En Puerto Rico también, en Colombia y en Ecuador y en Uruguay. Somos guapachosos. Dios nos hizo latinos y Él le gusta escucharnos. Y Él le gusta que aplaudamos y Él le gusta que estemos con Él. No le quiten al pueblo su libertad. La iglesia sí nos dice a los padres las normas de la liturgia y hay que seguirlas. Por ejemplo, el padre en el Padre Nuestro tiene que levantar las manos. Pero en el misal no dice dónde meter las manos los laicos. Y gente, las tienen que tener juntas. Las tienen que tener abajo. No mueve las manos en el Padre Nuestro. Yo soy hijo de alemanes también. No, es bonito levantar las manos, ¿sí o no? Y si no hay gripe, agárrele la de al lado. Pero si hay gripe, mejor que no. Pero cuando no hay mucha gripe, no hay COVID ni nada de eso, levante sus manos, amén. Que cuando Dios lo ve con las manos como el divino niño, ¿sí o no? Míralo, ahí está el niño, niño. Por ahí. De que tírame algo, Padre, te alabo y te bendigo con su manita, ¿verdad? Entonces usted exprese su sentimiento. Porque la iglesia sin el Espíritu Santo es como una chuleta congelada. La chuleta es buena, ¿sí o no? Tiene carne, tiene proteína, tiene grasita sana, sí. Pero usted la pone con mantequilla, sal y ajo en la sartén y con candela, mucho mejor, ¿sí o no? Diga de al lado, el Espíritu Santo es la sal, el ajo, la mantequilla, la candela y la cebollita picada y las papas fritas. ¿Es así o no es así? Y es que uno ve que el cristianismo, porque lo que es que tengo una sorpresa, el Espíritu Santo se siente, se da emoción, es bonito, pero lo más importante para saber si es el Espíritu Santo es que el Espíritu Santo es amor. ¿Es qué? Yo no aplaudo por aplaudir. Yo aplaudo para alabarlo a Él. Yo no canto por cantar, yo canto para celebrarlo a Él. Y cuando estoy con Él, dime con quién anda y te diría que hueles. Tengo años predicando eso. Tú te configuras con el olor de la persona con la que andas. Y cuando tú alabas al Señor y lo adoras, de al lado tú terminas oliendo a Cristo. terminas esparciendo el olor de Cristo. Amén. Y ese es un aroma de vida que resucita a los muertos y espanta a los demonios. Y ese aroma se llama amor. Porque el carismático que aquí levanta las manos, diga conmigo, en la casa las baja para fregar la loza. Diga conmigo, el carismático que aquí aplaude, va al hospital a acariciar a los enfermos. Los pies del carismático que aquí bailan, caminan a la cárcel a visitar a los presos. El carismático que pasa 2 horas de noche en el grupo de oración, acompaña al anciano enfermo toda la noche y lo vela. Ese es el carismático verdadero. Amén. Por eso decimos, ven Espíritu Santo y renueva la faz y la faz de Venezuela y la faz de nuestros países. Porque cuando hay gente que de verdad recibe el Espíritu Santo, que es puro amor, el Espíritu Santo es el amor del Padre y del Hijo. El Padre es el Padre, la fuente de todo. Jesús es el Verbo que se hizo hombre. Pero el Espíritu Santo es el amor. Dios es amor, Dios es Espíritu. Entonces, ¿usted quiere sentir el Espíritu Santo? Ese es el amor. Hemos visto que el Espíritu Santo hace a veces cosas raras. Por ejemplo, San José de Cupertino lo hacía volar. Dígale a un fraile que volaba. Lo llevaron ante el Papa y el Papa le dijo, vuela pues, y el tipo se elevó. El Espíritu Santo hace cosas raras. La Madre María de San José, el Espíritu Santo, por amor, la hizo ayunar por, dando gracias por la conversión de su papá, 10 años sin comer nada más que la hostia. Y no era que no tenía hambre, ella le daba hambre, ella le decía, Señor, si tú no me das la fuerza no voy a poder. Pero pasó 10 años sin comer, un milagro, y después el resto de su vida lo que comió no alcanzaba para sostenerla. Pero eso son cosas raras que hace el Espíritu Santo. Pero en ti, en mí, quiere hacer una cosa que es muy normal, pero es rara también. Capacitarnos para amar, para servir. ¿Cómo es el lema de nuestro arzobispo, Monseñor Jesús González de Zárate? ¿No se lo saben? Amar y servir. ¿Cómo es el lema de nuestro arzobispo? Dígale, esa es la evidencia del Espíritu Santo. Mi trabajo ahora es ser misionero. Yo tengo que grabar videos para todos ustedes y visito los sitios que puedo. Pero a mí me llaman, ay padre, que venga para Altagracia de Uritucco, ida por vuelta. ¿A cuántas horas está eso? 5. Bueno, sí, tengo 67 años, estoy viejo. Entonces, si no, esos días yo mejor me voy para Puerto Cabello, para una posada, a darle gracias al Señor por todo lo que ha hecho conmigo en mi vida, y solíame en la playita y comerme un pescadito frito. No, móntese en el carro en la madrugada, jálese para Altagracia de Uritucco, predique toda en la tarde, se viene y llegue en la noche para la casa, y ojalá que cuando llegue tenga luz. Ese es mi servicio. Pero entonces ahorita entra una señora ahí como con miedo. Y el Señor me dice, ella trae un gran dolor. Y que se me acercó y que le dije al Señor, espérese, me voy a tomar un café que estoy agotado de predicar. No, hay que olvidarse de uno. Si no, no tenemos el Espíritu Santo. Le quiero contar una cosa bonita de San Felipe Neri. Había una monja extraordinaria cerca de Roma, en un convento en el monte. Curaba a los enfermos, que no te digo, curaba de todo. De todo, y lo curaba ahí mismo. Ciegos viendo, paralíticos caminando, todo, maridos convertidos, se le salía el diablo al marido, todo, hacía una maravilla. Y todo el mundo haciendo cola, y el Papa decía, eso será de Dios, y mandó a San Felipe Neri. Y San Felipe Neri se fue un día de lluvia, como el de hoy, que ha llovido todo el día, en ese camino de barro, hizo la cola, y cuando llegó, el hermano dice, ¿Cuál es su enfermedad? ¿De qué quiere que el Señor lo sane a través de su humilde sierva? Y Felipe le dice, ay, mija, yo gracias a Dios estoy sano, pero me puede pegar cualquier cosa, pero yo estoy viejo, mire cómo estoy de mojado. ¿Usted no me podría traer una toalla y una palanganita con agua caliente para meter los pies, que tengo un frío, como que me está dando fiebre? ¿Y usted cree que yo soy una servicio, una esclava suya, para estar lavándole los pies inmundos a usted, pienso de cura? Y prestándole las toallas que meto, fuera, fuera, fuera, que usted es un aprovechador. Yo no soy una esclava. Ah, era todo lo que quería saber, hermana. Y fue y le dijo al Papa, esa gente la estará curando el diablo, será su gestión, pero no está el Espíritu Santo, porque la monja no sabía ni amar ni servir. Ahora mire la cara que tiene al lado y dígale, quisiera verte en tu casa, en tu trabajo, con la gente con la que tú vives, a ver si tú tienes el Espíritu Santo. ¿Me estás entendiendo, sí o no? Pero ¿sabes qué es lo bonito? ¿Sabes qué es lo bonito? Que el Espíritu Santo existe y se mete en la gente. Dile un aplauso a Dios por eso. Y por eso hay tanta gente buena en el mundo que cambia el mundo. Eso es obra y gracia del Espíritu Santo. Hay una canción que a mí siempre me ha impresionado desde que estaba en el seminario y que evidencia mucho lo que es el Espíritu Santo. Cuando un pobre nada tiene y aún reparte, cuando un hombre tiene sed y agua nos da, cuando el débil a su hermano fortalece, va Dios mismo en nuestro mismo caminar. Va Dios mismo en nuestro mismo caminar. Uno ve una madre que se quita el pan de la boca por sus hijos. Uno ve un matrimonio que nunca viajan, andan con ese carro que es más malo que pegarle a la madre Teresa de Calcuta. Cuando no tiene malos los bornes, tiene mala la rolinera. Cuando no es la rolinera, es la rueda que se le salió y suena que... Cuando no. Pero eso es para que el hijo pueda estudiar en la universidad, que él no es capaz de comprarse un carrito de un año más cercano para acá. Cuando uno ve esos sacrificios de la gente, cuando uno ve el padre Emilio con gripe, sentado ahí confesando toda esta noche, encendido de gripe como está, le va a pegar la gripe a media parroquia, pero lo va a perdonar a todos. Pero me imagino que el padre Emilio quisiera estar en el seminario, que hay fiesta ahora después de la vigilia corta que hacen allá, y están tomando chocolate caliente y pasándola muy bien. Él tenía un tecito, su camita, su lamparita para leer, rezar rosario. Está ahí confesando. Ese es el Espíritu Santo, ¿me entiendes? Y por eso tenemos que pedir al Espíritu Santo que venga, porque cuando Él viene, uno le coge asco al pecado. Y diga conmigo, y al corrupto le pican los reales mal habidos en la mano. Y el adúltero le duele en el corazón traicionar a su pareja. Y el rencoroso sueña con el momento de perdonar y liberarse del rencor. Qué maravilloso es el Espíritu Santo. No se ve ni se siente, pero todo lo hace maravilloso. Se me murió mi hermana, chico, Rosmarie. No salgo de ese duelo, porque aunque yo sé que está en el cielo gozando un pullero, me hace falta. Y los últimos años ya estaba ella, que no podía hacer mucho, pero cuando ella estaba vivita y coleando en su plena fuerza, yo me iba a trabajar en la mañana para la curia con el arzobispo, y pasaba toda la mañana en la oficina, y cuando llegaba a mi casa sentía al abrir la puerta un olor a alabanzán. Y de repente sentía, después del olor a alabanzán, un olor a calamares rellenos y arroz primavera y jugo de esa flor roja con jamaica con limoncito en la nevera. Y cuando entraba para mi cuarto, olía a ese desinfectante que huele a bebé. Y mi cama estaba cambiada, las sábanas, todas las almohadas, todo cambiado, mi ropa dobladita. Y yo decía, por aquí pasó Rosemary. Hoy tuve visita de Rosemary. Al rato la llamaba, tú pasaste por aquí, ¿verdad, mi amor? Me dice, sí, estuve como a las 10, pero iba a hacer una diligencia. Te arreglé la casa y me vine. Dígale al lado, así es el Espíritu Santo. Tú ves amor, tú ves perdón, tú ves fruto. Y tú dices, por aquí pasó el Espíritu Santo. Ahí está Rubén, guindado, grabando por amor al Espíritu Santo, su mamá Poija llevando ese hogar adelante. Y la abuela, que es china, por su cultura, nunca la bautizaron. Y ellos estuvieron ahí dándole amor a la abuelita. Además le preparó un pepino que a ella le gusta los lunes. Ella es muy exquisita con su comida. El único que ella pide, la mamá se la prepara bien sabrosa. Esta mañana la señora se decidió, se bautizó, se confirmó, hizo la primera comunión y le dimos la unción de los enfermos. 96 años. Ese es un fruto. ¿Por allí pasó quién? ¿Quién pasó por ahí? El Espíritu Santo, ¿ves? Entonces, por eso debemos tener esa intimidad, ese amor, esa apertura. Porque como decía nuestra madre Conchita, repita conmigo, el Padre te creó y te sigue creando. El Hijo te salvó y te sigue salvando. Y el Espíritu Santo te hace santo y te sigue haciendo. Tú no me lo vas a creer, pero tú puedes ser un santo. Porque el gusano se arrastra por la tierra y es un animal miserable. Pero cuando el gusano llega un momento de su vida que con su propia saliva se hace un capullo. Y cuando hace el capullo, dentro del capullo ocurren cosas misteriosas. ¿Qué pasa entre capullo? Dígale al lado, bajito, el gusano se come él mismo. Eso es lo que hace él dentro del capullo. Se empieza a comer por las paticas hasta que al final, cuando se termina de comer mismo, se convierte en mariposa. Y cuando se rompe el capullo, eso que era un gusano detestable, sale una hermosa mariposa blanca. Dígale a la hoja, enciérrate con el Espíritu Santo, que te ayude a consumirte en el amor, a gastarte, y va a salir una cosa más bella todavía que una mariposa blanca. Va a salir una cosa en ti. ¿Sabes qué pasa con un alma cuando a lo largo de la vida, por el rosario, por la comunión, por la confesión, por la unión con la iglesia, por el servicio, por el amor a los suyos, se une completamente con el Espíritu Santo? ¿Sabes en qué se convierte? En una llama. Y cuando tú agarras una llama y la juntas con otra llama, ¿cuántas llamas quedan? Eso pasa entre la persona y Cristo. Pero sigue siendo ella, pero ya es una sola cosa con Dios por toda la eternidad. Yo no sé si eso ustedes me lo entienden. Y si los entusiasma de no poner triste al Espíritu Santo, de no espantar al Espíritu Santo. Si algún día lo espanta, inmediatamente diga perdón. Le voy a contar cómo terminó mi historia de ayer en Castillito. Pegué el golpe en la mesa. Cuando me entregaron mi bolsa, le dije a la muchacha, discúlpame mi mal carácter. Cuando salí de la tienda, dije, tengo que arreglar las cosas. Le dije a los que cuidaban la puerta, gracias, qué buena atención, estoy muy agradecido. Y de ahí me metí para Frigo a comprar un pan. Y la cajera estaba muy ocupada y yo fui amable, sonriente. Después esperé que me metieran mi pan en la bolsa, un agüita mineral que compré, la cosita que compré, y a la muchacha le tuve toda la paciencia del mundo. Gracias, qué amable. Yo creo que esta panadería le va a ir muy bien con este servicio tan bueno. Y en la puerta, miren, me imagino cuánta gente ustedes tienen que atender todo el día aquí en la panadería. Los felicito, me voy satisfecho con el servicio ya. Ahí sí estaba el Espíritu Santo. Cuando uno mete la pata, le pide perdón y Él se viene con uno otra vez. No deje nunca que la culpa ni el resentimiento le apaguen a usted su vida espiritual. Pues puedo terminar con esto. San Juan Evangelista, en su teología, nos enseña que sobre usted están dos espíritus. El espíritu del acusador, que te dice, es que tú eres una porquería, tú no sirves para nada. ¿Cómo te puede querer a Dios a ti, que eres una porquería tan grande? Y como es el diablo, te lo dice con grosería. Diga al de lado, tonto tú que le haces caso. En cambio, el Espíritu Santo te dice, te voy a decir la verdad. Tú eres una auténtica rata pelúa. ¿Cómo se te ocurre a ti hacer eso? Pero ¿sabes algo? Dios te soporta, Dios te ama, Dios te comprende y Dios te está esperando. Por eso a Satanás, San Juan lo llama el espíritu acusador, más nada que acusador. Y el Espíritu Santo, consolador. Te dice la verdad, pero te levanta. Yo creo que la samaritana nunca se sintió tan desgraciada como cuando Jesús le reveló lo adúltera que ella era. Pero como era el Espíritu Santo, de allí salió una profeta. Amén. Y creo que Pedro nunca se sintió tan rata como cuando cantó el gallo. Pero el Espíritu Santo lo levantó y lo reafirmó hasta dar la vida por Cristo. Entonces no escuches al acusador. Escucha al que te dice la verdad, pero te consuela, te levanta y te acerca a Dios. Y no seas emisario del acusador, diciéndole a la gente, canten conmigo. No estés eternamente enojado. Tenemos en la iglesia emisarios del acusador. Sáquenla del grupo. Ella es incorregible. Hemos decidido que te retires de la comunidad. No, ¿qué es eso? No excluyas a tu hermano, no lo hieras, no lo eches fuera. Sé del espíritu del consolador. Mira, hermana, no sigas chismeando, que ha destruido ya dos familias, pero te vamos a seguir aguantando. Te vamos a dar otra oportunidad. ¿Eh? El espíritu consolador, que no dice la mentira. Porque, diga conmigo, la verdad sin amor es cruel. Pero la verdad con el amor cambia vidas. El diablo es el emisario de la verdad sin amor, se convierte en mentira. Terrible mentira. Pero el Espíritu Santo es Dios que nos habla y nos levanta. Que Él nos haga santos. Cierren sus ojos. Y piensen colaborar con el Espíritu Santo. Vamos a renovar en este Pentecostés las promesas de nuestro bautismo. Mira dentro de tu propia vida las obras de la carne. Las obras del mal. El barrial que te envuelve, la soberbia, el ser pretenciosos. Yo soy muy pretencioso. Creernos una gran cosota, que todos nos escuchen, que todos nos obedezcan. Ponemos bravos, iracundos, cuando no se hace nuestra voluntad. Somos perezosos, buscamos nuestra propia comodidad, golosos. De comida, de cosas, de compras, de zapatos, de ropa, de golosos con el celular, perdiendo tiempo viendo cosas inútiles, perdiendo tiempo con las redes, con las novelas. Somos lujuriosos, malos deseos de la carne. Somos envidiosos, nos pone triste que le vaya bien a otros, que tengan cosas que no tenemos. Los pecados todos, las obras de la carne, las sugerencias de Satanás, las modas del mundo. ¿Tú renuncias a eso? ¿Tú renuncias a eso? ¿Tú quieres dejar eso? Hay cosas que las queremos mucho, de esas cosas malas. Estamos acostumbrados, estamos amañados, como dicen en Colombia. ¿Pero estás dispuesto a soltarlas? ¿Estás dispuesto a soltarlas?

Imagínate tu vida sin chisme, tu vida sin pornografía, tu vida sin esa relación pecaminosa que tú sostenías, tu vida sin ese dinero mal habido, tu vida sin ese rencor, sin ese odio, sin esa falta de fe. Imagínate libre y pídele con toda tu alma al Espíritu Santo que te haga así, que es posible, es posible. Yo siento que hay unos vicios que son como unas camisas podridas, sucias, que tienen años pegadas de tu piel y tú tienes miedo de arrancártelas. Pero no tengas miedo, porque la piel no se te va a ir con esa suciedad, deja que se vaya. Y pide al Espíritu Santo que te ayude, porque tú no puedes, tú has tratado muchas veces y no has podido. Deja que el Espíritu Santo meta su agua viva y ablande esa costra. Y que te vaya liberando desde adentro, desde adentro.

díselo desde el alma. Límpiame, quita mis ídolos, quita mis ídolos, devuélveme mi libertad. Entrégaselos al Espíritu Santo en este momento y dile: si yo no quiero dejarlos, tráncamelos, quítamelos, arráncamelos, Espíritu Santo. Que prefiero perder eso a perder mi alma, a perderte a ti, Señor. Rompe, rompe con el pecado. Toma a propósito de enmienda en la Iglesia Católica. No pecar, antes morir que pecar. Tú no puedes, pero con Él todo lo puedes. Todo lo puedo en Cristo que me fortalece. A los ídolos cántales una canción ahora que diga: todo.

Dios, cuando te den ganas de pecar, di, no me dejes caer en tentación, Padre. Y cántale a la cara a esa tentación, a esa ocasión, a esa persona, que tu corazón le cante desde el fondo.

fortalece y en el Espíritu Santo de Dios. Imagínate tus pecados habituales como una serpiente que está en el piso. Y viene tu madre, la Virgen María, y te ayuda, y entre ellas la pisa, pero tú la pisas también. Pisa ese pecado. Machácale la cabeza. Aquí espiritualmente y mañana en vivo. Una y otra vez hasta que eso salga de tu vida. Díganlo, machácalo con esta palabra poderosa de Filipenses.

fortalece y en el Espíritu Santo de Dios. Señor, me dice que Él no quiere sembrar culpa en ti, sino deseo de victoria, convicción de victoria, fe en la victoria. Es verdad que caí, es verdad que me manché, es verdad que me acostumbré al mal, pero es verdad que yo voy a ser libre para gloria de Cristo Jesús. Amén. Por eso todos decimos este himno de victoria: todo lo puedo en Cristo que me fortalece y en el Espíritu Santo de Dios. Fuerte como soldados. Todo lo puedo en Cristo que me fortalece y en el Espíritu Santo de Dios. Una vez más.

0: Cristo que me fortalece y en el Espíritu Santo de Dios. Dentro de 3 días te va a llamar y te va a decir: mi amor, no me llamas hace 3 días, es que te dejé el sábado en la noche, chao. Y ya no va a cobrar más comisiones. No, el sábado en la noche renuncié a la corrupción. Ay, pero yo tenía aquí una comisión bien buena. No me importa, yo ahora soy de Cristo. Todo lo puedo en Cristo que me fortalece y el Espíritu Santo de Dios. Todo lo puedo en Cristo que me fortalece.
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2: Oración por la paz. Señor Jesús, tú eres nuestra paz. Mira nuestra patria dañada por la violencia y dispersa por el miedo y la inseguridad. Consuela el dolor de quienes sufren. Da acierto a las decisiones de quienes nos gobiernan. Toca el corazón de quienes olvidan que somos hermanos y provocan sufrimiento y muerte. Dales el don de la conversión. Protege a las familias, a nuestros niños, adolescentes y jóvenes, a nuestros pueblos y comunidades, que como discípulos misioneros tuyos, ciudadanos responsables, sepamos ser promotores de justicia y de paz, para que en ti nuestro pueblo tenga vida digna. Amén. Santa María de Guadalupe, Reina de la Paz, ruega por nosotros.
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13: Oración por la paz. Señor Jesús, tú eres nuestra paz. Mira nuestra patria dañada por la violencia y dispersa por el miedo y la inseguridad. Consuela el dolor de quienes sufren. Da acierto a las decisiones de quienes nos gobiernan. Toca el corazón de quienes olvidan que somos hermanos y provocan sufrimiento y muerte. Dales el don de la conversión. Protege a las familias, a nuestros niños, adolescentes y jóvenes, a nuestros pueblos y comunidades, que como discípulos misioneros tuyos, ciudadanos responsables, sepamos ser promotores de justicia y de paz, para que en ti nuestro pueblo tenga vida digna. Amén. Santa María de Guadalupe, Reina de la Paz, ruega por nosotros.
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0: vamos a considerar los misterios gloriosos.
1: Reflexionen y tengan siempre ante los ojos de la mente la gran humildad de la Madre de Dios y Madre Nuestra. En la medida en que crecían en ella los dones del cielo, ahondaba cada vez más en la humildad.
0: Primer misterio glorioso, la resurrección de Jesús.
1: Padre nuestro que estás en el cielo, santificado sea tu nombre. Venga a nosotros tu reino. Hágase tu voluntad en la tierra como en el cielo.
2: Danos hoy nuestro pan de cada día. Perdona nuestras ofensas, como también nosotros perdonamos a los que nos ofenden. No nos dejes caer en la tentación y líbranos del mal. Amén.
0: En verdad os digo que estaréis tristes, pero vuestra tristeza se convertirá en gozo.
3: Dios te salve María, llena eres de gracia, el Señor es contigo. Bendita tú eres entre todas las mujeres y bendito es el fruto de tu vientre Jesús.
4: Santa María, Madre de Dios, ruega por nosotros pecadores, ahora y en la hora de nuestra muerte. Amén.
0: Pues yo volveré a veros y vuestro corazón se alegrará y nadie os podrá quitar vuestra alegría.
3: Dios te salve María, llena eres de gracia, el Señor es contigo. Bendita tú eres entre todas las mujeres y bendito es el fruto de tu vientre Jesús.
4: Santa María, Madre de Dios, ruega por nosotros pecadores, ahora y en la hora de nuestra muerte. Amén.
0: El primer día de la semana, muy de mañana, volvieron al sepulcro llevando los aromas que habían preparado.
3: Dios te salve María, llena eres de gracia, el Señor es contigo. Bendita tú eres entre todas las mujeres y bendito es el fruto de tu vientre Jesús.
4: Santa María, Madre de Dios, ruega por nosotros pecadores, ahora y en la hora de nuestra muerte. Amén.
0: Y he aquí que un ángel del Señor bajó del cielo, quitó la piedra y se sentó sobre ella.
3: Dios te salve María, llena eres de gracia, el Señor es contigo. Bendita tú eres entre todas las mujeres y bendito es el fruto de tu vientre Jesús.
4: Santa María, Madre de Dios, ruega por nosotros pecadores, ahora y en la hora de nuestra muerte. Amén.
0: Habló el ángel y dijo a las mujeres: sé que buscáis a Jesús el crucificado, no está ya aquí.
3: Dios te salve María, llena eres de gracia, el Señor es contigo. Bendita tú eres entre todas las mujeres y bendito es el fruto de tu vientre Jesús.
4: Santa María, Madre de Dios, ruega por nosotros pecadores, ahora y en la hora de nuestra muerte. Amén.
0: Ha resucitado, venid y ved el lugar donde estaba.
3: Dios te salve María, llena eres de gracia, el Señor es contigo. Bendita tú eres entre todas las mujeres y bendito es el fruto de tu vientre Jesús.
4: Santa María, Madre de Dios, ruega por nosotros pecadores, ahora y en la hora de nuestra muerte. Amén.
0: Él os precederá en Galilea, allí lo veréis.
3: Dios te salve María, llena eres de gracia, el Señor es contigo. Bendita tú eres entre todas las mujeres y bendito es el fruto de tu vientre Jesús.
4: Santa María, Madre de Dios, ruega por nosotros pecadores, ahora y en la hora de nuestra muerte. Amén.
0: Y ellas salieron a prisa del sepulcro, con asombro y gran gozo.
3: Dios te salve María, llena eres de gracia, el Señor es contigo. Bendita tú eres entre todas las mujeres, y bendito es el fruto de tu vientre Jesús.
4: Santa María, Madre de Dios, ruega por nosotros pecadores, ahora y en la hora de nuestra muerte. Amén.
0: Yo soy la resurrección y la vida. Quien cree en mí, aunque muera, vivirá.
3: Dios te salve María, llena eres de gracia, el Señor es contigo. Bendita tú eres entre todas las mujeres y bendito es el fruto de tu vientre Jesús.
4: Santa María, Madre de Dios, ruega por nosotros pecadores, ahora y en la hora de nuestra muerte. Amén.
0: Y todo aquel que vive y cree en mí, no morirá jamás.
3: Dios te salve María, llena eres de gracia, el Señor es contigo. Bendita tú eres entre todas las mujeres y bendito es el fruto de tu vientre Jesús.
4: Santa María, Madre de Dios, ruega por nosotros pecadores, ahora y en la hora de nuestra muerte. Amén.
1: Gloria al Padre, al Hijo y al Espíritu Santo.
2: Como era en el principio, ahora y siempre, por los siglos de los siglos. Amén.
1: María, Madre de Gracia, Madre de Misericordia.
2: En la vida y en la muerte, ampáranos, Gran Señor.
0: Segundo misterio glorioso, la ascensión de Jesús.
1: Padre nuestro que estás en el cielo, santificado sea tu nombre. Venga a nosotros tu reino. Hágase tu voluntad en la tierra como en el cielo.
4: Danos hoy nuestro pan de cada día, perdona nuestras ofensas, como también nosotros perdonamos a los que nos ofenden. No nos dejes caer en la tentación y líbranos del mal. Amén.
0: Le dice Jesús: vete donde mis hermanos y diles: subo a mi Padre y vuestro Padre, a mi Dios y vuestro Dios.
3: Dios te salve María, llena eres de gracia, el Señor es contigo. Bendita tú eres entre todas las mujeres y bendito es el fruto de tu vientre Jesús.
4: Santa María, Madre de Dios, ruega por nosotros pecadores,
5: ahora y en la hora de nuestra muerte. Amén.
0: Jesús los guió hasta cerca de Betania y alzando las manos los bendijo.
1: Dios te salve María, llena eres de gracia, el Señor es contigo. Bendita tú eres entre todas las mujeres y bendito es el fruto de tu vientre Jesús.
5: Santa María, Madre de Dios, ruega por nosotros pecadores, ahora y en la hora de nuestra muerte. Amén.
0: Todo poder me ha sido dado en el cielo y en la tierra.
1: Dios te salve María, llena eres de gracia, el Señor es contigo. Bendita tú eres entre todas las mujeres y bendito es el fruto de tu vientre Jesús.
5: Santa María, Madre de Dios, ruega por nosotros pecadores, ahora y en la hora de nuestra muerte. Amén.
0: Id pues, y haced discípulos a todas las gentes.
1: Dios te salve María, llena eres de gracia, el Señor es contigo. Bendita tú eres entre todas las mujeres y bendito es el fruto de tu vientre Jesús.
5: Santa María, Madre de Dios, ruega por nosotros pecadores, ahora y en la hora de nuestra muerte. Amén.
0: Bautizándolas en el nombre del Padre, del Hijo y del Espíritu Santo.
1: Dios te salve María, llena eres de gracia, el Señor es contigo. Bendita tú eres entre todas las mujeres y bendito es el fruto de tu vientre Jesús.
5: Santa María, Madre de Dios, ruega por nosotros pecadores, ahora y en la hora de nuestra muerte. Amén.
0: Enseñándoles a observar todo cuanto os he mandado.
1: Dios te salve María, llena eres de gracia, el Señor es contigo. Bendita tú eres entre todas las mujeres y bendito es el fruto de tu vientre Jesús.
5: Santa María, Madre de Dios, ruega por nosotros pecadores, ahora y en la hora de nuestra muerte. Amén.
0: Quien creyere y fuere bautizado será salvo.
1: Dios te salve María, llena eres de gracia, el Señor es contigo. Bendita tú eres entre todas las mujeres y bendito es el fruto de tu vientre Jesús.
5: Santa María, Madre de Dios, ruega por nosotros pecadores, ahora y en la hora de nuestra muerte. Amén.
0: Yo estaré con vosotros siempre, hasta la consumación de los siglos.
1: Dios te salve María, llena eres de gracia, el Señor es contigo. Bendita tú eres entre todas las mujeres, y bendito es el fruto de tu vientre Jesús.
5: Santa María, Madre de Dios, ruega por nosotros pecadores, ahora y en la hora de nuestra muerte. Amén.
0: Dicho esto, fue elevándose, y tras una nube, lo perdieron de vista.
1: Dios te salve María, llena eres de gracia, el Señor es contigo. Bendita tú eres entre todas las mujeres y bendito es el fruto de tu vientre Jesús.
5: Santa María, Madre de Dios, ruega por nosotros pecadores, ahora y en la hora de nuestra muerte. Amén.
0: Y el Señor Jesús fue llevado al cielo y está sentado a la derecha del Padre.
1: Dios te salve María, llena eres de gracia, el Señor es contigo. Bendita tú eres entre todas las mujeres y bendito es el fruto de tu vientre Jesús.
5: Santa María, Madre de Dios, ruega por nosotros pecadores, ahora y en la hora de nuestra muerte. Amén.
1: Gloria al Padre, al Hijo y al Espíritu Santo.
5: Como era en el principio, ahora y siempre, por los siglos de los siglos. Amén.
1: Sagrado Corazón de Jesús,
5: en vos confío.
0: Tercer misterio glorioso, la venida del Espíritu Santo.
1: Padre nuestro que estás en el cielo, santificado sea tu nombre, venga a nosotros tu reino, hágase tu voluntad en la tierra como en el cielo.
5: Danos hoy nuestro pan de cada día, perdona nuestras ofensas, como también nosotros perdonamos a los que nos ofenden. No nos dejes caer en la tentación y líbranos del mal. Amén.
0: Jesús sopló sobre ellos y les dijo, recibid el Espíritu Santo.
1: Dios te salve María, llena eres de gracia, el Señor es contigo. Bendita tú eres entre todas las mujeres y bendito es el fruto de tu vientre Jesús.
5: Santa María, Madre de Dios, ruega por nosotros pecadores, ahora y en la hora de nuestra muerte. Amén.
0: A quienes perdonéis los pecados, les quedarán perdonados. A quienes se los retengáis, les quedarán retenidos.
1: Dios te salve María, llena eres de gracia, el Señor es contigo. Bendita tú eres entre todas las mujeres y bendito es el fruto de tu vientre Jesús.
5: Santa María, Madre de Dios, ruega por nosotros pecadores, ahora y en la hora de nuestra muerte. Amén.
0: Cuando llegó el día de Pentecostés, se hallaban todos juntos en un mismo lugar.
1: Dios te salve María, llena eres de gracia, el Señor es contigo. Bendita tú eres entre todas las mujeres y bendito es el fruto de tu vientre Jesús.
5: Santa María, Madre de Dios, ruega por nosotros pecadores, ahora y en la hora de nuestra muerte. Amén.
0: Y de repente vino del cielo un ruido, como de viento que soplaba con ímpetu, que llenó la casa donde estaban reunidos.
1: Dios te salve María, llena eres de gracia, el Señor es contigo. Bendita tú eres entre todas las mujeres y bendito es el fruto de tu vientre Jesús.
5: Santa María, Madre de Dios, ruega por nosotros pecadores, ahora y en la hora de nuestra muerte. Amén.
0: Y se les aparecieron lenguas como de fuego, posándose sobre cada uno de ellos.
1: Dios te salve María, llena eres de gracia, el Señor es contigo. Bendita tú eres entre todas las mujeres y bendito es el fruto de tu vientre Jesús.
6: Santa María, Madre de Dios, ruega por nosotros pecadores, ahora y en la hora de nuestra muerte. Amén.
0: Todos fueron entonces llenos del Espíritu Santo y se pusieron a hablar de las maravillas de Dios.
1: Dios te salve María, llena eres de gracia, el Señor es contigo. Bendita tú eres entre todas las mujeres y bendito es el fruto de tu vientre Jesús.
6: Santa María, Madre de Dios, ruega por nosotros pecadores, ahora y en la hora de nuestra muerte. Amén.
0: En aquel entonces había en Jerusalén judíos devotos provenientes de todas las naciones que hay bajo el cielo.
1: Dios te salve María, llena eres de gracia, el Señor es contigo. Bendita tú eres entre todas las mujeres y bendito es el fruto de tu vientre Jesús.
6: Santa María, Madre de Dios, ruega por nosotros pecadores, ahora y en la hora de nuestra muerte. Amén.
0: Entonces Pedro, poniéndose de pie junto a los once, levantó su voz y les habló.
1: Dios te salve María, llena eres de gracia, el Señor es contigo. Bendita tú eres entre todas las mujeres y bendito es el fruto de tu vientre Jesús.
6: Santa María, Madre de Dios, ruega por nosotros pecadores, ahora y en la hora de nuestra muerte. Amén.
0: Arrepentíos y bautizaos y recibiréis el don del Espíritu Santo.
1: Dios te salve María, llena eres de gracia, el Señor es contigo. Bendita tú eres entre todas las mujeres y bendito es el fruto de tu vientre Jesús.
6: Santa María, Madre de Dios, ruega por nosotros pecadores, ahora y en la hora de nuestra muerte. Amén.
0: Y aquellos que aceptaron sus palabras fueron bautizados y se sumaron en ese día cerca de 3,000 almas.
1: Dios te salve María, llena eres de gracia, el Señor es contigo. Bendita tú eres entre todas las mujeres y bendito es el fruto de tu vientre Jesús.
6: Santa María, Madre de Dios, ruega por nosotros pecadores, ahora y en la hora de nuestra muerte. Amén.
3: Gloria al Padre, al Hijo y al Espíritu Santo.
6: Como era en el principio, ahora y siempre, por los siglos de los siglos. Amén.
1: María, Madre de Gracia, Madre de Misericordia.
6: En la vida y en la muerte, ampáranos, Gran Señora.
0: Cuarto misterio glorioso, la Asunción de María.
3: Padre nuestro que estás en el cielo, santificado sea tu nombre, venga a nosotros tu reino, hágase tu voluntad en la tierra como en el cielo.
5: Danos hoy nuestro pan de cada día, perdona nuestras ofensas, como también nosotros perdonamos a los que nos ofenden. No nos dejes caer en la tentación y líbranos del mal. Amén.
0: Bendita eres, oh hija del Altísimo, sobre todas las mujeres de la tierra.
1: Dios te salve María, llena eres de gracia, el Señor es contigo. Bendita tú eres entre todas las mujeres y bendito es el fruto de tu vientre Jesús.
6: Santa María, Madre de Dios, ruega por nosotros pecadores, ahora y en la hora de nuestra muerte. Amén.
0: Porque Él ha hecho hoy tan célebre tu nombre, que no cesarán nunca jamás de proclamar tus alabanzas.
1: Dios te salve María, llena eres de gracia, el Señor es contigo. Bendita tú eres entre todas las mujeres y bendito es el fruto de tu vientre Jesús.
6: Santa María, Madre de Dios, ruega por nosotros pecadores, ahora y en la hora de nuestra muerte. Amén.
0: En todos los pueblos que oyeron mencionar tu nombre, será glorificado por causa tuya el Dios de Israel.
1: Dios te salve María, llena eres de gracia, el Señor es contigo. Bendita tú eres entre todas las mujeres y bendito es el fruto de tu vientre Jesús.
6: Santa María, Madre de Dios, ruega por nosotros pecadores, ahora y en la hora de nuestra muerte. Amén.
0: Tú eres la gloria de Jerusalén. Tú, alegría de Israel, tú, la honra de nuestro pueblo.
1: Dios te salve María, llena eres de gracia, el Señor es contigo. Bendita tú eres entre todas las mujeres y bendito es el fruto de tu vientre Jesús.
6: Santa María, Madre de Dios, ruega por nosotros pecadores, ahora y en la hora de nuestra muerte. Amén.
0: Hazme ver tu rostro, déjame oír tu voz, porque tu voz es dulce y tu rostro encantador.
1: Dios te salve María, llena eres de gracia, el Señor es contigo. Bendita tú eres entre todas las mujeres y bendito es el fruto de tu vientre Jesús.
6: Santa María, Madre de Dios, ruega por nosotros pecadores, ahora y en la hora de nuestra muerte. Amén.
0: Entonces abrió el templo de Dios en el cielo y surgieron relámpagos y truenos.
1: Dios te salve María, llena eres de gracia, el Señor es contigo. Bendita tú eres entre todas las mujeres y bendito es el fruto de tu vientre Jesús.
6: Santa María, Madre de Dios, ruega por nosotros pecadores, ahora y en la hora de nuestra muerte. Amén.
0: Y una gran señal apareció en el cielo, una mujer vestida con rayos de sol.
1: Dios te salve María, llena eres de gracia, el Señor es contigo. Bendita tú eres entre todas las mujeres y bendito es el fruto de tu vientre Jesús.
6: Santa María, Madre de Dios, ruega por nosotros pecadores, ahora y en la hora de nuestra muerte. Amén.
0: Y la luna bajo sus pies y sobre su cabeza una corona de 12 estrellas.
1: Dios te salve María, llena eres de gracia, el Señor es contigo. Bendita tú eres entre todas las mujeres y bendito es el fruto de tu vientre Jesús.
7: Santa María, Madre de Dios, ruega por nosotros pecadores, ahora y en la hora de nuestra muerte. Amén.
0: Toda hermosa entra la hija del rey, vestida de tela de oro.
8: Dios te salve María, llena eres de gracia, el Señor es contigo. Bendita tú eres entre todas las mujeres, y bendito es el fruto de tu vientre Jesús.
7: Santa María, Madre de Dios, ruega por nosotros pecadores, ahora y en la hora de nuestra muerte. Amén.
0: Elevad a Dios un cántico nuevo, porque ha hecho cosas admirables.
8: Dios te salve María, llena eres de gracia, el Señor es contigo. Bendita tú eres entre todas las mujeres, y bendito es el fruto de tu vientre Jesús.
7: Santa María, Madre de Dios, ruega por nosotros pecadores, ahora y en la hora de nuestra muerte. Amén.
8: Gloria al Padre, al Hijo y al Espíritu Santo.
7: Como era en el principio, ahora y siempre, por los siglos de los siglos. Amén.
1: Sagrado Corazón de Jesús,
9: en vos confío.
0: Quinto misterio glorioso, la coronación de María Santísima.
1: Padre nuestro que estás en el cielo, santificado sea tu nombre, venga a nosotros tu reino, hágase tu voluntad en la tierra como en el cielo.
6: Danos hoy nuestro pan de cada día, perdona nuestras ofensas, como también nosotros perdonamos a los que nos ofenden. No nos dejes caer en la tentación y líbranos del mal. Amén.
0: ¿Quién es aquella que viene hermosa como la aurora, bella como la luna, resplandeciente como el sol?
8: Dios te salve María, llena eres de gracia, el Señor es contigo. Bendita tú eres entre todas las mujeres y bendito es el fruto de tu vientre Jesús.
7: Santa María, Madre de Dios, ruega por nosotros pecadores, ahora y en la hora de nuestra muerte. Amén.
0: Como el arco iris que surge entre las nubes del cielo, como los retoños en las ramas de los árboles en primavera.
8: Dios te salve María, llena eres de gracia, el Señor es contigo. Bendita tú eres entre todas las mujeres y bendito es el fruto de tu vientre Jesús.
7: Santa María, Madre de Dios, ruega por nosotros pecadores, ahora y en la hora de nuestra muerte. Amén.
0: Soy la madre del amor hermoso, de la ciencia y la esperanza cierta.
8: Dios te salve María, llena eres de gracia, el Señor es contigo. Bendita tú eres entre todas las mujeres y bendito es el fruto de tu vientre Jesús.
7: Santa María, Madre de Dios, ruega por nosotros pecadores, ahora y en la hora de nuestra muerte. Amén.
0: En mí está la gracia para conocer el camino de la verdad. En mí está la esperanza de vida y de virtud.
8: Dios te salve María, llena eres de gracia, el Señor es contigo. Bendita tú eres entre todas las mujeres y bendito es el fruto de tu vientre Jesús.
7: Santa María, Madre de Dios, ruega por nosotros pecadores, ahora y en la hora de nuestra muerte. Amén.
0: Venid a mí todos los que buscáis amor y saciaos con mis dulces frutos.
8: Dios te salve María, llena eres de gracia, el Señor es contigo. Bendita tú eres entre todas las mujeres y bendito es el fruto de tu vientre Jesús.
7: Santa María, Madre de Dios, ruega por nosotros pecadores, ahora y en la hora de nuestra muerte. Amén.
0: Me recordaréis más dulce que la miel, manjar más rico que un panal.
8: Dios te salve María, llena eres de gracia, el Señor es contigo. Bendita tú eres entre todas las mujeres y bendito es el fruto de tu vientre Jesús.
7: Santa María, Madre de Dios, ruega por nosotros pecadores, ahora y en la hora de nuestra muerte. Amén.
0: Así pues, oh hijos míos, escuchad mis enseñanzas y no rechacéis mis consejos.
8: Dios te salve María, llena eres de gracia, el Señor es contigo. Bendita tú eres entre todas las mujeres y bendito es el fruto de tu vientre Jesús.
7: Santa María, Madre de Dios, ruega por nosotros pecadores, ahora y en la hora de nuestra muerte. Amén.
0: Bienaventurados los que siguen mis caminos y velan a las puertas de mi casa día tras día.
8: Dios te salve María, llena eres de gracia, el Señor es contigo. Bendita tú eres entre todas las mujeres y bendito es el fruto de tu vientre Jesús.
7: Santa María, Madre de Dios, ruega por nosotros pecadores, ahora y en la hora de nuestra muerte. Amén.
0: Quien me hallare, hallará la vida y el favor de Dios.
8: Dios te salve María, llena eres de gracia, el Señor es contigo. Bendita tú eres entre todas las mujeres y bendito es el fruto de tu vientre Jesús.
7: Santa María, Madre de Dios, ruega por nosotros pecadores, ahora y en la hora de nuestra muerte. Amén.
0: Dios te salve, Reina de Misericordia, protégenos del enemigo y recíbenos en la hora de la muerte.
8: Dios te salve María, llena eres de gracia, el Señor es contigo. Bendita tú eres entre todas las mujeres y bendito es el fruto de tu vientre Jesús.
7: Santa María, Madre de Dios, ruega por nosotros pecadores, ahora y en la hora de nuestra muerte. Amén.
8: Gloria al Padre, al Hijo y al Espíritu Santo.
7: Como era en el principio, ahora y siempre, por los siglos de los siglos. Amén.
1: María, Madre de Gracia, Madre de Misericordia,
7: en la vida y en la muerte, ampáranos, Gran Señora.
1: Padre nuestro que estás en el cielo, santificado sea tu nombre, venga a nosotros tu reino, hágase tu voluntad en la tierra como en el cielo.
5: Danos hoy nuestro pan de cada día, perdona nuestras ofensas, como también nosotros perdonamos a los que nos ofenden, no nos dejes caer en la tentación y líbranos del mal. Amén.
1: Dios te salve María Santísima, templo y trono de la Santísima Trinidad, Virgen concebida sin la mancha del pecado original. Dios te salve, Reina y Madre de Misericordia, vida y dulzura y esperanza nuestra, Dios te salve. A ti llamamos los desterrados hijos de Eva, a ti suspiramos gimiendo y llorando en este valle de lágrimas. Ea pues, Señora abogada nuestra, vuelve a nosotros esos tus ojos misericordiosos, y después de este destierro muéstranos a Jesús, fruto bendito de tu vientre. Oh clemente, oh piadosa, oh dulce Virgen María, ruega por nosotros, Santa Madre de Dios, para que seamos dignos de alcanzar las promesas de nuestro Señor Jesucristo. Amén. Señor, ten piedad.
9: Señor, ten piedad.
1: Cristo, ten piedad.
9: Cristo, ten piedad.
1: Señor, ten piedad.
9: Señor, ten piedad.
1: Cristo, óyenos.
9: Cristo, óyenos.
1: Cristo, escúchanos.
9: Cristo, escúchanos.
1: Dios Padre Celestial, que eres Dios.
9: Ten piedad de nosotros.
1: Dios Hijo Redentor del mundo, que eres Dios.
9: Ten piedad de nosotros.
1: Espíritu Santo, que eres Dios.
9: Ten piedad de nosotros.
1: Santísima Trinidad, que eres un solo Dios.
9: Ten piedad de nosotros.
1: Santa María.
9: Ruega por nosotros.
1: Santa Madre de Dios.
9: Ruega por nosotros.
1: Santa Virgen de las Vírgenes.
9: Ruega por nosotros.
1: Madre de Jesucristo.
9: Ruega por nosotros.
1: Madre de la Divina Gracia.
9: Ruega por nosotros.
1: Madre Purísima.
9: Ruega por nosotros.
1: Madre Castísima.
9: Ruega por nosotros.
1: Madre Intacta.
9: Ruega por nosotros.
1: Madre Sin Mancha.
9: Ruega por nosotros.
1: Madre Amable.
9: Ruega por nosotros.
1: Madre del Buen Consejo.
9: Ruega por nosotros.
1: Madre del Creador.
9: Ruega por nosotros.
1: Madre del Salvador.
9: Ruega por nosotros.
1: Madre de la Iglesia.
9: Ruega por nosotros.
1: Virgen Prudentísima.
9: Ruega por nosotros.
1: Virgen Venerable.
9: Ruega por nosotros.
1: Virgen Digna de Alabanza.
9: Ruega por nosotros.
1: Virgen Poderosa.
9: Ruega por nosotros.
1: Virgen Misericordiosa.
9: Ruega por nosotros.
1: Virgen Fiel.
9: Ruega por nosotros.
1: Espejo de Justicia.
9: Ruega por nosotros.
1: Trono de la Sabiduría.
9: Ruega por nosotros.
1: Causa de nuestra alegría.
9: Ruega por nosotros.
1: Vaso espiritual.
9: Ruega por nosotros.
1: Vaso honorable.
9: Ruega por nosotros.
1: Rosa mística.
9: Ruega por nosotros.
1: Torre de David.
9: Ruega por nosotros.
1: Torre de marfil.
9: Ruega por nosotros.
1: Casa de oro.
9: Ruega por nosotros.
1: Arca de la Alianza.
9: Ruega por nosotros.
1: Puerta del cielo.
9: Ruega por nosotros.
1: Estrella de la mañana.
9: Ruega por nosotros.
1: Salud de los enfermos.
9: Ruega por nosotros.
1: Refugio de los pecadores.
9: Ruega por nosotros.
1: Consoladora de los afligidos.
9: Ruega por nosotros.
1: Auxilio de los cristianos.
9: Ruega por nosotros.
1: Reina de los ángeles.
9: Ruega por nosotros.
1: Reina de los patriarcas.
9: Ruega por nosotros.
1: Reina de los profetas.
9: Ruega por nosotros.
1: Reina de los apóstoles.
9: Ruega por nosotros.
1: Reina de los mártires.
9: Ruega por nosotros.
1: Reina de los confesores.
9: Ruega por nosotros.
1: Reina de las vírgenes.
9: Ruega por nosotros.
1: Reina de todos los santos.
9: Ruega por nosotros.
1: Reina concebida sin pecado original.
9: Ruega por nosotros.
1: Reina subida al cielo en cuerpo y alma.
9: Ruega por nosotros.
1: Reina del Santísimo Rosario.
9: Ruega por nosotros.
1: Reina de la Orden Capuchina.
9: Ruega por nosotros.
1: Reina de la Paz.
9: Ruega por nosotros.
1: Cordero de Dios, que quitas el pecado del mundo.
9: Perdónanos, Señor.
1: Cordero de Dios, que quitas el pecado del mundo.
9: Escúchanos, Señor.
1: Cordero de Dios, que quitas el pecado del mundo.
9: Ten piedad y misericordia de nosotros.
1: Bajo tu amparo nos acogemos, Santa Madre de Dios. No desprecies las súplicas que te dirigimos en nuestras necesidades. Antes bien, líbranos de todos los peligros, oh Virgen gloriosa y bendita. Ruega por nosotros, Santa Madre de Dios.
9: Para que seamos dignos de alcanzar las promesas de nuestro Señor Jesucristo.
1: Oración que compuso el Padre Pío para después de la comunión. Has venido a visitarme como padre y como amigo. Jesús, no me dejes solo. Quédate, Señor, conmigo. Por el mundo envuelto en sombras, soy errante peregrino. Dame tu luz y tu gracia. Quédate, Señor, conmigo. En este precioso instante, abrazado estoy contigo. Que esta unión nunca me falte. Quédate, Señor, conmigo. Acompáñame en la vida. Tu presencia necesito. Sin ti desfallezco y caigo. Quédate, Señor, conmigo. Declinando está la tarde. Voy corriendo como un río al hondo mar de la muerte. Quédate, Señor, conmigo. en la pena y en el gozo, sé mi aliento mientras vivo, hasta que muera en tus brazos. Quédate, Señor, conmigo.

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1: Oración por la paz. Señor Jesús, tú eres nuestra paz. Mira nuestra patria dañada por la violencia y dispersa por el miedo y la inseguridad. Consuela el dolor de quienes sufren. Da acierto a las decisiones de quienes nos gobiernan. Toca el corazón de quienes olvidan que somos hermanos y provocan sufrimiento y muerte. Dales el don de la conversión. Protege a las familias, a nuestros niños, adolescentes y jóvenes, a nuestros pueblos y comunidades, que como discípulos misioneros tuyos, ciudadanos responsables, sepamos ser promotores de justicia y de paz, para que en ti nuestro pueblo tenga vida digna. Amén. Santa María de Guadalupe, Reina de la Paz, ruega por nosotros.
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5: Hoy miércoles 15 de julio, escuchemos el Santo Evangelio según San Mateo. En aquel tiempo, Jesús exclamó: Te doy gracias, Padre, Señor del cielo y de la tierra, porque has escondido estas cosas a los sabios y entendidos, y las has revelado a la gente sencilla. Gracias, Padre, porque así te ha parecido bien. El Padre ha puesto todas las cosas en mis manos. Nadie conoce al Hijo sino el Padre, y nadie conoce al Padre sino el Hijo, y aquel a quien el Hijo se lo quiera revelar. Palabra del Señor. Quizá tú seas de esas personas que todavía les tocó esa época en la que el peor pecado que podía cometer un niño era contestarle a sus mayores, ser respondón, el cuestionar una orden, insinuar el no estar de acuerdo con una idea, cualquier respuesta que pudiera interpretarse como inconformidad, o cualquier contestación que no fuera un humilde y convencido sí, señor. Eso era motivo de un buen bofetón, castigo, o de ser etiquetado como lo peor que un niño podía ser, desobediente o altanero, que no respeta la autoridad de sus mayores. Hoy en día las cosas han cambiado mucho. Las nuevas generaciones se han rebelado contra toda forma de autoritarismo. Muchas cosas que eran consideradas virtudes, como la obediencia, la humildad, la docilidad, la mansedumbre, han dejado de serlo, porque lo de ahora es cuestionar, no dejarse, rebelarse ante lo que sea injusto. Las figuras de autoridad han tenido que suavizarse, de modo que ya no hay profesores sino facilitadores. Los papás tienen que ser amigos de sus hijos. Ya no pueden mandar en términos de «esto es así porque yo lo digo y punto». Ahora de todo deben dar razones o negociar para que a los hijos les convenga obedecer, cumplir su deber. Antes, cuidadito con que un menor le alzara la voz a sus mayores. Ahora es al revés. El adulto es el que debe tratar con pincitas a un menor, ya que podría tener serios problemas por infringir sus derechos. Se cumple este refrán que decían los viejos: ahora los patos le tiran a las escopetas. Y qué bueno que ya no se permita tan fácilmente que alguien manipule arbitrariamente a personas que les hacen creer buenas solo por ser sumisas. ¿En qué momento pasamos a considerar virtuoso el renunciar a pensar? ¿O qué respeto significa considerarte una nulidad al lado de alguien más? Lo malo aquí es cuando nos vamos a los extremos, de modo que solo se invierten los papeles. Ahora, a ti que te mandaban, te has vuelto el intransigente que siempre ha de llevar la contra, que no admites nada que no te parezca totalmente lógico según tu miope visión, y el que no te dé la razón es un cerrado y un descerebrado. Pero creo que no es de tontos el no saberlo todo. Lo que sí es bastante estúpido es ponerte a discutir con alguien en lo que él es un experto y tú no. Yo no voy a ponerme a contradecir a un médico en su diagnóstico, ni le voy a explicar el derecho a un abogado, ni le voy a decir al mecánico cómo tiene que hacer su trabajo. Así como ellos van a hacerle caso al dicho, no te pongas a enseñarle el Padre Nuestro al señor cura. Por eso es tan necia la actitud del que se pone a cuestionar a Dios en lo que solo es de Dios. Y la arrogancia de creer que nosotros lo podríamos hacer mejor en su lugar, de decirle que se equivoca, de exigirle que las cosas se hagan a nuestra manera. Hoy como nunca escuchamos renegar contra Dios, cuestionarle o negar lo que no se entiende. Pero bueno, Dios no es autoritario. Simplemente aquellos que en su arrogancia se creen más listos, terminan más confundidos y encerrados en el callejón sin salida de sus razonamientos. Por eso exclama Jesús hoy en el Evangelio: «Gracias, Padre, porque has revelado los misterios del reino a la gente sencilla y se los has ocultado a los sabios y entendidos de este mundo». También lo dice la primera lectura de hoy del profeta Isaías: «¿Acaso presume el hacha frente al que corta con ella? ¿O la sierra se siente más grande que aquel que la maneja?» No soy tonto, y por lo mismo admito que no puedo saber más que Dios. No seré un sumiso, pero sí sé dejarme guiar por alguien que sabe más que yo. No soy un cobarde, pero tampoco un insensato, que se va a arriesgar a perderlo todo por ponerse contra alguien con quien no puede. Valoro mi dignidad y no me dejo pisotear. Pero bien sé que en esta vida, me guste o no, hay niveles, y me irá mucho mejor si lo sé respetar. Hay que ser humilde para aceptar eso, y sencillo para aceptar las cosas que, justas o no, lógicas o no, son así. Y es más fácil que yo me adapte a eso, a que todo se adapte a mí. Que tengas un día lleno de bendiciones.
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1: Oración por la paz. Señor Jesús, tú eres nuestra paz. Mira nuestra patria dañada por la violencia y dispersa por el miedo y la inseguridad. Consuela el dolor de quienes sufren. Da acierto a las decisiones de quienes nos gobiernan. Toca el corazón de quienes olvidan que somos hermanos y provocan sufrimiento y muerte. Dales el don de la conversión. Protege a las familias, a nuestros niños, adolescentes y jóvenes, a nuestros pueblos y comunidades, que como discípulos misioneros tuyos, ciudadanos responsables, sepamos ser promotores de justicia y de paz, para que en ti nuestro pueblo tenga vida digna. Amén. Santa María de Guadalupe, Reina de la Paz, ruega por nosotros.

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6: Una forma de asegurar la calidad de los ingredientes que estamos consumiendo es prepararlos nosotros mismos. Por eso, hoy nos acompaña el cocinero tradicional de Campeche, Rafael Meneses, para preparar nuestro propio jamón artesanal en casa.
7: Pero eso no es todo lo que tenemos preparado para hoy. 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
8: Bienvenidas y bienvenidos a Revista del Consumidor Radio. Hoy nos acompaña el cocinero tradicional Rafael Meneses, pilar de la cocina mexicana del estado de Campeche, para preparar la tecnología doméstica del mes, jamón artesanal. Bienvenido, chef. Gracias por aceptar la invitación.
9: Muchas gracias por la invitación. Y para empezar con esta tecnología, los ingredientes que vamos a necesitar son 2 kilogramos de lomo de cerdo o pierna, 200 mililitros de agua muy fría, 150 mililitros de concentrado de apio licuado y colado, 45 gramos de sal de mar, 25 gramos de miel, 4 gramos de pimienta blanca y 1 gramo de laurel molido. También ocuparemos un rollo de papel film, hilo de algodón o pabilo grueso, una jeringa de cocina de 20 mililitros, un termómetro de sonda o digital, una bolsa resellable de grado alimenticio y un recipiente hermético con capacidad de 2 kilogramos. Comenzamos licuando el apio con poca agua, colamos y dejamos enfriar. Para preparar la salmuera, disolvemos el jugo del apio, sal de mar, miel, agua fría y las especias hasta disolver completamente. Ponemos la carne en una charola o topper e inyectamos la mezcla por toda la pieza, en espacios de 2 a 3 centímetros. Masajeamos la carne amasándola o golpeándola en un tazón frío durante 30 minutos hasta que absorba el líquido y se sienta pegajosa. La idea es distribuir toda la salmuera para evitar que se reproduzcan microorganismos. Lo refrigeramos en un recipiente hermético durante 24 a 32 horas. Para su formado y compresión, lo moldeamos de forma cilíndrica con las manos, hacemos nudos con el hilo cada 2 o 3 centímetros y vamos a envolver 10 veces con el papel film hasta que quede compacto y firme. Para la cocción, calentamos el agua entre 78 y 80 grados Celsius. Sumergimos la pieza y colocamos un poco de peso encima para evitar que flote y cocinamos aproximadamente por 2 horas. Retiramos únicamente cuando el centro del jamón marque de 70 a 72 grados Celsius. Una vez pasado el tiempo, lo llevamos inmediatamente a un baño de agua con hielo durante 30 minutos para el choque térmico y así cortar la cocción. Lo colocamos en una bolsa hermética y en un recipiente para llevarlo a refrigeración de 12 a 24 horas. Le retiramos el plástico y cortamos en rebanadas. Si quieres que tu jamón tenga un color más intenso, puedes añadir 5 ml de jugo de betabel concentrado a la salmuera. Y ojo, nuestra receta es 100% casera y no tiene conservadores sintéticos, por lo que su vida útil es de solo 5 días en refrigeración. Además, para que no se oxide con el aire, solo rebana la porción que te vayas a comer en el momento. Fresco, natural y directo a la mesa. Anímense a prepararlo y cuéntenos en nuestras redes sociales cómo les fue. Además, les invitamos a ver el proceso de preparación en nuestro canal de YouTube Profeco TV. Soy el cocinero tradicional Rafael Meneses López y fue un gusto cocinar con ustedes en Revista del Consumidor Radio.
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6: Buscar direcciones, solicitar transporte, confirmar reservaciones, compartir fotos o avisar que llegaste bien. Cuando sales de viaje, la conexión a internet se vuelve una herramienta clave y el Wi-Fi de aeropuertos, hoteles, plazas o establecimientos comerciales puede ser un gran aliado. Sin embargo, elegir utilizar estas redes no debe comprometer la privacidad de tus datos. El Wi-Fi público se debe utilizar con precaución.
5: Pero, ¿a qué nos referimos con el Wi-Fi público? El término público indica que el servicio está disponible para múltiples usuarios. Sin embargo, debes prestar atención al conectarte. Es muy importante que identifiques si la red está protegida o abierta, ya que no todas ofrecen el mismo nivel de seguridad.
6: Por un lado están las redes protegidas con contraseña. Estas suelen incorporar mecanismos de cifrado que añaden una capa de protección a tu información. Por el otro, están las redes abiertas. Estas requieren mayor precaución, debido a que tu información puede ser interceptada o bien tu navegación podría ser redirigida a sitios fraudulentos.
5: Es verdad, nunca sabemos al 100% qué tan segura es una red Wi-Fi pública, pero hay señales que te pueden ayudar a decidir. Fíjate en esto. ¿Quién ofrece el servicio? ¿Tiene contraseña? Y lo más importante, al usarla, ¿te pide compartir información sensible?
6: Además, otras recomendaciones que puedes tomar si estás pensando en conectarte a un Wi-Fi público son las siguientes. Puedes conectarte si la red es de un lugar que identificas como un hotel, un café, el aeropuerto o una red de gobierno. Esta debe pedirte una contraseña y no te debe exigir datos innecesarios como tu teléfono, información bancaria, datos de acceso a aplicaciones como contraseñas o códigos PIN. Si cumple con esto, puedes usarla con tranquilidad para buscar en mapas, mandar mensajes de texto o hacer búsquedas.
5: Ten cuidado si la red está completamente abierta, o sea, sin contraseñas. También si tiene un nombre genérico, por ejemplo, Wi-Fi gratis 123, o si no sabes quién la administra. En este caso, solo úsala para consultas rápidas en la web, pero evita introducir contraseñas, información financiera o datos sensibles.
6: Si detectas redes duplicadas o sospechosas, por ejemplo, café-oficial junto a un café-free, evita la conexión o busca otra red de inmediato. No olvides que no debe pedirte información inusual, como tu correo o contraseñas, ni redirigir constantemente a otros sitios web.
5: Por otro lado, también existen acciones sencillas para navegar con mayor seguridad en entornos abiertos o desconocidos. Si utilizas una red abierta, verifica cuál es la red Wi-Fi oficial. Evita iniciar sesión o ingresar contraseñas en cuentas importantes, como tu correo, banca móvil o redes sociales.
6: No realices compras ni compartas datos personales o bancarios. Si por alguna razón necesitas iniciar sesión en tu correo o redes sociales, no guardes las contraseñas en el navegador y cierra sesión en tus cuentas cuando termines. Acciones sencillas para proteger tu navegación.
5: Sabemos que el Wi-Fi es una parte fundamental del viaje. Por eso también toma en cuenta que la seguridad no depende exclusivamente de la red, Una vez que te conectas, la seguridad digital también se basa en cómo usas Internet. Por ejemplo, las páginas que visitas y las aplicaciones que descargas o utilizas durante el viaje.
6: Al viajar, las aplicaciones de transporte, mapas o reservas son esenciales. Sin embargo, es importante asegurarse de que no se trate de plataformas falsas, ya que podrían intentar obtener datos personales o financieros.
5: Mucho cuidado con aplicaciones que muestren nombres similares a los originales, pero con ligeras variaciones o faltas de ortografía. También con aquellas que tienen pocas descargas y reseñas inconsistentes, o que solicitan permisos que no justifican su función, como acceso a contactos, cámara o micrófono.
6: Por otro lado, si necesitas acceder a un sitio web, revisa en la barra del navegador que la dirección comience con https://... y que muestre el icono de un candado cerrado, lo que indica que la conexión está protegida. Asegúrate también de que estás en la página correcta, sin errores en la dirección ni enlaces sospechosos. Si el sitio presenta una interfaz diferente a la habitual, se comporta de forma extraña, te redirecciona o muestra ventanas emergentes, es mejor abandonar el sitio.
5: Por último, más allá de la conexión, la clave está en decidir con cuidado qué tipo de información se comparte en cada momento. El Wi-Fi público es un gran aliado para moverse por el mundo. Aprender a decidir cuándo, dónde, para qué conectarte, te permitirá aprovechar la red con mayor tranquilidad.
6: Recuerda que conectarte es tu derecho, pero hacerlo con seguridad es tu responsabilidad.
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12: Oración por la paz. Señor Jesús, tú eres nuestra paz. Mira nuestra patria dañada por la violencia y dispersa por el miedo y la inseguridad. Consuela el dolor de quienes sufren. Da acierto a las decisiones de quienes nos gobiernan. Toca el corazón de quienes olvidan que somos hermanos y provocan sufrimiento y muerte. Dales el don de la conversión. Protege a las familias, a nuestros niños, adolescentes y jóvenes, a nuestros pueblos y comunidades, que como discípulos misioneros tuyos, ciudadanos responsables, sepamos ser promotores de justicia y de paz, para que en ti nuestro pueblo tenga vida digna. Amén. Santa María de Guadalupe, Reina de la Paz, ruega por nosotros.

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4: Amén.
5: El Señor esté con vosotros.
4: Y con tu espíritu.
5: La bendición de Dios Todopoderoso, Padre, Hijo y Espíritu Santo, descienda sobre vosotros.
4: Amén.
5: Podéis ir en paz.
4: Demos gracias a Dios.
5: San Miguel Arcángel,
4: defiéndenos en la lucha. Sé nuestro amparo contra la perversidad y acechanzas del demonio. Que Dios manifieste sobre él su poder. Es nuestra humilde súplica. Y tú, oh príncipe de la milicia celestial, con el poder que Dios te ha conferido, arroja al infierno a Satanás y a los demás espíritus malignos que vagan por el mundo para la perdición de las almas. Amén.
5: Dios te salve,
4: Reina y Madre de Misericordia, vida, dulzura y esperanza nuestra. Dios te salve. A ti llamamos los desterrados hijos de Eva. A ti suspiramos, gimiendo y llorando en este valle de lágrimas. Ea pues, Señora abogada nuestra, vuelve a nosotros esos tus ojos misericordiosos, y después de este destierro, muéstranos a Jesús, fruto bendito de tu vientre. Oh clementísima, oh piadosa, oh dulce y siempre Virgen María, ruega por nosotros, Santa Madre de Dios, para que seamos dignos de alcanzar las promesas de nuestro Señor Jesucristo. Amén.
5: Jesús,
4: me fío de ti, te quiero, te adoro, te doy gracias, te pido perdón, te pido gracias y me ofrezco a ti como María. Amén.
5: San Carlo Acutis,
4: ruega por nosotros.
5: San Francisco de Asís,
4: ruega por nosotros.
5: Ave María Purísima,
4: sin pecado concebida.

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4: Oración por la paz. Señor Jesús, tú eres nuestra paz. Mira nuestra patria dañada por la violencia y dispersa por el miedo y la inseguridad. Consuela el dolor de quienes sufren. Da acierto a las decisiones de quienes nos gobiernan. Toca el corazón de quienes olvidan que somos hermanos y provocan sufrimiento y muerte. Dales el don de la conversión. Protege a las familias, a nuestros niños, adolescentes y jóvenes, a nuestros pueblos y comunidades, que como discípulos misioneros tuyos, ciudadanos responsables, sepamos ser promotores de justicia y de paz, para que en ti nuestro pueblo tenga vida digna. Amén. Santa María de Guadalupe, Reina de la Paz, ruega por nosotros.
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9: 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Aprendamos juntos con la catequesis de este día.
10: Bienvenidos, estamos en nuestra séptima catequesis del Padre Nuestro. El tema es, la petición es, venga a nosotros tu reino. Se acordarán, voy a hacer un breve recorrido así rapidísimo para ubicarnos, porque regresamos a regresamos a el orden de la oración. Habíamos empezado la primera catequesis, fueron los contextos evangélicos del Padre Nuestro, cuando lo ubicamos en el libro, en el Evangelio de Lucas y en el Evangelio de Mateo. Nuestra segunda catequesis fue Padre Nuestro, que estás en el cielo. Fue nuestra segunda catequesis. Nuestra tercera catequesis fue santificado sea tu nombre. Nuestra cuarta catequesis nos pasamos a la parte que le llamamos la vía purgativa, es la de perdona nuestras deudas como nosotros perdonamos a nuestros deudores. Y luego la quinta catequesis fue no nos dejes caer en la tentación. Y la sexta catequesis fue líbranos del mal. Eso fue el martes pasado. Y se hizo una pregunta en la transmisión en vivo de quien nos está haciendo, Braulio Tejeda, no sé si hoy nos esté sintonizando también, pero el martes pasado lanzó una pregunta, que así como veíamos la obra del mal, y quiero empezar con esto, la obra del mal en la tristeza, en el miedo, en el aprovechar nuestros cansancios y nuestras debilidades emocionales, preguntaba él, así como decía yo, que el Espíritu Santo trabaja en la consolación y trabaja en la fortaleza en nosotros, que son dones del Espíritu de Dios, que nos animan a resistir, a perseverar, a seguir adelante. Preguntaba Braulio, bueno, y que sería importante también resaltar las acciones cotidianas de la acción del Espíritu Santo en nuestra vida. Bueno, tenía la intención de preparar la respuesta, lo olvidé y me acordé ahorita al iniciar, pero yo creo que la respuesta iría en el sentido de lo que aparece en el texto sagrado sobre los frutos del Espíritu Santo: la mansedumbre, la concordia, la paz, la magnanimidad, el buen ánimo. Esos signos hay que buscar, así pueden buscar ustedes en su Biblia o en Google para que les ayude a buscar frutos del Espíritu Santo. La magnanimidad, la mansedumbre, todos esos gestos que son más ordinarios, esas experiencias internas y, por qué no, también emocionales desde la experiencia espiritual, son frutos, son signo de la presencia del Espíritu Santo, del Espíritu de Dios, que nos anima a seguir. Cuando hablábamos de la acción del Espíritu Santo el martes pasado y decíamos la consolación y la fortaleza, sí, definitivamente son dos experiencias extraordinarias, como lo son también aquellas del espíritu del mal, la tristeza, el miedo, el aprovechar nuestro cansancio físico, nuestras debilidades emocionales. Bueno, son situaciones extraordinarias. Lo ordinario, decíamos, es la seducción. Bueno, lo ordinario del Espíritu Santo va a ser la mansedumbre, la paz, la alegría, la esperanza, esos frutos del Espíritu Santo que podemos encontrar en la Sagrada Escritura, distintos a los dones del Espíritu Santo. Y bueno, habiendo recapitulado el orden que habíamos llevado, siguiendo el esquema de los ejercicios ignacianos, habíamos entrado a la vía purgativa. Primero era el encuentro con Dios, el principio y fundamento, la vía purgativa. Eso lo insisto, no porque sea lo que estamos siguiendo propiamente para la catequesis, sino porque la catequesis adquiere este orden a partir de los ejercicios que predicó el cardenal Carlo María Martín, y que en paz descanse, a este grupo, no recuerdo si de religiosas o de sacerdotes, y hace este cambio. Ahora pasamos al momento que en el esquema ignaciano es el culminante, el de las decisiones, el de las inspiraciones y las decisiones concretas, fruto de la oración y fruto del encuentro con Dios en los ejercicios. En nuestra catequesis lo podemos ver de la misma manera. Pasamos al momento de la reflexión, que nos invita a una petición concreta: pedirle a Dios que venga a nosotros su reino. Vamos a iniciar nuestra catequesis con una oración que el mismo cardenal nos propone al inicio de este capítulo del libro del Padre Nuestro. Te agradecemos, Padre, porque te has complacido en dar tu reino a nosotros, pequeño rebaño, insignificante con respecto al tumulto del mundo, a su poder extralimitado, a su violencia, a su prepotencia por los descubrimientos cada vez más avanzados de la ciencia. Te agradecemos porque nos das el reino, aunque somos poco importantes y hasta marginados. Tú nos invitas a buscarlo y a pedirlo. Dónanos la capacidad de comprender en qué consiste. Ciertamente corresponde a un deseo profundo de tu Hijo Jesús. Haz que entremos en su corazón para comprender este reino y para que podamos caminar hacia él dejando que tome un puesto en nuestro corazón y en nuestra vida. Te lo pedimos, oh Padre, por Cristo nuestro Señor. Amén. Pedirle, como lo hemos hecho en cada petición, pedirle que nos permita entrar en el sentido profundo de la petición expresada por Jesús, entrar en el corazón de Jesús para comprender qué es lo que Él mismo nos quiere hacer pedir en esta petición tan concreta. Empieza diciendo el cardenal que se puede llegar a pensar que la oración o la petición de venga a nosotros tu reino es la petición central del Padre Nuestro, y todo lo demás son peticiones añadidas que nos llevarían a pedirle a Dios su reino. Por ejemplo, el reconocer lo que es nuestro Padre es, de fondo, concederle a Él la autoridad paternal, la autoridad de Rey sobre nosotros. Pedirle que su nombre sea santificado, su nombre es santificado en la vida del reino. Pedirle que perdone nuestros pecados como nosotros perdonamos a quienes nos ofenden es la vivencia central, fundamental de la experiencia del reino. Porque el reino de Dios es un reino de justicia, un reino de paz, un reino de reconciliación. Pedirle que no nos deje caer en la tentación es pedirle que sea Él el que marque en la santidad o en la perfección de nuestra vida, cristianamente hablando, nos marque el camino. Ese es su reino. Y que nos libre de todo mal. ¿En dónde estamos libres del mal? Adentro, en medio de la vivencia de su reino. Por eso algunos exégetas, dice el cardenal, se atreven a decir que la petición central, fundamental del Padre Nuestro es: venga a nosotros tu reino. Y presentarla o comprenderla como una como la petición central nos deja ya entrever la dificultad para comprender qué es el reino de Dios. ¿En qué consiste ese reino que le pedimos a Dios con las palabras de Jesucristo que venga? Y así esta pues idea nos plantea algunas preguntas iniciales de que le estamos pidiendo que venga. Es decir, el reino existe, el reino está. ¿Dónde? Por eso es la pregunta, que venga. ¿De qué manera va a venir ese reino que estamos pidiendo que venga? ¿De qué manera va a llegar, perdón, el reino que estamos pidiendo que venga? Viene, al pensar en una palabra reino, a lo mejor a nuestra mente viene la idea de un reino militar, de un reino poderoso, como lo fue en algún tiempo de la historia de la Iglesia, las cruzadas, donde a fuerza de violencia se conquistaba aquello que se creía le pertenecía a la Iglesia. O sea, quería recuperar lo que la Iglesia había perdido a manos de los musulmanes en algunas partes del mundo. El mismo San Ignacio de Loyola tiene, por su experiencia militar, tiene una concepción del reino, en cierto sentido, una milicia. Tanto así que imprimió este carácter a la Compañía de Jesús, a los jesuitas. Son el ejército del Papa, en la idea de San Ignacio. El reino de Dios, en algunas de las reflexiones de los ejercicios espirituales de San Ignacio, tienen esta visión militar, aunque cristianizada, de la presencia o del sentido del reino. El cardenal se desprende un poquito de la idea de San Ignacio y nos propone otra idea. Dice, ¿no será más bien que, como lo dice el Evangelio, el reino de Dios es una realidad que llega como una pequeña semilla diminuta que comienza a crecer sin que nos demos cuenta? Pues evangélicamente esa sería la idea más clara para pensar en el reino de Dios. El camino que nos propone en la reflexión para profundizar en la petición venga a nosotros tu reino, lo propone en 4 puntos. El primero de ellos, ¿qué es el reino? El segundo, darnos cuenta que este reino aún no ha llegado. El tercero, que no ha llegado, pero ya viene. Y el cuarto, ¿cuáles son las actitudes con las que debemos pedir que llegue este reino? Vamos a contestar nuestra primera pregunta. ¿Qué es el reino de Dios? Y nos vamos a sorprender buscando en el Evangelio de Marcos, capítulo 1, versículo 14 y 15, los primeros versículos del Evangelio, Jesús hace ya en Marcos la primer mención del reino. En los primeros 14 versículos, y para los que estudian Biblia o los que han estudiado Biblia, nos informan, nos hacen saber que Marcos es el evangelio más antiguo. Por lo tanto, podemos decir que es el más original, aunque en la Biblia no aparezca como primero. Aparece primero Mateo y luego Marcos. Pero el texto evangélico más antiguo es el de Marcos. Por lo tanto, se cree que es la narración más original sobre la cual Mateo y Lucas basaron la escritura de su propio evangelio, completado con otras fuentes que les permitieron más amplitud. Porque Marcos, si no me equivoco, tiene... que esto ya es dato curioso extra, ¿eh? Marcos, si no me equivoco, tendrá 16 capítulos. Tiene solamente 16 capítulos y expresa... La narración evangélica de Marcos manifiesta cierta prisa del evangelista por narrar los hechos de la vida de Jesús. Y entonces, inmediatamente, Marcos empieza con la predicación de Juan el Bautista, el bautismo de Jesús, la tentación en el desierto, e inmediatamente a la revelación de Jesús. Y en el versículo 14 y 15 dice Jesús: después del arresto de Juan, en los primeros 14 versículos, Jesús se fue a Galilea proclamando la buena noticia de Dios y decía: el plazo se ha cumplido, el reino de Dios está llegando, conviértanse y crean en el Evangelio, crean en la buena nueva, está diciendo Jesús. ¿Cuál es la buena nueva? Que el reino de Dios está llegando. ¿Cuál es la buena nueva? Que el tiempo de la buena noticia de la salvación, del cumplimiento de la promesa del Mesías, que después se entenderá en el mismo Evangelio de Marcos, ya llegó. Dice el cardenal, el hecho, y el cardenal es biblista, estudioso de la Sagrada Escritura, dice: el hecho de que en el primer capítulo, en los primeros 14 versículos, Marcos nos presente a Jesús diciendo: el reino de Dios está cerca, manifiesta una preocupación, en el buen sentido, no una preocupación de angustia, sino un interés especial de Jesús por anunciar el reino. Y eso lo podemos ver en los sinópticos, en Mateo, Marcos y Lucas. El mensaje fundamental de Jesús es la llegada del reino. La inquietud de Jesús es hacernos saber que el reino de Dios ha llegado. El reino de Dios es el centro de la predicación de Jesús en los evangelios sinópticos. Y al contemplar, al comprender, cuando Jesús intenta explicar el reino, dice: ¿con qué podremos comparar el reino? Ah, pues con una semilla de mostaza. Ah, pues con una medida de... ya se me olvidó. De la que fermenta la harina, ¿verdad? De Royal. Ah, no, esa es la marca, ¿va? De levadura. De la de levadura, ¿va? ¿Con qué lo podemos comparar? Con la levadura. Y siempre esa base de parábolas. Y en la Sagrada Escritura, todo en el Evangelio, todo lo que es explicado a través de parábolas, lo es así porque trata de expresar con palabras sencillas una realidad mucho más profunda, incluso difícilmente comprensible. ¿Qué nos hace entender ya? Que la predicación del reino es una preocupación, es la preocupación central de Jesús, el interés fundamental de Jesús, pero que es una realidad difícil de comprender. Es una realidad compleja. ¿Por qué? Porque la llegada del reino es Jesús mismo. Cuando dice, ustedes les dirán que el reino de Dios... No, el reino de Dios está delante de ustedes, Jesús. Entonces, el reino tiene inicios modestos, el pesebre, y tiene un final extraño. Un final como plenitud, como realización plena en el tiempo, aunque falta la realización escatológica. La cruz. Entonces, si ese es el reino de Dios, un reino que comienza en el pesebre discretamente, y un reino que alcanza su máxima expresión temporal en la cruz, pues humanamente no tiene ningún rasgo de reino. Porque para nosotros el reino es un palacio. Tan así que en la narración evangélica de los magos de Oriente, ¿a dónde van los magos de Oriente? Al palacio. Hemos escuchado que ha nacido el rey, venimos a buscarlo al palacio. Y no. El reino de Dios comienza en el pesebre y alcanza su máxima expresión o manifestación en la cruz. Es un reino complejo por sus inicios, por el lugar que escoge Dios como máxima expresión, porque es un reino que no está confiado a las potencias humanas. ¿Se acuerdan en el pasaje evangélico donde le dicen, pues lo escuchamos en la ascensión, cuando les dicen, me voy a ir, ¿verdad? Y ya está toda la narración. Y le dice uno de los discípulos, entonces sí ya vas a instaurar el poderío de Israel. Y Jesús dice, pues eso no es lo que a ti te toca saber. Dice, pero mientras ustedes permanezcan en oración, recibirán el don del Espíritu Santo y van a ser mis testigos en todo el mundo. Es decir, no es tampoco un reino confiado a una potencia militar o a la potencia humana. Es un reino confiado a la perseverancia en la oración. Es un reino confiado a la unidad apostólica en torno a María. Es un reino confiado a la fuerza, al don del Espíritu Santo. Y es un reino confiado al testimonio. Es ya un reino con características especiales, que yo creo que ni siquiera tendría que haber enlistado todas estas, y bastaba descubrir el inicio en el pesebre, la plenitud en la cruz. Es decir, sin embargo, nos permite comprender que al ver a los discípulos, a los que se les pide la perseverancia, la disposición, que es una realidad distinta. Incluso, fíjense, de los 12, uno no lo comprende el reino y trata de apresurar las cosas a su estilo, Judas. Voy a entregarlo para que reaccione. Bueno, son reflexiones que se pueden hacer sobre Judas. No lo comprende. Es decir, solamente aquellos que entran en el corazón del maestro comprenden la dinámica del reino. Es una realidad, dice el autor, que entra en los corazones de los discípulos y es aceptada por ellos. En esta ocasión voy a leer un poquito los textos directamente, el escrito del cardenal, para evitar perderme, porque tiene reflexiones muy ordenadas él y muy bonitas. Por ejemplo, esto que dice, sin embargo, dice, no es un reino pobre, es un reino que empieza de manera sencilla, como la semilla, como la levadura, como aquellas parábolas que aparecen, pero no quita el hecho de que Dios reina. Dice, sin embargo, todo esto, la verdad elemental es que Dios domina incondicionalmente y desde el principio la creación entera. Dios es desde siempre rey, por eso se habla del reino. Pero ¿qué es ese reino del cual Dios es rey? Ahora, hablando del reino en sentido evangélico, Dios reina o comienza a reinar precisamente cuando su bondad conquista con la dulzura de la gracia la humilde y espontánea adhesión de los corazones libres. El reino de Dios, que es su soberanía sobre nosotros, no es una soberanía impuesta. Es una soberanía que comienza a darse cuando nosotros libremente le entregamos nuestro corazón. Cuando nosotros libremente le permitimos que sea Él quien reine, que sea Él quien sea nuestro soberano. De tal manera que, aunque el cardenal no lo menciona, hay otros biblistas, otros exégetas o comentaristas que dicen que más de que hablar de reino de Dios, incluso Benedicto XVI lo dice en el libro de Jesús de Nazaret, tendríamos que hablar del reinado de Dios. Lo que le estamos pidiendo, y esto lo dice Benedicto XVI en el libro Jesús de Nazaret, no sé en cuál de los dos tomos, pero en uno de los dos lo dice, cuando decimos, venga a nosotros tu reino, le estamos diciendo, comienza a reinar en nuestra vida. Sé tú quien reina en nuestra vida. Eso es pedirle a Dios que venga a su reino. Pero es un reino que entra en una dinámica de libertad, en una dinámica de espontaneidad por nuestra parte. Bueno, por lo tanto, en esa complejidad de sus características propias y en la idea de que el reino de Dios es más bien un reinado, cuando yo voluntariamente, conquistado por Dios, le entrego mi corazón. Libremente, conquistado por Dios, le entrego mi corazón. ¿Por qué? Porque no es una experiencia de conveniencia, no es una experiencia de, pues ni modo, lo tengo que hacer. No, ni tampoco es una experiencia de, pues es Dios. porque nadie cree en Dios porque es Dios. Creemos en Dios y le entregamos nuestra propia voluntad, y le entregamos nuestra libertad, y le entregamos incluso nuestra propia inteligencia, porque Él es capaz de darnos razones suficientes que nos permiten descubrir lo lógico o lo creíble de nuestra entrega a Él. Es decir, en términos de las palabras del cardenal, porque hemos sido conquistados por Dios en su Hijo Jesucristo. Porque en Jesús encontramos razones suficientes para entregarle nuestro corazón. Y ahí comienza el reino de Dios. Comienza a reinar. Pero sin embargo, todos nos vamos a dar cuenta, han de decir, pues sí, padre, yo le ofrezco mi corazón. Bueno, espero que lo estén diciendo, ofrezco mi corazón a Dios. Pero no siempre es fácil. Pues no, no es fácil. Porque el reino de Dios implica el sometimiento de nuestra voluntad, que es una voluntad rebelde. Pero que en medio de esa rebeldía, la rebeldía cede o se doblega ante la convicción de alguien que me ama y de que no hay nadie que me pueda amar mejor que Él y que no hay nadie que me pueda hacer más libre. Fíjense, yo le entrego mi libertad para ser verdaderamente libre. Le entrego mi voluntad para no ser esclavo. Y pudiéramos pensar que si entregamos la libertad la perdemos. No, en el reino de Dios es distinto. Entrego mi libertad humana caracterizada por mi fragilidad para alcanzar la verdadera libertad, la de la perfección, la santidad. Le entrego mi voluntad no para ser un simple seguidor, o sea, no para ser un zombie, por decirlo de alguna manera. Le entrego mi voluntad para que mi voluntad se una a la de Él y mi voluntad sea, y su voluntad me haga feliz a mí. Esa es la dinámica del reino. ¿Comprendida fácilmente? No. Comprendida solamente por aquellos que hacen el esfuerzo de día a día permitirle a Dios que reine en su vida. Y el reino de Dios, como reinado de Dios en nuestra vida, lo vamos a comprender en la medida en la que sigamos a Jesús cada día con mayor cercanía, con mayor libertad, con mayor entrega a Jesucristo, vamos a ir comprendiendo el reinado de Dios. Y lo vemos en la vida de los santos, que de una experiencia de entrega, es una entrega mayor, hasta que Dios reina absolutamente en ellos, y entonces ellos experimentan una libertad absoluta. Nadie comprende el reino de Dios si no lo vive, si no lo vive. Por eso, fíjense, esto es bien importante, y por ejemplo lo digo yo mucho en mis clases de moral fundamental, en el seminario. La fe, hermanos, el reino de Dios, para hablar mejor en términos de la catequesis de hoy, el reino de Dios no son reglas, no son normas. El reino de Dios es una persona, Jesucristo. Por eso dice San Pablo que la norma máxima de la vida es Jesucristo. Porque cuando Él entra, nos conquista y adquiere nuestro corazón, Él mismo va marcando el ritmo de nuestra vida. Él mismo nos va haciendo ver aquello que va de acuerdo a su reino con aquello que no es de su reino. Y entonces, no ya por una imposición de una regla, sino por una conquista, por un convencimiento, por una entrega de fe a la persona de Jesús, el reino transforma. Y no transforma la sociedad en primer lugar, transforma corazones. Y transformando corazones, transforma sociedades, transforma personas, transforma familias, transforma sociedades. De tal manera que el reino de Dios solo es comprendido por quien comienza a vivirlo. Fíjense, dice aquí el cardenal. Esta es la grandeza del reino, que lo apuesta todo a la libertad, a la dulzura, a la espontaneidad, a la persuasión, y esta es su debilidad.

0: 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Porque el camino de salvación es el camino del reino, del reinado de Dios en nuestra vida. Y Él quiere reinar, pero depende de que nosotros dejemos reinarlo. Me parece que es en el libro del Apocalipsis donde dice, mira que estoy a la puerta y llamo. Si me abres, entraré y me quedaré contigo. O es un canto. No, así es el Apocalipsis, que después es un canto también. Pero es el libro del Apocalipsis. Mira que estoy a la puerta y llamo. El reino de Dios no es imposición, no es intromisión. Y esa es su belleza. Dios reina en el corazón de aquel que lo quiere dejar reinar. Y al mismo tiempo es su debilidad. A veces nosotros decimos, Señor, ¿por qué no vienes y acabas con todo? ¿Por qué no instauras tu reino si tienes el poder de hacerlo? Pues sí, en las categorías de Dios, de un Dios, en el concepto de Dios, pues sí, es todopoderoso. Pero dice Santo Tomás que al poder de Dios le limita una cosa, le limita, entre comillas, nuestra libertad. Dios hace hasta donde yo lo dejo hacer. Esa es la dinámica extraña y bella del reino de Dios. Y esta es su debilidad, porque no se confía a una potencia, a un ejército, a la capacidad de influir en el consenso de los hombres, ni con la fuerza de las armas, ni con el poder económico, ni con el poder intelectual y político. Es una realidad íntima del corazón que sin embargo conquista el universo mediante el cambio de vida que él produce. Fíjense, es una realidad íntima del corazón que sin embargo conquista el universo mediante el cambio de vida que él produce. ¿Dios puede transformarlo todo? Sí, en la medida en la que va transformando corazones. ¿Dios puede transformar el universo? Sí, en la medida en la que los corazones del universo se dispongan al reinado de Dios. Dios reina en el corazón y a partir de cada corazón en el que reina, transforma sociedades. Por tanto, el reino es una realidad que no se puede etiquetar de manera fácil, sino que es vivida siguiendo día tras día a Jesús y confiando en las palabras de su evangelio. En otras palabras, el reino de Dios, el reino de Jesús, es su vida, su manera de vivir, de amar, de sufrir. Precisamente por esto el reino se propone de manera formidable e incontrovertible en la cruz, en la muerte de Jesús por su amor, que era lo que les decía. Inicia en el pesebre y alcanza su máxima expresión en la cruz. Es un reino que ya está. ¿Qué es el reino de Dios? El reinado de Dios en nuestros corazones a través de su Hijo Jesucristo, con la fuerza del Espíritu Santo. Pero decimos que es un reino, y eso es evidente, que no ha alcanzado su plenitud. ¿El reino de Dios ya está entre nosotros? Sí, porque Jesús lo dice en la Escritura. El reino de Dios ya es esa semilla sembrada que está creciendo y que algún día va a llegar a plenitud y se convertirá en ese árbol frondoso en el que los pajarillos anidarán bajo su sombra. El reino ya está, eso no lo podemos dudar, pero es un reino que aún no llega a su plenitud, y lo vemos en tantas manifestaciones que aún están presentes del mal en nuestra sociedad. Son signos de la no presencia del reino, o de la no manifestación plena del reino, pero eso no significa que el reino de Dios no está, ya está. Y ya se sembró, y está como semilla que va germinando, no en el mundo, no afuera de nosotros. Porque decíamos que el reino de Dios es reinado de Dios. ¿Dónde está ese reino? En el corazón de cada creyente. Pero está creciendo, y está luchando, como otra de las parábolas, entre el trigo y la cizaña. El trigo como signo del reino, la cizaña como presencia del mal, de nuestra voluntad rebelde que no se entrega, que no se termina de entregar del todo. Es un reino que no ha alcanzado su plenitud todavía, pero que la va a alcanzar porque viene. Esa es la tercera pregunta. Bueno, la segunda fue, no ha llegado a plenitud. Para que digamos, pues sí, el reino ya está sembrado, pero tanto mal. Porque no ha llegado a plenitud. Porque aún no se han entregado todos los corazones. Y no piensen en el otro, ¿eh? Piensen en uno mismo. ¿Dios reina completamente en mí? Pues no. Le falta. Y si lo pensamos cada uno de nosotros, digo, espero que todos seamos lo suficientemente humildes para decir, no, no reina plenitud. Si hasta San Pablo lo decía, y mire que San Pablo le gustaba presumir a veces, ¿verdad? Antes, pero él mismo reconoce que no ha llegado a plenitud, que ha crecido, pero que no está a la plenitud. Ahora, el mal que hay en nuestra sociedad es eso, es signo, es manifestación de que nosotros personalmente tampoco ha llegado a plenitud. Hay un pasaje de la Escritura que estoy recordando en este momento, donde dice, yo les aseguro que algunos de ustedes verán cumplido el reino, verán cumplidas estas palabras, antes de que mueran. Yo normalmente lo pensamos como, ah, pues estaba diciendo que el fin del mundo va a llegar antes de que esa generación muera. Pero pues no llegó y esa generación ya murió, porque es una generación de la Escritura. Y esa generación ya murió y el reino no llegó. Entonces, ¿a qué se refería Jesús? A que ellos en su propia persona iban a poder experimentar la llegada plena del reino. ¿Quiénes son ellos? Los santos. Todos los santos, hermanos, son hombres y mujeres que en la vida terrena, temporal, han contemplado la plenitud del reino de Dios. ¿Qué quiere decir? Porque Dios reinó totalmente, absolutamente en ellos. O sea, el reino de Dios es esa dinámica que crece, crece, crece, hasta que lo domina todo. No por la fuerza, sino por el amor de Dios y de aquel que se enamora de Dios y que le permite irlo transformando todo. Yo les aseguro que no morirán sin haber visto cumplidas estas palabras. ¿Qué quiere decir? Que ellos, antes de morir, descubrieron que en su corazón Dios gobernaba totalmente. Son los santos. Es un reino que no ha llegado a plenitud, pero que viene. Y que si nos disponemos, sucederá. ¿Por nuestras capacidades? No. ¿Porque yo pueda obligar a Dios? No, porque no lo puedo obligar. ¿Por nuestras buenas obras? No, porque al final de cuentas son fruto, las buenas obras son fruto del Espíritu Santo, son fruto de Dios. Llega ese reino por misericordia de Dios, con la fuerza de Jesús, con la gracia del Espíritu Santo. Y aquí, aunque creo que hoy me estoy extendiendo mucho ya en la catequesis, aquí es importante, contemplamos, y siempre se ha contemplado, una especie de experiencia religiosa voluntarista o voluntariosa, no sé cómo decirlo, de perfección humana, donde no quiero tener ningún error, donde quiero ser perfecto, pero como si eso dependiera de mí. No, la perfección cristiana no depende de mí, porque yo no tengo la fuerza para lograrlo. Por mi propia voluntad no puedo. Hermanos, porque si pudiéramos, ¿para qué queremos a Dios? Si yo por mi propia capacidad puedo ser perfecto, entonces ¿para qué quiero a Dios? Si yo por mi propia fuerza, por mis propios méritos, me puedo liberar de la esclavitud del pecado, ¿para qué se encarnó Jesucristo? ¿Para qué muere en la cruz? Pues para nada. Pues para nada. Si fuera así. No es así, tanto que el Hijo tuvo que morir, tanto que el Padre tuvo que entregar al Hijo, porque nosotros no hay la capacidad de alcanzar esa perfección. Se alcanza por la gracia del Espíritu Santo, se alcanza por la fuerza de Jesucristo, se alcanza por la misericordia de Dios. Por lo tanto, ¿cuáles son las actitudes con las que tengo que vivir la llegada del reino? Pues con esperanza y con paz. No es a fuerza de voluntad, no es a fuerza de perfección humana como llega el reino de Dios. Es a fuerza de esperanza y de paz. De esperanza en que podamos decir, Híjole, pues me falta mucho, pero confío en que la gracia del Espíritu Santo y la fuerza de Jesucristo pueden transformar mi corazón rebelde. Con paz frente a aquellas cosas que aún no son liberadas en nosotros, con paz frente a aquellas esclavitudes con las que estamos luchando, en la confianza de que Dios tiene fuerza para liberarme. ¿Por qué? Porque volvemos al tema del martes pasado, el desánimo frente a nuestros errores, pues nos van a arrancar del seguimiento de Jesús. Y el reino de Dios se reconoce, se vive, se comprende en el seguimiento. La paz frente a la intranquilidad que nos dejan nuestros errores. ¿Por qué? Pues porque si perdemos la paz, perdemos la esperanza. Perdemos la paciencia, la capacidad de animarnos en el trabajo. Es decir, llenos de esperanza y de paz en que la gracia del Espíritu Santo nos anima y que la fuerza de Jesucristo, nuestro Señor, nos sostiene en actitudes bien concretas. El cardenal termina diciendo, el reino llega, Jesús nos ha enseñado que el reino llega cuando se lleva una vida de pobreza, de amor, de perdón, de donación de sí mismo hasta la muerte. Cuando le pidamos o tomemos, fíjense que a mí se me está afectando esta catequesis en el buen sentido, ¿va? Cada vez que rezo el Padre Nuestro, en la misa o en las laudes o en el rosario, sobre todo a mí el perdona nuestras deudas como perdonamos a nuestros deudores, las palabras de lo que llamamos vía purgativa, no nos dejes caer en la tentación, líbranos del mal, Padre Nuestro, o sea, pensar todo lo que hemos reflexionado. De por sí la oración del Padre Nuestro es bella y es querida por todos, pero llenarla de este contenido pues afecta la conciencia de manera positiva. Ahora, descubrir que cada vez que le digo venga a nosotros tu reino, no le estoy diciendo Señor, acaba con toda la injusticia, acaba con todo el mal. Eso es a nivel escatológico, al final de los tiempos, cuando Dios diga que es el último día del mundo, el reino de Dios se va a instaurar así. Y todo aquello que es contrario al reino se va a acabar. Pero quién sabe cómo nos toque, cómo nos vaya. ¿Sí me explico? Por eso la petición más sincera, o el sentido más sincero, digo, por eso decimos que Dios nos agarre confesados, ¿verdad? El sentido más sincero de la petición, venga a nosotros tu reino, es, Señor, reina en mi vida. Señor, transforma mi corazón. Señor, conquístame y que mi voluntad rebelde se someta a tu voluntad. Que mi libertad se entregue a tu libertad. Eso es lo que le estamos pidiendo. Venga a nosotros tu reino, le estamos diciendo, Señor, te doy mi libertad, Señor, te doy mi voluntad. Señor, no reino yo en mi vida, no gobierno yo mi vida. Gobierna tú mi vida. Sin desesperarnos, sin perder la paz. Llenos de esperanza y de paz, repito, en la gracia del Espíritu Santo y en la fuerza de nuestro Señor Jesucristo. Y ojalá que cada vez que recemos el Padre Nuestro y digamos, venga a nosotros tu reino, nos demos cuenta que es una petición muy comprometedora, porque le estoy diciendo, Señor, te cedo mi libertad, Señor, te cedo mi voluntad, que al final de cuentas es lo único que tenemos, nuestra libertad y nuestra voluntad. Pero acuérdense el texto del Evangelio, quien quiera conservar la vida para sí mismo, la perderá. Quien la pierda, no me acuerdo qué dice ahí, la ganará. Es decir, quien la pierda por Jesús, quien se la entregue, quien le ceda la libertad y la voluntad, ganará, conservará su vida. Ojalá, pues, repito, que rezar esta intención, esta petición del Padre Nuestro, nos haga recordar el compromiso que estamos diciendo, que de fondo le estamos diciendo, te entrego mi voluntad, te entrego mi libertad, para que reines tú en mi vida. Bueno, pues esa es la catequesis de este día. Y la bendición de Dios Todopoderoso, Padre, Hijo y Espíritu Santo, descienda sobre ustedes y permanezca para siempre. Que pasen muy buena tarde. Dios los bendiga.
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3: Oración por la paz. Señor Jesús, tú eres nuestra paz. Mira nuestra patria dañada por la violencia y dispersa por el miedo y la inseguridad. Consuela el dolor de quienes sufren. Da acierto a las decisiones de quienes nos gobiernan. Toca el corazón de quienes olvidan que somos hermanos y provocan sufrimiento y muerte. Dales el don de la conversión. Protege a las familias, a nuestros niños, adolescentes y jóvenes, a nuestros pueblos y comunidades, que como discípulos misioneros tuyos, ciudadanos responsables, sepamos ser promotores de justicia y de paz, para que en ti nuestro pueblo tenga vida digna. Amén. Santa María de Guadalupe, Reina de la Paz, ruega por nosotros.
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podemos servir a dos señores, porque amaremos a uno y despreciaremos al otro, porque no podemos servir a Dios y a

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15: Oración por la paz. Señor Jesús, tú eres nuestra paz. Mira nuestra patria dañada por la violencia y dispersa por el miedo y la inseguridad. Consuela el dolor de quienes sufren. Da acierto a las decisiones de quienes nos gobiernan. Toca el corazón de quienes olvidan que somos hermanos y provocan sufrimiento y muerte. Dales el don de la conversión. Protege a las familias, a nuestros niños, adolescentes y jóvenes, a nuestros pueblos y comunidades, que como discípulos misioneros tuyos, ciudadanos responsables, sepamos ser promotores de justicia y de paz, para que en ti nuestro pueblo tenga vida digna. Amén. Santa María de Guadalupe, Reina de la Paz, ruega por nosotros.
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¿Qué tal? ¿Cómo estamos? Muy buenos días, feliz miércoles, miércoles ombliguito de semana, 8 de la mañana ya con 25 minutos. Les saluda su amiga Verónica Ramírez, muy feliz, muy contenta de tener la oportunidad esta mañanita de saludarle, darle la bienvenida. Me alegra muchísimo, hoy miércoles ya 15 de este precioso mes de julio del año 2026. Recuerde que pues es el único miércoles 15 de julio del año 2026 que vamos a vivir, así que yo la invito, lo invito a disfrutarlo con todo, hoy. Haga todo lo que usted quiera hacer, que tenga planeado, póngalo en manos de Dios y verá cómo el día le rinde muchísimo. No se me estrese demasiado, disfrute el día, disfrute el momento. ¿Qué anda haciendo en estos momentos de la mañana? ¿Por dónde anda? ¿Anda viajando? ¿Anda de vacaciones? ¿Disfrutando a los chicos en casa? Tal vez cambiando el ritmo y el horario, ¿no? La hora de levantarse. Hay quienes conservan la misma hora de levantarse, aunque sean vacaciones. ¿Usted sigue trabajando? Perfecto. Pues bueno, lo que sea que esté haciendo en este momento, a lo mejor anda haciendo ejercicio, anda corriendo, anda caminando, disfrutando de esta mañanita.

0: Deliciosa que Dios nos regala, tan fresca, tan rica. Bueno, pues disfrútela mucho. Ayer tuvimos mucha lluvia en nuestra ciudad, en diferentes partes de la ciudad. Llovió muchísimo. Esta mañana todavía, pues muchos encharcamientos en diferentes zonas, pero pues bueno, demos gracias a Dios, ¿verdad? Ayer dieron, el cielo le dio de beber a todas esas plantitas que nadie le damos agüita, ¿verdad? Así que bueno, pues vamos a tratar de ver lo positivo, lo bueno de la lluvia. Sé que en muchos lugares de pronto no nos fue muy bien. Le digo, algunos encharcamientos en varias zonas de nuestra ciudad. Pero pues vamos a ver el lado positivo. Y bueno, pues saludo a mi queridísimo Lorenzo Antonio. Allá en los controles. Muchas gracias, mi querido Lorenz, que anda por aquí ya desde temprano muy puesto para trabajar y acompañarnos nuestro querido Lorenz. Y bueno, ¿qué más? ¿Qué más? Pues nada, mi querido Lorenz, darles la bienvenida a 1560 AM. Si usted nos está acompañando a través del radio, si usted nos está acompañando a través del Facebook o de YouTube, bueno, pues ahí nos estamos viendo. Muchísimas gracias por ponerse en sintonía de Radio Guadalupana, la alegría del Evangelio. Y le recuerdo los teléfonos: Ciudad Juárez 656-887-3702 y en El Paso, Texas 915-235-9525. Y también, si nos quiere dejar un WhatsApp, mandarnos un mensajito, es el 656-122-9433. 34. Y bueno, pues lo invito a quedarse con nosotras aquí en Alegres Mañanas de Radio Guadalupana, la alegría del Evangelio, porque pues hoy es miércoles de tip de salud y le tengo preparado un tema muy interesante que yo espero le sea de gran utilidad. Así que, pues mi querido Lorenz, ¿qué te parece si comenzamos?
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0: Bueno, pues mire, vámonos con el Evangelio de hoy. No sé si usted tuvo oportunidad de escucharlo. A mí me gusta mucho escuchar el Evangelio todos los días. Y pues bueno, ¿qué le parece si hoy le comparto una frase que tenga que ver con nuestro, con el Evangelio del día de hoy? Ay, es que encuentro tantas frases, Lorenz, que de pronto digo, ay, ¿cuál? Pero mire, a ver, vamos a ver una acá que nos diga sobre la. Mire, porque hoy principalmente el tema del Evangelio de hoy fue sobre la sencillez, sobre ser sencillo. ¿No? Ser sencillo como lo es Jesús, ser sencillo, ¿verdad? Tener el alma transparente, no herir nada más para inquietar a otra persona. En fin, en general el tema de hoy es la sencillez. Entonces, la sencillez y obviamente pues la confianza. Y mire que en ese tono más o menos también está el tip de salud, ¿eh? Así que le voy a compartir un versículo de la primera de Juan 5:14 que dice: "Y esta es la confianza que tenemos en Él. En si pedimos alguna cosa conforme a su voluntad, Él nos oye." ¿Qué le parece? Así que pues yo le invito el día de hoy con esta frase a vivir en confianza, a vivir con sencillez, no esperar grandes cosas, grandes lujos, ni grandes respuestas, ¿no? Creo que Dios nos contesta ahí, en lo sencillo, en lo tranquilo, en la confianza, ahí es en donde Él se presenta, en donde Él se manifiesta. Así que más bien nosotros, creo que más bien es que nosotros tendríamos que tener como nuestras antenitas así listas y dispuestas para captar esos pequeños detalles en donde él está.
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0: compartir la palabra de Dios. Él es Padre Cruzado de Cristo Rey. Y bueno, pues lo invitamos. Él está todos los miércoles a las 3 de la tarde. Ya ve que él tiene poco tiempo que se incorporó a la radio, pero la verdad que ha tenido un gran impacto el Padre Orlando, a quien le mandamos un saludo si nos está escuchando. Probablemente anda en su celebración de la mañana, pero bueno, pues le mandamos un saludito y le agradecemos muchísimo, Padre, toda la aportación que usted realiza para Radio Guadalupana. Así que bueno, pues yo quiero invitarlo a que el día de hoy a las 3 de la tarde se conecte con él a través del 1560 de la M, a través del Facebook, a través del canal de YouTube, para que lo acompañe y aprenda muchísimo con el Padre Orlando, porque cada día tiene un tema interesante, muy interesante para aprender y sobre todo crecer en nuestra fe. Acuérdese que necesitamos de verdad tener el conocimiento para pues saber, oiga, de veras que nuestra fe esté bien nutrida. Si no, imagínese cómo le vamos a hacer, ¿verdad? Cuando querramos platicar sobre nuestro Dios, nuestra fe, nuestra iglesia, ¿cómo le vamos a hacer si no escuchamos este tipo de charlas? Así que sí, claro que sí, nuestra radio siempre comparte buenas noticias. Así que tarde sacerdotal, por supuesto que no es la excepción. Y hoy a las 3 de la tarde, el Padre Orlando Porta te acompañará en esta experiencia. Así que bueno, pues no te la pierdas. Y hoy, 3 de la tarde, tarde sacerdotal. Pues vámonos, mi querido Lorenz, con las efemérides de salud para el mes de julio. Vamos a ver qué hay.
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0: Y bueno, pues julio tiene muchas, también tiene varias efemérides, varias, pues vamos a decirlo así, efemérides o días mundiales, ¿verdad? Y bueno, hoy estamos a 15 de julio. Bueno, el día de hoy pues no tenemos ninguna en particular, pero la que está más cerquita es la del 22 de julio. Que es el Día Mundial del Cerebro. Fíjese, este Día Mundial del Cerebro, creado para educar sobre la prevención y el tratamiento de trastornos neurológicos. Qué importante voltear a ver esta área de la salud, los trastornos neurológicos, que muchas veces, pues bueno, o son mal vistos o ni siquiera son tomados en cuenta, ¿no? Déjeme, le voy a poner aquí, le voy a compartir lo que nos dice la efeméride en particular aquí en nuestro país principalmente, porque de verdad que es una situación de salud muy, muy importante. Es el Día Mundial del Cerebro aquí en México, porque le digo que es un problema que desafortunadamente empieza a ser pues más frecuente, más común. Esta fecha fue impulsada, fíjese, por la Federación Mundial de Neurología, buscando crear conciencia precisamente sobre la prevención, no tanto como que cuando ya el problema está, sino más bien la prevención de este tipo de enfermedades neurológicas. Y bueno, ¿qué es aquello de cómo podemos prevenir precisamente las enfermedades neurológicas? Yo creo que es un tema por demás interesante, ¿verdad? Porque desafortunadamente, como le decía yo, actualmente hay un alto nivel de este tipo de problemas. Hay que resaltar que algunas de las enfermedades cerebrales pues son la primera causa de discapacidad a nivel mundial. Entre las más comunes se encuentran, por ejemplo, las migrañas, las enfermedades neurodegenerativas como el Alzheimer o el Parkinson, y algunos también trastornos mentales, ¿no?, que tienen que ver con el comportamiento. Así que bueno, pues el Día Mundial del Cerebro es un día para aprender a cuidar este órgano tan importante para el cuerpo humano. Y una de las formas que tenemos para cuidarlo, ahí le van los tips del día de hoy en relación a la efeméride, porque es muy importante la prevención, que es una de las cosas así fundamentales que va a nutrir tu cerebro. pues acuérdese que todo aquello que entra por nuestros ojos, por nuestros oídos, va a ser como lo más importante que va a nutrirlo. Así que la importancia de leer. Hay que ponernos a leer todos los días, de verdad, aunque sea 5 minutitos, pero agarre una lectura, tómese un libro, el que guste. Incluso yo le invitaría a leer temas que no son relacionados a su experiencia o que no estén relacionados con su forma de vida. Es decir, como meter información nueva, siempre cosas nuevas, cosas diferentes por hacer, por aprender, van a favorecer la salud de nuestro cerebro. Por supuesto, es muy importante la hidratación. No podemos permitirnos el lujo de sentir sed. Hay que estar hidratándonos continuamente. Uno de los principales problemas y complicaciones que puede tener la salud cerebral es la falta de hidratación. Y recuerde que la hidratación no solamente es tomar agua, es agua con minerales, es mineralizarnos correctamente. También otra forma de nutrir nuestro cerebro es consumiendo un buen aporte de grasas. Las grasas también son fundamentales para la energía de nuestro cerebro. Y finalmente, un tip más para el día de hoy. Y ahora que estamos de vacaciones, oiga, vamos a jugar cosas diferentes. Por ejemplo, si usted nunca ha jugado ajedrez, pues bueno, es buen momento para aprenderlo. Nunca es tarde, ¿eh? Nunca es tarde. Yo conozco un buen maestro de ajedrez. Ahí el Dire le mandamos saludos al profe Quiñones, que él es experto en ajedrez y da sus clases de ajedrez. Así que pues puede ser una buena idea. O armar rompecabezas también es excelente idea. Jugar sudokus, hacer sudokus, por ejemplo. Sopas de letras, en fin, todo esto para que tu cerebro siempre esté activo. No se me quede quieto viendo nada más la televisión, viendo series, viendo películas. Sí, hay que verlas también, por supuesto, ¿verdad? Siempre nos dejan mensajes buenos y claro que es importante, pero que no sea lo que tu cerebro haga la mayor parte del día. Y vas a ver que nunca vas a desarrollar problemas neurológicos. Alimentación, hidratación, descanso y actividades nuevas, lectura todos los días y algún juego nuevo. Así que bueno, pues este 22 de julio es el Día Mundial del Cerebro y es un día para aprender a cuidarlo, ¿verdad? Porque es uno de los órganos más importantes que tenemos. Hola, mi queridísima doctora y querido radioescuchas, gracias por estar en sintonía de Radio Guadalupana. Y bueno, pues siempre el conocer de salud con nuestra doctora y hoy que viene, aunque le hace falta su bata, doctora.
2: Ya sé, sí,
0: los miércoles
2: sí,
0: no me la voy a puse. Tenerte una bata de repuesto aquí para
2: ponérsela. Me parece muy bien. Me parece muy bien.
0: Pero bueno, más o menos, yo creo que los miércoles hemos ido aprendiendo. Digo más o menos, ¿verdad? Porque yo sé que la doctora siempre, siempre con los tips y a veces nos jala las orejas, ¿verdad? Pero también conocer que se celebra un día como hoy, yo creo que es importante. Y ahorita que decías sobre la hidratación, que muy pocas veces lo hacemos, ya hasta cuando tenemos un chorro de sed.
2: Ya pero, sé.
0: Ya pero sé. Pero bueno. Oye, pues vámonos rápidamente con la agenda diocesana, aunque hay unos eventos en puerta. Yo tengo uno que yo sé que a la doctora le va a encantar, ¿verdad? Uno de ellos, que ahorita le voy a decir que ella me ayude a comentarlo, pero mientras quiero decirle acerca de el encuentro de hombres que está realizando nuestros amigos de la Renovación. Les mandamos un saludo ahí a nuestros amigos de la Renovación Carismática que fueron los que sirvieron ahí en la cena del obispo, la convivencia. Uh-huh. Pero bueno, mira, están haciendo este ahora sí que un encuentro dirigido a los hombres. Mm. Muy poca, siempre decimos, se dedican a las mujeres solamente, pero este retiro dirigido a los hombres se llama Retiro Diocesano de Hombres Redes, Sanando tu Interior. ¿Cómo ves? Sanando tu Interior es este retiro de la Renovación Padre. Carismática que va a ser el 1 y 2 de agosto. Va a compartir el hermano Alfredo Pablo de la Comunidad de Siervos de Cristo Vivo. Y bueno, el sábado es de 9 a 5 de la tarde, el domingo de 8 a 4 de la tarde, ahí en la Parroquia del Señor de la Misericordia. El donativo es de 150 pesos y pueden adquirir sus boletos aquí en Radio Guadalupana o las oficinas de Renovación, pero pues
3: usted venga aquí a Radio Guadalupana y sirve que nos saluda también.
0: Así es, también. Así es.
2: Entonces, redesanando tu interior, ahí nos están invitando. Señora, si usted dice, yo creo que a mi viejo le hace falta ir a este retiro de hombres, imagínense, yo siempre he dicho, mujeres juntas, hacemos un borlote, hombres juntos, ¿qué harán? ¿Tú qué te imaginas que haga?
0: Pues yo creo que cosas buenas.
3: No sé qué palabra poner.
2: Así que, bueno, pues ahí está la
0: pero
2: invitación.
0: Yo digo que hacen cosas buenas, ¿no?
3: Sí, hacen cosas buenas.
0: La verdad que sí, hay hombres muy buenos. Muy buenos.
2: Mira, dice Lorenzo que él
0: haciendo cosas muy buenas. Claro que sí, que levante la mano, claro que sí. Y si usted tiene un esposo así muy bueno, que hace cosas muy buenas, claro que también levante la mano, porque sí los hay, mi querida Clau.
2: Muy bien, pues ahí está, redes de la renovación carismática, adquiera sus boletos, señora, manda a su esposo, mándelo a vivir este retiro de hombres. En este sí solamente son los hombres. Los hombres y los que sirven todo son hombres, Echa.
0: Fíjate, te digo.
2: Ya cuando tengamos en entrevista que nos digan, pero yo he sabido de que el de mujeres, todas las servidoras son mujeres. Y el de los hombres, todos los servidores son hombres.
0: Está excelente.
2: Así padre. Que bueno, pues ahí está la invitación.
0: Padrísimo, porque te inspiras, ¿no? Te motivas.
2: Sí, totalmente.
0: O sea, a lo mejor tú eres un hombre que nunca has estado en un tipo de evento como este. Ver a otros hombres como tú haciendo eso, dando un servicio, estando en ese tipo de actividad, pues yo creo que te motiva, ¿no? Uh-huh. Es motivador.
2: Es motivador. Muy bien.
0: Muy bien, excelente. Vámonos. Y bueno, pues yo los quiero invitar al quinto aniversario de la Casa Sacerdotal San Juan 23. ¿Qué tal? Fíjate,
3: vas a echar bailongo.
0: Sí, qué padre, cena baile, va a ser el 6 de agosto, para que ya lo anote por ahí, no lo deje pasar, 6 de agosto, a partir de las 7 de la noche y hasta las 11, vamos a estar cenando y bailando desde las 7 hasta las 11. Qué padre, va a ser ahí en Cibeles, y bueno, pues esto incluye cena, DJ, en vivo, rifas, mucha diversión, por supuesto. Va a haber un dress code black and white, así que pues vaya preparando ahí su atuendo de escorche libre. Y el donativo es de $1,200. Y acuérdese que es a beneficio de la Casa Sacerdotal San Juan 23, en donde están nuestros sacerdotes que requieren de más apoyo. Así que pues no dejemos pasar esta oportunidad de apoyar a la Casa Sacerdotal, y va a ser el próximo 6 de agosto. Así que anótelo ahí muy bien. Los boletos, mi querida Klaus, ¿dónde los pueden conseguir?
2: Los boletos los puede conseguir. Ahí les voy a dar un número para que usted también esté ahí pendiente para que adquiera sus boletos. Ahí sería en la rectoría de San Juan 23, 591-5696. Usted manda un WhatsApp ahí o llama para adquirir sus boletos, o que la anoten. 591-5696, ese es el número al cual pueden ustedes adquirir sus boletos. O ahí le va otro, el de la Casa Sacerdotal, 913-0201. 913-0201, ese es el número de Casa Sacerdotal. Y yo creo que va a estar bonito. Me llamó mucho la atención ahorita el código de vestimenta blanco y negro. Imagínate.
0: Se va a ver muy padre.
2: Si te fijas ahí en el póster, que también ahí lo podrán ver los que están en Facebook, es en blanco y negro. Totalmente.
0: Blanco y negro.
2: Va a estar la padre. Vestimenta.
0: Sí, se va a ver muy padre. Sí, sí. Se va a ver muy padre.
2: Ahí está la invitación para que usted vaya a este bailongo.
0: Así es.
2: Muy bien. Bueno, con esto cerramos nuestra agenda diocesana. Vamos a hacer una pausa brevísima, porque nuestra doctora Corazón pues nos tiene un tip de salud muy interesante. No sé de qué se trata, pero ella sí. Vámonos a un corte y regresamos. Estamos en Alegres Mañanas de Radio Guadalupana.

0: ¿En qué por ciento de alegría vas? ¡Regresamos!
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2: Oración por la paz. Señor Jesús, tú eres nuestra paz. Mira nuestra patria dañada por la violencia y dispersa por el miedo y la inseguridad. Consuela el dolor de quienes sufren. Da acierto a las decisiones de quienes nos gobiernan. Toca el corazón de quienes olvidan que somos hermanos y provocan sufrimiento y muerte. Dales el don de la conversión. Protege a las familias, a nuestros niños, adolescentes y jóvenes, a nuestros pueblos y comunidades, que como discípulos misioneros tuyos, ciudadanos responsables, sepamos ser promotores de justicia y de paz, para que en ti nuestro pueblo tenga vida digna. Amén. Santa María de Guadalupe, Reina de la Paz, ruega por nosotros.
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7: Bueno, pues continuamos y regresamos. Estamos en Alegres Mañanas de Radio. Así es, compartiendo la alegría del Evangelio. Y le agradecemos mucho su sintonía esta mañanita. Y bueno, en este segundo bloque les saludamos sus amigas
8: Clau,
7: Vero, y allá en los controles el buen
9: Lorenzo Antonio.
7: ¡Yeah!
8: Y el Dani que está aprendiendo y que dice que muy fácil.
7: ¿Ah, sí? Ah, sí. Muy bien, bienvenido, Dani.
8: Que va a cubrir vacaciones de Lauren.
7: Ah, excelente, pues bienvenido, Dani, bienvenido. Muchísimas gracias por su labor. Y bueno, pues no sé, mi querida Klaus,
8: pues ¿con qué continuamos? Pues vámonos, a ver, doctora, échale nuestro tip de salud del día de hoy.
7: Venga.
8: A ver, tú dijiste que tenías un tip, así que córrele, Lorenz, vámonos.
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7: Muchas gracias, mi querido Lorenz. Y bueno, pues sí, efectivamente, a ver, como les comentaba al principio del programa, hoy el tema es la sencillez.
8: ¿Cómo que la sencillez?
7: La confianza.
8: La sencillez, la confianza.
7: Hoy
8: con el tema salud.
7: Sí.
8: Wow.
7: Oye, ese es el tema, mi querida Klaus.
8: A ver, eso...
7: La sencillez, la confianza, porque déjame te comparto que yo lo estoy viviendo actualmente y okay. Por eso creo que es importante, lo vi importante compartirlo con todos ustedes. Fíjate que una de las cosas con las que mayormente me pues no quiero decir me enfrento, pero me encuentro o tengo oportunidad de escuchar de muchas personas, pacientes, amigos, familia, y como te comentaba, mi persona, en el que vivimos como muy agitados, ¿no? Tenemos como muchas agitaciones en la vida, muchas actividades, muchos pendientes que a veces se juntan, muchas situaciones, y te puedes sentir un poco perdido, ¿no? Te puedes sentir un poco agobiado, así como decir, ay, ¿por dónde empiezo? ¿Qué tengo que hacer esto y tengo que hacer aquello y tengo que hacer lo otro? Y puede tener muchos efectos y muchas consecuencias a largo plazo, a lo mejor no en el momento, pero a largo plazo, que es el famosísimo estrés.
8: Okay.
7: El estrés no es algo malo. Yo de verdad quiero repetirlo, quiero recalcarlo, quiero volver a comentarlo, porque el estrés no es algo malo. El estrés es una función maravillosa, mi querida Klaus, de nuestro sistema nervioso autónomo, porque son respuestas automáticas ante aquello que yo estoy percibiendo del exterior. ¿Sí? Si yo estoy percibiendo, por ejemplo, vamos a decir, un montón de cosas que tengo que resolver, ¿sí? Yo las percibo a través de ¿qué? De lo que veo,
8: okay.
7: De lo que escucho, de lo que siento, de lo que puedo estar percibiendo en una sola palabra, porque todo nuestro cuerpo siente. Cuando tú llegas a un lugar y lo ves todo desordenado y dices, tengo que ordenar este caos, tengo que ordenar esto, lo sientes, o sea, no solamente lo estás viendo, se siente en todo tu cuerpo y esto hace que te estremezcas. Esto hace que puedas desarrollar dolores de cabeza, esto hace que puedas no dormir, que no te permitas una relajación plena, porque estás percibiendo que lo que está pasando afuera no es lo que a ti te gustaría que estuviera pasando. A veces te enteras de situaciones, circunstancias, noticias, cuestiones de salud, o puedes tener dolores en diferentes áreas de tu cuerpo y sentir que lo que estás viviendo, lo que estás pasando, o esos dolores que se están presentando en diferentes lugares, es algo muy grave, algo muy malo. Y en realidad, muchas veces no lo es. Que eso es en donde hacemos la conexión con el sistema nervioso autónomo y empezamos a desarrollar pensamientos de tragedia, pensamientos drásticos, pensamientos desagradables, pensamientos horribles. Que esos pensamientos desagradables y horribles pues contribuyen a que tú aumentes tus niveles de estrés. La hormona que se forma en ese momento para que puedas tú realmente responder a todo aquello, okay. Pues es el famoso cortisol, que le tenemos tanto miedo, ¿verdad? Okay. Pero yo hoy les quiero dejar este consejo, este tip, mi querida Klaus, amigos que nos acompañan. Realmente el cortisol no es una mala hormona, no es algo contra lo que te tienes que pelear. Es algo que tienes que aprender a regular, que es muy diferente pelear, querer disminuir, a regular. Cuando tú aprendes a regular tu cortisol, la vida cambia. No es sencillo, tal vez pareciera que no es sencillo, pero lo que sí te voy a decir es que es más sencillo de lo que pudiera parecer, ¿sí? ¿Por qué? Porque el cortisol, primero yo te invitaría a verlo de una forma diferente, es decir, no como la hormona del estrés, la mala del cuento, sino como la hormona de la inteligencia y la creatividad.
9: Yo así es como quisiera invitarlos a que volteáramos a ver y empezáramos a ver el estrés de esta manera. Y pensemos en cualquier problema de salud, en cualquier circunstancia que se nos esté presentando en la vida. Si nosotros no tuviéramos la capacidad de subir nuestro nivel de cortisol, no podríamos responder de manera creativa, inteligente, adecuada, asertiva ante las circunstancias externas. ¿Qué es aquello entonces que hace que yo responda de manera exagerada, violenta, intensa y a veces amontonada, ¿no? Amontonados hay todas las emociones, dolores, sentimientos, frustración, odio, impotencia, en fin, todas las emociones negativas, pues el acúmulo de esta sensación, ¿sí? Y por otro lado, pues la buena noticia es que tenemos a nuestro nervio, a nuestro sistema nervioso autónomo parasimpático, que es el que de manera, obviamente nuestra creación es divina, es maravillosa, es perfecta y tenemos la contraparte, es decir, tenemos también de manera autónoma la capacidad de responder de manera pausada, tranquila, armoniosa, voy a decirlo así, que para mí es cuando tú empiezas a actuar o a vivir desde el amor y la confianza.
8: Okay.
9: Una es vivir desde el miedo y la defensa. Me tengo que defender y me da miedo todo lo que estoy viviendo, todo lo que estoy pasando, todo aquello de lo que me estoy enterando. Me van a operar, qué miedo.
8: Sí.
9: Tengo un dolor de cabeza, qué miedo, qué horror, qué me está pasando, por qué me duele. Y ahí te vas la mente. ¿Qué pasaría si yo, okay, tengo este dolor de cabeza, me van a operar, me estoy cambiando, tengo una mudanza, tengo esto, tengo que resolver, aparte de la mudanza, tengo que resolver esto, tengo que resolver aquello, y además me está doliendo el pie, y además no sé qué. ¿Cómo puedo yo cambiar la forma de verlo de tal manera que no se vuelva una complicación? ¿No? Bueno. Entonces, saber que tengo mi sistema nervioso autónomo parasimpático, cuya reacción es cuando yo decido empezar a reaccionar desde la confianza y desde el amor. ¿Sí? Okay. Somos amor. Si estamos hechos a imagen y semejanza de Dios, somos amor. Él es amor, somos amor. Entonces, si nosotros somos amor, somos capaces de vivir en el amor. Y si vives en el amor, vives en la confianza. Y si vives en la confianza y en el amor, mi querida Klaus, es más fácil que tú puedas poner en acción tu sistema nervioso parasimpático. Mm. Que lo que va a hacer es aumentar niveles de melatonina y oxitocina, que son dos hormonas preciosas. Hay otras más por ahí, serotonina y otras tantas. Pero son como las principales cuya función, por ejemplo, fíjate, la melatonina no es dormirte. Okay. La función de la melatonina es repararte. ¿Sí? Favorecer la reparación de los tejidos, favorecer la renovación, los procesos de desinflamación. Tenemos nuestro propio desinflamatorio, voy a llamarle así, natural. Tenemos nuestro propio somnífero, tenemos nuestro propio relajante. Solamente es cuestión de ponernos las pilas y saber que está ahí. Yo creo que una de las cosas que puede hacer, bueno, uno de los pensamientos que puede hacer que para nosotros sea más fácil caer o llegar a este tipo de pensamiento, pues obviamente es la confianza en el amor de Dios. Ese Dios que existe, que está ahí y que sabes, te sabes amado por Él. Porque cuando tú logras vivir en modo parasimpático es porque te sientes amado. Te sientes amada. Y a veces habrá personitas que viven solas, que dicen, no, es que a mí nadie me quiere, yo no tengo nadie que me abrace, no tengo nadie. Pero seguramente tienes amigas, amigos que te escuchan, con los que puedes platicar, con los que puedes salir, con los que puedes pasear, ¿no? Sin el tono romántico. Desafortunadamente siempre andamos viendo nada más el tema romántico, pero podemos tener relaciones de amistad sin que haya ese romanticismo.
8: Claro.
9: Y favorecer la presencia y la acción del nervio parasimpático. No funciona, no sirve el estar hablándonos o viéndonos a través del teléfono, estar mensajitos. Ay, ¿cómo estás? Yo muy bien. ¿Y tú cómo estás? No, hay que vernos, hay que platicar, hay que llamar por teléfono, hay que reunirnos, ¿no? Hay que permitirnos el abrazo, hay que permitirnos la cercanía. Y son pequeñas acciones, mi querida Klaus, que van a favorecer que tu nervio vago, que es el nervio que regula ambas áreas de ti, la parte simpática y la parte parasimpática se regulan por el nervio vago. Y cuando esto sucede, cuando tú permites que el nervio vago haga su regulación, pues entonces es más fácil que todo aquello que tú dices, el caos, la destrucción, que no se vea tan grave,
7: sí,
9: ¿no?
7: Sí, sí.
9: O que se vea grave, que se vea grandote, sí, cuando yo que... me tengo que poner las pilas.
7: Ándale. Sí.
9: Porque también imagínate, tienes ahí el caos, la destrucción, y te quedas así sentado viendo la tele. Sí. Ay, al fin que tengo que activar mi parasimpático y tengo que estar acá, relax. No, hay momentos en que hay que ponerse la pila y órale, apúrale, y qué más. Y tu creatividad y tu inteligencia entran en acción y a ver, esta caja aquí, esta tabla acá, no, este mueble mejor por acá. Esto lo voy a regalar, esto lo puedo vender, esto lo puedo usar alguien más, esto, blam, blam, blam, ¿no? Uh-huh. Pero ya cuando uh-huh. llega la noche, el momento de relajarse, el momento de estar en paz, saberse relajar.
7: Relaja.
9: Decir, ok, ahora sí es momento de que empiece a actuar mi parasimpático, sentirme en confianza, agradecer, por eso es tan importante el agradecimiento.
7: Claro.
9: Tan importante, porque el generar tus pensamientos de agradecimiento, pues van a favorecer. Y todo esto en conjunto, mi querida Klaus, te lleva a vivir con sencillez y confianza.
7: Confianza. Wow.
9: Porque uno solito se complica la vida.
7: Totalmente.
9: Entonces, y saber que tenemos un nervio, un sistema nervioso autónomo, que ahí está dentro de ti, está dentro de todos. Sí, es un diseño perfecto. Sé que de pronto puede ser que llevo muchos años viviendo en modo simpático uh-huh. y pareciera complicado. Y ahí es en donde podemos entrar los médicos, donde hay diferentes tips para ayudarte a que recuperes esa, pues esa regulación, ¿no? Uh-huh. Una de esas siempre lo hemos platicado aquí.
7: Sí.
9: La respiración.
7: Totalmente.
9: Que yo le digo respiración sabrosa, ¿verdad? Que es respirar cortito, meter aire. Y sacar el aire de manera prolongada, o sea, la expiración debe ser prolongada. La inhalación corta y la exhalación o expiración prolongada. Y así como que, ese ruidito así de, descanse, ¿no? Eso ayuda un montón al nervio vago, lo tonifica, lo fortalece. Otro tip que también hemos platicado en algunas otras ocasiones es bañarte con agua fría los últimos 30 segundos. O sea, no es todo el baño con el agua helada, pero si tú te permites agua fría al final de tu regadera, si ya te bañas con agua fresca, pues permítete agua más fría al final. Unos 30 segundos, mi querida Klaus, y eso tonifica al nervio vago, lo tonifica, lo fortalece, y entonces eso hace que para ti sea más fácil hacer el switch entre lo simpático y lo parasimpático. Y que también lo hemos comentado, lo compartimos nuevamente, hacer gárgaras.
7: Ah, también.
9: Hacer gárgaras, sí, lo hemos dicho, cantar. Oye, yo canto horrible. Bueno, pues canta en la regadera, no, súbele ya, las ventanas de tu carro y canta. A todo pulmón, porque necesitamos tonificar, fortalecer nuestro nervio vago para que sea más fácil hacer este switch.
7: Ok, muy bien. Ok, ahí está nuestro tip de salud, así que
9: sencillo, sencillo.
7: Sí, sencillo, pero yo creo que nos va a ayudar en nuestra vida diaria, así que doctora, muchas gracias.
9: Así es, con mucho gusto, con mucho cariño, y pues bueno, pues a practicar la sencillez y la confianza en nuestra vida. Hoy escuche el evangelio, vuélvalo a escuchar, póngaselo ahí, léalo, escúchelo, y va a ver qué bonito está el evangelio de hoy, porque esa es la invitación.
7: Eso, muy bien. Pues vámonos, gracias a nuestra doctora Corazón y gracias a los que están ahí conectados en Facebook, a Vero, Flor Verónica, a Felipe que dice buenas noches en Europa. Anda, Felipe Ramírez,
9: wow.
7: Anda en Europa, pero mira, se da el tiempo de escuchar.
9: Qué amable, muchas gracias.
7: Gracias, Felipe, y gracias, Flor Verónica. Gracias a Lores en los controles de cabina y a usted, su fiel sintonía. Este es su programa
9: Alegres Mañanas de

0: Aquí terminamos nuestro programa, pero te esperamos mañana para seguir alegrando tus mañanas. Alegres Mañanas de Radio Guadalupana. ¡Vámonos!
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0: buenos días. Bienvenidos a su programa Orienta tu Vida con la línea de la psicología infantil. Mi nombre es Adriana Castañón, psicóloga, y el tema de hoy que vamos a trabajar es cómo fomentar la espiritualidad en los niños. Y bueno, obviamente vamos a ampliar todo el tema en la línea de la espiritualidad. Bienvenidos.
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0: Oración al Espíritu Santo. Oh Espíritu Santo, amor del Padre y del Hijo, inspírame siempre lo que debo pensar, lo que debo decir, cómo debo decirlo, lo que debo callar, cómo debo actuar, lo que debo hacer, para gloria de Dios y bien de las almas y mi propia santificación. Espíritu Santo, dame agudeza para entender, capacidad para retener, método y facultad para aprender, sutileza para interpretar, gracia y eficacia para hablar. Dame acierto al empezar, dirección al progresar y perfección al acabar. Amén.

0: En el tema de hoy, queremos que descubras el porqué a una determinada situación de tu vida.
1: Bueno, bienvenidos nuevamente. El tema que vamos a platicar el día de hoy, como les comenté al inicio, es el tema de cómo fomentar la espiritualidad en los niños. Este pues también tiene su técnica y tiene sus modos como un poquito específicos para trabajar esta línea. Hay expertos en la psicología que hablan, hay una psicóloga, psicoterapeuta y maestra de espiritualidad en la Universidad de Columbia, que habla sobre la importancia de hablarles a los niños de la línea espiritual. Claro que nosotros estamos en un ambiente religioso, pues estamos en una estación religiosa y obviamente pues tenemos fe, hablamos de Dios y queremos fomentarles esto a nuestros hijos. Pero me pareció muy interesante traerles también la línea científica. ¿Por qué es importante también a nivel científico, a nivel psicológico, el que les implementemos esta base en los niños? Habla la especialista en esto, que les ayuda mucho a los niños a sobrellevar crisis, a resistir la presión y a evitar influencias negativas, tales como drogas, alcohol, malas influencias que pueden traer en su ambiente social. Y esto es, claro, obviamente, como siempre les he planteado, la importancia de fomentar esto desde la edad chiquita, desde pequeños, desde que no se comen unos 5 años, 4 años, el niño ya empieza a tener un poquito la línea cognitiva para empezar a hablar sobre esto, sobre la línea espiritual, sobre quién es Dios, cómo, quién lo diseñó. Hay preguntas extraordinarias que nos hacen los niños, que a veces no sabemos ni cómo contestarles, ¿no? Entonces, ellos ya están listos para empezar a inculcarles esta fuerza. Aquí habla la experta en esta línea, que este elemento lo toman como una línea de protección, obviamente. O sea, si nosotros les decimos quién es Dios, cómo es, pues ellos se van a sentir como la línea de protección más fuerte que tienen. Entonces, esto hace en los niños que se sientan más seguros y que puedan sobrellevar más fácilmente los problemas de la vida, ya sean pequeños o grandes, porque aquí los niños se sienten acompañados. El niño se siente protegido y acompañado por un ser superior. Entonces, por eso el niño logra sobrellevar y obviamente logra enfrentar los problemas cotidianos, ya sean pequeñitos o grandes, porque sabe que tiene a un ser superior que está a su lado. Entonces, pues esta es la línea científica. Sí tiene un poquito más de fondo, pero pues esta fue así como en resumen lo que traté de sacar para que nos demos cuenta que obviamente pues es bueno porque nos hace una formación espiritual y nos hace una formación personal el que tengamos fe, el que creamos en Dios. ¿Por qué? Hay mucha gente que me dice, ¿qué es más importante? ¿Tengo que enfocarme mucho en el deporte, en lo cultural, en qué parte? Le digo, mire, enfóquese en lo que usted quiera y que el niño le guste eso, ¿no? Que se sienta libre en esa actividad que usted le está generando. Pero como base importante, pues obviamente va a ser la educación, pero sobre todo la línea espiritual. ¿Por qué? Pues porque eso es lo que le forma a la personita. Si el niño se entra en una línea espiritual donde nos habla un Dios que es amor, que es respeto, que es misericordia, que es perdón, ahí es donde se forma a la persona, es donde formamos a la personita. Entonces, por más intelectual, por más el colegio que le puedan presentar, el más sofisticado y todo esto, si no le inculcamos la línea espiritual, pues su línea personal y formación, pues va a ser un extraordinario abogado a lo mejor, o un extraordinario ingeniero, pero la parte humana va a estar hueca. Entonces, por eso la importancia también de esta línea espiritual. Ahora bien, bueno, pues aquí nos hablaban aquí de siguiendo viendo, siguiendo leyendo lo de los psicólogos de estas universidades tan remumbrantes de Filadelfia. Oye, bueno, hay tantos estudios en esta línea, tanta gente que le ha dedicado tiempo a esto por la importancia que implica, pues ellos también nos hablan de que no debemos subestimar el que los niños no nos comprendan esta parte de la fe, esta parte de Dios. El niño nos pregunta, ¿verdad? Bueno, ¿y quién creó todo esto? ¿Y el cielo por qué es azul? Y bueno, ¿y por qué hay gente buena y por qué hay gente mala? Hay muchas preguntas que los niños, ellos, uno dice, bueno, no lo preguntan, ¿por qué? Pues realmente porque tienen la curiosidad. Acuérdense que el ser más curioso de la vida es el niño. Entonces, aquí esa también les nace esta curiosidad de cómo funciona, quién nos creó, cómo inició todo esto. Obviamente, cuando crezcan, pues ellos van a tener la libertad, ¿verdad? También de ir en la búsqueda de estos temas, pero si nosotros se los sabemos inculcar de manera correcta desde pequeños, pues ellos pueden continuar con la línea que nosotros les enseñamos. A veces nosotros los adultos los vacunamos, un poquito, para en esta cuestión de la espiritualidad. Les presentamos al Dios perdón. Al Dios que a veces es muy enojón o al Dios muy serio. La iglesia a veces, pues todo el mundo así como tiene que haber una línea pues de reflexión, de silencio, de todo esto, pero a veces el niño dice, es que me aburro, es que no me gusta. Hay que enseñarles que también está la parte divertida, que también está la parte de la alegría de la iglesia, de la alegría de Dios, para que el niño no se antivacune, ¿verdad? Ante esto y que diga, no, es que eso de Diosito a mí no me gusta tanto porque es muy aburrido, porque pues hasta tengo que cerrar los ojitos y durar un chorro rezando. Entonces ahorita vamos a hablar un poquito de los tiempos también recomendados desde el perfil del niño, cuáles son los tiempos recomendados para estas actividades de oración, porque entonces el niño lo hacemos como inmune, como que, ay no, ya vamos a rezar, ay pues si ya rezamos, ay pues si ya fuimos a misa, ay es que yo no quiero ir a misa porque me aburro. Esa es otra que tenemos que enseñarles a los niños. El niño tiene la tendencia a diversión absoluta. Entonces, conforme van creciendo, les vamos enseñando que hay que ir madurando y que no todo es diversión. El otro día, así entre paréntesis, hablaba con una jovencita, no es tan jovencita, con una, pues sí, una joven de 29 años que decía, es que me aburro y no me divierto y no, le digo, oye, es que ya creciste, ¿no? Siempre tienes que estar divertida, no todo tiene que ser súper divertido. Le digo, el niño sí lo busca así, pero conforme vamos creciendo, no todo tiene que ser divertido. Entonces así se lo inculcamos desde chiquitos a los niños, decir, mira, en misa pues no todo tiene que, las fiestas sí tienen que ser divertidas, pero la misa pues es para escuchar, para reflexionar, para los cantos, para ver qué dice el padre. Búsquenles mucho las misas para niños, porque a veces sí tenemos padres pues que la homilía es padrísima, muy reflexiva, pero para el niño pues se nos pierde. ¿Por qué? Porque el niño pues no logra esa conexión del vocabulario de niño. Entonces, pues si el padre está como serio o no lo explica con palabras más sencillas, pues obviamente el niño se nos pierde y terminan diciéndonos lo que muchas veces nos dicen, ¿a qué vamos a misa si todos los domingos es lo mismo? Todos los domingos es el Padre Nuestro, todos los domingos es la comunión, no, es que no es lo mismo, hay que enseñarles a ver que sí son, hay cosas que siempre son y por qué son. Aquí hay el por qué. El niño, no lo subestimen. El niño, si tú le explicas por qué la oración, por qué al inicio comenzamos con esto, que eso lo ven en el catecismo, pero si ustedes lo ven en unas, no sé, en unas cuatro ocasiones, el porqué de cada momento de la misa, el niño lo va a entender y va a decir, órale, te encuentro el sentido, le entiendo a esto, ¿verdad? Un poquito. Como les platicaba ahorita, obviamente está la línea cognitiva del niño que comienza a partir de los 6 años. Entonces, si queremos tener a un niño pasivo, tranquilo, a los 3 años, ahí tengan mucho cuidado. Ahí sí hay que llevar un poquito a lo mejor de, a ver, mi amor, si se duerme no pasa nada, si está inquietito, bueno, pues decirle, a ver, vamos a estarnos quietos y mientras usa esta crayola y pinta en la banca. Obviamente ser muy, muy conscientes, y a lo mejor si traemos niños pequeños, pues ir a la parte de mero atrás o ir a la zona donde están los niños, que hay iglesias que los tienen. Entonces, para que el niño se vaya adaptando y vaya también respetando que hay que estar tranquilo, ¿verdad? Que hay que estar sereno, hay que negociar con ellos, negociarles, a ver, mi amor, ahorita que salgamos de misa nos comemos un súper elotito delicioso, pero tienes que estar quietecito, corazón, ¿eh? Si tú le negocias y ándale, mira, ahorita si no vamos ahí y vemos una película juntos y hacemos unas palomitas, pero hay que estar bien quietecito en misa, mi amor, ¿eh? O sea, es negociar con el niño, negociar para que él vaya aprendiendo a estar tranquilo, a estar en paz y respetuosamente pues en la misa, ¿verdad? Respetar a los demás, respetar el silencio y, bueno, todo lo que implica estar ahí. Entonces, bueno, esto es lo que estábamos, viene aquí un poquito sobre cómo manejar esta parte, pero también, bueno, aquí hablaba, decían que, bueno, la cuestión religiosa, lo más, como en la mayoría de las cosas, lo que más funciona es el ejemplo. La fe no es solo lo que decimos, sino lo que hacemos. Aquí es algo que el niño lo va a aprender a partir del ejemplo que nosotros tengamos. No le voy a pedir al niño que sea espiritual si yo no busco esa línea espiritual, o esa conexión con Dios, o ese estar hablando con Dios. Entonces, aquí el ejemplo es el arrollador, y más en este tema, porque no es tan sencillo. ¿Sí? Aquí cuando ya comiencen a preguntar los niños este tipo de cosas de que cómo quién es Dios, cómo fue, la teoría del Big Bang, hay unos niños que yo no creo en Dios, que porque todo comenzó de quién sabe qué, ¿no? Bueno, decirle, hay muchas teorías, pero esta es la que nosotros creemos, y esta es la que creo, o sea, sabemos que así funcionó, así es, Dios nos creó a nosotros. A mí me gusta mucho ponerles el ejemplo. Yo uso mucho en el consultorio la línea espiritual. Les voy a decir

0: Porque tanto en el adulto como en el niño, porque me he dado cuenta que cuando trabajamos la línea espiritual acompañada, yo no imagino la psicología sin Dios, es Dios y que nos da la herramienta de la psicología. Entonces, obviamente incluyo mucho la cuestión espiritual en todo el proceso psicológico. Me he dado cuenta que avanzamos más rápido. ¿Por qué? Porque sabemos que hay alguien que nos está apoyando, que alguien que nos ama, que alguien que nos empuja, que alguien que nos ayuda a ser mejor, nos invita a ser mejores personas. Entonces, la línea espiritual, pues, es muy importante en un proceso psicológico. Y yo al niño, pues también se le inculca esto, o sea, se le inculca la parte importante de la búsqueda de ser mejor persona a partir de la línea espiritual, o sea, de esa conexión con Dios, de ese amar a Dios y responder al amor de Dios. Entonces, bueno, pues aquí el niño nos va a preguntar cositas y como les comento, yo le digo, mira, es bien sencillo, toca tu corazón y luego a ver si está latiendo, ¿verdad? Sí, ¿hay algo que lo mueve? ¿Hay algo como tierra? ¿Es un aparatito? ¿Estás conectado con un enchufe o algo como para que sepas que algo afuera de ti está haciendo que tu corazón funcione? Me dice, no, le digo, ahí está. Ahí es donde inicia la maravilla de Dios, cómo fuimos diseñados. Tu corazón late por sí solo porque Dios así lo diseña. Y cómo nos diseñó para que tuviéramos bueno, no es todo nuestro ser, todo nuestro pensar, nuestro cerebro, como todo, o sea, ahí es donde cuando empezamos con la creación de uno mismo, pues ahí yo es donde les digo, o sea, claro que existe Dios, o sea, imagínate quién pudo diseñar algo tan perfecto como la máquina humana, o también la maravilla del arco iris, la maravilla de los pájaros, la maravilla de la naturaleza. Bueno, pues toda esta parte hay que enseñarle al niño de quién es Dios y cómo inicia esta historia. Muy bien, vamos a ir a un corte comercial y regresamos.
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4: Muy bien, gracias por continuar con nosotros. Estamos en el tema de cómo fomentar la espiritualidad en los niños y la importancia de esto. Muy bien, entonces, bueno, ahorita ya vamos a empezar a numerar, lo trajimos en puntitos, que es el número uno, es el que les comentaba ahorita, de enseñarles a los niños creer en un ser superior, en una persona superior, en un poder superior,

0: Muy profundo. Entonces, obviamente, si nosotros se lo enseñamos al niño con entusiasmo, con esa línea de oye, mira, qué interesante, o sea, qué padre que Dios, el que hizo esto, el que nos creó, el que diseña al mundo, y lo diseña para nosotros, Él es nuestro amigo. Él es el que Él está de nuestro lado. Entonces, yo a veces les pongo así como ejemplo, a ver, si tú tuvieras de amigo Obama, ¿cómo te sentirías, no? Obama, el presidente. No, pues que muy bien, ¿no? O me sería, no, pues muy padre, porque pues es muy influyente y pues tiene poder y dinero. Le digo, pues eso no se compara con la idea de que tienes de amigo a Dios. Qué padrísimo es esto, o sea, y enseñárselo al niño así, con ejemplos, con ejemplos tan sencillos, con ejemplos tan, pues así, sencillos, ¿verdad? Con esa palabra, y que se den cuenta de lo inmenso que es esto, de lo grandioso, de lo majestuoso que es saber que Dios nos ama, que si Él creó, que si Él diseña flores tan hermosas y todo eso lo hace para nosotros, pues cuánto nos ama, cuánto amor nos tiene, cuánto nos protege, que Él sepa que Dios pues nos tiene en su corazón, nos tiene en sus manos, nos ama, nos protege. Yo me acuerdo, y aquí es muy padre, una de las cosas que les sugiero para este puntito, es que ustedes le platiquen de su historia, cómo amaron a Dios ustedes, cómo conocieron a Dios, cómo le entregaron su vida, cómo comenzaron en el camino de estar en esa necesidad de Dios. Entonces, si ustedes le platican su historia así, no muy larga, acuérdense que los niños son de cortos tiempos. Mira, pues yo comencé así, yo me acuerdo que de camino a la escuela me iba platicando con él y me gustaba mucho y luego me acuerdo que llegaba al templo y rezaba un ratito y desde ahí yo sentí que era mi amigo, desde ahí yo sentí que necesitaba estar a su lado y obviamente como la mayoría de nosotros podríamos decir, el hecho de que Dios haya estado en mi vida ha hecho que mi vida sea es maravillosa, que sea espectacular, que sea muy buena. Entonces, pues manifestárselos así. No decirles, a ver, es que la conexión con Dios es que te aprendas todas estas oraciones y que te aprendas todas estas letanías. No, no, no, no. Es primero la línea de la amistad con Dios. Esa línea de esa amistad, de ese ser que nos ama. Yo me acuerdo y hay mucha gente que a lo mejor le ha pasado así que, pues es que como que Dios me ama a mí personalmente. Pues, ¿cómo es ese rollo, no? O sea, pues yo sé que ama al mundo, pero a mí Adriana, a mí Paco, me ama realmente. ¿Cómo fue que me amó? ¿Cómo fue que me ama a mí de manera individual? Esa es una línea un poquito más madura en la cuestión espiritual que el niño lo va a ir entendiendo. Si ahorita se lo pone nada más como tu amigo y que te ama, el niño lo va a entender y va a saber que es importante esa plática con Dios. Esa, bueno, ¿tú platicas con tu amigo, el de la escuela? Sí. ¿O nada más estás ahí calladito cuando estás con él? No, nada, pues le platicas y juegas y a lo mejor hasta te diviertes, ¿verdad? Esa es la inicio de la conexión con Dios. Aquí podría decir, bueno, ¿y cómo va a jugar con Dios? No, no, pues no es que juegue a la matatena o esas cosas, ¿verdad? No, pero sí que platique con él, que platique de, a ver, ¿qué le te gustaría ahorita en la noche? ¿Cómo te gustaría platicar? ¿Qué le te gustaría platicarle a Diosito ahorita en la noche? ¿Cómo te fue en el día? ¿Qué cosas hiciste? ¿Qué cosas aprendiste? Como un diálogo, como una plática, como una sensación de ah, sí está, ahí está y me está escuchando, ¿no? Entonces, bueno, ese es el primer punto. El segundo punto que es muy parecido. Ah, aquí en este punto, en el primero que de crear en un ser superior, hay que evitar la parte hubo una persona, solamente una persona, y gracias a Dios tengo mucho muchos años en esto, y solamente me ha tocado una persona que cuando yo le mencioné que yo usaba la línea espiritual, me dice, qué bueno, porque sí, yo también lo uso mucho, porque que el niño sepa que Dios lo va a castigar si hace cosas malas. Le digo, ah, caray, no, espérese, por ahí no va la cosa. Por ahí no se le enseña al niño la línea espiritual. ¿Por qué? Porque no se trata de un Dios castigador, de un Dios que quiere vernos sufrir, de un Dios pues verdad que nos castiga. Aquí mucha gente tiene la confusión del temor a Dios. el temor a Dios, y bueno, ya lo han mencionado en varias ocasiones aquí justo en esta estación, el temor a Dios no es el temor al castigo, es el temor a lastimar el amor que Dios nos tiene. Así es como hay que presentárselo al niño. Oye, mira, es que Dios te ama de una manera tan bonita que cuando tú haces algo que no está bien, lastimas el amor de Dios. Lastimas eso que haces. Es como cuando tú tienes un amigo y le pegas, estás lastimando la amistad, pero el pegarle fue algún acto malo. Entonces, ahí lastimas la amistad y eso pues no es bueno. Lo mismo con Dios, no lastimar la relación con Dios, es cuidar esa relación, cuidar el amor que Dios nos tiene. Entonces, si se lo manejamos hacia el niño, pues el niño no siente como que es la imagen así del malo, ¿no? Del todopoderoso malo, ¿no? Pues ahí sí, pobres criaturas, ¿no? Porque es bien poderoso. Y luego malo que nos va a castigar, pues imagínense, claro que ellos no quisieran tener una relación con él. Entonces, y ese temor al castigo, pues no entra en una línea espiritual tan fuerte, ¿verdad? ¿Qué sería? ¿Qué es donde le va a dar la seguridad? Acuérdense, hablábamos al inicio, la sensación de que Dios nos ama, de que Dios nos protege, nos da la seguridad. En una ocasión el padre, el Monseñor René Blanco, hablaba de eso, de la fe. La fe es tener la seguridad de que Dios nos ama. Y esa fe nos da la tranquilidad, nos da paz. Eso es la fe. Eso es tener paz, saber que tener la seguridad de que Dios nos ama. En esa sensación sientes paz, sientes tranquilidad, sientes seguridad. Entonces, enseñarles en esa línea a los niños. Oren este es el segundo punto, oren con sus niños de mañana, en la mañana o en la tarde, y que ellos hagan sus propias oraciones. Eviten, papás, hacer oraciones largas, porque aquí es donde el niño dice, ya vamos a rezar. Y se hacen sus caritas de que, ay, no, ¿cómo crees? Porque a veces nosotros los adultos nos inspiramos y ahí está que hacemos una oración enorme. No. Traten de hacerlas cortas para que el niño no se haga así como que, ay, no, ya no quiero rezar, quiero ya comerme mi guisadito. No, o sea, hay canciones, cantos muy bonitos de dar gracias, que son cortitos, que son infantiles, que le ayudan al niño, o sea, y que ya con el solo hecho de decir gracias, gracias Señor, hubo una ocasión que me tocó una mamá que me platicaba, ay, es que una vez empezamos a rezar y el niño, gracias Señor por la cuchara, gracias Señor por la sal, gracias, le digo, ¿qué tiene? Déjelo, pues no pasa nada. Dice, sí, dice, pues sí, no, es que sí, se nos hizo muy simpático que empezó a agradecer hasta por el clavito del cuadrito. Le digo, pues sí, está bien, o sea, el niño lo va hacer en su medida y pues motivarlo a hacerlo. Y mi amor, qué bonita tu oración. Y sí, es cierto, dar gracias hasta por las pequeñitas cosas que nos da la vida, que nos da Dios, perdón, pues es muy, muy interesante. La verdad, los niños, como es un ser tan puro, como es un ser tan limpio, tan transparente, a veces nos sorprenden sus oraciones, son hermosas. Entonces, aquí, bueno, pues tratar de que la oración, al menos de nuestra parte, del adulto, no sea tan larga. Y a lo mejor sí para el niño, es así como que, ay, ¿a poco vamos a rezar? Pues sí, mi amor, mira, nada más di dos, tres cosas que quieras dar gracias y con eso. Y con eso ya, la sensación del agradecer los alimentos, la sensación de agradecer lo del día, con eso ya, y poco a poco el niño va a ir madurando su línea espiritual, acuérdense, o sea, es tratarlo como niño, verlo como niño, para que él poco a poco va a ir madurando también en esta parte, y poco a poco, pues a lo mejor ya va a ir haciendo sus oraciones más intensas, más profundas cuando crezca. Pero, pues presentárselos así con el ejemplo, eso es importante. Entonces, el punto 3 es programen un día a la semana para sentarse en familia y hablar sobre, pues, las cuestiones de Dios, ¿verdad? Y las cuestiones espirituales. A lo mejor una vez cada 15 días, no tiene que ser una vez a la semana, para que el niño no, pues no diga, ay, otra vez. Acuérdense que aquí lo padre con el niño es presentárselo divertido. O sea, hacerle, ¿sabes qué? Vamos a hacer un juego de si ya te sabes esta oración. O vamos a hacer un juego de cómo crees tú que que funcionan las cosas de Diosito. No sé, aquí es echar la imaginación, echar a volar la imaginación para que se genere esa sensación de plática con una línea espiritual. Sí, entonces eso, pues así con un juego, como niños, acuérdense. Entonces, bueno, el punto 4 es programen un tiempo cada mañana para tener un momento espiritual. Ese momento no tiene que ser un mega momento. Aquí lo que se sugiere es como leer un pequeño texto, chiquito, ¿sí? Donde venga un pensamiento espiritual y que ayude a reflexionar durante el día. A lo mejor en la mañana. A ver, chicas, niños o hijos, así antes de en el almuerzo rápido que andamos a gorro las mamás en el almuerzo, ¿no? Oigan, muchachos, niñas, en lo que están comiéndose su huevito, les voy a leer este pequeño texto chiquito y ustedes me dicen qué es lo que intentaba decirnos Dios en esto, ¿sí? O qué es lo que podemos aprender con este textito y cómo lo podemos hacer vivo durante el día. Esto lo pueden hacer así, como les digo, no tiene que ser tan formal. Si le meten la línea formal, el niño va a decir, ay, no, no quiero. Ay, mamá, otra vez tú y tus frases, o algo así. Entonces, traten de que sea muy natural, muy divertido. A ver, dulces extras para la que me diga qué nos quiso decir Dios con esta frase pequeñita. ¿O qué quiso, o qué valor nos está enseñando aquí? ¿Sí me explico? Así con un tonito medio de retito, medio de reto, medio de aquí te doy una ganancia. A ver, postre adicional de gelatina en la tarde, para que me diga cómo lo va a practicar con sus amigos en la escuela. ¿Sí? O sea, aquí es así como eso ya les damos el postre. Bueno, no siempre, pero ya a veces sí hay muchas familias que inculcan el postre o la galletita después de la comida o algo así. Galletita extra o postre extra o cosquillas extras o no sé, ahí la que ustedes echen la imaginación para que el niño pues entre en esa sintonía de la reflexión cortita, sin muchas palabras y a lo mejor y la va a ir dejando, ¿no? Entonces, si esto lo quieren hacer, esto claro que de esto requiere un poquito de preparación de parte de nosotros, entonces a lo mejor decir, bueno, un día sí y un día no, un día sí y un día no, hacer este tipo de reflexión espiritual en la mañana. El punto número 5 es empiecen tradiciones espirituales de familia y hagan estas tradiciones y hagan que estas tradiciones sean más que solo reuniones familiares. ¿A qué me refiero con tradiciones familiares? Bueno, hábitos en la familia, como a lo mejor decir que hay iglesias que así lo fomentan y es muy, muy padre. A ver, vamos a misa, no hay que salir de la casa sin que nos llevemos la despensa para compartir. O ahora que viene Navidad, aquí es donde quería hablar del tema de la Navidad en este punto. La importancia de la Navidad, la misericordia, el compartir, la búsqueda de ser mejor persona para estar listos para recordar el nacimiento de Jesús y renacer junto con él en la línea espiritual. Entonces, aquí pues es hablarles de estas cuestiones y generar un hábito que, a ver, todas las Navidades vamos a de sus alcancías, vamos a sacar lo que tienen de la alcancía de compartir. En algún momento les platicaba de que la parte económica que yo les recomiendo que lo hagan en tres botes, puede ser tres botecitos de plástico, tres alcancías, tres lo que quieran, donde el primero es para ahorrar, el primer bote, el segundo bote es para compartir y el tercer bote es para gastar. Si se me antojó una nieve, ve a agarrar de tu bote para gastar, ¿sí? El de compartir puede ser lo juntas cada mes y luego ya haces algo y lo compartes. O lo llevas a zonas que requieren de más ayuda económica, de más situación de este tipo. Entonces, a lo mejor en el bote de ahorrar, si ya lo han generado, decir, bueno, como hábito, todas las Navidades agarramos nuestro bote de ahorrar y vamos y compramos cobijas o vamos y compramos juguetes o vamos y compramos algo para compartir o algo que me genere esa sensación de hacer algo por los demás, del servicio, del amor a los demás. Entonces, aquí este hábito familiar pues se le fomentaría desde chiquito y el niño lo va a ir aprendiendo, lo va a ir generando y lo va a ir introduciendo en su vida, que esto es lo padre. Entonces, Ahorita que viene todo lo de la Navidad, sí hay muchos niños que, pues obviamente, y es válido que el niño esté muy contento por la cuestión de los juguetes, por lo que le va a llegar, por no sé si hay, yo siempre les pregunto, ¿qué te llega, corazón, Santo Claus o niño Dios? Ah, una experiencia bien simpática, porque el otro día le llegó un niño y le pregunté eso, y le digo, a ver, mi amor, ¿a ti qué te llega, Santo Claus o el niño Dios? Y luego dice, esta familia pues no era tan espiritual, y luego dice, el niño se queda así con los ojos abiertotes, y luego dice la mamá, no, le llega Santo Claus. Y luego dice el niño, ¿y ese niño Dios quién es? ¿También trae regalos? Y a mí no me ha traído, dice el niño. Entonces así como muy padre porque el niño dijo, a ver, hay alguien más que trae y no me ha traído a mí, como que hay otra opción. Entonces se me hizo muy padre porque pues el niño así como que se quedó pensando en eso, ¿no? Les digo que son analíticos, son brillantes, a mí me encantan los mocosos. Entonces, aquí pues decirles, va, bueno, el niño Dios te trae juguetes, pero es por la sensación de compartir, porque esto, porque el otro. No lo usen tanto, la cuestión de los juguetes a veces pareciera más amenazante. El Santo Claus, a ver, te estás portando mal, no te va a llegar Santo Claus, te está portando mal, no te va a llegar esto. No, o sea, no lo hagan así porque eso pareciera que pierde el sentido de compartir, de la alegría, del juguete, eso es válido y es válido que ellos tengan la ilusión. Hubo una ocasión, que este es otro tema, pero de todos modos lo voy a comentar ahorita, una mamá que me decía, no, yo no le voy a nada de, el niño tiene que saber que yo soy la que compra los juguetes, que yo lo amo y que me esfuerzo y que es Dios quien me permite trabajar y esto y el otro. Y entonces aquí no existe ni el niño Dios, ni el, o sea, no existe el niño Dios que trae juguetes, sí existe el niño Dios porque es el nacimiento y el Santo Claus para nosotros no existe. Le digo, ah, caray, pues entonces me le está matando toda la ilusión de la de creer en algo más. Entonces, la fantasía, le digo, ¿sabe qué? Me está matando la fantasía del niño si hace eso. No, es que el niño, le digo, okay, pero el niño es niño. Y el crearle la sensación de la fantasía de que esto existe es muy padre para ellos, porque acuérdense que ellos, su imaginación, su fantasía, como esa que les decía ahorita, la pureza, pues hay que dejárselas. Va a llegar un momento en que sí, hay que explicarles y decir, sí, ¿sabes qué, mi amor? Sí, el Dios es el que nos ha permitido que tengamos trabajo y gracias a eso te podemos comprar los juguetes que nos pides a fin de año, en Navidad y esto y el otro. Pero no, pues no quitarles esa sensación, esa fantasía, no es tan bueno, no es tan recomendable. Pero bueno, aquí al punto de la línea espiritual es hacerles saber que la parte de los regalos sí es padre, claro que es padre, pero lo importante es lo importante de la festividad, pues es la línea espiritual, es Dios, es el nacimiento. He tenido muchos adultos que me dicen, fíjese que no, en mi casa no me inculcaron eso, o sea, eran los regalos, era la pachanga, era esto, pero realmente sentarnos a rezar el rosario, sentarnos a acostar al niño Dios, sentarnos a esa parte espiritual, pues no se hacía. Pues sí, que íbamos a misa y esto y el otro, pero no se hacía ese hábito de darle la verdadera importancia a la Navidad. Y pues obviamente aquí es donde entramos, ¿verdad? Donde a lo mejor ahorita que ya que comenzó el Adviento, decirle cómo nos vamos a preparar para que Dios nazca en nuestro corazón, para recordar estos momentos. O sea, todo esto aquí es donde ya entra, como les decía, a lo mejor los temas estos que les sugiero cada mañana, hablarles sobre la preparación, como pues de qué es el Adviento, qué hay que hacer, cómo. Pues sí, la parte fundamental y la parte importante de estas fechas, que no es el consumismo, que no es el muchos regalos, sí es compartir, sí es esto, sí, claro que sí, pero la parte es el amor hacia los demás, el ser buena persona, el ser orante, estar orando constantemente, estar agradeciendo, estar buscando esa parte para agradar a Dios y para estar en esa conexión con Dios fuerte. Entonces, ahorita estamos en un tiempo muy, muy ideal para formar esta parte espiritual en el niño, por eso la idea de meter este tema ahorita. Muy bien, el punto que sigue pues es enseñarles a los niños a ser un buen, pues tener un carácter moral fuerte, ¿no? Obviamente, la línea espiritual, como les decía al inicio, nos hace un carácter moral fuerte. ¿Por qué? Porque ¿qué nos enseña Dios? A ser honestos, a amar, a ser bondadosos, a ser obedientes, a respetar, a ser valientes. O sea, todo lo que Jesús nos enseña, que Dios nos enseña, que Jesús nos enseña con el ejemplo, pues fueron todas estas características. Fíjense que yo tengo una actividad con los niños para trabajar las cualidades. Y pues vienen todas las cualidades, ¿verdad? Limpieza, buen amigo, compartido, responsable, trabajador, vienen varias. Y también pongo la de la fe y la espiritualidad por la importancia que es tener estas cualidades. Lo pongo como una cualidad, el tener fe, el rezar. Y me decía el otro día un niño, ¿por qué? ¿Por qué es una cualidad? Le digo, pues porque te invita Jesús, lo que les decía ahorita al inicio, nos invita a ser mejores personas. Le digo, cuando tú rezas, no solo estás pensando en ti, piensas en tu mamá, piensas en la personita que ahorita tiene más frío, o piensas en tu abuelita, o sea, pides por mucha gente. Entonces ahí ya no nada más se trata de ti mismo, se trata de los demás, se trata de ayudar a los demás. Y ahí ya hay una línea espiritual, o sea, obviamente hay una línea espiritual cuando rezas, y eso te hace ser mejor persona. Por eso yo lo pongo como cualidad. El ser espiritual, el tener fe, es una cualidad en las personas que es muy valiosa. De hecho, yo le digo a mi esposo, a ver, características de los esposos de mis hijas. Bueno, pues es una de esas tiene que ser, ¿no? Que tenga una línea espiritual fuerte y una conexión con Dios fuerte. Que están chiquitos, pero hay que ir pidiendo por sus esposos y sus amigos. Cuando recen, eso les recomiendo porque sí es muy padre. Rezar por... Yo tengo tres niñas, ya se los había comentado, y están chiquitas. Pero de todos modos, como que sí le digo a Dios, ay, Dios mío, te pido por los esposos de mis hijas que ahorita son niños y ahorita los están formando sus mamás y sus papás y les están enseñando a ser buenas personas, a ser trabajadores, a ser responsables, a amar. Entonces, pues las personas que vayan a ser los esposos de mis hijas, pues que los estén educando bien. Hay que estar rezando por ellos desde ahorita. Por los amigos de la adolescencia, recen por ellos. Señor, te pido por los amigos de la adolescencia de mis hijas que sean buenas personas, que tengan valores, que sean buenos chavillos, ¿no? Entonces, bueno, esa conexión de rezar y de pedir por estas cosas, pues es importante. Entonces, el siguiente punto es den oportunidad de, bueno, enseñarles a ser serviciales a los niños, a enseñarles a servir a los demás. Este es como el puntito que les decía ahorita de los hábitos. El hecho de ser servicial, de estar pendiente de los demás. A ver, sé servicial, abre la puerta, sé servicial, jala. El otro día le platicaba a un niño, le digo, fíjate, mi amor, que cuando nosotros estábamos antes, estaba como las viejitas, ¿no? Los tiempos de antes son los mejores. Pues sí, cierto, muchos de ellos sí es cierto, ¿eh? Sí es cierto, hay muchas cosas muy buenas de antes. Y yo le decía a un niño, fíjate, corazón, que cuando antes llegaba un adulto a una casa, los niños se paraban a saludar al abuelito, a la persona adulta, a saludarlo, o sea, y si no a saludarlo, al menos a pararse como un signo de respeto al adulto. Y a ¿cómo está? Buenas tardes o buenos días, o si no quería decir nada el niño, no, que tiene que no dijera nada, pero solo el signo de pararse como respeto, pues padrísimo, o sea, se me hacía muy padre. Le digo, esas son cosas que no tenemos que soltar, que tenemos que seguirles enseñando a los niños. Y pues obviamente este es el respeto y entra la parte del servicio. Un vasito con, ofrécele agua, mi amor, a la persona que acaba de llegar, ofrécele algo, o sea, el servicio, esa sensación de ayudar. Ahorita hay una generación muy extraña, muy rara de que decían, es que ya no se debe de decir, soy Panchita Castañón y estoy a sus órdenes, porque es como si te degradaras. Le digo, ¿qué payasada es esa? Pues, ¿qué tiene? O sea, ¿por qué no poner a mi servicio mi persona hacia los demás? Que me va a hacer menos persona, me va a hacer menos valiosa. No, sí, todavía se puede seguir usando. Les digo porque ya estaban, el otro día me decían de eso. Es que ya no se usa. Le digo, ¿qué no se usa? Pues decir eso, y a sus órdenes, y para servirle a usted, que es como servilismo, decían ellos. Le digo, no, si lo ves así y tú te ves así misma, pues obviamente sí va a ser como, y si tú te sientes, me dice, es como si fuera su sirvienta, ¿por qué le dices, estoy para servirle, Soy Adriana Castañón y estoy para servirle? Pues no estás para servirle, estás para hacer muchas cosas más, menos eso. Le digo, no hay que ser una generación así, hay que ser una seguir con la generación de ser, claro que sí, para servirle en lo que se le ofrezca, aquí estoy. En esa sensación de servicio, no de servilismo, de servicio, de ofrecer mi persona a los demás. Entonces, enseñarles a eso a los niños, esa parte. A ver, mi amor, ofrécele algo, sé servicial, poner la palabra, ¿por qué no? Sé servicial, mi amor, acércale a la silla. Sé servicial, ofrécele un vasito con agua, un vasito con té o lo que sea, un cafecito, no sé. Ser servicial, eso es muy padre porque es una línea espiritual fuerte, el servicio a los demás, que es, pues fue de las cosas fuertes que Jesús nos enseña, de las muchas que nos enseñó cuando... que nos enseña constantemente. Muy bien, el punto que sigue es, me gusta mucho, fíjense, el de enseñar a sus hijos a que escriban un diario personal. Cómprenles un cuadernito chiquito, y ahí cuando tengan, que recen en la noche, a ver, mi amor, ¿y qué va a hacer? Escribe dos cosas que le agradeces hoy a Dios en el día, dos cositas, así como las dijimos en la comida, escríbelas. Les voy a decir por qué. Hay una corriente, obviamente, que la escritura es terapéutica. Y aparte, el niño lo escribe, lo hace consciente. Y aparte, cuando anda en una situación así como tristona, podemos... Ve a tu diario de gratitud, de dar gracias, y para que veas cuántas cosas bonitas tienes. Entonces, ahorita que no tienes esto, no te preocupes. Mira cuántas cosas has agradecido a Dios. Algunas las has repetido, otras pues no, gracias Dios porque hoy aprendí muy bien hacer la multiplicación. Ah, mira, en ese es como un pues es eso, un recuerdo escrito que nos va a dar la seguridad para que el niño en cierto momento lo utilice. Y obviamente en ese momento ya tiene su ganancia instantánea el escribirlo, el hacerlo consciente. Tiene que ser chiquito, ¿no? Les digo que si le dedican así como que, a ver, escríbete toda una teoría del agradecerle. No, dos palabritas. Ya se me está acabando el tiempo. Dos palabritas, chiquitas, se les puede decir que las escriban. El punto que sigue es aprendan técnicas de meditación, de oración, y obviamente pues enseñárselas al niño. A ver, mi amor, mira, si hay que, puede ser oración con canto, oración con alabanzas divertidas, oración con alabanzas tranquilas, oración solo en silencio, oración con... me encanta esta parte porque a veces prendes la velita o el cirio que tengas ahí en tu casa o la vela bendita y ándale, vamos a rezar y ahorita tú apagas la vela. Yo no sé por qué les encanta a ellos apagar las velas. Es como, no sé, yo creo que les hace el remontar el recuerdo de cuando le apagan la vela al pastel. Pero no sé, les encanta. Entonces, como les digo, generarles esa sensación y decirles cómo puede ser la oración, pero en diferentes líneas, y a ver cuál te gusta más. ¿A ti cuál te gusta más de todas estas que te digo que existen? No, pues a mí esa de estar calladito sí me gustó. Ah, bueno, pues ya sabemos que tiene una línea más de tranquilidad. O no, a mí la del canto. O no, a mí la de la alabanza. No, esa no, mamá, la alabanza no, porque qué cosa es esa de andar moviendo los brazos. Bueno, pues esa no es para ti. ¿Sí me explico? No se las impongan, ¿eh? Sí, ellos, o sea, todos tenemos corrientes diferentes de alabanza. Entonces, pues hay que, bueno, hay momentos donde sí hay que bailar y sentir ese gozo, ¿verdad? Muy padre. Pero, pues no decirle, esta es la tuya y es la que hay que tener, es la que tenemos que hacer siempre. No. ¿Cuál te gusta? ¿Cuál te sentiste más cómodo? ¿Cómo te sentiste, no? Preguntarles. La que sigue es enseñen a sus hijos a esforzarse para tomar decisiones correctas. Pues obviamente, como les decía ahorita, o sea, ¿por qué decisiones correctas? Porque con la toma de decisión correcta estoy haciendo fuerte la alianza con Dios, y esa amistad con Dios la hago, pues voy hacia esa sensación de agradar a Dios, de ser buena persona, de amar, de servir y de tratar de tomar una decisión correcta. Y aquí yo les sugiero mucho los programas de televisión. Siempre hay un niño extraño en la tele y a lo mejor decirle, a ver, mi amor, ¿él tomó una buena decisión? Pues no, mamá, porque mintió. Ah, okay, no fue una buena decisión, qué bueno que lo alcanzaste a ver. ¿Y qué fue una buena decisión de esto? No, pues esta. Ah, okay, ya el niño con eso, ya el niño va a ir aprendiendo a discernir entre qué es lo bueno y qué es lo malo. Que siempre está el consciente, el angelito bueno, ¿no? El que nos dice esa parte, que es la conciencia que Dios nos genera en nuestra cabecita. Enseñarles a amar la vida. Amar la vida, ese es el último punto. Enseñarles a sus hijos a estar contentos, a disfrutar de las situaciones de la vida, a amar las cosas buenas. Aquí hay una manera de enseñarles a ver las cosas positivas. Cuando lleguen en el día, que nos cuente cómo te fue. La tendencia natural a veces va a ser, no, me fue bien mal porque un niño me pegó. No. ¿Cómo te fue primero? Dime todas las cosas buenas y al final me dices la mala. Vamos a ver primero lo que sí tuviste en vez de lo malo que pasó, ¿sí? De las cosas buenas. Entonces, y en esa sensación, si le hacemos ese hábito al niño de que vea las cosas buenas que sucedieron, porque las mamás tenemos esa tendencia. ¿Cómo te fue en la fiesta? Mal, me pegó un niño. ¿Qué niño te pegó? Voy a ir a decirle a la mamá y me las va a pagar. No, espérense. Te pegó un niño así, y luego que vemos que viene completito, sí, ah, bueno. Y no me digas que te pegó un niño. A ver, dime primero qué hiciste, qué jugaste, de qué sabor era el pastel, qué dulces te gustaron más de las bolsitas. O sea, aquí es darle la parte positiva de lo que pasó, no hacerle la parte fuerte a lo malo, porque entonces el niño aprende a ver más lo malo que lo bueno. Entonces, obviamente, en esta sensación, pues no va a disfrutar tanto de la vida, porque como se le hace el hábito de ver lo malo, pues qué vida más triste. ¿Sí me explico? Entonces, aquí es enseñarles la parte positiva de la vida, a que disfruten de la parte positiva aún. Y también cuando tengan una dificultad, pues sacarle el jugo. A ver, de todo esto malo que pasó, ¿qué es lo que bueno podemos sacar de la situación? De todo lo malo que sucedió, ¿qué fue lo mejor? También importante, este es un punto importante. Hay gente que dice, bueno, es que yo estoy con Dios y me siguen pasando cosas malas. No, pues es que no es Dios nos ayuda a sobrepasar las cosas malas y no por eso significa, o sea, sí van a seguir pasando cosas diferentes, pero con la ayuda de Dios vamos a salir más fácilmente. Aquí nada más tener esa claridad con el niño para que, no, pues es que Dios es bien malo, mira, me fue bien mal en el día. No, mi amor, te fue muy bien porque mira, vamos a ver todas las cosas buenas que tuviste. Y estos fueron detalles donde tú aprendiste a hacer ciertas cosas. Entonces realmente te fue bien y no, pues Dios no, también nos da la libertad. El otro día me decía mi hija, mamá, porque hay gente buena y mala. Bueno, pues por la libertad que Dios nos generó. Ahí ustedes estos temas pues se los pueden ir hablando así con, como les digo, con la línea infantil, pero también si tienen algunas dudas, pues asesórense con su sacerdote, vayan a la iglesia, pregúntenle, oiga, mire, me está preguntando este niño, cómo se lo planteo, cómo se lo digo, ellos les van a dar la mejor idea, cómo se los plantean, y ustedes ya le meten la imaginación para enseñárselos con un tono más infantil, con palabras sencillas. Bueno, pues ya se nos acabó el tiempo, es todo por hoy, ojalá y haya ayudado bastante este tema, y pues buen inicio de Adviento para que comencemos también con nuestros hijos esta línea espiritual en estas fechas tan importantes que es la Navidad. Bueno, pues muchísimas gracias por acompañarnos, muchísimas gracias por escucharnos, como siempre me despido de ustedes pidiendo que Dios nos dé la sabiduría, el amor maduro y la paciencia para guiar a nuestros hijos. Muchas gracias, muchas bendiciones y nos vemos la próxima semana. Hasta pronto.
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8: Oración por la paz. Señor Jesús, tú eres nuestra paz. Mira nuestra patria dañada por la violencia y dispersa por el miedo y la inseguridad. Consuela el dolor de quienes sufren. Da acierto a las decisiones de quienes nos gobiernan. Toca el corazón de quienes olvidan que somos hermanos y provocan sufrimiento y muerte. Dales el don de la conversión. Protege a las familias, a nuestros niños, adolescentes y jóvenes, a nuestros pueblos y comunidades, que como discípulos misioneros tuyos, ciudadanos responsables, sepamos ser promotores de justicia y de paz, para que en ti nuestro pueblo tenga vida digna. Amén. Santa María de Guadalupe, Reina de la Paz, ruega por nosotros.
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Sean bienvenidos, hermanos y hermanas, a su programa Buenos Días Padre con el Padre Francisco Bueno. Y como cada semana nos encontramos aquí para llevar la alegría del Evangelio. Está el Padre Francisco Bueno el día de hoy aquí acompañándoles. Y pues bueno, confiando al Señor cada una de sus vidas, cada una de sus acciones, cada uno de sus corazones. Les saludamos a las personas que nos sintonizan a través del 1560 AM. A cada uno de ustedes les saludamos con mucho afecto, con mucho cariño. Y sobre todo el día de hoy con mucha esperanza. Hoy 15 de julio, pues bueno, les saludamos y pues bueno, les recordamos los teléfonos en cabina por si alguno de ustedes quiere contactarse con nosotros: 656-887-3702, 656-887-3702, o bien al 915-235-9525, 915-235-9525, o bien al WhatsApp 656-122-9434. Les recordamos que en todas nuestras redes sociales o en la mayoría de ellas nos encontramos como R Guadalupana o Radio Guadalupana, para que usted no se pierda ninguno de los contenidos que tenemos, que constantemente se están subiendo, para que, pues bueno, ahí podamos seguir reflexionando y sobre todo, pues bueno, llevando este mensaje a todas las personas. Saludamos a las personas que nos sintonizan a través de los programas en vivo de Facebook Live o de YouTube. Les saludamos también con mucho afecto y con mucho cariño a todos ustedes. El día de hoy, hermanos y hermanas, celebramos la memoria litúrgica de San Buenaventura. Y pues bueno, hoy vamos a hablar un poquito de ello, no sin antes pues hablar acerca de lo que ha acontecido últimamente en torno a la migración, debido pues bueno a que el pasado lunes, se dieron unas declaraciones por parte de nuestra presidenta Claudia Sheinbaum en torno a lo que está pasando con el ICE en Estados Unidos, y pues a que desgraciadamente a lo que va desde que comenzaron las redadas o los operativos para personas migrantes, hay 17 personas con nacionales mexicanas que han perdido la vida, pero entre ellos otros tantos personas de otras nacionalidades que también en estos operativos han perdido la vida. Y entonces, pues bueno, es lo que actualmente está pasando. Desgraciadamente, estamos viendo que aún siguen los operativos, y estos operativos que siguen, pues bueno, cobrando vidas. Y creemos que, pues bueno, es necesario seguir alzando la voz, es necesario tener en cuenta que toda vida es valiosa y la tenemos que salvaguardar. No podemos dejarla solamente a un lado. Recientemente, ahí en la página de Facebook de la Casa del Migrante, podrán encontrar ustedes un comunicado que sacaba el día de ayer por parte de Casa del Migrante en torno a estos hechos tan lamentables. Y pues bueno, que no podemos quedarnos callados, ¿verdad? No solamente por los connacionales mexicanos, sino por todas las personas que a lo largo de estos operativos han perdido la vida o bien han todavía experimentado sufrimiento o dolor tras la separación de sus seres queridos, que pues bueno, ya sea que sean repatriados y las otras personas se queden en Estados Unidos, son situaciones bastante lamentables. El ICE ayer sacaban pues varias información acerca de que por el momento van a suspender estos operativos para, como se menciona, ellos poder tener una serie de capacitaciones, y esperemos que sean, pues bueno, también en derechos humanos y que sean capacitaciones que lleven a salvaguardar la dignidad de las personas, porque ni siquiera tendríamos que hablar de un número tan grande, ni siquiera una persona tendría que haber perdido la vida en estos operativos. Sin embargo, pues bueno, desgraciadamente se ha dado, y es en torno, pues bueno, a las migraciones lo que ahorita ha estado pasando, lo que recientemente se ha vivido. Y pues bueno, creemos también que es importante que lo tengamos presente. El día de hoy, el tema del que vamos a hablar de San Buenaventura va en torno a la dignidad de la persona, y que también nos tiene o nos puede ayudar para nuestra reflexión del día de hoy. La persona no es un objeto, es imagen de Dios, llamada al amor y a la comunión.
Hoy, hermanos y hermanas, la Iglesia celebramos la memoria de San Buenaventura, uno de los grandes pensadores del cristianismo, franciscano, teólogo y doctor de la Iglesia. Vivimos en una época donde, con frecuencia, el valor de la persona parece medirse por lo que produce, por lo que posee o por la utilidad que tiene para los demás. En muchos ambientes se habla del éxito, de eficiencia y de resultados, pero se olvida una pregunta fundamental. ¿Cuánto vale una persona? San Buenaventura responde con una claridad impresionante. La persona vale infinitamente porque procede del amor de Dios y está llamada a regresar a Él por el camino del amor. Esta afirmación cambia completamente nuestra manera de mirar al ser humano. No somos un accidente, no somos una estadística, no somos un número, no somos solamente ciudadanos, trabajadores o consumidores, somos hijos de Dios creados a su imagen y semejanza. Y esa verdad es el fundamento de toda dignidad humana. Durante el día de hoy vamos a reflexionar acerca de esta enseñanza de San Buenaventura y descubriremos por qué sigue siendo actual, especialmente cuando hablamos de las personas migrantes, de las personas pobres, de las personas desplazadas, las víctimas de violencia y de todos aquellos cuya dignidad muchas veces es ignorada. Pues bueno, con este preámbulo vamos a escuchar este primer canto que nos ayude para nuestra reflexión y que sobre todo, pues bueno, nos permita seguirnos acercando a este misterio de salvación. Escuchemos este primer canto, hermanos y hermanas.

Oigan, quiero hacer un paréntesis antes de continuar. Ahorita tenemos un nuevo operador, André. Sí, ¿verdad? André, que va a estar aquí unos días en Radio Guadalupana y trae toda la pila. Pero no, si viera, le digo gracias por estarme diciendo. De repente yo acá estoy acá, comiendo moscas y Lorenzo ni me dice que ya entramos en vivo. Y el buen André viene y me dice, padre, ya vamos a entrar preparado. No, está con una actitud al 100. Nada más ahí dejo el dato para los demás de aquí de la oficina. Hemos escuchado este canto, hermanos, hermanas, que nos ayude para nuestra meditación y nuestra reflexión. Antes de continuar con el tema, mandamos saluditos aquí a mi papá. Buen día, ánimo, hijo, tus papás. A Jesús Muñoz, buen día, padre, excelente día. Un abrazo para usted y su audiencia. Silvia Valenzuela, buen día, padre. Y Victoria Luna, buen día, padre. Creo que una gran parte de la humanidad hemos sido migrantes, aunque sea en nuestro propio país. Dios ilumine sus caminos a quien tiene que buscar sobrevivir en otro país, es correcto. La mayoría, pues bueno, ya sea no directamente, tal vez por nuestros papás, por nuestros. Ah, saludos. Ya sea por nuestros papás o por nuestros abuelos, o por nuestros bisabuelos, traemos esta parte de la movilidad. Es decir, siempre hemos estado en este constante movimiento, este constante estar trasladándonos de un lugar a otro. Entonces, claro que seguimos pidiendo por todas aquellas personas que tienen que moverse de su lugar de origen para sobrevivir. Pues bueno, ¿quién fue San Buenaventura? Hablábamos de él antes de este canto. Nació alrededor de 1217 en Italia. Su nombre era Giovanni Fidanza. En la tradición, cuenta que cuando era niño enfermó gravemente. Su madre pidió la intercesión, de varios santos. Cuando el pequeño sanó milagrosamente, él exclamó: "Oh, buena ventura", es decir, "oh, buena fortuna". Desde entonces se quedó con ese nombre. Ingresó a la orden franciscana, fue discípulo de Alejandro de Jales. Enseñó en París junto con Santo Tomás de Aquino. Es interesante observar cómo la iglesia tiene dos gigantes súper contemporáneos: Santo Tomás, que representa la gran confianza en la razón, y San Buenaventura, que pone el énfasis especial en el amor, la contemplación y la experiencia de Dios. No están enfrentados. Muchas veces la historia nos pone así como si hubieran sido amigas y rivales, oh, guaye, pero eran más amigos que rivales, ¿va? Gracias a Dios, hay muchos historiadores que nos hablan de esta contemporaneidad que vivieron y que sobre todo, pues bueno, esta parte de no un enfrentamiento, sino una complementación. Uno muestra el camino de la inteligencia, el otro recuerda que el conocimiento sin duda queda sin que el conocimiento sin amor queda incompleto. ¿Por qué se le llama el doctor seráfico? Porque a veces lo hemos escuchado también así, porque toda su teología está impregnada del amor. Para él no basta conocer a Dios, hay que enamorarse de Dios. Aquí viene la pregunta: ¿usted está enamorado, enamorada de Dios o solamente lo conoce? Y solamente quien ama comprende verdaderamente. Entonces es parte de lo que tenemos que revisar y que ver. En torno a la dignidad de la persona humana, pues bueno, encontramos algunos de sus pensamientos más bellos. San Buenaventura parte del Génesis. Dios crea al hombre y a la mujer a su imagen y semejanza. Eso significa que cada persona refleja algo del Creador. No importa si es rica, si es pobre, si es migrante, si está enferma, si la persona es anciana, si tiene discapacidad, si ha cometido errores, si nadie la conoce, nunca deja de ser imagen de Dios. La persona nunca deja de ser imagen de Dios. Por eso nadie tiene derecho de tratar a otro como objeto. Nadie, nadie tiene la posibilidad o nadie debería de poder hacer eso. La dignidad no depende del dinero, no depende de la nacionalidad, no depende de los estudios, no depende del color de la piel, no depende de la productividad. Depende únicamente del amor con que Dios creó a esa persona. ¿Qué diferente sería el mundo si todos creyéramos verdaderamente esto? Si en verdad todos creyéramos esto, seríamos y encontraríamos esta civilización del amor en medio de nuestra sociedad.

0: Cuando una persona es explotada, es Cristo quien sufre. Cuando un migrante es humillado, es Cristo quien camina. Cuando un anciano es abandonado, es Cristo quien queda solo. Cuando una mujer es víctima de violencia, es Cristo quien vuelve a ser golpeado. La dignidad humana no cambia. Lo que cambia es nuestra capacidad para reconocerla. Y creo que aquí es muy importante y esencial, y la invitación es para que podamos leer la más reciente encíclica del Papa León XIV sobre la magnífica humanidad, sobre cómo el Papa a través de todos los escritos y el recorrido que hace la doctrina social de la Iglesia y de los pilares esenciales, resalta esta misma capacidad de reconocer esta dignidad que todos tenemos, esta dignidad ontológica que no va a cambiar, que siempre va a permanecer. Entonces, parte también de lo que tendremos que seguir revisando nosotros como cristianos, parte de lo que tendremos que seguir revisando nosotros como parte de nuestra búsqueda y de nuestro caminar, y que no se queda solamente en un aspecto lejano o en un aspecto teórico, sino que debería de ser una aplicación que nosotros vivamos día con día. Vamos entonces a una pausa comercial. Vemos en unos momentos, en unos minutos a su programa. Buenos días, padre. Recuerde dejar sus saluditos y si algo le ha suscitado esta reflexión que hemos estado haciendo en estos minutos, también déjenos su comentario.
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3: Oración por la paz. Señor Jesús, tú eres nuestra paz. Mira nuestra patria dañada por la violencia y dispersa por el miedo y la inseguridad. Consuela el dolor de quienes sufren. Da acierto a las decisiones de quienes nos gobiernan. Toca el corazón de quienes olvidan que somos hermanos y provocan sufrimiento y muerte. Dales el don de la conversión. Protege a las familias, a nuestros niños, adolescentes y jóvenes, a nuestros pueblos y comunidades, que como discípulos misioneros tuyos, ciudadanos responsables, sepamos ser promotores de justicia y de paz, para que en ti nuestro pueblo tenga vida digna. Amén. Santa María de Guadalupe, Reina de la Paz, ruega por nosotros.
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3: Su programa Buenos Días Padre con el Padre Francisco Bueno, y pues bueno, hemos estado hablando acerca de la dignidad humana, hemos estado hablando acerca de San Buenaventura, hecho referencia a la encíclica del Papa León XIV para nuestra reflexión del día de hoy. Y le mandamos saluditos aquí a Lucy Burciaga, que se ha manifestado. Doña Lucy, saludos ahí a la querida Lucy. Y también le mandamos saludos a Guillermo Loredo. Buenos días Padre Panchito, bendecido día, gracias por la reseña de la carta encíclica del Papa León. Como les decía, el domingo pasado tuvimos ahí la exposición, el compartir de esta encíclica, y pues bueno, que fue un momento bastante importante que vivimos en comunidad, y que pues bueno, se pudo ahí compartir con gente de la capilla, pero también se pudo compartir con alumnos del Instituto de Teología a nivel diocesano. Entonces, pues bueno, que haya servido y que siga sirviendo para nuestra propia meditación, para nuestra propia reflexión. Dice Martita Soto, aquí ya se manifestó. Buenos días, le dé Dios Padre Panchito. Verdaderamente es cierto. Todos somos migrantes, aunque sea en o nuestro propio país o bueno, en el extranjero. Muchos saludos y bendiciones para usted. Que Dios bendiga su hermosa misión sacerdotal. Muchas gracias ahí a Martita. Pues bueno, que nunca nos deje Dios, nunca nos deje Dios de su mano, ¿verdad? Que siempre nos tenga cercanos. Dice, pues bueno, continuamos con esta reflexión de San Buenaventura. El ser humano está hecho para Dios. San Buenaventura afirma que existe dentro del corazón humano una nostalgia infinita. Nada en este mundo logra llenarla. El dinero no, el poder tampoco, la fama menos. ¿Por qué? Porque fuimos creados para Dios. El hombre puede llenar su vida de muchas cosas, pero únicamente Dios llena el corazón. San Buenaventura compara la vida con un viaje. Todos cambiamos. La pregunta no es si cambiamos. Ay, perdón. Todos caminamos. La pregunta no es si caminamos. La pregunta es hacia dónde. Si caminamos únicamente hacia nosotros mismos, terminamos vacíos. Si caminamos hacia Dios, encontramos nuestra verdadera identidad. Entonces, aquí es importante saber hacia dónde estamos caminando. El domingo pasado, el Salmo, ¿verdad? Señor, danos siempre de tu agua. ¿De qué estamos nutriendo nuestra vida? Les hacía la referencia a la gente, de una manera muy sencilla. Lo que nosotros consumimos para hidratarnos. Si tenemos un día de mucho calor y llegamos y nos tomamos una Coca-Cola bien helada que tiene así hasta hielito, ¿verdad? Que nos lloran los ojitos y le hacemos cuando nos la acabamos de tomar, pues si bien sentiremos una satisfacción, pero no nos quitará la sed y no nos va a nutrir. Si en cambio tomamos agua que esté fresca, agua que nos nutra, hasta sentiremos alivio. Entonces, de la misma manera, si todos caminamos, está bien, pero no es el punto de si caminamos, sino hacia dónde estamos caminando. El conocimiento que nace del amor. Vivimos rodeados actualmente de información, y es información que nos rodea por todos lados, pero información no significa sabiduría. San Buenaventura insiste, la verdadera sabiduría nace del amor. Uno puede saber mucho más. Uno puede saber mucho de Dios sin conocer a Dios. Y esto es lo importante. Uno puede saber mucho de Dios sin conocer a Dios. Del mismo modo que alguien puede leer cientos de libros sobre una persona y nunca haber conversado con ella. Hoy sabemos utilizar la inteligencia artificial, sabemos utilizar, entre comillas, el internet, sabemos producir tecnología, pero ¿sabemos amar? Esa es la gran pregunta. ¿Sabes amar? ¿Sabes sentirte amado? ¿Sabes lo que implica el poder recibir y dar ese amor? Porque al final de cuentas, y lo que está al centro de nosotros es la creación en el amor. Y de ahí parte esta dignificación que nosotros tenemos. ¿Sabes lo que es? San Buenaventura escribió una de las biografías más importantes de San Francisco de Asís. Lo presenta como el hombre plenamente humano. ¿Por qué? Porque mientras más unido estaba a Dios, más amaba a las personas. Nunca sucede al revés. Quien se acerca verdaderamente a Dios se vuelve más humano, más compasivo, más misericordioso y más sencillo. Vamos a escuchar este siguiente canto que nos ayude para seguir con nuestra reflexión.

No mires atrás, sígueme. Y ahí se llama el canto, ¿verdad? Es del padre... ¿Padre Rodrigo? Padre Gonzalo Villasca. Este... Oh, que la chistó. Bueno, el padre Gonzalo, si usted le pone así en YouTube, le va a salir. Están tocando como si fuera así en el campo. Está muy padre la sesión esa que tienen. Los dos cantos que escuchamos fueron de ellos. Entonces, padre Gonzalo, ahí lo podemos escuchar. Ah, le mandamos saludos a Ana Laura, que nos mandó saluditos, y a Melina González. Buen día, padre. Le enviamos un fuerte abrazo a Aimé y Mel. Saludos ahí a ambas, a la comunidad de Cristo de la Esperanza, a la comunidad de Santa María Goretti. El día de hoy vamos a bendecir e incensar el nuevo Cristo. Ya tenemos un nuevo crucifijo ahí en la capilla. Hemos estado trabajando en las remodelaciones, y el día de hoy, ya ayer se instaló, y hoy en la misa de las 7 de la tarde haremos la bendición e incensación de este nuevo Cristo que nos acompañará dentro de nuestro templo. Cinco enseñanzas de San Buenaventura para nuestra vida. Primero, nunca olvides que eres amado por Dios. Apúntele. Si hoy yo nunca les digo que apunten, yo nunca les digo o les dejo tarea aquí en el programa. Pero si hoy pudiera yo recomendarles algo, apunte esto. San Buenaventura nos recomienda, obviamente, no que San Buenaventura lo haya puesto así textual en su teología, y hablando de la dignidad humana. Uno, nunca olvides que eres amado por Dios. Dos, mira siempre el rostro de Cristo en los demás. Tres, busca la verdad con inteligencia y con amor. Cuatro, importantísima, haz silencio para escuchar a Dios. Y quinta, toda auténtica espiritualidad termina convirtiéndose en servicio. Cinco enseñanzas que San Buenaventura nos deja en torno a esta parte de la dignidad de la persona. San Buenaventura, y con esto vamos concluyendo la reflexión del día de hoy, nos recuerda algo que nuestro mundo necesita escuchar con urgencia. La persona vale más que cualquier sistema económico, vale más que cualquier frontera, vale más que cualquier ideología, vale más que cualquier éxito, porque ha sido creada por Dios. La persona ha sido creada por Dios. Y a quien descubre esa verdad ya no puede vivir igual. Empieza a mirar distinto, empieza a tratar distinto, empieza a amar distinto. En un mundo donde tantos son descartados, San Buenaventura nos invita a volver a poner a la persona en el centro. No porque sea perfecta, sino porque lleva impresa la huella del Creador. Que el día de hoy, en esta memoria litúrgica, se nos impulse a reconocer en cada hombre y en cada mujer, especialmente los más vulnerables, un hermano, una hermana, un reflejo vivo del amor de Dios, y que, siguiendo el ejemplo de San Buenaventura, comprendamos que el camino hacia Dios pasa siempre por el respeto, la defensa y la promoción de la dignidad de toda persona. Pues bueno, hermanos y hermanas, esto es lo que el día de hoy tenía para compartirles de San Buenaventura, esperando, ¿verdad?, que sea de mucha ayuda para nosotros, para nuestro servicio, para nuestra cercanía con Dios, y que sobre todo, pues bueno, nos acerquemos a saber qué es lo que dicen los grandes santos, a saber qué es lo que nos invitan ellos a conocer, a saber qué es lo que nos invitan ellos a reflexionar. San Buenaventura, repito, un santo grandísimo doctor de la Iglesia, que nos ayuda a nosotros a reflexionar mucho. Obviamente tiene muchos más temas, pero pues el día de hoy quisimos abordar este tema de la dignidad de la persona como el
centro. Hermanos, hermanas, pues bueno, la siguiente semana no nos vamos a escuchar probablemente debido a que vamos a andar en la toma de posesión de nuestro señor obispo en la diócesis de Ecatepec. Vamos a estar siguiendo la transmisión, ¿verdad?, de los diferentes momentos a lo largo del día. Entonces, permanezca así atento de Radio Guadalupana. Sin embargo, no tendremos programa. Nos encontraremos hasta dentro de 15 días, si Dios nos lo permite, para poder, pues bueno, seguir llevando la alegría del Evangelio, seguir conversando, seguir compartiendo cada uno de nosotros. Entonces, sí, para que lo tenga presente, el próximo miércoles seguiremos la transmisión de todo lo que será este momento de, pues bueno, también de gracia, ¿verdad?, para la diócesis de Ecatepec, en torno, pues bueno, a la llegada de Monseñor Guadalupe como obispo titular de la diócesis. Aquí vienen llegando algunos saluditos más, dice Jules, que se está reportando. Yo dije, no, ahora Jules no se reportó. Dice, buenos días, Padre Panchito. Saludos ahí a Jules y a toda la gente del Inmaculado Corazón de María. Les mandamos allá muchos, muchos saludos a cada uno de ellos. Y pues bueno, confiando al Señor toda nuestra vida, le pedimos que siempre nos mantenga tomados de su mano. Nos encontramos entonces, hermanos y hermanas, en 15 días, unidos en oración la próxima semana, y pues bueno, que el Señor los acompañe, los bendiga siempre y les conceda siempre su amor. Dios les bendiga.

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2: Oración por la paz. Señor Jesús, tú eres nuestra paz. Mira nuestra patria dañada por la violencia y dispersa por el miedo y la inseguridad. Consuela el dolor de quienes sufren. Da acierto a las decisiones de quienes nos gobiernan. Toca el corazón de quienes olvidan que somos hermanos y provocan sufrimiento y muerte. Dales el don de la conversión. Protege a las familias, a nuestros niños, adolescentes y jóvenes, a nuestros pueblos y comunidades, que como discípulos misioneros tuyos, ciudadanos responsables, sepamos ser promotores de justicia y de paz, para que en ti nuestro pueblo tenga vida digna. Amén. Santa María de Guadalupe, Reina de la Paz, ruega por nosotros.
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8: Amigos oyentes, reciban un saludo de la redacción en español de Vatican News Radio Vaticano y quien les habla, Patricia Inestrosa. A continuación, en titulares, el contenido de la emisión de hoy, miércoles 15 de julio. Guerra e inteligencia artificial. Durante 3 días, Castel Gandolfo acogerá un debate entre premios Nobel, expertos y representantes de las grandes empresas tecnológicas sobre el desarrollo de la inteligencia artificial y sus implicaciones para la condición humana. El jueves, el Capitolio será sede de la firma de la declaración que busca promover una visión de seguridad internacional basada en la cooperación, la dignidad humana y el desarrollo integral. Reza con el Papa. nos invita a regresar al corazón. El padre Miguel Melo, vicedirector de la Red Mundial de Oración del Papa, reflexiona sobre el llamado de León XIV a rezar por el respeto de la vida humana en todas sus etapas.

0: 30 premios Nobel, 20 expertos líderes en inteligencia artificial, incluidos miembros de grandes empresas tecnológicas como OpenAI, Google DeepMind, AARU y Anthropic. Además, 30 ex jefes de Estado y de Gobierno y 30 representantes de algunas de las universidades e instituciones de investigación más importantes e influyentes del mundo, como la Universidad de Harvard, la de Oxford y la de Columbia, para nombrar algunas. Desde ayer martes hasta mañana jueves, Borgo Laudato Si acoge la Global Nobel Laureates Assembly on Artificial Intelligence and Nuclear War, o sea, la Asamblea Mundial de Premios Nobel sobre Inteligencia Artificial y Guerra Nuclear, con el objetivo declarado de generar un debate constructivo sobre el futuro de la seguridad internacional, la gobernanza de las tecnologías emergentes, el desarme y la construcción de una economía de paz. Y la paz, subrayó el cardenal Fabio Baggio, Prefecto del Dicasterio para el Desarrollo Humano Integral y director general del Centro de Educación Superior Borgo Laudato Si, en su discurso de bienvenida dijo que no es simplemente la ausencia de guerra, es un orden basado en la justicia, la confianza mutua, el respeto a la ley y la dignidad inviolable de todo ser humano. La inteligencia artificial se convierte, por tanto, en una herramienta que debe orientarse auténticamente al servicio de la humanidad y la paz. Representa una oportunidad extraordinaria para el progreso de la medicina, la investigación, la educación, la economía y la cooperación entre los pueblos. Precisamente por ello exige una reflexión ética acorde con la magnitud de sus consecuencias. El evento que comenzó ayer martes fue concebido por varias organizaciones internacionales que trabajan en desarme, gestión de crisis humanitarias y estudios científicos de vanguardia. Se inspira en la encíclica Magnífica Humanitas de León XIV sobre la protección de la persona humana en la era de la inteligencia artificial. Como afirman los organizadores, se alinea con la visión del pontífice de una paz desarmada y desarmante. En el centro del debate actual se encuentra la búsqueda de un nuevo paradigma global capaz de combinar innovación, responsabilidad y ética. Y ciertamente no es casualidad que un evento de tal magnitud tenga lugar en Borgo Laudato Si, 55 hectáreas dentro de las vías papales de Castel Gandolfo. No solo albergan jardines históricos, invernaderos, huertos, olivares, viñedos, árboles monumentales y numerosas especies vegetales, sino que son esencialmente un centro de investigación, hospitalidad, educación y reflexión sobre la relación entre la humanidad, la naturaleza, la tecnología y el desarrollo. Este crecimiento tecnológico se ha acelerado enormemente en los últimos años gracias a la carrera por los algoritmos, explica el cardenal Silvano María Tomasi, nuncio apostólico y presidente de la Fundación Comunis, una organización dedicada a apoyar reuniones, foros y eventos internacionales centrados en la ética y la promoción del bien común. La inteligencia artificial, los sistemas autónomos, las tecnologías cuánticas, las capacidades informáticas, las infraestructuras computacionales avanzadas están redefiniendo el concepto mismo de seguridad. Estas innovaciones técnicas, explicó el cardenal, están impactando una situación geopolítica global en la que el lenguaje de la disuasión ha vuelto a dominar las relaciones internacionales. Las amenazas nucleares se invocan de nuevo abiertamente y las estructuras actuales de control de armamentos se han debilitado progresivamente. El cardenal Tomasi expresó su preocupación por la creciente participación de potencias mundiales en los conflictos regionales, mientras que la posibilidad de una escalada nuclear ya no se percibe como un escenario abstracto, sino como un riesgo concreto e inminente. Citando la Magnífica Humanitas, el cardenal enfatizó que la humanidad se enfrenta hoy a una disyuntiva, como le ha sucedido a cada generación, construir una nueva Babel donde el poder tecnológico se convierte en un ídolo que promete la salvación, reduciendo a la persona humana a datos, eficiencia y control. O reconstruir Jerusalén donde la diversidad se convierte en comunión, la tecnología esté al servicio de la fraternidad y cada innovación se mida por la dignidad de la persona humana en lugar de por la expansión del poder. El Santo Padre nos recuerda que la tecnología nunca es moralmente neutral. Por su parte, el cardenal Ángel Fernández Artime, prefecto del Dicasterio para los Institutos de Vida Consagrada y las Sociedades de Vida Apostólica, también cree que un algoritmo capaz de transformar profundamente la forma en que las personas viven y trabajan no puede sustituir la capacidad de discernimiento humano. En su discurso ante oradores e invitados internacionales enfatizó que el problema no es la tecnología, sino la dirección que queremos darle. Si no se tienen en cuenta los derechos fundamentales, corremos el riesgo de crear sistemas que fomenten el control, la manipulación e incluso nuevas formas de desigualdad. Numerosos premios Nobel, expertos, ex jefes de Estado y de gobierno y líderes de organizaciones de la sociedad civil presentaron ayer sus ponencias. Por la tarde se continuaron con sesiones a puerta cerrada, un proceso de escucha e intercambio. Al término de los 3 días de trabajo se redactará la Declaración de Roma para una paz desarmada y desarmante en la era de la inteligencia artificial, las armas nucleares y autónomas, los nuevos protocolos digitales y los modelos emergentes de desarrollo digital. Esta declaración se presentará el 16 de julio en un acto formal en el Capitolio de Roma. Según anunciaron los organizadores, este documento tiene como objetivo definir principios y directrices para la gobernanza de la inteligencia artificial, promoviendo una visión de seguridad internacional basada en la cooperación, la dignidad humana, el desarrollo integral y la paz entre los pueblos. La Santa Sede afirma que la inteligencia artificial es un verdadero progreso si está al servicio de la dignidad humana. En una declaración ante la ONU en Nueva York, realizada el 13 de julio durante una reunión sobre los Objetivos de Desarrollo Sostenible para 2030, la delegación de la misión del Observador Permanente de la Santa Sede subrayó que la superación de la pobreza por parte de los pueblos se ve obstaculizada por las desigualdades, tanto entre naciones como dentro en cada país. Por último, ha reiterado que la medida de todo desarrollo auténtico es siempre el bien común. La verdadera medida del progreso no residirá en el grado de sofisticación de las tecnologías emergentes, sino en el hecho de que estén o no al servicio de la persona humana y del bien común. Este es el núcleo de la declaración que la misión del Observador Permanente de la Santa Sede pronunció el 13 de julio en la sede de la ONU en Nueva York durante una reunión del Consejo Económico y Social dedicada al tema Hacerlo Mejor, Acelerar una acción urgente y transformadora para alcanzar los objetivos del desarrollo sostenible para el 2030. La delegación vaticana, siguiendo la estela de la encíclica del Papa León XIV, Magnifica Humanitas, ha reiterado que la inteligencia artificial tiene el potencial de acelerar los avances hacia los objetivos de desarrollo sostenible, incluidos aquellos que se están revisando este año. Sin embargo, al mismo tiempo, si esta nueva tecnología llegara a comprometer la dignidad de la persona humana, por muy eficiente, rentable o innovadora que fuera, no sería realmente una forma de hacerlo mejor, sino que socavaría la propia visión de desarrollo sostenible esbozada en la Agenda 2030, según la cual la persona humana debe estar siempre en el centro de todo esfuerzo de desarrollo. El objetivo del desarrollo, según han aclarado los observadores de la Santa Sede, es la liberación integral de los pueblos del hambre, las enfermedades, el analfabetismo y las privaciones. Un objetivo que solo puede alcanzarse en el plano económico mediante una participación equitativa en los procesos globales, en el plano social, en la construcción de sociedades basadas en la solidaridad, y en el plano político, reforzando las instituciones democráticas que garantizan la libertad y la paz. Aunque el crecimiento económico ha sido real y ya ha aportado mucho, permitiendo que miles de millones de personas salgan de la pobreza extrema, sigue estando marcado por graves disfunciones como el aumento de las desigualdades tanto entre los países como en su interior y la aparición de nuevas formas de pobreza. Al término de su declaración, la delegación de la Santa Sede en el Palacio de Cristal animó, por tanto, a combatir estas disfunciones y a reconocer la dignidad inviolable de la persona humana, precisamente con el fin de mantener los compromisos asumidos en materia de desarrollo sostenible. Oremos por el respeto y la protección de la vida humana en todas sus etapas, reconociéndola como un don de Dios. Es la intención de oración del Santo Padre que une a los católicos durante el mes de julio. El pedir en la oración por el respeto de la vida humana comenta a los medios vaticanos el Padre Miguel Melo, vicedirector de la Red Mundial de Oración del Papa, es un reconocimiento del don de Dios.
1: Pensando en el don de la vida y los lugares donde los reconocemos, por ejemplo, la familia, pueden ser lugares para fomentar esta oración y aprender a orar también y valorar desde allí también la vida, precisamente.
2: Seguramente. La oración, la definición, una de las más preciosas que alguna vez he visto, es que la oración es un modo de presencia, ¿no? Es un modo de ponerse presente delante de Dios. Y eso en el ámbito de la familia es claramente el lugar donde, bueno, yo también he aprendido a rezar en familia, ¿no? Y eso es algo que cultiva mucho un modo de presencia delante de Dios y también delante unos de los otros, porque la presencia que se cultiva en familia delante de Dios es también un modo que se cultiva de puedo estar en silencio a tu lado. Pero también hay algo muy interesante que en nuestro tiempo, como decía, la rapidez que se nos impone muchas veces en trabajo, en dar respuesta, en ser un poco papás y mamás superhombre, hijos superhombre que van por objetivos, no nos permite estar presentes como base. La gente está muy ausente, es difícil estar enteramente presente. Y eso, bueno, es bueno estar consciente de eso, porque en el fondo eso no permite que después la oración como modo de presencia se dé, porque hay algo bastante más vacilar en el estilo de vida que puede no permitir la sencilla presencia. Entonces es bonito esto, o sea, ¿será que si no genero espacios de gratuidad, o sea, ¿será que voy a conseguir rezar en familia si no genero antes espacios de gratuidad donde la presencia sea posible? O sea, todas estas cosas influyen. Por eso estar consciente para que no sea solo una imposición más en la lista de tareas familiares que a veces a la larga distancia los chicos de la fe también.
1: Sí, ¿y cómo involucrar? Tal vez los padres de familia se pregunten, ¿y cómo involucrar a los jóvenes, a los niños, a estar atentos o cercanos a esta oración, que tal vez se alejan o los alejamos, pero sabemos que hacen parte también de ese modo de orar, tal vez a su manera, o de integrarlos en los modos también tradicionales?
2: Claro, claro. Bueno, yo creo que la forma, me parece más vacilar de todas, es que esos padres tampoco olviden que ellos han hecho un camino de cercanía a la oración, que a veces puede haber sido lineal, otras veces no, para cultivar también la paciencia. Y por otra parte, el que ellos mismos recen y experimenten ese camino con el Señor, aun si no es la llamada oración perfecta. A veces tenemos ese problema de que canonizamos un tipo de oración que a veces no es posible en todos los momentos de nuestra vida. Entonces ser muy humilde en eso, pero por otra parte escuchar con mucha atención por qué hay resistencias eventualmente o no en los chicos y saber escuchar bien, no querer venir con todas las respuestas. Creo que esto también es reconocer la dignidad de la persona, el no escuchar las preguntas sencillamente diciendo ya no quieren, ya no tienen ganas, sino decir que puede estar, como dice Juan, sobre las iglesias, como el Espíritu habla en las iglesias, ¿qué me puede estar diciendo el Espíritu en este hijo mío que tiene una dignidad que no es propiedad mía, ¿no?
3: Hoy es miércoles 15 de julio.

Mi día a día está lleno de ocupaciones, de relaciones, de compromisos. Por eso me gusta encontrarme con Dios aquí, en este espacio de silencio. Al acercarme, mi corazón se va disponiendo a un encuentro íntimo con Dios, donde solo Él es importante. Por eso voy desconectando de lo que me rodea y fijando mi atención en lo que ocurre en mi interior, afinando mis sentidos para ir descubriendo que Dios está aquí presente, a mi lado. Hoy comienzo mi oración con María, mujer sencilla.

0: La lectura de hoy es del Evangelio de Mateo.
1: Jesús dijo: Yo te bendigo, Padre, Señor del cielo y de la tierra, porque has ocultado estas cosas a sabios e inteligentes, y se las has revelado a los pequeños. Sí, Padre, pues tal ha sido tu beneplácito. Todo me ha sido entregado por mi Padre, y nadie conoce bien al Hijo sino el Padre, ni al Padre le conoce bien nadie sino el Hijo, y aquel a quien el Hijo se lo quiera revelar.

Hoy, una vez más, Señor, tienes una palabra que vuelve al mundo del revés. A diferencia de una sociedad que valora a quien más sabe, a quien más tiene y a quien más deslumbra, tú apuestas por los sencillos, por los pequeños, por los que más necesita. Tú traes una nueva sabiduría al mundo y a mi vida. ¿Permitiría yo que cambies mi escala de valores? ¿Permitiría que vuelvas mi vida del revés?

Tu sabiduría es la de las cosas sencillas. Amar sin condiciones, actuar sin doblez, atender a quien necesita algo de mí. Me puedo imaginar con Jesús este mundo de gente sencilla que actúa desde lo profundo del corazón, amando sin condiciones, atendiendo a las necesidades del otro.

En mi interior, este deseo de sencillez lucha contra la tendencia al egoísmo, a mirar por mis propios intereses, a dejar que la prudencia pueda con los sueños. Miro mi vida, y como estas dos tendencias se alternan, por un lado me atrae la sencillez de Jesús, y por otro me atrapa la manera de funcionar del mundo. Pienso que cosas de mi vida me impiden acercarme a la sencillez del modo de actuar de Jesús.

0: Escucho de nuevo el texto del Evangelio, compartiendo con Jesús la alegría de saber que son muchos los que van conociendo a Dios y dejándolo entrar en su vida.
1: Jesús dijo: Yo te bendigo, Padre, Señor del cielo y de la tierra, porque has ocultado estas cosas a sabios e inteligentes, y se las has revelado a los pequeños. Sí, Padre, pues tal ha sido tu beneplácito. Todo me ha sido entregado por mi Padre, y nadie conoce bien al Hijo sino el Padre, ni al Padre le conoce bien nadie sino el Hijo, y aquel a quien el Hijo se lo quiera revelar.
2: Sencillo quiero ser como tú eres, el alma transparente como el día, la voz sin falsear y la mirada profunda como el mar, pero serena. No herir, pero inquietar a cada humano que acuda a preguntarme por tus señas. Amar, amar, amar, darme a mí mismo, de balde cada día y sin respuesta. Ser puente y no llegada, ser camino, que se anda y se olvida.

ser ventana al campo de tus ojos y quererte. Descanso quiero ser paso de vino de Dios para los hombres cuando vengan con polvo sobre el alma de buscarte.

Me pongo ahora cara a cara con ese Dios que quiere comunicarse conmigo. Y me uno a la acción de gracias de Jesús por haberme contado entre los sencillos a los que ha revelado su mensaje. También le puedo pedir para que me ayude a seguir creciendo en sencillez, que me ayude a despojarme de aquello que me hace encerrarme en mis seguridades y me vuelve menos permeable a su propuesta.

0: Padre nuestro que estás en el cielo, santificado sea tu nombre. Venga a nosotros tu reino. Hágase tu voluntad en la tierra como en el cielo. Danos hoy nuestro pan de cada día. Perdona nuestras ofensas, como también nosotros perdonamos a los que nos ofenden. No nos dejes caer en la tentación y líbranos del mal. Amén.
1: Hasta aquí, amigos oyentes, con nuestra información. Gracias por haber estado en sintonía de Vatican News, Radio Vaticano. Hasta la próxima.

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1: Oración por la paz. Señor Jesús, tú eres nuestra paz. Mira nuestra patria dañada por la violencia y dispersa por el miedo y la inseguridad. Consuela el dolor de quienes sufren. Da acierto a las decisiones de quienes nos gobiernan. Toca el corazón de quienes olvidan que somos hermanos y provocan sufrimiento y muerte. Dales el don de la conversión. Protege a las familias, a nuestros niños, adolescentes y jóvenes, a nuestros pueblos y comunidades, que como discípulos misioneros tuyos, ciudadanos responsables, sepamos ser promotores de justicia y de paz, para que en ti nuestro pueblo tenga vida digna. Amén. Santa María de Guadalupe, Reina de la Paz, ruega por nosotros.
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4: ¿Qué tal? Estimados y estimada Radio Escucha, sean bienvenidos y bienvenidas una vez más a este su programa Tiempo de Paz. Soy hermana Genoveva de la Congregación Hermanas Oblatas del Santísimo Redentor. Y es un gusto y un verdadero placer estar nuevamente compartiendo con ustedes este espacio. Hoy seguimos con la temática muy interesante sobre la reflexión en torno a la trata de personas. El día de hoy nos acompaña Antonia Barrera, coordinadora de la red Rajamim Ciudad Juárez. Antonia, bienvenida.
5: ¿Qué tal? Buenos días. Muchas gracias por invitarnos el día de hoy, Geno. Y pues sí, me presento. Mi nombre es Antonia. Actualmente soy la coordinadora de la red aquí en Ciudad Juárez. Y pues aquí estamos tratando de, como se diría, concientizar a la gente.
4: Gracias, Antonia, bienvenida. De verdad, Radio Escuchas, este es un tema y una reflexión muy interesante y muy fuerte. Les invito a que estemos atentos y atentas, porque el próximo 30 de julio es el Día Mundial contra la Trata de Personas. Y qué mejor estar enterados de lo que es este problema, cómo entenderlo, cómo comprenderlo y cómo prevenirlo. Cómo ayudar para que esto no siga multiplicándose, sino al contrario, cómo ayudar para erradicarlo. Antonia, el día de hoy nos compartirá algunos elementos que nos pueden ayudar, sobre todo en la cuestión de la trata en las redes sociales. Antonia, gracias y te escuchamos.
5: Bueno, sí, ¿qué tal? Así como lo menciona Geno, pues el día de hoy vamos a compartir un poco acerca de la trata y las redes sociales. Actualmente las redes sociales son muy accesibles para todo mundo, desde los niños hasta las personas mayores. Cuentan con redes sociales, ya sea Instagram, Facebook, WhatsApp, e inclusive en ¿cómo sería? En los videojuegos, por ejemplo, en Roblox y diferentes plataformas, ¿verdad? Pero pues, ¿qué es lo importante que hay que resaltar aquí? Que los tratantes se adaptan, no solamente se quedan en lo que ya sabían hace tiempo, sino que van evolucionando conforme avanza la tecnología. ¿Qué quiere decir esto? Pues que ellos también se valen de las redes sociales para la captación. Recordemos que la trata de personas es pues captación con fines lucrativos para ellos, ¿verdad? Bueno, y pues aquí les voy a compartir algunos datos muy importantes que estuve investigando. Hay muchísima información, pero pues el día de hoy vamos a concentrarnos en los puntos importantes, ¿verdad? Ahora, pues bueno, es preocupante que hoy los tratantes ya no necesitan acercarse físicamente a las personas. Muchas de las veces realizan el primer contacto a través de estas redes que les menciono: Facebook, Instagram, TikTok, WhatsApp, videojuegos, en línea, aplicaciones en citas. Inclusive, por ejemplo, yo que trabajo en oficina, ya también están pasándose a la parte en aplicaciones para trabajos, ¿verdad? LinkedIn, Indeed, etcétera. Y bueno, pues, ¿qué tan grave es el problema? Pues, de acuerdo al Departamento de los Estados Unidos, se estima que alrededor de 27 millones de personas son víctimas de explotación laboral o sexual en el mundo. Sí, y... ¿Quieres agregar algo? No. Ok. También hay un reporte muy reciente sobre la ONU que habla acerca de que se analizaron muchos casos y la trata de personas se ha detectado en más de 156 países activa en lo que se refiere al uso de las tecnologías, ¿sí? La tecnología y las redes sociales han ampliado su alcance, pues permitiéndoles a ellos identificar, contactar y manipular víctimas en mayor volumen, con una distancia que no requiere que esté físicamente y pues a una velocidad increíble, ¿verdad? Y algo muy importante es que cualquiera puede ser contactado. No quiere decir que los tratantes utilicen únicamente las redes para contactar jóvenes o niños, no, también los adultos y las personas mayores pueden ser tratados y contactados a través de estas redes, ¿verdad? Ahora, algunos de los métodos más comunes que se valen ahora los tratantes, pues es a través de ofertas de empleo. Sí, ahorita tenemos una crisis pues bastante terrible, impactante, referente a los trabajos, y los tratantes se están valiendo de eso, ¿verdad? Hay ofertas de trabajo extraordinariamente buenas. Sí, nadie regala nada, siempre lo hemos dicho, ¿verdad? Entonces hay que estar muy alertas acerca de esto, ¿verdad? Son vacantes con salarios altos, pocos requisitos y unos beneficios extraordinarios. Por ejemplo, si pudiéramos compartir un caso, una vacante, 50 mil pesos mensuales por ser ayudante auxiliar en algo muy sencillo como de limpieza, de mantenimiento o algo así. Wow. Claro que no oscilan en esos salarios, ¿verdad? Claro. Entonces, pues ganan el interés de las personas, contactan con ellos, obtienen información y comienza pues todo el proceso que ahorita vamos a explicar más adelante. Otro punto sería las falsas relaciones sentimentales. Esto es muy común, de hecho es de los más comunes dentro de la trata de personas en redes sociales. Las falsas relaciones, ¿verdad? Cuando alguien te contacta a través de un perfil, y suele pasar mucho en adolescentes y jóvenes adultos, para entablar una amistad te contacta el tratante o un romance virtual, ¿verdad? Generan confianza, comienzan a aislar a la víctima a través de la manipulación, solicitan encuentros o prometen viajes, empleos, dinero, etcétera, ¿verdad? Mm. También contamos con otro método que son a través de agencias de modelaje o casting. Por ejemplo, te ofrecemos pues fama, fortuna, más seguidores, lo que ahorita está muy de moda en los jóvenes, ¿verdad? Generar ingresos a través de estas redes, ¿verdad? Entonces, pues comienza de ahí la captación, ¿verdad? A un joven que tiene la esperanza de volverse famoso o algo y es contactado, pues para ser víctima de trata. O también existe el contacto mediante videojuegos y chats. Por ejemplo, yo estuve investigando acerca de esto porque me pareció muy interesante. Hay una aplicación llamada Roblox. Yo me inscribí pues para ver los requisitos, ¿verdad? Porque yo había escuchado que no requiere tanta información para que te registres, no validan identidades y así. Entonces yo pues me metí y todo, ¿no? Y sí, en efecto yo puedo crear el perfil de un niño y no pasa nada. Y había escuchado algunos casos acerca de esto, personas que crean perfiles falsos pues con la intención de contactar con niños, ¿verdad? Inclusive en Estados Unidos llegó el caso de que una señora pues tenía a su hijo jugando, ¿verdad? La señora, pues, mi hijo no sale, está aquí, ¿qué le puede pasar, verdad? Llega alguien, toca la puerta, abre a la señora y era un señor pues grande, ¿verdad? Un adulto, y le dice, ¿sabe qué? Es que vengo porque soy amigo de su hijo. Y la señora, ¿y dónde contactaste a mi hijo? Mi hijo siempre está aquí y siempre lo estoy viendo, ¿no?
6: Wow.
5: Y el niño, ah, pues es mi amigo, lo conseguí en Roblox, ¿no? Y la señora, no, claro que no, vete de aquí. No, mi hijo no va a salir contigo ni nada, y qué bueno que sean amigos, pero no. Y pues es eso, ¿verdad? Estar alertas, porque realmente no sabemos quién está detrás de una pantalla. O quiénes están detrás de esa pantalla, ¿verdad? Y bueno, vamos a hablar ahora acerca de señales de alerta. Es importante reconocer algunas de estas señales de riesgo. Por ejemplo, hay que sospechar cuando nos ofrecen un empleo sin entrevistas ni requisitos. Que nos digan, se ofrece este trabajo de auxiliar contable, que es lo más común que hay ahorita en LinkedIn. Auxiliar contable, experiencia no necesaria, solamente envía tus requisitos y nosotros te decimos qué procede, ¿verdad? Hay uno muy emocionado, no, ah, voy a conseguir trabajo, no requiere experiencia, sí, por favor. Manda requisitos, ¿no? Y todo, pero pues una señal de alerta es esa, ¿verdad? No te vamos a entrevistar, entras directo, no necesitas presentarte hasta el día en que vas a comenzar a trabajar. Pues eso no está bien, ¿verdad? Hay un proceso y pues hay que sospechar. Cuando prometen ingresos muy altos en poco tiempo, ¿sí? Por ejemplo, que venga ahí, ¿no? Oportunidad de crecimiento y luego ya. Puedes incrementar tu salario del salario base de 20 mil hasta 50 mil pesos el primer mes por, wow. Ajá, por méritos y no sé qué tanto. Pues claro que no.
6: O sea,
5: no. Hay un tope, las empresas no permiten que tu salario dé un salto tan grande, ¿verdad? Por ejemplo, cuando solicitan documentos oficiales por redes sociales. Las plataformas que contactan a las personas para ofrecer empleos, pues están verificadas, tienen correos empresariales. No es lógico que alguien en Facebook te mande un mensaje de pásame tus archivos de acta de nacimiento y etcétera, ¿verdad? Entonces hay que desconfiar de ahí. ¿Qué más? Por ejemplo, otras señales de alerta, ya sea de que te contacten para trabajo, algún amigo o etcétera, podría ser que intenten alejarte de tus familiares o amigos, que intenten manipularte, pues para que tú quedes pues aislado y vulnerable a lo que esa persona te pueda pedir. Uh-huh. O si te presionan para viajar rápidamente, que por ejemplo te ofrezcan un empleo en Guadalajara y te digan, sí, pero necesitas moverte esta semana. Oye, espérame, ni siquiera he firmado un contrato, no me has ofrecido una oferta. O que el tratante te diga, hay que conocernos, te pago un viaje para que vengas acá, no sé, a Monterrey. Y tú, oye, pero te acabo de conocer la semana pasada, apenas estamos viendo qué está pasando y ya me quieres pagar un viaje. Y hay que tener cuidado porque uno, pues, se emociona, ¿no? Ah, me va a pagar un viaje. Pues sí, pero no es lo propio, no es lo adecuado. Cuando solicitan fotos personales o información privada. Sucede mucho cuando los tratantes están en ese proceso de enamoramiento, ¿sí? Mándame una foto. Sabemos que la IA ahorita ha avanzado bastante, entonces que alguien te mande una foto de un chico guapo, de una mujer bonita, no quiere decir que sea verdad, ¿verdad? Puede haber sido creada con IA y hay que tener mucho cuidado con lo que uno comparte. No estar compartiendo cosas delicadas o algo que pudiera ser utilizado pues para chantajearnos más adelante. Bien. Cuando quieren cambiar de plataformas a plataformas más privadas. Por ejemplo, si estás hablando con alguien en Facebook y por Messenger están entablando una conversación y de la nada te dice, ¿sabes qué? Hay que pasarnos a Telegram. Sabemos que Telegram está menos monitoreada y es pues más propensa a no tener
6: los límites.
5: Ajá, los límites que se requieren. Por ejemplo, en Facebook, en WhatsApp, en Instagram, tú intentas mandar contenido delicado y no te lo permite. Pero hay otras redes, otro tipo de medios que sí lo permiten, ¿verdad? Entonces hay que tener mucho cuidado con eso, ¿verdad? Ahora, pues, alguna regla sencilla que no hay que olvidar. Nadie regala nada. Si es demasiado bueno, duda. No quiere decir que siempre vamos a dudar de todo, ¿verdad? Pero sí hay que tomar precauciones.
6: Así es.
5: También, ¿cómo prevenir? ¿Verdad? Se nos da mucho de que, sí, pasan estas cosas y pues hay mucha gente allá afuera mala, pero ¿cómo prevenimos, verdad? Yo, ¿cómo puedo prevenir? Yo joven, yo mamá, papá, yo persona que está buscando un empleo, yo usuario de redes sociales diarias, ¿verdad? Bueno, ¿cómo jóvenes podemos prevenir no aceptando solicitudes de desconocidos? Sí, hay un desconocido que no tengo amigos en común, no me suena la persona.
6: Así es.
5: No sé, su foto se ve bien rara porque se ve que la hizo con IA, pues no lo voy a aceptar, ¿verdad? O sea, o voy a preguntar a mis conocidos, oigan, ¿alguien conoce a esta persona? ¿La acepto o no la acepto? ¿Verdad? Mantener perfiles privados es muy importante porque si bien pudieran contactarnos para intentar hacernos víctima de trata, también pueden utilizar nuestra información para captar a otras personas, ¿sí? Por ejemplo, que alguien tomara mis fotos y las estuviera utilizando para captar ajeno como víctima. Entonces, hay que mantener nuestras redes privadas. No compartir la ubicación en tiempo real con cualquier persona. A veces es muy importante porque, por ejemplo, yo soy mujer y tengo mamá y mi mamá se preocupa mucho por mí. Yo le comparto mi ubicación cuando voy a algún lado. Pero si conocí a alguien en alguna red, ¿no? En Tinder o algo así, y me dice, ah, compárteme tu ubicación, te voy a mandar algo. No, pues porque no sé quién eres exactamente, no nos conocemos bien, etcétera, pues no te voy a pasar algo delicado como mi ubicación de mi dirección o mi trabajo. Ahora no sé si pueda llegar a parecerse a alguien a querer hacerme daño. También, pues, verificar identidades antes de reunirse con alguien. Esto aplica tanto para cuando conocemos a alguien románticamente o como cuando vamos a reunirnos con alguien que nos va a vender algo o en una entrevista de trabajo. Este caso me lo contó una persona en uno de los talleres que tuvimos. Ella decía, ah, es que yo entré a Market de Facebook y esta persona me quería vender algo y nos quedamos de acuerdo dónde nos íbamos a ver, y yo entro y veo dónde me citó y era un llano, no había nada. Sí. Yo no voy a ir ahí a recoger algo, o sea, no sé si me va a esperar alguien que quiera hacerme daño. Entonces, pues, verificar bien antes de reunirnos con alguien. Para papás y mamás, ¿cómo prevenir? Pues, siendo muy abiertos en la comunicación con los hijos. Yo tengo una compañera en el trabajo y ella me decía que tiene un adolescente de 13 años y que en la noche encuentra que su hija está en el celular ahí rápido, ¿no? Escribiendo y mandando mensajes. Y ella, pues, tiene una comunicación muy abierta con su hija. Pero de todos modos se acercó a ella y le preguntó, oye, ¿qué estás haciendo? Y luego ella, nada, estoy hablando con una amiga. No. Préstame el celular, déjame ver quién es. Y ya, la muchacha, nada, pues es un amigo. Y luego, ¿sí lo conoces? Sí, estamos en la misma escuela. Ah, ok, enséñame su perfil, pues, para verificar que es verdadero, ¿no? Y ya la niña, pues, ya, enseñó todo, ¿no? Y resultó ser que sí era un amiguito de la secundaria. Pero pues es una estrategia muy buena para los papás, relacionarse con los amigos, conocer el círculo de sus hijos, pues para saber con quiénes andan, ¿sí? A conocer las aplicaciones que utilizan, ¿sí? Por ejemplo, no los vamos a hostigar agregándolos a sus perfiles y así va, pero sí saber que, mi hija tiene Instagram y Facebook y WhatsApp, okay. Está bien, sé que pues va a conocer amigos y los va a agregar, etcétera, pero ya sé en qué redes está. Y pues hablar frecuentemente con ellos, ¿sí? Oye, hija, hijo, ¿cómo vas con tus amigos? No sé, en este nuevo trabajo ya conseguiste con quién juntarte, con quién comer, etcétera, ¿verdad? Pues para irnos ahí envolviendo en el ambiente en el que ellos están. No vaya a ser que de aquí a mañana nos diga, voy a ir con mi amiga que se llama tal. Y uno, pero no sabemos ni dónde vive, ni dónde la conoció, o por qué son amigos, ¿verdad? Y bueno, para quienes buscan empleo, pues nada más que nada investigar la empresa. Les comento, ¿verdad? Siempre que alguien nos oferta un trabajo, la mayor parte de las veces, el correo de la empresa está @ Johnson & Johnson, @Eaton, ¿no? Mencionan el nombre de la empresa. Hay que sospechar si es un @Hotmail o @Outlook, etcétera, porque pues sí, ¿verdad? Se supone que si es un reclutador y viene de una empresa verificada, pues no debería de contactarnos por correos extras, ¿verdad? Verificar domicilios y páginas. Muy importante. ¿Dónde me vas a citar? ¿Para qué parte de la ciudad es el trabajo? Desconfiar de quienes piden dinero para contratar. Por ejemplo, sucedió hace tiempo, no recuerdo la empresa, pero pusieron un módulo afuera de un Esmar, creo. Y pues la gente fue rápido, ¿no? La crisis de empleo. Y comenzaron a entregar su papelería.
4: Wow.
5: Y a las personas les tomaron los datos y resultó que les marcaban de regreso y les decían, sí te vamos a contratar, pero necesitamos que nos pase cierta cantidad de dinero, ¿no? Para que seas de los primeros. Resultó que era falso, la empresa salió a comunicar que pues ellos no estaban contratando y que ni siquiera estaban pidiendo dinero. Mucha gente perdió sus documentos pues porque ya los había compartido.
4: Wow.
5: No sabemos para qué los vayan a utilizar. Sí, hay que revisar y desconfiar, ¿verdad?
4: Qué triste.
5: Y pues para todos los usuarios en redes, de la edad que sea, más que nada activar la ubicación, la autentificación, perdón. Revisar pues que sea una página real, ¿verdad? Que esté verificada o que tenga fotos. A veces nos contacta alguien que no tiene foto, no tiene fotos, nunca publica nada, no tiene amigos. Pues no, ¿verdad? Hay que sospechar. Configurar la privacidad, nuestros perfiles privados, y pues reportar perfiles sospechosos, ¿sí? Y nuestra mejor herramienta contra la trata es la información. Si nosotros estamos informados, va a ser más complicado que alguien intente convertirnos en víctimas.
4: Así es. Esto que hemos escuchado, estimados radioescuchas, es una información muy importante para tenerla en cuenta y tenerla presente. Antonia, esto de las redes sociales sigue siendo pues un grave problema a nivel mundial en esto de reclutar gente para la trata de personas. Y lo vemos que nuestra población más vulnerable son nuestros niños y nuestros jóvenes, ¿no? ¿Es
5: sí.
4: así?
5: Sí, así es. Pues somos víctimas de querer ser famosos, de querer lucrar en TikTok y cosas así. Pues.
4: Es fuerte este problema, es muy grave y no podemos darnos el lujo de hacer como que no vemos. El problema está aquí entre nosotros, en este mundo en el que vivimos, y estamos llamados como cristianos y cristianas a hacer algo, a no quedarnos pasivos ni de brazos cruzados. Antonia, ¿podrías brevemente decirnos sobre la red Rajamín Ciudad Juárez? ¿Qué es lo que hace la red?
5: Sí, la red Rajamín, pues más que nada está aquí para ayudar a prevenir, a informar y generar conciencia, pues en la ciudad, ¿verdad? Aparte de la prevención, pues lo hacemos a través de redes sociales, talleres, y pues más que nada es eso, ¿verdad? Prevenir y concientizar. Más adelante, en caso de que se requiera, pues realizamos un acompañamiento integral, ¿sí? Para eso trabajamos junto con la red intercongregacional de religiosas, que van a ver pues aquí en otros programas, ¿verdad?
4: Muchas gracias, Antonia. Y sí es muy importante, les repito, que estemos al pendiente de estas reflexiones, porque si no hay justicia, recordemos que no hay paz. Les invito a que nos quedemos con aquella frase o palabra que más nos haya llamado la atención de lo que Antonia nos ha compartido en esta mañana, y que esa frase o esa palabra nos acompañe en el transcurso de nuestra vida a partir de hoy, porque sin trata vamos a tratar todos y todas de hacer un mundo más justo y más humano. No podemos permitirnos, les repito, el ser cómplices de un problema que está aquí, un problema que no solo es de México, un problema que está a nivel mundial y que algo podemos hacer al respecto. Y para ello, queremos invitarles a una marcha que vamos a realizar el próximo domingo 26 de julio.
5: Así es.
4: ¿Es así?
5: El próximo domingo 26 de julio nosotros nos vamos a reunir en el puente Paso del Norte, el que está ahí en el centro. A las 10 de la mañana comienza una marcha hacia Catedral, donde vamos a ser partícipes de la misa de celebración a las 11 de la mañana. Estamos invitando a todos aquellos que se quieran unir a esta marcha. Es una marcha pacífica, ¿sí? Estamos invitando a simpatizantes como personas que hayan sufrido lamentablemente la desaparición de un ser querido o causas similares, por ejemplo, personas que trabajen por la paz, etcétera, ¿verdad?
4: Interesante. Esperemos que ustedes nos ayuden a multiplicar la invitación para esta marcha y que nos sumemos. Y que con nuestra presencia estemos también denunciando que la trata es un problema muy grave, muy lamentable, y que no podemos quedarnos pasivos ante ello. Por tanto, inviten a sus amigos, familiares, a todas las personas que ustedes puedan convocar y que nos acompañen el domingo 26 en esta marcha. Así que, Antonia, pues muchísimas gracias por tu presencia, por lo que nos has compartido, por estos datos, que es un golpe muy duro para nuestra conciencia como cristianos y cristianas. Más de 27 millones de personas son víctimas de trata en el mundo, y no podemos permitir que se siga sumando más gente si podemos prevenirla. Así que, por favor, tomemos en cuenta todo lo que Antonia nos ha compartido y lo que vayamos también informándonos en el trayecto. No dejemos que este problema crezca. No permitamos que el ser víctimas de trata de personas se convierta o se normalice en nuestro ambiente. Al contrario, hay que rechazarla y, por añadidura, si podemos unir fuerzas y erradicar la trata de personas, estamos colaborando en construir un mundo más justo y más humano. Les recuerdo, si no hay justicia, no hay paz. Y para construir la paz necesitamos hacer presente la justicia. Antonia, muchas gracias por habernos acompañado nuevamente. Gracias, estimados y estimadas radioescuchas. Les agradecemos su atención y les esperamos en un próximo programa. Hasta pronto y que Dios les bendiga.

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15: Oración por la paz. Señor Jesús, tú eres nuestra paz. Mira nuestra patria dañada por la violencia y dispersa por el miedo y la inseguridad. Consuela el dolor de quienes sufren. Da acierto a las decisiones de quienes nos gobiernan. Toca el corazón de quienes olvidan que somos hermanos y provocan sufrimiento y muerte. Dales el don de la conversión. Protege a las familias, a nuestros niños, adolescentes y jóvenes, a nuestros pueblos y comunidades, que como discípulos misioneros tuyos, ciudadanos responsables, sepamos ser promotores de justicia y de paz, para que en ti nuestro pueblo tenga vida digna. Amén. Santa María de Guadalupe, Reina de la Paz, ruega por nosotros.
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0: En el nombre del Padre, y del Hijo, y del Espíritu Santo. El Ángelus. El ángel del Señor anunció a María.
1: Y concibió por obra del Espíritu Santo.
0: Dios te salve María, llena eres de gracia, el Señor es contigo. Bendita eres entre todas las mujeres y bendito es el fruto de tu vientre, Jesús.
1: Santa María, Madre de Dios, ruega por nosotros pecadores, ahora y en la hora de nuestra muerte. Amén.
0: He aquí la esclava del Señor.
1: Hágase en mí según tu palabra.
0: Dios te salve María, llena eres de gracia, el Señor es contigo. Bendita eres entre todas las mujeres y bendito es el fruto de tu vientre, Jesús.
1: Santa María, Madre de Dios, ruega por nosotros pecadores, ahora y en la hora de nuestra muerte. Amén.
0: Y el Verbo se hizo carne
1: y habitó entre nosotros.
0: Dios te salve María, llena eres de gracia, el Señor es contigo. Bendita eres entre todas las mujeres y bendito es el fruto de tu vientre, Jesús.
1: Santa María, Madre de Dios, ruega por nosotros pecadores, ahora y en la hora de nuestra muerte. Amén.
0: Ruega por nosotros, Santa Madre de Dios,
1: para que seamos dignos de alcanzar las promesas de Cristo.
0: Oremos. Te rogamos, Señor, que infundas tu gracia en nosotros, para que los que por el anuncio del ángel hemos conocido el misterio de la encarnación de tu Hijo, Jesucristo, por su pasión y su cruz, lleguemos a la gloria de la resurrección. Por el mismo Jesucristo nuestro Señor. Amén.

la bendición de Dios Todopoderoso, Padre, Hijo y Espíritu Santo descienda sobre ustedes.

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que Él os diga. Muy queridos hermanos sacerdotes, muy queridos diáconos, queridos seminaristas, muy queridas hermanas religiosas consagradas, saludo a los jóvenes que están en el preseminario, que han venido. Ahí está la semilla que se siembra, buscando el llamado. Qué alegría verlos y animarlos, queridos jóvenes. Muy querida familia que me acompaña, mi familia aquí presente siempre en mi vida, en nuestra vida de familia. Muy amados hermanos todos en el Señor. Haced lo que Él os diga. Es la invitación que María, nuestra madre, hace al cristiano, al discípulo, al apóstol, al ser humano, a nosotros, a mí como obispo. Hagan lo que Él, su Hijo, les pida. Eso requiere la presencia del Espíritu Santo, sin duda alguna. No podemos llamar a Jesús Señor si no es con la fuerza del Espíritu Santo, diría. No podemos hacer lo que Él nos diga si no es con la gracia del Espíritu Santo. Por eso con Isaías, en la primera lectura, el Espíritu del Señor está sobre mí. Me ha ungido y me ha enviado a todos los laicos, a todos los consagrados y consagradas, los matrimonios, familias, los diáconos, presbíteros y obispo. El Espíritu del Señor está, su poder, su fuerza, es el que nos impulsa, nos guía, nos da su luz, nos da su gracia. Hemos sido ungidos para seguir a Jesús, para escuchar a Jesús, para escuchar su palabra, hacer la vida, seguirlo, cada quien por distintos caminos, cada quien según su vocación. Cada uno de nosotros, el llamado que el Señor nos hace, haced lo que Él os diga, con alegría, con gozo, con gran fervor, con gran entusiasmo. El Evangelio habla que se acabó el vino en aquella fiesta, en aquella boda. Que faltara el vino en aquella región entonces era algo escandaloso. Pero ahí está María, atenta, siempre atenta a nuestra madre, siempre. Qué hermosa reina y señora, mamá en el cielo tenemos, María, su cercanía, su presencia amorosa, una madre tierna, con su ternura, con su calidez. Siempre ahí presente nuestra madre, como estuvo presente aquel día en la boda, en nuestra vida. Tan solo en mi vida, hablando ya de mí, permítanme expresarlo, la presencia de María en mi vida, como en todos, sin duda alguna, lo digo como experiencia desde el nombre Guadalupe, encomendado a María desde recién nacido. Siempre la presencia de María, mi mamá, siempre la devoción a San Juan de los Lagos, allí en León, nuestra Madre Santísima de la Luz, en varios lugares donde he estado, la Virgen de Guadalupe, como aquí, Nuestra Señora de la Soledad en Irapuato, la presencia de María, ahí está María, ahí está María.
acompañándonos. ¿Qué falta? ¿Qué se necesita? ¿Qué quieres? Y allí está siempre María, sobre todo en ese papel de intercesora. En mi vida de obispo, sacerdote, en mi vida toda, 42 años de obispo, de sacerdote, ahora 20 de obispo, María. Y sin duda alguna en tu vida, en tu matrimonio, en la vida de cada uno, agradecer siempre la amorosa presencia de nuestra Madre Santísima. Faltó el vino. E intercede, Hijo, falta el vino. Le pide a su Hijo: ¿puedes hacer algo? Yo tengo la certeza, yo tengo la seguridad, sé quién eres. No lo dice públicamente, pero sabe quién es su Hijo. Falta el vino. Y el Hijo, como que de momento se resiste, no ha llegado mi hora, pero finalmente el Hijo obedece a su madre. Y entonces rápidamente la frase que nos invita a reflexionar: hagan lo que Él les diga. En nuestra vida, ahí está María. En mi vida de obispo ahora, hagan lo que Él les diga. Me pide ir aquí, me pide ir allá, me pide hacer esto, me pide aquel otro. ¿Qué me está pidiendo Dios? Escuchar a nuestra madre. Hagan, haz, obispo, lo que mi Hijo te pide, y hazlo con alegría, con gusto, con amor, con entrega, con generosidad. Sin duda alguna, nuestra experiencia como laicos, como sacerdotes, como familias, matrimonios, diáconos, seminaristas, aspirantes al seminario, en fin, cada uno de nosotros, con gusto, con alegría, siempre respondiéndole sí al Señor. Había seis tinajas de vino ahí, llénenlas de agua. En ese sentido, valga la comparación, tenemos en la diócesis 3, 6 grandes tinajas. Yo doy gracias a Dios hoy en este día que he llamado de acción de gracias por esos 11 años que hemos compartido juntos, pastor, obispo y Grey, comunidad episcopal, 6 grandes tinajas. Una, la tinaja de los laicos. Aquí muchísimos laicos que se han distinguido todo este tiempo siempre, pero de estos 11 años son muchos. Abundantes laicos comprometidos, abundantes. Gran cantidad de laicos bien preparados, formados, con un servicio incondicional. Ahí está el laico. El sacerdote solicita algún servicio, alguna tarea del laico, y el laico, sí, siempre colaborando, siempre con alegría, con entrega, y sobre todo su gran testimonio de vida en su fe, en su servicio. El laica, una gran tinaja. Una segunda tinaja, la vida consagrada. Cada religiosa, todas las religiosas de nuestra diócesis, que se distinguen por sus carismas abundantes, quien la educación, quienes los pobres, los niños, quien la pastoral, quien la adoración perpetua, quien los enfermos, en fin, quienes con personas especiales en situación de peligro, de trata. Tenemos carismas valiosísimos en esta gran tinaja de la vida consagrada: su fidelidad, su alegría, su entrega generosa. Qué valiosa es la vida consagrada para la Iglesia, para nuestra diócesis. Una tercera gran tinaja que tenemos: nuestro seminario menor, introductorio, filosofía, teología, una gran tinaja, vocaciones. Hay que trabajar. Los obispos estamos en este trienio impulsando la cultura
vocacional, las vocaciones a la vida cristiana, a la vida de gracia, del bautismo, del matrimonio, de la vida consagrada, de la soltería, del sacerdocio, vocaciones. Nuestro seminario tan importante, el centro, el corazón de la diócesis, que se distinguen en su dinamismo, en su formación integral, en ese deseo de aprender, prepararse para servir. Nuestro seminario, la gran, gran tinaja. Una cuarta tinaja de esas seis que menciona el Evangelio, el diaconado. Tenemos

Dos recién diáconos transitorios, tenemos casi ya 30 diáconos permanentes. También es una gran tinaja que tenemos en nuestra diócesis, un valor, un tesoro, los diáconos permanentes. También por su testimonio, por su entrega en su matrimonio, en su familia, los permanentes, su generosidad, su fidelidad. Ahí siempre presente su entrega, una gran tinaja de una riqueza en la iglesia, en la diócesis, el diaconado permanente. Tenemos una quinta tinaja que es los presbíteros, nuestros grandes presbíteros, fieles, entregados, un presbiterio maravilloso, entregado, que nos reunimos cada martes, fiel, alegre, con gran iniciativa, con gran servicio, con gran fidelidad para Dios, para la iglesia, para la diócesis. Mis queridos y más cercanos colaboradores, nuestros presbíteros, que tanto queremos, llamamos y que valoramos tanto su ministerio. Y diría una gran tinaja que somos todos como diócesis, una gran tinaja, enorme, maravillosa, hermosa, nuestra querida y amada diócesis de Ciudad Juárez, que ha puesto bajo mi guía pastoral durante estos 11 años al frente como su pastor, su obispo, y juntos, el obispo, el pastor, la comunidad, todos hemos hecho un trabajo en conjunto, en unidad, en comunión, maravilloso. Pero todo es obra del Espíritu Santo. ¿Qué sería de nosotros si no es bajo la acción del Espíritu Santo? El Espíritu del Señor nos da su gracia, su espíritu, su fuerza, su sabiduría, nos guía, nos une, nos congrega, suscita carismas, vocaciones, nos impulsa el Espíritu Santo en el obispo, el Espíritu Santo en los presbíteros, diáconos, seminaristas, consagradas, laicos, familia, jóvenes vocacionales, en fin, el Espíritu Santo.

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1: Oración por la paz. Señor Jesús, tú eres nuestra paz. Mira nuestra patria dañada por la violencia y dispersa por el miedo y la inseguridad. Consuela el dolor de quienes sufren. Da acierto a las decisiones de quienes nos gobiernan. Toca el corazón de quienes olvidan que somos hermanos y provocan sufrimiento y muerte. Dales el don de la conversión. Protege a las familias, a nuestros niños, adolescentes y jóvenes, a nuestros pueblos y comunidades. Que como discípulos misioneros tuyos, ciudadanos responsables, sepamos ser promotores de justicia y de paz, para que en ti nuestro pueblo tenga vida digna. Amén. Santa María de Guadalupe, Reina de la Paz, ruega por nosotros.
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Queridos hermanos, una actividad común que llevamos a cabo con más frecuencia de la que quisiéramos es asistir a un funeral. Desde el de algún conocido, amigo, pariente o familiar, hasta el propio, que es el último al que podemos asistir. La muerte nos visita diariamente, no una, ni dos, ni tres, sino 150,000 veces diarias alrededor del mundo. Los motivos, pues, son muy diversos y muy variados. Están los motivos internos, como las enfermedades, los suicidios, etc., y los motivos externos, como son los accidentes, asesinatos, guerras, maltrato, violencia. También por su forma son distintas, ¿no? Están aquellas muertes sorpresivas, como las de un infarto, y las anunciadas, como la de un cáncer que nos hace estar postrados en cama años. Y abarca todas las gamas de las edades, desde los neonatos hasta ancianitos de 100 o más años. En todos esos 150,000 casos diarios, el muerto ya no sufre. Sea cual sea la causa por la que murió, ya descansa en paz. Los que sufrimos somos nosotros, los que nos quedamos. Y entre más cercano era el afecto y el cariño con el difunto, pues mayor es el sufrimiento. Y en la velación del cuerpo inerte, los deudos lloramos, y los que vamos a acompañar a los deudos, pues no sabemos bien a bien qué decir, qué palabras encontrar que consuelen esa pérdida provisional. Sí, hermanos, la pérdida, esa pérdida es provisional. Así nos lo indica el Señor en el libro del profeta Jeremías. Escuchemos. Así dice el Señor: una voz se oye en Ramá, gemidos de un llanto amargo. Es Raquel que llora por sus hijos y no quiere que la consuelen por ellos porque ya no están. Así dice el Señor: no dejes que tu voz se entregue al llanto ni tus ojos a las lágrimas, porque tu fatiga tendrá su recompensa, oráculo del Señor. Ellos volverán del país del enemigo. Los que te quedan tienen esperanza, oráculo del Señor. Los hijos volverán a su territorio. Escucho con claridad el lamento de Efraín. Me corregiste y yo me dejé corregir como un ternero que no había sido domado. Si me haces volver a ti, yo volveré, porque tú, Señor, eres mi Dios. Después de apartarme, me he arrepentido. Después de darme cuenta, me he golpeado el pecho, siendo vergüenza y también humillación, porque soporto los reproches por los pecados de mi juventud. Esa voz que entonces se oyó en Ramá, ahora se oye en todos los lugares en donde se vuela, en donde se vela un difunto. Y esa Raquel es cada uno de nosotros que llora amargamente por la muerte de un ser querido, que dependiendo de las circunstancias, no quiere ser consolado porque ese ser amado ya no está a la mano. Ya no nos sonreirá, ya no nos acompañará ni nos abrazará. Pero la muerte, nosotros lo sabemos, es una parada en la continuidad de la vida. Mira si no. Cuando atravesamos la etapa de la adolescencia, miramos con dolor y consternación al niño o la niña que dejamos atrás. Y como en la muerte, ya no volverá. Cuando llegas a la tercera edad, pasa lo mismo con aquella persona activa, fuerte, incansable, que todo lo podía. Pero hoy ya no está. Y hay quien le extraña con donaire.
otros con amargura, otros con envidia, pero todos, todos la echamos de menos y ya no está. Mi padre decía que él prefería pensar que la persona que fallecía era como si se hubiera ido a un viaje a un país lejano y ya no lo volvería a ver. Creo que no le faltaba razón. Cuando salí a despedir a mi hermana con rumbo a Guadalajara para ir a sus estudios, lloré mucho, porque moría una etapa de nuestra vida que ya no volvería jamás. Lo mismo cuando mi hijo mayor decidió ir a vivir a Jalapa. Así es la vida, y así es la muerte. Es algo natural. El mal que muchos nos hacemos es preguntar por qué. ¿Por qué se murió? Como si de la respuesta dependiera nuestra tranquilidad y nuestra paz. Y sin embargo, la respuesta es bien sencilla a esa pregunta. ¿Se murió? Pues porque se tenía que morir. Digo, no se iba a quedar de muestra. Y claro que aquí entran mil matices, todos llenos de preguntas. ¿Por qué ahorita? ¿Por qué de eso? ¿Por qué así? ¿Por qué él? Si el Señor, que todo lo sabe, te contestara, tampoco te ibas a quedar conforme. Y eso, pues no nos debe de extrañar, porque por lo general no estamos conformes ni con la muerte ni con la vida. Siempre estamos pidiendo lo que queremos, lo que según nosotros necesitamos. Y también pedimos que se nos quite todo lo malo, las enfermedades, las desgracias, las tristezas. Pero hay un refrán que dice que el Señor no cumple antojos ni endereza jorobados, lo que significa que el Señor no se presta a satisfacer caprichos o deseos superficiales. A veces queremos encontrar consuelo en pensar que cuando alguien muy querido muere, es porque, ay, es que Diosito lo quería tener allá. Es que ya había cumplido su misión en la tierra. Es que Dios necesitaba ángeles y por eso se lo llevó. Como si el Señor estuviera ocupado en ver cómo se va a llevar a la gente. Ah, mira, a este me lo voy a llevar en un accidente. No, a este mejor me lo llevo de un infarto, de sopetón, rapidito. No, a este otro, como se portó mal, le voy a mandar una enfermedad larga, larga, y luego me lo traigo. Ah, no, hombre, este ya lleva enfermo mucho tiempo, ya se me había olvidado. No, y así pensamos que Dios está en esa dinámica. Pero en lugar de buscar soluciones mágicas o acomodaticias, lo que necesitamos es aceptar la realidad y la responsabilidad personal. Este proverbio nos remarca que los cambios profundos, y no hablo nada más de la muerte, requieren esfuerzo y virtud, y que no siempre se puede cambiar lo que no se puede cambiar. En lugar de ello, aceptemos la realidad. Las acciones de unos afectan a otros. Nadie puede actuar o dejar de actuar en la vida sin afectar a otras personas. Hagámosle caso al Señor. No te entregues al llanto amargo, no te desesperes. Tu dolor tendrá su recompensa, oráculo del Señor. No trates de consolarte con pensamientos románticos e infantiles. Mejor cultiva la esperanza, la de que el que se fue está ya en la gozosa presencia del Señor. Esa presencia a la que tú también vas a llegar. Esa morada de Dios entre los hombres, donde Él secará toda lágrima de tus ojos y ya no habrá muerte, ni luto, ni llanto, ni dolor, porque todo lo antiguo habrá pasado. Esto nos lo dice el libro del Apocalipsis. Mucha gente dice, lamento tu pérdida, pero la realidad es que no se trata de una pérdida. Se trata de un duelo. Así que hay que vivir ese duelo, esa tristeza y ese dolor de no contar con la cercanía física de esa persona, pero también
hay que vivir con esa alegre esperanza de la vida eterna a la que todos estamos llamados al término de nuestro peregrinar por esta tierra. La hermana muerte la llamaba San Francisco de Asís. Esta hermana muerte nos debe llevar a reflexionar en nuestro modo de vida actual. Son momentos para tomar conciencia de que si me he apartado del Señor, tengo que arrepentirme y después de darme cuenta de mi estado, golpearme el pecho, sentir vergüenza y también humillación, porque soporto los reproches de mis pecados.

0: soy Jorge Cervantes, del Instituto Bíblico San Jerónimo. Hasta la próxima.
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4: Oración por la paz. Señor Jesús, tú eres nuestra paz. Mira nuestra patria dañada por la violencia y dispersa por el miedo y la inseguridad. Consuela el dolor de quienes sufren. Da acierto a las decisiones de quienes nos gobiernan. Toca el corazón de quienes olvidan que somos hermanos y provocan sufrimiento y muerte. Dales el don de la conversión. Protege a las familias, a nuestros niños, adolescentes y jóvenes, a nuestros pueblos y comunidades, que como discípulos misioneros tuyos, ciudadanos responsables, sepamos ser promotores de justicia y de paz, para que en ti nuestro pueblo tenga vida digna. Amén. Santa María de Guadalupe, Reina de la Paz, ruega por nosotros.
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Hola amigos, bienvenidos de nuevo. Bienvenidos a esta serie sobre la exhortación apostólica postsinodal Amoris Laetitia. Hoy vamos a afrontar un capítulo dedicado a la evangelización de la familia. Hemos visto ya muchas cosas sobre la familia, pero ahora, ¿cómo tenemos que evangelizarla? Y no solamente a la familia. En este capítulo también el Papa hace referencia a otro tipo de uniones, por ejemplo, las uniones homosexuales o las parejas convivientes que no han formalizado su unión, es decir, que no se han casado ni por la Iglesia ni por el rito civil. Y lo primero que dice el Papa es que está dando simplemente unas ideas y que después estas ideas tienen que ser concretizadas por las diócesis, es decir, hay que aplicarlo esto en cada caso concreto por las iglesias locales, porque las circunstancias culturales evidentemente son muy distintas en un lugar u otro del mundo. Y habla de la importancia de que la familia sea evangelizada por la familia. Creo que eso tendría que ser tenido cada vez más en cuenta. La familia va a la iglesia, la familia católica va a la iglesia, pero a veces no toda la familia, en el sentido estricto o en el sentido amplio, y desde luego otras familias de tu entorno, donde vives, amigos, no van. Si no hacemos que la familia se convierta en misionera, va a ser muy difícil que podamos llegar a los alejados, es decir, a los que no vienen. Después, el siguiente ámbito de evangelización, dice el Papa, tiene que ser la parroquia. La principal contribución a la pastoral familiar la ofrece la parroquia, que es una familia de familias donde se armonizan los aportes de las pequeñas comunidades, movimientos y asociaciones eclesiales. Este es un tema importantísimo. Si la parroquia se convierte en un reducto que no admite a nadie, que no admite a los movimientos eclesiales, por ejemplo, se empobrece. Y los movimientos tienen que vivir fuera del ámbito parroquial. Pero a la vez, si los movimientos no confluyen en la parroquia, empobrecen a la iglesia. Y la parroquia tiene que estar abierta, pero también los movimientos y las nuevas realidades eclesiales tienen que introducirse, es decir, tiene que haber un encuentro recíproco, y ese encuentro se tiene que producir en la parroquia. El Papa plantea una cuestión esencial para la evangelización de la familia, la preparación al matrimonio. La compleja realidad social y los desafíos que la familia está llamada a afrontar hoy requieren un compromiso mayor de toda la comunidad cristiana en la preparación de los prometidos al matrimonio. Es preciso recordar la importancia de las virtudes. Entre estas, la castidad resulta condición preciosa para el crecimiento genuino del amor interpersonal. Vamos, no creo que haya cosa más clásica que esta. No a las relaciones prematrimoniales. Dicho con toda claridad por el Papa en Amoris Laetitia. Hay diversas maneras legítimas de organizar la preparación próxima al matrimonio, y cada iglesia local discernirá lo que sea mejor, procurando una formación adecuada que al mismo tiempo no aleje a los jóvenes del sacramento. No vas a poner una preparación matrimonial de varios años porque se aburren. No se trata de darles todo el catecismo ni de saturarlos con demasiados temas. Interesa más la calidad que la cantidad, y hay que dar prioridad, junto con un renovado anuncio del querigma, es decir, de lo esencial del Evangelio, a aquellos contenidos que, comunicados de manera atractiva y cordial, les ayuden a comprometerse en un camino de toda la vida, con gran ánimo y liberalidad. Se trata de una suerte de iniciación al sacramento del matrimonio que les aporte los elementos necesarios para poder recibirlo con las mejores disposiciones y comenzar con cierta solidez la vida familiar. Suelen ser muy útiles los grupos de novios y las ofertas de charlas opcionales sobre una variedad de temas que interesan realmente a los jóvenes. No obstante, son indispensables algunos momentos personalizados, porque el principal objetivo es ayudar a cada uno para que aprenda a amar a esta persona concreta con la que pretende compartir su vida. Aprender a amar a alguien no es algo que se improvisa, ni puede ser el objetivo de un breve curso previo a la celebración del matrimonio. La preparación de los que ya formalizaron un noviazgo, cuando la comunidad parroquial logra acompañarlos con un buen tiempo de anticipación, también debe darles la posibilidad de reconocer incompatibilidades o riesgos. De este modo se puede llegar a advertir que no es razonable apostar por esa relación para no exponerse a un fracaso previsible que tendrá consecuencias muy dolorosas. El problema es que el deslumbramiento inicial lleva a tratar de ocultar o de relativizar muchas cosas. Se evita
discrepar. Y así solo se patean las dificultades para adelante. Los novios deberían ser estimulados y ayudados para que puedan hablar de lo que cada uno espera de un eventual matrimonio, de su modo de entender lo que es el amor y el compromiso, de lo que le desea al otro y de lo que también desea del otro, del tipo de vida en común que se quisiera proyectar. Estas conversaciones pueden ayudar a ver que en realidad los puntos de contacto son escasos y que la mera atracción mutua no será suficiente para mantener la unión. Nada es más volátil, precario o imprevisible que el deseo. Y nunca hay que alentar una decisión de contraer matrimonio si no se han ahondado otras motivaciones que otorguen a ese compromiso posibilidades reales de estabilidad. Esto implica aceptar con sólida voluntad la posibilidad de afrontar algunas renuncias, momentos difíciles y situaciones conflictivas, y la decisión firme de prepararse para ello. Se deben detectar las señales de peligro que podría tener la relación para encontrar, antes del casamiento, recursos que permitan afrontarlas con éxito, o si no, que no haya ese casamiento. Lamentablemente, muchos llegan a las nupcias sin conocerse. Solo se han distraído juntos, han hecho experiencias juntos, muchas veces experiencias sexuales en las cuales a lo mejor saben mucho, pero en el conocimiento de cómo es el otro no saben nada. Pero no han enfrentado el desafío de mostrarse a sí mismos y de aprender quién es en realidad el otro. Qué preciosas palabras del Papa Francisco sobre la preparación al matrimonio. También el Papa habla de cómo debe celebrarse el matrimonio. La preparación próxima al matrimonio tiende a concentrarse en las invitaciones, la vestimenta, la fiesta y los innumerables detalles que consumen tanto el presupuesto como las energías y a veces también la alegría. Los novios llegan agobiados y agotados al casamiento en lugar de dedicar las mejores fuerzas a prepararse como pareja para el gran paso que van a dar juntos. Esta mentalidad se refleja también en algunas uniones de hecho que nunca llegan al casamiento porque piensan en festejos demasiado costosos en lugar de dar prioridad al amor mutuo y a su formalización ante los demás. Ahora vienen unas palabras muy personales del Papa a los novios. Queridos novios, les dice en Amoris Laetitia, tened la valentía de ser diferentes. No os dejéis devorar por la sociedad del consumo y de la apariencia. Lo que importa es el amor que os une, fortalecido y santificado por la gracia. Vosotros sois capaces de optar por un festejo austero y sencillo para colocar el amor por encima de todo. En la preparación más inmediata es importante iluminar a los novios para vivir con mucha hondura la celebración litúrgica, ayudándoles a percibir y vivir el sentido de cada gesto. También se puede meditar sobre las lecturas bíblicas y enriquecer la comprensión de los anillos que se intercambian o de otros signos que formen parte del rito. Pero no sería bueno que se llegue al casamiento sin haber orado juntos, el uno por el otro, pidiendo ayuda a Dios para ser fieles y generosos, preguntándole juntos a Dios qué es lo que Él espera de ellos e incluso consagrando su amor ante una imagen de la Santísima Virgen. La siguiente etapa de la pastoral familiar debe ser, según el Papa, el acompañamiento que hay que brindar a los matrimonios jóvenes. Tenemos que reconocer como un gran valor que se comprenda que el matrimonio es una cuestión de amor, que solo pueden casarse los que se eligen libremente y se aman. No obstante, cuando el amor se convierte en una mera atracción o en una afectividad difusa, esto hace que los cónyuges sufran una extraordinaria fragilidad cuando la afectividad entra en crisis o cuando la atracción física decae. Dado que estas confusiones son frecuentes, se vuelve imprescindible acompañar en los primeros años de la vida matrimonial para enriquecer y profundizar la decisión consciente y libre de pertenecerse y de amarse hasta el final. Por otra parte, dice el Papa, quiero insistir en que un desafío de la pastoral matrimonial es ayudar a descubrir que el matrimonio no puede entenderse como algo acabado. La unión es real, es irrevocable y ha sido confirmada y consagrada por el sacramento del matrimonio, pero al unirse los esposos se convierten en protagonistas, dueños de su historia y creadores de un proyecto que hay que llevar adelante juntos. La mirada se dirige al futuro que hay que construir día a día con la gracia de Dios y por eso mismo al cónyuge no se le exige que sea perfecto, se le exige que intente serlo, que es distinto.
Hay que dejar a un lado las ilusiones y aceptarlo como es. Inacabado, ciertamente, pero también llamado a crecer en un proceso. El problema no es cuando el cónyuge no es perfecto, el problema es cuando no quiere serlo. El problema es cuando te dice, yo soy así, si me quieres me aceptas. Yo soy así y no quiero cambiar. Desde luego, como ha dicho el Papa, hay que conocerle antes de casarse. Hay que conocer cómo es. Hay que darse cuenta realísticamente de sus defectos. No hay que ocultarlos, no hay que engañarse. Hay que saber que tiene defectos. Tú también los tienes. Pero que tú y él, él y tú y ella, ella y tú, tenéis que estar en un camino de santificación y de hacer todo lo posible por superar esos defectos, aunque no se consigan, incluso aunque no se consiguieran nunca. Pero desde luego, no dando por sentado que no vas a moverte para cambiar, sino que vas a intentar hacer todo lo posible para mejorar. La mirada, dice el Papa, se dirige al futuro, que hay que construir día a día con la gracia de Dios, y por eso mismo al cónyuge no se le exige que sea perfecto. Hay que dejar a un lado las ilusiones y aceptarlo como es, inacabado, llamado a crecer en proceso. Cuando la mirada hacia el cónyuge es constantemente crítica, eso indica que no se ha asumido el matrimonio también como un proyecto de construir juntos, con paciencia, comprensión, tolerancia y generosidad. Esto lleva a que el amor se ha sustituido poco a poco por una mirada inquisidora e implacable, por el control de los méritos y derechos de cada uno, por los reclamos, la competencia y la autodefensa. Así se vuelven incapaces de hacerse cargo el uno del otro para la maduración de los dos y para el crecimiento de la unión. A los nuevos matrimonios hay que mostrarles esto con claridad realista desde el inicio, de manera que tomen conciencia de que están comenzando. Una de las causas que llevan a rupturas matrimoniales es tener expectativas demasiado altas sobre la vida conyugal. Cuando se descubre la realidad más limitada y desafiante que lo que se había soñado, la solución no es pensar rápida e irresponsablemente en la separación, sino asumir el matrimonio como un camino de maduración, donde cada uno de los cónyuges es un instrumento de Dios para hacer crecer al otro. El acompañamiento debe alentar a los esposos a ser generosos en la comunicación de la vida. Por otra parte, se ha de promover el uso de los métodos basados en los ritmos naturales de fecundidad. De nuevo, la humana evite. También se debe hacer ver que estos métodos respetan el cuerpo de los esposos, fomentan el afecto entre ellos y favorecen la educación de una libertad auténtica. Creo que está bastante claro lo que dice el Papa y que es en plena consonancia con la enseñanza tradicional de la Iglesia. Pero quiero, antes de pasar, volver al tema del camino de perfección dentro del matrimonio. Hay que conocer al otro antes de casarse, lo dice el Papa. Pero después hay que aceptar que el otro no es perfecto y que tú tampoco, y que lo importante es estar en ese camino. Pero para eso hay que estar en gracia de Dios, es decir, hay que luchar por estar en gracia de Dios, hay que dejarse ayudar por la gracia, hay que asumir que solo no se puede. Es decir, cuando se separa el sacramento del matrimonio del resto de los sacramentos, te han metido en el desierto con un bidón lleno de agua y el bidón se agota. Tienes que rellenar el bidón, tienes que parar en los surtidores, en los oasis que hay en el camino. Confesión, comunión. De esa manera te dices a ti mismo las cosas, recibes la fuerza que necesitas, pides perdón por tus errores y sacas de Dios la ayuda imprescindible para seguir adelante. Esta evangelización, dice el Papa, sería incompleta si faltara lo esencial, el encuentro personal y familiar con Dios. Lo que acabo de decir, sin vida de oración, sin encuentro con el Señor, no es posible. Los pastores debemos alentar a las familias a crecer en la fe, por ello es bueno animar a la confesión frecuente, la dirección espiritual, la asistencia a retiros. Pero no hay que dejar de invitar a crear espacios semanales de oración familiar, porque la familia que reza unida permanece unida. A su vez, cuando visitemos los hogares, deberíamos convocar a todos los miembros de la familia a un minuto, a un tiempo, para orar unos por otros, para poner a la familia en las manos del Señor. Al mismo tiempo, conviene alentar a cada uno de los cónyuges a tener momentos de oración en soledad ante Dios, porque cada uno tiene sus propias cruces secretas. ¿Por qué no contarle a Dios
lo que perturba el corazón, o pedirle la fuerza para sanar las propias heridas e implorar las luces que se necesitan para poder mantener el propio compromiso. Los padres sinodales también remarcaron que la palabra de Dios es fuente de vida y espiritualidad para la Iglesia, y también, por eso mismo, para la familia. Toda la pastoral familiar deberá dejarse modelar interiormente y formar a los miembros de la Iglesia doméstica mediante la lectura orante y eclesial de la Sagrada Escritura. Por ejemplo, antes de ir a misa el domingo, leer juntos la palabra de Dios. Quizá también algún comentario sobre la palabra de Dios. Leer juntos la palabra de Dios. Nosotros los franciscanos de María ofrecemos ese comentario siempre por vídeo y lo ofrecemos por escrito. Y las familias se preparan, porque no es lo mismo llegar a misa sin saber qué dice el Evangelio. Y a veces que el cura se enrolla, ¿no? Te enteras, te distrae. Pero tú ya has hecho la meditación y eso te sirve mucho más. La familia que reza unida permanece unida, y la palabra de Dios es esencial. Sobre todo la meditación de la palabra de Dios del domingo. El Santo Padre anima también a la creación de grupos de matrimonios y también a aprovechar determinadas ocasiones para acoger a los matrimonios que se habían alejado. El Papa valora mucho lo que pueden hacer los matrimonios experimentados, que ya han pasado sus crisis, a la hora de acompañar a otras familias que están atravesando momentos de dificultad. Dice el Papa, hay crisis comunes que suelen ocurrir en todos los matrimonios, como por ejemplo la crisis de los comienzos, cuando hay que aprender a compatibilizar las diferencias y desprenderse de los padres, o la crisis de la llegada del hijo con sus nuevos desafíos emocionales, la crisis de la crianza que cambia sus hábitos en el matrimonio, la crisis de la adolescencia del hijo, crisis tremenda, que exige muchas energías, desestabiliza a los padres y a veces los enfrenta entre sí. La crisis del nido vacío, que obliga a la pareja a mirarse nuevamente a sí mismo. La crisis que se origina en la vejez de los padres de los cónyuges, que reclaman más presencia, cuidados y decisiones difíciles. Son situaciones exigentes que provocan miedos, sentimientos de culpa, depresiones o cansancios que pueden afectar gravemente a la unión. A estas se suman las crisis personales que inciden en la pareja, relacionadas con dificultades económicas, laborales, afectivas, sociales, espirituales, y se agregan circunstancias inesperadas que pueden alterar la vida familiar y que exigen un camino de perdón y de reconciliación. Al mismo tiempo que intenta dar el paso del perdón, cada uno tiene que preguntarse con serena humildad si no ha creado las condiciones para exponer al otro a cometer ciertos errores. Por ejemplo, uno engaña al otro. Hay que perdonar, pero también hay que examinar la parte de culpa del engañado, que a lo mejor no es ninguna, pero a lo mejor puede tener una parte, aunque sea una pequeña parte, de culpa. No justifica el engaño, pero quizá tengas que corregir eso. A lo mejor has desatendido a tu esposa o a tu marido, porque has estado trabajando mucho o has estado, qué sé yo, muy implicado en cosas buenas. Es decir, le tienes que perdonar, pero también tienes que examinar tu conciencia. Eso no justifica el engaño, por supuesto, ¿eh? Pero si quieres evitar un nuevo engaño, tendrás que ver qué parte de la responsabilidad has tenido, aunque haya sido la parte menor. Algunas familias sucumben cuando los cónyuges se culpan mutuamente, pero la experiencia muestra que con una ayuda adecuada y con la acción de reconciliación de la gracia, un gran porcentaje de crisis matrimoniales se superan de manera satisfactoria. Saber perdonar y sentirse perdonados es una experiencia fundamental en la vida de la familia. El arte difícil de la reconciliación, que requiere del sostén de la gracia, necesita la generosa colaboración de familiares y amigos, y a veces incluso de ayuda externa y profesional. Se ha vuelto frecuente que cuando uno siente que no recibe lo que desea o que no se cumple lo que soñaba, eso parece ser suficiente para dar fin a un matrimonio. Así no habrá matrimonio que dure, dice el Papa. A veces, para decidir que todo acabó, basta una insatisfacción, una ausencia en un momento en que se necesitaba al otro, un orgullo herido o un temor difuso. Hay situaciones propias de la inevitable fragilidad humana a las cuales se otorga una carga emotiva demasiado grande. Por ejemplo, la sensación de no ser completamente correspondido, los celos, las diferencias que surgen entre los dos, el atractivo que despiertan otras personas, por ejemplo compañeros de trabajo, los nuevos intereses que tienden a apoderarse del corazón, los cambios físicos del cónyuge y tantas otras cosas que, más que atentados contra el amor, son oportunidades que invitan a recrearlo una vez más. A veces las personas necesitan realizar a los 40 años una maduración atrasada que debería haberse logrado al final de la adolescencia. A veces se ama con un amor egocéntrico propio del niño, fijado en una etapa donde la realidad se distorsiona
y se vive el capricho de que todo gire en torno al propio yo. Es un amor insaciable que grita o llora cuando no tiene lo que desea, como el niño. Otras veces se ama con un amor fijado en una etapa adolescente, marcado por la confrontación, la crítica ácida, el hábito de culpar a los otros, la lógica del sentimiento y de la fantasía, donde los demás deben llenar los propios vacíos o seguir los propios caprichos. Cada uno, dice el Papa, tiene que ser muy sincero consigo mismo para reconocer que su modo de vivir el amor tiene todas estas inmadureces e intentar ponerle remedio. Sin embargo, no siempre las crisis pueden ser superadas y entonces viene la ruptura. ¿Qué hay que hacer en estos casos? ¿Cómo ayudar a los que han visto roto su proyecto familiar? Hay que alentar a las personas divorciadas que no se han vuelto a casar, que a menudo son testigos de la fidelidad matrimonial, a encontrar en la Eucaristía el alimento que las mantenga en su estado. La comunidad local y los pastores deben acompañar a estas personas con solicitud, sobre todo cuando hay hijos o su situación de pobreza es grave. A las personas divorciadas que viven en nueva unión es importante hacerles sentir que son parte de la Iglesia, que no están excomulgadas. Excomulgada no en el sentido de que puede recibir la comunión, sino en el sentido de que son parte de la Iglesia, que no han recibido la pena canónica de la excomunión y que no son tratadas como tales porque siempre integran la comunidad eclesial. Estas situaciones exigen un atento discernimiento y un acompañamiento con gran respeto, evitando todo lenguaje y actitud que las haga sentir discriminadas y promoviendo su participación en la vida de la comunidad. Para nada, dice el Papa, que puedan acceder a la comunión. La excomunión no significa que puedan comulgar, significa que son parte de la comunidad y que hay que hacerles sentir eso. Y además hay que hacerlos sentir, porque al margen de quien tiene la culpa, lo necesitan. El Papa habla a continuación de la importancia de agilizar, sin caer en el divorcio católico, los procesos de la nulidad matrimonial. Pero, a propósito de lo cual, él ha modificado el Código de Derecho Canónico. Pero quiero detenerme en los dos últimos párrafos de este capítulo. El

0: dedicado a las uniones homosexuales y el dedicado a las parejas que conviven. En el curso del debate, dice la exhortación, sobre la dignidad y la misión de la familia, los padres sinodales han hecho notar que los proyectos de equiparación de las uniones entre personas homosexuales con el matrimonio, en esos proyectos no existe ningún fundamento para asimilar o establecer analogías, ni siquiera remotas, entre las uniones homosexuales y el designio de Dios sobre el matrimonio y la familia. Es inaceptable que las iglesias locales sufran presiones en esta materia y que los organismos internacionales condicionen la ayuda financiera a los países pobres a la introducción de leyes que instituyan el, entre comillas, matrimonio entre personas del mismo sexo. Este es uno de los puntos esenciales de la ideología de género. Y sufren efectivamente graves presiones muchos países que ven condicionada la renovación de su deuda internacional, por ejemplo, a la aceptación de este tipo de uniones, equiparándolas con las familias e incluso dándoles la opción de la adopción de niños. No puede ser el Papa más claro. No hay, y además se apoya en el sínodo, no hay equiparación posible. Esto no significa que se margine a los homosexuales, que se les discrimine, que se les ofenda, para nada, jamás. La Iglesia, desde luego, en las últimas décadas, jamás la Iglesia ha ofendido o pretende ofender a los homosexuales. Dice, reitera, que son bienvenidos a la Iglesia. Pero eso no significa, repito, que sus uniones puedan ser comparadas con el matrimonio o que aquellos que ejercen la homosexualidad puedan recibir la comunión. Sin haber, por supuesto, hecho antes la confesión con el propósito de enmienda. El último capítulo está dedicado a las familias monoparentales. Las familias monoparentales tienen con frecuencia origen a partir de madres o padres biológicos que nunca han querido integrarse en la vida familiar. Las situaciones de violencia en las cuales uno de los progenitores se ve obligado a huir con sus hijos, la muerte o el abandono de la familia por uno de los padres y otras situaciones. Cualquiera que sea la causa, el progenitor que vive con el niño debe encontrar apoyo y consuelo entre las familias que conforman la comunidad cristiana, así como en los órganos pastorales de las parroquias. Es decir, si estás solo con tus hijos y no has querido casarte, que es una situación distinta de cuando tienes hijos usando, por ejemplo, los bancos de esperma o los bancos de óvulos, bueno, no has querido casarte porque has visto que tuviste el hijo y la persona no es la adecuada. O bien te has quedado viudo, viuda, o bien has tenido que huir de tu país con los niños porque era una situación grave. Pienso en los casos de Siria o Irak. Bueno, dice el Papa, la comunidad tiene que ayudar. Naturalmente, eso no es la situación ideal. Es decir, no podemos plantear que la situación ideal es tener una familia monoparental, cuando no queda más remedio que una cosa, y cuando algunos lo buscan deliberadamente es otra. En cualquier caso, misericordia, pero no una misericordia que olvide la verdad y que olvide la justicia, como está haciendo el Papa claramente en este capítulo sobre las uniones homosexuales.
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3: Oración por la paz. Señor Jesús, tú eres nuestra paz. Mira nuestra patria dañada por la violencia y dispersa por el miedo y la inseguridad. Consuela el dolor de quienes sufren. Da acierto a las decisiones de quienes nos gobiernan. Toca el corazón de quienes olvidan que somos hermanos y provocan sufrimiento y muerte. Dales el don de la conversión. Protege a las familias, a nuestros niños, adolescentes y jóvenes, a nuestros pueblos y comunidades, que como discípulos misioneros tuyos, ciudadanos responsables, sepamos ser promotores de justicia y de paz, para que en ti nuestro pueblo tenga vida digna. Amén. Santa María de Guadalupe, Reina de la Paz, ruega por nosotros.
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0: Hola amigos, bienvenidos. Bienvenidos una semana más a este programa dedicado a profundizar, conocer con el mayor detalle posible dentro de nuestras limitaciones, a conocer la exhortación apostólica postsinodal Amoris Laetitia del Papa Francisco. A esta altura ya hemos avanzado bastante. Todavía no hemos llegado al núcleo más difícil, pero sí hemos visto ya lo que el Papa, y personalmente, humildemente, yo también considero como el corazón de la encíclica, capítulo cuarto, es decir, las virtudes, lo que hay que hacer para que el matrimonio sobreviva, para que la familia se enriquezca. En este capítulo séptimo, el Papa habla de la educación de los hijos, del derecho de los padres, del derecho prioritario, por encima de todos otros derechos, a educar a sus hijos. No cita al Papa Benedicto XVI en aquel famoso discurso en el Parlamento Europeo, donde estableció los llamados tres principios innegociables que debía de tener presente todo católico, sea político o no. Todos somos políticos en la medida en que votamos para elegir, por ejemplo, a nuestros representantes en las administraciones públicas. El primer principio, la defensa de la vida; segundo principio, la defensa de la familia, entendida como la unión de un hombre y una mujer; y tercer principio, el derecho de los padres a tener la última palabra en la educación de los hijos. Pero aunque no cita expresamente al Papa Benedicto XVI y no dice los principios innegociables, sin embargo, el contenido está íntegramente aquí. Ciertamente, ha habido algunas críticas sobre este capítulo de la Amoris Laetitia, porque podía haber sido más explícito en algún punto, como el tema de la educación sexual. Bueno, pero también algo habla de esto. Vamos a verlo ahora con un poco de calma. Los padres, empieza diciendo este capítulo, siempre inciden en el desarrollo moral de sus hijos, para bien o para mal. La neutralidad no es posible, no existe. O para bien o para mal, no hay que olvidarlo, tú estás educando. Es decir, eso que dicen algunos. A ver, yo, por ejemplo, con el tema del bautismo, yo voy a bautizar, no voy a bautizar a mis hijos, y cuando sean mayores, que decidan por sí mismos. Ya estás tú influyéndoles. Eso ya es una influencia. No es que tú digas, yo no quiero influir y por eso no. Tú ya estás influyéndoles con esa decisión. Tú dirías, yo no quiero influir a mis hijos y por lo tanto no les voy a mandar al colegio. Y cuando sean mayores, que decidan si quieren aprender o no quieren aprender. No, ya estás influyéndoles. Porque estás haciendo pasar el tiempo, y cuando sean mayores se encontrarán con que tienen que empezar a aprender a los 18 años lo que desde 14 años antes que están aprendiendo los demás niños. Ya les has influido. Por consiguiente, dice el Papa, lo más adecuado es que se acepte esta función inevitable y que los padres la realicen de un modo consciente, entusiasta, razonable y apropiado. La familia no puede renunciar a ser lugar de sostén, de acompañamiento, de guía, aunque debe reinventar sus métodos y encontrar nuevos recursos. Necesita plantearse a qué quiere exponer a sus hijos. Para ello no se debe dejar de preguntarse quiénes se ocupan de darle diversión y entretenimiento, quiénes entran en sus habitaciones a través de las pantallas, a quiénes los entregas para que los guíen en los tiempos libres. Solo los momentos que pasamos con ellos hablando con sencillez y cariño de las cosas importantes y las posibilidades sanas que creamos para que ellos ocupen su tiempo permitirán evitar una nociva invasión. ¿En manos de quién estás entregando a tus hijos? Como dice el Papa, ¿quién está entrando en su habitación? En su habitación no entra nadie. ¿Ah, no? ¿Y a través de Internet? ¿Quién está entrando en su habitación? ¿Y tú no te enteras? ¿Y no te enteras? Miren, en educación, no lo dice el Papa, perdonen, se lo digo yo, hay una frase que se cumple. En educación, muy pronto es demasiado tarde. Hay también otra frase que dice, en la selva, los animales salvajes existen. Y dice, pero cuando los ves, es demasiado tarde, ya que te han echado encima. No los ves, pero cuando los ves, es demasiado tarde. Así pasa en la educación. Si no te pones a ello, si no le das el lugar prioritario que debe de ocupar en la preocupación de los padres, que no solamente es alimentarles, aunque eso sea importante, pues muy pronto es demasiado tarde. Los animales salvajes, las bestias, las fieras, no las ves, pero cuando las ves ya han saltado encima de ti. Continúa el Papa, dice, siempre hace falta una vigilancia. El abandono nunca es sano. Los padres deben orientar y prevenir a los niños y adolescentes para que sepan enfrentar situaciones donde pueda haber riesgos, por ejemplo, de agresiones, de abuso o de drogadicción. ¿Cuántos menores han sufrido abusos porque han sido engañados a través de Internet por una persona que se hacía pasar por uno de su edad y era un adulto. Y los padres no se han enterado. Y cuando se han enterado ha sido demasiado tarde. Esta vigilancia, dice el Papa, también, lógicamente, tiene sus límites. La obsesión no es educativa y no se puede tener un control de todas las situaciones por las que podría llegar a pasar un hijo. Lo que interesa, sobre todo, es generar en el hijo, con mucho amor, procesos de maduración de su libertad, de capacitación, de crecimiento integral, de cultivo de la auténtica autonomía. Solo así ese hijo tendrá en sí mismo los elementos que necesita para saber defenderse y para actuar con inteligencia y astucia en situaciones difíciles. La educación entraña la tarea de promover libertades responsables que opten en las encrucijadas con sentido e inteligencia. Personas que comprendan sin recortes que su vida y la de su comunidad está en sus manos y que esa libertad es un don inmenso. Pero para el Papa no es válido delegar de forma absoluta en nadie la educación moral de los hijos. Aunque los padres necesitan de la escuela para asegurar una instrucción básica de sus hijos, nunca pueden delegar completamente su formación moral. La tarea de los padres incluye una educación de la voluntad y un desarrollo de hábitos buenos e inclinaciones afectivas a favor del bien. Esto implica que se presenten como deseables comportamientos a aprender e inclinaciones a desarrollar. Pero siempre se trata de un proceso que va de lo imperfecto a lo más pleno. El deseo de adaptarse a la sociedad o el hábito de renunciar a una satisfacción inmediata para adaptarse a una norma y asegurarse una buena convivencia es ya en sí mismo un valor inicial que crea disposiciones para trascender luego hacia valores más altos. Además, esta formación debe realizarse de modo inductivo, de tal manera que el hijo pueda llegar a descubrir por sí mismo la importancia de determinados valores, principios y normas, en lugar de imponérselos como verdades irrefutables. Una formación ética eficaz implica mostrarle a la persona hasta qué punto le conviene a ella misma obrar bien. No solo decir, tienes que obrar bien para hacer el bien. Tienes que obrar bien porque te conviene. Si no obras bien, los demás te tratarán mal. San Juan de la Cruz decía, donde no hay amor, pon amor y encontrarás amor. No es que tengas que obrar bien para recibir amor. Tienes que obrar bien por amor a quien ya te ha amado a ti primero, que es Dios. Pero además, cuando obras bien, recibes el bien. La medida que uses, no hay que olvidarlo nunca, la usarán contigo. Quizá no todos, pero sí muchos, sí la mayoría. Hablo de la medida buena, pero también a veces ocurre con la medida mala. Una formación ética eficaz, insisto, implica mostrarle a la persona hasta qué punto le conviene a ella misma obrar bien. Hoy suele ser ineficaz pedir algo que exige esfuerzo y renuncias, sin mostrar claramente el bien que se puede alcanzar con eso. Es necesario desarrollar hábitos. También las costumbres adquiridas desde niños tienen una función positiva, ayudando a que los grandes valores interiorizados se traduzcan en comportamientos externos sanos y estables. El fortalecimiento de la voluntad y la repetición de determinadas acciones construyen la conducta moral, y sin la repetición consciente, libre y valorada de determinados comportamientos buenos, no se termina de educar dicha conducta. La exhortación apostólica se fija también en este capítulo de los riesgos de la libertad. La libertad, dice el Papa, es algo grandioso, pero podemos echarla a perder. La educación moral es un cultivo de la libertad a través de las propuestas, motivaciones, aplicaciones, estímulos, premios, ejemplos, modelos, símbolos, reflexiones, exhortaciones, revisiones del modo de actuar y diálogos que ayuden a las personas a desarrollar esos principios interiores estables que mueven a obrar espontáneamente al bien. Desde esta perspectiva, Papa afronta el tema tremendamente impopular que es el tema de los castigos o de las sanciones. Tan tremendamente impopular que ha habido casos en que la cosa más mínima ha llevado a una mamá, por ejemplo en España, recientemente al tribunal y a una amenaza de cárcel. Asimismo, es indispensable sensibilizar al niño o al adolescente para que advierta que las malas acciones tienen consecuencias. Si el bien tiene consecuencias, también el mal tiene consecuencias. Hay que despertar la capacidad de ponerse en el lugar del otro y de dolerse por su sufrimiento cuando se le ha hecho daño en algo. Cuando confieso a adolescentes, suelo decirles lo siguiente: un día tú probablemente tendrás hijos. ¿A ti te gustaría que tus hijos te trataran como tú estás ahora tratando a tu mamá o a tu papá? Recuerda, la medida que usé la usarán contigo. Haz a tu mamá o a tu papá lo que te gustaría que te hicieran a ti cuando tú tuvieras hijos de la edad que tú tienes ahora. Creo que esta reflexión, que es lo que dice el Papa, con otras palabras, hay que hacérsela también a los hijos. Recuerdo un spot publicitario que me pareció genial. La mamá va por el supermercado con el carro poniendo las cosas que necesita y el niño quiere coger esto, no, quiere coger lo otro, no, son caprichos, quizá el dinero no es suficiente. El niño empieza a refunfuñar, a llorar. Quiere un capricho, la mamá no se lo da. Y de repente la mamá deja el carro, se tira al suelo, empieza a gritar. El niño se queda sorprendido, se queda pasmado, diciendo, ¿qué pasa, no? La mamá se levanta, sigue, coge el carro, se pone tan tranquilo. Y dice, el niño entiende que lo que él está haciendo molesta y que lo que hace su mamá es justamente lo que está haciendo él. Y que si a él le molesta lo que hace su mamá, a su mamá le está molestando lo que hace él. Hay que educar al niño a ponerse en el lugar del otro. Algunas sanciones, dice el Papa, a las conductas antisociales agresivas pueden cumplir en parte esta finalidad. Es importante orientar al niño con firmeza a que pida perdón y a que repare el daño realizado a los demás. Cuando el camino educativo muestra sus frutos en una maduración de la libertad personal, el propio hijo en algún momento comenzará a reconocer con gratitud que ha sido bueno para él crecer en una familia e incluso sufrir las exigencias que plantea todo proceso formativo. La corrección es un estímulo cuando también se valoran y se reconocen los esfuerzos y cuando el hijo descubre que sus padres mantienen viva una paciente confianza. Es decir, que no se consigue todo en un día, que tienes que destacar lo que va consiguiendo, que tienes que valorarlo, estimularlo para que siga luchando, pero que desde luego tiene que haber por lo menos el intento de cambio. De lo contrario es dejar que las cosas sean como son, y al final ese niño termina por decir, cuando sea adulto soy así, y si quieres aceptarme me aceptas, y si no, no. Yo soy así, por desgracia soy así, y quiero cambiar y quiero mejorar. Un niño corregido con amor se siente tenido en cuenta, percibe que es alguien, advierte que sus padres reconocen sus posibilidades. Esto no requiere que los padres sean inmaculados, porque si no te va, anda que tú, bueno, yo tengo mis problemas, pero yo estoy luchando. Yo tengo mis defectos, pero yo estoy luchando, y es lo que te pido a ti. Esto no requiere que los padres sean inmaculados, sino que sepan reconocer con humildad sus límites y muestren sus propios esfuerzos para ser mejores. Pero uno de los testimonios que los hijos necesitan de los padres es que no se dejen llevar por la ira, tan importante. El hijo que comete una mala acción debe ser corregido, pero nunca como un enemigo o como aquel con quien se descarga la propia agresividad. Además, un adulto debe reconocer que algunas malas acciones tienen que ver con la fragilidad y los límites propios de la edad. Por eso sería nociva una actitud constantemente sancionatoria, que no ayudaría a advertir la diferente gravedad de las acciones y provocaría desánimo e irritación. Padres, no exasperéis a vuestros hijos, Efesios capítulo 6, versículo 4. Lo fundamental es que la disciplina no se convierta en una mutilación del deseo, sino en un estímulo para ir siempre más allá. Hay que saber encontrar un equilibrio entre dos extremos igualmente nocivos. Uno sería pretender construir un mundo a medida de los deseos del hijo, que crece sintiéndose sujeto de derechos, pero no de responsabilidades. El otro extremo sería llevarlo a vivir sin conciencia de su dignidad, de su identidad única y de sus derechos, torturado por los deberes y pendiente de realizar los deseos ajenos. Este equilibrio lo expresa el Papa de este modo. La educación moral implica pedir a un niño o a un joven solo aquellas cosas que no le signifiquen un sacrificio desproporcionado. Reclamarle solo una cuota de esfuerzo que no provoque resentimiento o acciones puramente forzadas. El camino ordinario es proponer pequeños pasos que puedan ser comprendidos, aceptados y valorados e impliquen una renuncia proporcionada. De otro modo, por pedir demasiado, no logramos nada. La persona apenas puede librarse de la autoridad y en cuanto se libra de ella, posiblemente dejará de obrar bien, estaba reprimido. Aprender a esperar, a tener paciencia, es uno de los ingredientes que deben entrar en la educación que transmite la familia. En este tiempo, dice el Santo Padre, en el que reinan la ansiedad y la prisa, una tarea importantísima de las familias es educar en la capacidad de esperar. No se trata de prohibir a los chicos que jueguen con los dispositivos electrónicos, sino de encontrar la forma de generar en ellos la capacidad de diferenciar las diversas lógicas y de no aplicar la velocidad digital a todos los ámbitos de la vida. Es una realidad que ya nos ponemos nerviosos cuando el ordenador nos enciende de forma automática, inmediatísima. Estamos perdiendo la capacidad de tener paciencia. Ese es un rasgo de nuestra época propio de la inmadurez. El inmaduro, que en la adolescencia es normal, pero que tienes 50 o 60 años y sigue siéndolo, el inmaduro es alguien que lo quiere todo, lo quiere ya. Que además el inmaduro piensa que no tiene que pagar nada a cambio y que no le debe nada a nadie. Eso es el inmaduro. Uy, ¿cuántos, verdad? Seguramente alguno puede pensar en alguien que conoce, pero a lo mejor tendría que pensar también en sí mismo. Hay que educar sabiendo que en la vida nunca se tiene todo, que nunca se tiene ya, que se tiene poco a poco, que se tiene a base de esfuerzo, de sacrificio, que siempre hay que pagar un precio. No me refiero a que tu alma tenga un precio, sino que si quieres tener una carrera tendrás que pagar el precio de estudiar. Y si quieres tener un buen trabajo tendrás que pagar el precio de ser fiel al trabajo. Y si quieres tener una familia tendrás que pagar el precio de cuidar de tus hijos y atender a tu esposa o a tu esposo. Porque además, si no se paga el precio, se paga otro precio. No pagas el precio de la familia, pues pagarás el precio de no tener familia. No pagas el precio de educar bien a tus hijos, de dedicarles un tiempo, pues pagarás el precio carísimo de tener unos hijos mal educados y mal criados. Otra característica educativa que se debe transmitir en la familia es cuidar los hábitos de consumo y enseñar a asumir las dificultades de la vida. En el hogar, dice el Papa, también se pueden replantear los hábitos de consumo para cuidar juntos la casa común, la tierra. Igualmente, los momentos difíciles y duros de la vida familiar pueden ser muy educativos. Es lo que sucede, por ejemplo, cuando llega una enfermedad, porque ante la enfermedad, incluso en la familia, surgen dificultades a causa de la debilidad humana. Pero en general, el tiempo de la enfermedad hace crecer la fuerza de los vínculos familiares. Una educación que deja de lado la sensibilidad por la enfermedad humana aridece el corazón y hace que los jóvenes estén anestesiados respecto al sufrimiento de los demás, incapaces de confrontarse con el sufrimiento y vivir de experiencia del límite. En cuanto a la educación sexual, el Papa dice: el Concilio Vaticano II planteaba la necesidad de una positiva y prudente educación sexual que llegue a los niños y adolescentes conforme avanza su edad. Y teniendo en cuenta el progreso de la psicología, la pedagogía y la didáctica. Es difícil pensar la educación sexual en una época en que la sexualidad tiende a banalizarse y a empobrecerse. Solo podría entenderse en el marco de una educación para el amor, para la donación mutua. De esa manera el lenguaje de la sexualidad no se ve tristemente empobrecido, sino iluminado. El impulso sexual puede ser cultivado en un camino de autoconocimiento y en el desarrollo de una capacidad de autodominio que pueden ayudar a sacar a la luz capacidades preciosas de gozo y de encuentro amoroso. La educación sexual brinda información, pero sin olvidar que los niños y los jóvenes no han alcanzado una madurez plena. La información debe llegar en el momento apropiado. No puedes dar a los niños de 8 años una información que no pueden entender o que les abre una perspectiva que en ese momento no tienen que conocer. No solamente debe llegar en el momento apropiado, sino, dice el Papa, de una manera adecuada a la etapa que viven. No sirve saturarlos de datos sin el desarrollo de un sentido crítico ante una invasión de propuestas, ante la pornografía descontrolada y la sobrecarga de estímulos que pueden mutilar la sexualidad. Los jóvenes deben poder advertir que están bombardeados por mensajes que no buscan su bien y su maduración. Hace falta ayudarles a reconocer y a buscar las influencias positivas, al mismo tiempo que toman distancia de todo lo que desfigura su capacidad de amar. Una educación sexual que cuide un sano pudor tiene un valor inmenso, aunque hoy algunos consideran que es una cuestión de otras épocas. Es una defensa natural de la persona que resguarda su interioridad y evita ser convertida en un puro objeto. Sin el pudor, podemos reducir el afecto y la sexualidad a obsesiones que nos concentran solo en la genitalidad, en morbosidades que desfiguran nuestra capacidad de amar y en diversas formas de violencia sexual que nos llevan a ser tratados de modo inhumano o a dañar a otros. Con frecuencia, añade el Papa, la educación sexual se concentra en la invitación a cuidarse el preservativo, procurando un sexo seguro. Pero cuánta mentira. ¿Por qué no se dice, aparte de que no se deba usar por motivos morales, pero oiga, ¿por qué no se dice que no es 100% seguro? Que hay un riesgo. No se dice, se presenta como sexo seguro y no lo es. Hay un porcentaje pequeño, pero hay un porcentaje de deterioros en los preservativos, por ejemplo. Bueno, pero además está cómo se lo ponen, si es el momento, si lo han hecho bien, porque quizá no están suficientemente concentrados en ello. Bueno, eso representa un porcentaje de deterioro, el que sea. ¿Tú te pondrías una pistola en la cabeza y apretarías el gatillo sabiendo que de 6 balas, de 10 balas, hay solo una? Por lo menos tienen que decírtelo, ¿no? Te dicen, no hay ninguna bala en la recámara, puedes apretar el gatillo, no pasa nada, es un juego. Pero hay una. Por lo menos tendrían que decirte la verdad. Si no te dicen la verdad, te están engañando, y eso pasa. Y pasa no solamente en el tema de la transmisión de la vida, sino que pasa también, por ejemplo, en el campo de la lucha contra el SIDA. Es decir, que se diga la verdad, que se digan los riesgos que se corren y que no se mienta y se engaña a la gente para hacer negocio hablando de sexo seguro. Esta expresión, el sexo seguro, transmite una actitud negativa hacia la finalidad procreativa natural de la sexualidad, como si un posible hijo fuera un enemigo del cual hay que protegerse. Así se promueve la agresividad narcisista en lugar de la acogida. Es irresponsable toda invitación a los adolescentes a que jueguen con sus propios cuerpos y deseos, como si tuvieran la madurez, los valores, el compromiso mutuo y los objetivos propios del matrimonio. Hay un país, que no voy a decir cuál es, que obliga a enseñar a los niños, a los 8, 9, 10 años, enseñar a los niños a masturbarse. Sí, pero bueno, qué barbaridad. ¿Pero cómo podemos llegar a esos extremos? Bueno, pues esto es degenerar la sexualidad. Y esto es entrar abusivamente en el derecho que tiene el niño a que le eduquen bien para algo tan importante como es el control de su propio cuerpo. Sigue diciendo el Santo Padre, de ese modo se alienta a los niños y a los adolescentes alegremente a utilizar a otra persona como objeto de búsquedas compensatorias de carencias o de grandes límites. Es importante más bien enseñarles un camino en torno a las diversas expresiones del amor, al cuidado mutuo, a la ternura respetuosa, a la comunicación rica de sentido, porque todo eso prepara para un don de sí íntegro y generoso que se expresará luego de un compromiso público en la entrega de los cuerpos. La unión sexual en el matrimonio aparecerá así como signo de un compromiso totalizante, enriquecido por todo el camino previo. Presérvate para el matrimonio. A eso hay que enseñar a los hijos. Un punto esencial de la tarea formativa de la familia es la transmisión de la fe. Aunque ya ha hablado el Papa de esto, vuelve ahora y dice, la educación de los hijos debe estar marcada por un camino de transmisión de la fe que se dificulta por el estilo de vida actual, por los horarios de trabajo, por la complejidad del mundo de hoy, donde muchos llevan un ritmo frenético para poder sobrevivir. Sin embargo, el hogar debe seguir siendo el lugar donde se enseña a percibir las razones y la hermosura de la fe, a rezar y a servir al prójimo. La fe es don de Dios, recibido en el bautismo, y no es el resultado de una acción humana, pero los padres son instrumentos de Dios para su maduración y desarrollo. Es hermoso, dice el Papa, cuando las mamás enseñan a los hijos pequeños a mandar un beso a Jesús o a la Virgen. ¡Cuánta ternura hay en ello! En ese momento, el corazón de los niños se convierte en espacio de oración. La educación de los hijos. Derecho prioritario de los padres. Derecho. Por encima de cualquier otro supuesto derecho, no es el Estado el que debe educar. Son los padres, incluida la educación sexual e incluida, y sobre todo, una forma muy especial, la transmisión de la fe. La semana que viene, si Dios quiere, seguiremos profundizando sobre la Amoris Laetitia. Hasta entonces.
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22: ¡Hola, hola! ¡Saludos, bendiciones! ¡Dios me los bendiga! Aquí está usted en Radio Guadalupana, la alegría del Evangelio. Le saluda Belinda Sánchez. Está usted en Cultura Católica. Y lo prometido es deuda. Tenemos un programa súper mega especial. Estamos totalmente en vivo hasta El Salvador. Pero como siempre, antes de presentarle a nuestra invitada, déjeme recordarle que este es el tiempo ideal para que usted comparta y le haga saber a sus familiares, amigos, comunidades, a sus grupos de oración, que Cultura Católica va comenzando y tenemos una invitada súper, súper especial. Así que si usted está en redes sociales, Facebook, YouTube, por favor, envíe el enlace, compártalo en sus redes, hágale saber a todos que vamos comenzando. Si usted nos escucha desde el 1560 AM, Dios me lo bendiga, le damos un fuerte abrazo virtual. Y bueno, pues si usted está en WWW Radio Guadalupana, le agradecemos también la preferencia. Mil gracias por sintonizar Radio Guadalupana. Bueno, pues vamos comenzando y háganos saber qué está usted sintonizando, déjenos por ahí su mensajito. Y bueno, vamos como siempre entregando este programa al Rey de Reyes y Señor de Señores. Recuerde que empezamos con una oración breve, pero poderosa. Señor Jesús, a ti te damos la gloria, la honra, a ti el poder. Señor, recibe nuestro amor y todo este programa para ti, Mamita María. Nos encomendamos a tu intercesión amorosa. A ti, Mamita María, te pedimos que nos cobijes y nos protejas con tu manto. Amén, amén y amén. Bueno, pues vamos comenzando, vamos arrancando en Cultura Católica y bueno, pues saludando como siempre a todo nuestro equipo en Radio Guadalupana. Un saludo, saludote, mil gracias por todo lo que hacen, a todos los medios de comunicación de nuestra diócesis. Mil gracias por todo su esfuerzo, por este espacio. Como siempre, bueno, pues usted ya sabe que nos hemos estado despidiendo ya un tiempo, ¿verdad? Quizá ya de nuestro señor obispo, y bueno, pues seguimos orando por ese obispo que se va a dar a nuestra diócesis, y pues bendiciendo a don José Guadalupe Torres Campos, que tan calurosamente nos ha pastoreado durante pues ya varios años. Entonces, bueno, pues lo seguimos despidiendo. Ya esta despedida ha sido larga porque pues nos cuesta despedirlo, pero pues estamos muy agradecidos con Dios y le deseamos lo mejor allá en Ecatepec. Y saludando al padre Juan Carlos López, nuestro director, un saludo, Dios me lo bendiga, qué bueno que ya está de regreso. Esta mañanita lo estuve escuchando y bueno, pues una bendición como siempre, gracias por todo su apoyo. Clau Robles, tu apoyo como productora, conductora, mil gracias también por toda tu labor. Loren Rodríguez, por hacer posible estos enlaces maravillosos en esta ocasión hasta El Salvador, nada más y nada menos. Gracias, Lawrence, y bueno, pues también seguimos abrazando a Dianita Adriano, y bueno, gracias, Clau, gracias al equipo por su apoyo en el máster en esta tarde de programa en el que vamos a presentar a nada más y nada menos que a Marcela Peraz. Sí, lo escucha usted bien, Marcela Peraz, seguramente usted la sigue, la ha visto en alguno de sus videos. Su nombre artístico es, tal cual, Marcela Peraz, pero ella es Marcela Saraí Pérez de Paz. Es una joven de 28 años, artista visual de maquillaje y body paint. Desde pequeña le gustaba mucho el dibujo, la pintura y el maquillaje, pero debido a su situación económica nunca pudo estudiar en alguna academia de este tipo de arte. Ella es originaria de Candelaria, en el departamento de Cuscatlán, El Salvador. Un saludo a todo El Salvador, Cuscatlán, un abrazo de sus hermanos desde Ciudad Juárez, Chihuahua, frontera con El Paso, Texas. También un saludo a nuestros hermanos paseños que son también comunidad. Háganse presentes en esta tarde. Se esforzó nuestra invitada muchísimo para continuar sus estudios. Ella aplicó para ganar una beca. Y después de una larga espera, ella logró llevar adelante sus estudios y fue egresada de la Universidad de Murcia en España. Ella graduó en el 2024 y también ahí recibió sus estudios superiores con un máster en marketing y estrategia digital. Ella esperó 3 años por estas becas. En lo que ella esperaba, ella vendía figuritas de Fomi. Además, dio un ejemplo inspirador en cuanto a una superación maravillosa, una decisión y una perseverancia, no solo en su arte, como usted la ve en las redes sociales, sino porque antes de ser una joven muy conocida en las redes sociales, podemos decir una influencer, una celebridad en las redes, ella dejaba sacos de harina a las panaderías llevando harina en su motocicleta o en la espalda en apoyo al emprendimiento de sus padres, a quienes también le mandamos pues nuestro saludo, a toda su familia le mandamos un saludo. Ella es, como lo hemos dicho, creadora de contenido, una TikToker ya con millones de seguidores en todas las redes sociales. Ella es una joven artista que se ha destacado por su colorido contenido creativo, diferente, donde utiliza la técnica de pintura llamada body paint para mostrar su talento con una cámara y un espejo. Esta difícil técnica de autopintado no es nada sencillo, es una difícil técnica y la ha realizado con diversos procesos y en sus proyectos que pueden durar varias horas, incluso días, cosa que ella expresa en videos de algunos segundos o minutos. Pues démosle la bienvenida a Marcela Peraz. Marcela, bienvenida.
4: Hola, muchísimas gracias. Yo ya sin palabras, ya contaron toda mi historia. Gracias, gracias, gracias. Qué honor más bonito, qué alegría poder compartir con ustedes mi historia. Y pues espero que algo de lo que yo diga, a lo mejor pues Dios lo utilice y llegue a sus corazones para que ustedes también crean que pues Dios no nos abandona y que los sueños sí se pueden alcanzar.
22: Amén. Tú eres un testigo de que los sueños se alcanzan, de que el Señor cumple sus promesas y de que se hace presente en los sueños de sus hijos. Nos vas a platicar un poquito de esto, pero antes de ir a estos detalles, bueno, platícanos de esta presentación, ¿qué nos faltó? ¿Quisieras compartir algo más para que pues tus hermanos de Ciudad Juárez, del Paso y de cualquier parte del mundo que se conecten, pues quisieras que conocieran algo más de ti, que quizá no has contado?
4: Pues, a ver, yo creo que lo que faltó ahí, lo principal es que desde que yo he sido muy pequeñita, pues yo nací y crecí en una familia muy católica, muy creyente. Mi madre es súper, súper fiel servidora de la Renovación Carismática. Y pues muchos de esos valores cristianos católicos fueron impregnados en mí. Así que a los 11 años yo ingresé a servir en el Ministerio de Liturgia en la parroquia. Y estuve ahí 10 años hasta que ya me tocó viajar a España. Pero en todo este proceso, ¿no?, de buscar oportunidades, de descubrir mis talentos, cabe destacar que yo descubrí el amor a la pintura porque a esa misma edad en mi parroquia ofrecieron un curso gratuito de pintura. Entonces, el padre nos invitó y yo súper feliz me enamoré de las combinaciones de colores y yo dije, no, qué maravilla. Claro, yo tenía mucho deseo de seguir, ¿no? Pero como ya lo mencionaba aquí, Belinda, a mí pues no tenía las posibilidades, somos una familia de 7 hermanos, entonces llevar a cabo un estudio profesional en eso era muy difícil, ¿no? Y sin embargo, a mí me gustaba mucho. Pasa el tiempo y en este proceso de la adolescencia, más dificultades en la familia, más problemas económicos, yo dejé de lado toda esta parte artística y me enfoqué en buscar algo para superarme en mis estudios. Siempre me ha gustado ser excelente, sacarme 10s, no sé cómo es el rango de calificación en México, pero acá en El Salvador el top es 10. Sí. Entonces, yo siempre traté de ser aplicada y era literal siempre una niña, de la escuela a la casa, de la casa a la iglesia, de la iglesia a la casa. Así fue toda mi vida y eso me ayudó muchísimo a confiar en que pasara lo que pasara, todo iba a estar bien y que si Dios tenía un plan para mí, como dice Romanos 8:28, todo estará bien para bien de los que le aman. Entonces, hice mía esa frase, hice mía esa cita bíblica y yo decía, pues no tengo dinero para estudiar. Mis papás fueron claros y me dijeron, hija, no podemos darte más allá del bachillerato. O sea, no te podemos pagar una universidad, ya dependerá de ti ver si lo conseguís. Y en este proceso, pues, mi hermano mayor, yo soy la tercera, pero mi hermano mayor me dice, Marce, yo conozco unos amigos que están estudiando becados por una organización en El Salvador, ¿por qué no preguntas por tus notas y tal? Y aplicando, pasan estos 3 años, desde el 2016 al 2019, en los que estaba en un limbo, ¿no? Entre que sí me dan una beca o no voy a poder estudiar. Y para mi sorpresa, el año en el que yo apliqué solo habían becas para el extranjero. Yo nunca había ido ni siquiera a la capital de mi país yo solita. Y yo me estaba aventurando a irme al otro lado del mundo simplemente porque yo sentía ese deseo. Claro, desde un inicio siempre fue, Señor, en tus manos está este proyecto y si es tu voluntad, que así sea. Pero en estos 3 años es que lo que mencionaba Belinda, ¿no? De que a mí me tocó incluso cargar sacos de harina, hacer figuritas de foamy o goma eva porque yo no quería trabajar porque decía, si me voy a trabajar, no voy a poder servir en la iglesia los días que yo quiero, no voy a poder servir en las misas, en las Eucaristías. Y yo decía, pues si Dios me ha prometido que todo va a estar bien, yo le voy a servir y yo sé que Él me va a recompensar todo lo que yo haga. Y así empecé a ser que coordinadora de grupos juveniles, de comunidades, que dar catequesis. Si es que como dice, ¿no? A veces uno está ya parece cucaracha de la iglesia porque todo el tiempo está ahí. Pero es un servicio que uno lo hace de corazón al Señor.
22: ¡Qué bonito!
4: Y es en este proceso, pues que, aunque yo me sentía devastada porque cuando salí de mi bachillerato no tenía la respuesta de la beca. O sea, yo salí y quedé como en un limbo, ¿no? No me decían si sí o no. Pero al año, 2 años pasaron ya y me llegaban ofertas del programa que me decían, está esta universidad en España. Y yo había elegido España porque no podía hablar inglés. Entonces, ¿qué otro lugar para hablar español? Pues España o Latinoamérica. Y el programa me dijo que no, que tenía que ser allá en Europa. Y esto es, muy pocas veces lo he dicho, pero es que cuando me llegaban estas ofertas de otras universidades que iban a ser más caras, que iba a ser difícil, pero que ellos me estaban dando la oportunidad de ir a estudiar a estas universidades en España, yo fui al Santísimo. Y yo le dije, Señor, ayúdame porque me están dando una oferta y yo tengo miedo de equivocarme. Mi mamá me había enseñado de hacer 2 papelitos, uno que dijera que sí y uno que dijera que no. Pero de rodillas delante del Santísimo le oré muchísimo al Espíritu Santo y le dije, por favor, Señor, ayúdame porque tengo miedo, no sé qué hacer. Y luego de clamar mucho su presencia, pues abro los papelitos y ¿qué creen que decía?
22: ¡Que sí!
4: No, decía que no. Decía que no, yo, Dios mío, lloré como no tienen idea. Pero yo le dije, yo acepto tu voluntad. O sea, si este proyecto, esta universidad no es para mí, no es para mí. Pasa más tiempo y finalmente llega otra oferta de la Universidad Católica San Antonio de Murcia, para estudiar una carrera que yo ni me imaginaba, porque en principio yo quería estudiar comunicación audiovisual, porque yo me imaginaba como Belinda, ¿no? Hablando frente a la cámara, en un medio de comunicación. Pero el programa no había aceptado esa carrera. No había aceptado tampoco otras opciones que yo tenía, y al final me dicen, te ofrecemos la carrera de marketing en la Universidad Católica San Antonio de Murcia, España. ¿La aceptas, sí o no? Si la aceptas, te vas ya en octubre. Y era junio del 2019. Y yo, ¿qué? Un par de meses para decidir. Y otra vez, corriendo ante el Rey de Reyes y de rodillas otra vez, Señor, por favor, envía tu Espíritu Santo, ilumíname, ¿qué tengo que hacer? ¿Qué tengo que decidir? Otra vez, tenía los 2 papelitos, uno que decía sí y uno que decía no. Y también llevé la Santa Biblia. Y allí, antes de abrir los papelitos, le digo, Espíritu Santo, háblame. Abro la Biblia y me aparece el pasaje, creo que es Ezequiel 1, no recuerdo muy bien la cita, pero es de Ezequiel, y dice, siguieron adelante sin voltear atrás, siendo guiados por el Espíritu Santo, algo así menciona, que ellos siguieron adelante y no voltearon a ver atrás. Y yo dije, pues de este momento, la decisión que el Señor me ayude a tomar, la voy a mantener y pase lo que pase, yo creo que Él está conmigo. Y ahora sí, otra vez, abrir esos papelitos. Y ahora sí, ¿qué creen que decía?
22: Ahora sí decía que
4: ahora
22: sí.
4: Ahora sí decía que sí. Yo, Dios mío, yo me postré ante Él, rostro en tierra, y le dije, gracias, Señor, porque tú sabes por qué me estás enviando a esta universidad. Y sin miedo a equivocarme, acepté, hice las gestiones y después de una larga espera de 3 años, el Señor me permitió ir a estudiar a la Universidad Católica San Antonio de Murcia, que wow, para honor y gloria de Dios, ha sido la cosa más hermosa que me pasó en la vida, porque no solo me cambió académicamente, profesionalmente, sino también espiritualmente y, o sea, económicamente, de mil maneras, el Señor sabía por qué tenía que ir a ese lugar, a España.
22: A ese lugar y a ese tiempo. A ver, bueno, sí, nos diste todo, es como un muchísimas cosas en un ratito. Yo me voy a regresar un poquito más, sí, si me permites. Quiero que nos regreses un poquito a ese tiempo antes de esta universidad. Ese tiempo que también se atesora y que es el tiempo de cargar los saquitos de harina, sí, de visitar panadería y traspanadería para apoyar el emprendimiento familiar. Me gustaría regresar ahí porque siento que ahí se forjó mucho de lo que te permitió salir adelante. Es decir, sí, Fíjate que yo te veo así, me viene a la imagen subiendo hasta tu moto, de pronto en la espalda, y me haces que me acuerde de la formación que tuvo el rey David. Cuando está de pastorcito,
4: sí.
22: Él está de pastorcito allá cuidando las ovejitas y que esto que el otro, y él ni por aquí se imaginaba, ¿no? De pronto. Pero resulta que pasan muchos años, mucho tiempo, y después vemos cómo el Señor lo formó. Ahí dice la palabra de Dios que él luchó en contra, con el oso y el león, y por eso se puso bien valiente delante de Goliat, ¿no? Entonces, por eso me gustaría que nos platiques un poco, ¿cómo te formó, cómo te preparó tu vida en casa, apoyando a papá y a mamá, a tus hermanos, de esa forma, esforzándote y sacando adelante como se pudiera en ese aspecto? Vamos a regresar a ese tiempo, platícanos de ahí.
4: Pues yo creo que fue mucha enseñanza de humildad, de reconocer cuáles son mis raíces, mi humildad de mi hogar, de dónde voy, y que, pues, para contarte una anécdota una vez, porque el emprendimiento principalmente era mi hermano era el que me impulsaba, y él me decía que le colaborara en este negocio de la harina, ¿no? Y yo una vez me dice, porque él no estaba ese día en casa, y me dice, necesito que vayas a dejar un saco de harina a tal panadería. Imagínate yo con miedo, toda pechita, en una moto toda delgadita, y yo con gran miedo, con el pesor de un saco de 50 libras atrás. Y me creerás que en una curva de las calles de mi pueblo se me deslizaron las llantas y por poco quedo debajo de un autobús que venía enfrente. Oh. Y yo, o sea, me arrastré, el casco se echó, yo, menos mal no se me salió de la cabeza. Llegó la gente, señorita, ¿qué le pasa? La ayudamos, la levantamos. Y yo no, o sea, yo me tragué las lágrimas y le dije, no, ayúdenme a levantar la moto porque yo tengo que ir a entregar esa harina. O sea, yo no me importó tener rota la camisa, que me empezaron a sangrar los codos. Yo dije, tengo que ir a entregar la harina. Todavía temblando llegué a la panadería, solo me quedaron viendo extrañados por cómo iba, pero yo dije, tengo que hacer esto. Luego cuando bajo con la moto de una subidita, igual me vuelvo a caer, y ahí sí me caí en llanto y sentía una presión muy fuerte en mi corazón, porque decía, Señor, ¿por qué me estás permitiendo pasar? O sea, ¿para qué estoy viviendo todo esto? O sea, y yo pensaba, tantos años de estudio, tanto esfuerzo por sacarme las mejores notas, para terminar tirada en el suelo llorando porque me había caído de la moto con el saco de harina. Me sentía también devastada cuando hacía mis figuritas de foamy para el 14 de febrero, del Día del Amor y la Amistad, y yo llevaba en una cajita de cartón esos muñequitos a las escuelas, y yo decía, no me importa que me dé vergüenza, pero yo necesito subsistir, necesito vivir de algo, y yo sé que el Señor no me va a abandonar. Y cuando regresaba con mi cajita de muñequitos a mi casa, me tragaba las lágrimas y decía, un día esto solo va a ser un recuerdo de todo lo que me costó superarme. Mm. Pasan más años y luego descubro yo que en esta época yo jugué mucho con foamy, con pinturas, hacía manualidades, la gente me buscaba para hacerle tareas escolares. Y ahora imagínate, en la vida real, si yo quiero hacer un maquillaje y necesito hacer un sombrero, yo lo hago con mis manos. Porque el Señor en esos años me enseñó a trabajar el foamy, a trabajar la pintura, a ser paciente. Imagínate que yo pasaba en un chaletcito, una tiendita, todo el día yo sola. Y a veces ni podía almorzar bien, ni podía ir al baño porque estaba encerrada todo el día. Porque tenía que estar ahí porque la gente iba a llegar a comprar. Y cuando estoy en España y viene la pandemia y me toca estar encerrada, para mí ya era normal, o sea, yo ya estaba hasta acostumbrada a esa soledad. Y por eso me preguntaban mucho, Marci, vos no lloraste, o sea, no llorás en España, me decían, al sentirme yo sola. Y les digo, no, porque el Señor ya me había preparado para esto, para todas esas carencias, para toda esa sensación de estar sola. Yo ya sabía lo que era estar sola y aunque las situaciones eran difíciles, había sido más difícil para mí ir bajo el sol en una cuesta con un saco de harina. Yo por eso cuando miraba a mis otros compañeros de allá, de la universidad, que se quejaban por todo, yo decía, ¿y por qué se quejan? Si han tenido tantas cosas buenas en su vida y a los que nos ha costado más, estamos aquí luchando. Y Y no entendía yo por qué muchas veces los demás miraban todo oscuro cuando yo decía, pero no estamos solos. Pero yo entendía que había sido todo este proceso de purificación, digamos, que había tenido en esos 3 años hasta que él me permitió ir a España.
22: Y luego te lleva a España y sí. Es estudiar algo que no esperabas, pero que ahora te ha preparado para tener una visibilidad y darle a él esa visibilidad, porque ha sido algo hermoso. Cuando yo te conocí en redes, yo me daba cuenta, bueno, que tú presentas diverso tu trabajo. Ahorita estamos viendo algunas de esas imágenes de tu trabajo. Diverso, muy, muy diverso. Pero hay algo que se enciende con esta parte de tu profesión, de también de toda tu presencia en redes, y que es, bueno, que tiene que ver con ese volverte inesperadamente famosa, porque esa es la palabra, en redes sociales, a través de tu creatividad y de que a la gente le ha encantado y ha sido muy impactante todo lo que haces, pero que tú has decidido utilizar esa plataforma también para representar tu fe, para representar tus creencias, para hablar de Dios. Me gustaría que nos hables un poquito de eso. ¿Cómo ha sido para ti una mujer joven en este tiempo? En este tiempo en el que no todo mundo tiene mucho valor para expresar la fe. Vaya, no todos son tan abiertos. ¿Cómo pues fue para ti?
4: Que en un principio, siguiendo con la línea de la historia, cuando yo llego a España, ves que llega la pandemia, ¿no? Ajá. Y al quedar encerrada, pues yo digo, Dios mío, ayúdame, porque tengo que hacer algo productivo, no me voy a quedar aquí en tristeza. Y ahí es donde nace la idea de empezar a pintar en papel, luego utilizar pintura, y luego esa pintura digo, ¿y por qué no me pinto la piel? Porque ya ves que en redes sociales ya existía este arte, ¿no? Y yo empiezo a notar que existe esto. Digo, yo quiero pintarme de las cosas que me gustan y me hacen feliz. Y empiezo a tratar de subir diversos contenidos de cosas que me gustan. Si me gustaba la sandía, pues vengo yo y me pinto una sandía. Claro, desde el día uno en el que yo empiezo esto fue, Señor Jesús, si tú crees que esto que voy a hacer es bueno para mí, como cristiana católica, por favor, ayúdame a que salga bien. Pero si no está bien, si no te agrada, ayúdame a entenderlo para ya no hacerlo. Porque es verdad que en ese momento ser TikToker no era algo bueno. O sea, era visto como un influencer del montón, que solamente hacían cosas vulgares. Y hacer algo diferente era muy complicado porque existían muchos trends, muchos como músicas, tendencias y tal. Y yo decía, ¿cómo puedo hacer algo que me gusta sin ofender a Dios? O sea, mi cuestionamiento

0: siempre era si lo que voy a hacer ofende o no a Dios. Yo incluso tuve pláticas con mi mamá y le decía, mami, ¿usted considera que esto está mal? ¿Considera que esto es pecado? Porque yo preguntaba mucho a mi yo interior, ¿qué dirá Dios de lo que estoy haciendo? Y no les voy a mentir, me afectaba mucho pensar que el padre de mi parroquia de Candelaria o los hermanos de la iglesia me juzgaran por lo que yo hacía. Y entonces, en este proceso es que nace la idea, yo quiero darle homenaje al que se merece homenaje, porque ya habían pasado varios meses, digamos que yo empecé en abril del 2021. Para finales del año yo sentía, ¿no?, esa cosquillita de decir, pero es que el que me ha dado todo, el que me ha traído a España, el que me ha dado salud, el que me ha bendecido con esta vida que tengo ahora, no le he dado el honor que se merece. Pero también me preguntaba, ¿cómo lo va a tomar el público de redes sociales? Porque, a ver, tú con tu comunidad católica en tu parroquia sí pueden entender un arte así, pero con la demás gente de internet a veces es un poco tedioso porque o te quieren, o te odian, o te reciben bien, o te atacan. Y yo decía, lo que más me va a doler y por lo que sí sentiría mi vida destruida es que se metan con mi fe. O sea, pueden meterse con mi fe físico, con mis estudios, con mi nacionalidad, con mi color de piel, pero que no se metan con Jesús, porque eso para mí iba a ser la muerte. O sea, la gente estaba recibiendo bien mi trabajo, pero si llegaban a criticar mi fe, me iban a destruir totalmente. Entonces yo tenía mucho miedo y todavía recuerdo que la Semana Santa del 2022 le comentó a mi hermano mayor, que siempre ha sido como este ángel, que me ha apoyado en todo, y le digo, mira, quiero hacer algo referente a la Semana Santa, pero no sé, le digo, porque imagínate dibujarme aquí a Jesús, le digo yo, ¿qué va a pensar la gente? Y me dice, no sé, me dice, mira, me dice, las cosas de política y de religión, yo creo que ahí no te tenés que meter, me dice. Yo, ay, no, me sentía como atrapada, como quiero, pero tengo miedo, tengo miedo. Y empieza, creo yo, Dios a escuchar mis oraciones y de repente me dice la universidad, como es universidad católica, ¿no? Marce, queremos que nos ayudes a representar, eso fue el año siguiente, el año 2023, la Semana Santa, cómo se vive en Murcia y cómo participa la universidad allí. Y yo, Dios, me estás diciendo directamente que sí te represente a través, o sea, me sentía como tan apoyada y tan cobijada por la universidad, porque a todo esto en mi trabajo en redes, yo ya, digamos, ganaba dinero con las empresas, ¿no? Las empresas me contrataban para representar su marca o para hablar de ellos y tal. Y la universidad notó esto, mis profesores se dieron cuenta que existía Marcela Peras en redes sociales, que había mucha gente y al fin y al cabo se convirtió en un trabajo. Y entonces cuando me dicen que represente la Semana Santa fue como ese banderillazo verde que dije, no, pues si lo hago una vez, lo voy a hacer con todo lo que sea posible, con el Salvador del mundo, con la fiesta del Niño Dios en diciembre, con la Virgen de Guadalupe, con Semana Santa. Si es que miren, yo para mayo, yo quería ser la Virgen de Fátima, pues lastimosamente han pasado muchas cosas que no me lo han permitido, pero desde ese momento fue como, no me importa, Dios me lo está pidiendo a través de la universidad y yo lo voy a hacer. Y para mi sorpresa, han sido los videos más bien recibidos, porque cada vez que yo hacía un video en vivo mostrando el proceso, o sea, se los digo de corazón que habían personas que decían, es que yo siento que hasta el Espíritu Santo está en este en vivo. Y yo lloraba de la emoción y yo decía, Dios mío, gracias porque me has permitido liberarme de esas cadenas que no me dejaban expresar el amor que yo siento por ti a través de mis redes sociales. Si al inicio hasta me daba miedo decir que era católica, porque yo sentía que me iban a juzgar. Y ahora sí que quisiera gritarlo al mundo cada vez que puedo y digo, como dice él, si soy fiel en lo poco, él me confiará más y así ha sido.
1: Bendito sea Dios y qué bueno que te has permitido, que has dejado explotar de ti ese deseo de expresar tu fe, porque ha valido la pena, porque esos videos, justamente como lo dices, no solamente inspiran, motivan, sino también evangelizan. Estás
0: Sí.
1: educando para quien nos esté escuchando, quienes se van conectando o recién encendió su radio, quienes están en el 1560M, les saludamos. Está usted en Cultura Católica.

0: color, celebraciones católicas, la Navidad, la Cuaresma, la Semana Santa, las diferentes advocaciones marianas, y bueno, en fin, vas dando estos pasos y vas también confirmando no solamente tu fe, sino que confirmas la fe de muchas personas, porque si sí. te fijas, todos empezamos a compartir, le damos like y queremos que sí. lo vea nuestra familia y queremos, es porque es una manera muy creativa, llama mucho la atención. Volviendo a lo que yo mencionaba en tu biografía al inicio, es esta técnica muy compleja, muy difícil, que has ido perfeccionando a través de los años, de estar pintando como quien dice al revés, porque estás viendo el espejo, estás multitasking, que es la palabra muy famosa que usan en el inglés, estás con el espejo, estás en la cámara, estás atendiendo, estás contando una historia, o estás ¿verdad? Haciendo la mímica de la canción, etcétera, pero es todo al mismo tiempo y es mientras tú estás creando y cada vez esa técnica se ha perfeccionado. ¿Cómo ha sido ese proceso? ¿Ha sido una técnica donde has hecho trial and error? ¿Has investigado? ¿Has fusionado estilos? ¿Cómo ha sido el ir encontrando cada vez que ya eres muy experta en lo que haces?
1: Pues a ver, desde un inicio fue la curiosidad. El hecho de que yo sabía que Dios me daba el talento de dibujar porque desde chiquita lo experimenté. Y siempre, siempre desde un inicio es encomendarme a Dios y decirle, Señor, ayúdame a hacer este maquillaje, ¿no? Pero sí, siento que también fue importante el buscar el ejemplo de los demás. Yo analizaba mucho, como a todos los creadores de contenido que realizan arte similar o igual al mío, y yo copiaba las técnicas, ¿no? Miraba y yo decía, ah, mira, ella se pinta hasta allí, yo también. Ah, mira, ella utiliza este tipo de técnica, yo también. Entonces, más que estudiarlo, fue simplemente observarlo y poner yo de mi parte, ser disciplinada y practicarlo muchísimo, muchísimo, muchísimo. Todas las veces que yo he hecho un maquillaje, siempre digo, para mí es un aprendizaje porque ninguno es igual, cada uno es diferente, lleva diferentes procesos, pero lo básico, las técnicas de dibujo, incluso me puse a investigar técnicas de dibujo, que yo al inicio ni siquiera podía pintarme una ceja, y mira, ya con el paso de los años, que ya son 5 años, gracias a Dios, pues él me ha permitido también ser hábil, ser autodidacta.
0: Qué bonito, fíjese usted cómo ser autodidacta ha llevado a Marcela a ser, pues a ser un referente del maquillaje y el body painting y del storytelling también, del contar historias a través del color, también ya de las texturas, porque ya utilizas muchas texturas en tu trabajo. El de los pecados capitales es uno de mis favoritos, por cierto, ahí va saliendo justamente. Ahí va, es uno de mis favoritos porque creas mucha textura en tu propia piel. He visto algunos videos del detrás de cámaras donde usas esta silicona y estás creando texturas en tercera dimensión y te has ido haciendo de muchas herramientas para ir haciendo trabajos cada vez más complejos, más largos, más, digo, he visto en algunos de tus detrás de cámaras que hablas de muchas horas y algunos hasta días, varios días. 50 horas, lo escuchó usted bien, 50 horas. Y estamos hablando de 50 horas para que ella suba un video de segundos o de un minuto y medio máximo, algo así. Un minuto y medio es mucho. Pero lo que vemos es tan bien cuidado, tan bien trabajado, porque tomaste las 50 horas. Pero ahí, ¿qué incluye? Platícale un poquito a la audiencia que a lo mejor o te esté conociendo hoy por primera vez o que a lo mejor no han visto o escuchado tanto de tu testimonio del detrás de cámaras. ¿Por qué 50 horas? ¿Qué ocurre en un proyecto así?
1: Pues mira, imagínate tú que para el de Semana Santa, donde representaba la Cuaresma y los 7 pecados capitales y la resurrección, en realidad fueron meses anteriores de preparación. Primero, búsqueda de información verídica de los medios católicos que explicaran qué era cada pecado, crear un guión, buscar los audios, generar los diseños digitales, y si yo decía, pues la envidia va a llevar ahí serpientes, pues esas serpientes están hechas por mis propias manos, con foamy moldeable, con alambre, con una diadema, con silicón, con pintura. Y semanas antes de la grabación, yo estuve manualmente, lo que te mencionaba, ¿no? Que el Señor me permitió aprender todas estas cosas, pues preparando los tocados, preparando cada uno de los elementos, viendo si iba a necesitar ropa diferente, los fondos, las luces. Ese video me tomó, yo creería que unas 3 semanas, porque no los hice de corrido, sino que era una logística grande, ¿no? Cada diseño. Y aparte, cada diseño va grabado, que cosas que no he publicado, qué es la envidia y cómo vencerla a través de las cosas que Dios nos enseña en la Biblia, ¿no? Y aparte de eso, un video donde se hablaba así de que la cuaresma era la preparación para la resurrección del Señor, pero también no puedo gastar tantas semanas en un solo video, entonces yo tengo que generar guiones de mínimo 8 videos diferentes para que sea productivo todo este proceso y me genere mucho contenido, porque al fin y al cabo, pues es contenido que es mi trabajo. Entonces, solo para ese video fue, creo, más de un mes de preparación. Cuando grabo otros maquillajes, igual, es mínimo una semana de trabajo en la búsqueda de referencias, búsqueda de elementos que vaya a aplicar en el diseño digital, que siempre lo tengo. Mira, no sé si te lo puedo mostrar acá, pero yo tengo todos acá, hoy no los enfoca, pero acá están. O sea, tengo muchísimos, muchísimos diseños digitales de todos los maquillajes que realizo cada semana, digamos, o cada 15 días. Entonces, mínimo es una semana de trabajo, pero al momento de sentarme a pintar, el maquillaje no es permanente, es base agua. Entonces, si por ejemplo sudo, se me puede caer. Tengo que estar con clima y mantener la calma. Mantener la calma porque es estar así, rectísima, las horas que sean necesarias. Y cuando dibujo rostros humanos es más complicado porque tengo que tener mucho cuidado con las expresiones, con los brillitos, con las sombras. Y al final puedo tardarme en pintar un rostro 4 horas. Solo un rostro. Y si voy a pintar 6 rostros, 6 por 4, 24, más las horas de descanso de la espalda, del almuerzo, de ir al baño, que a veces hasta me toca bañarme entre las horas del trabajo porque se pasa de un día. Entonces, como no me lo tomo a la carrera, sino que voy con calma, es cuando pasan tantas horas y hasta días y yo todavía pintándome.
0: Wow, ya escuchó usted que son días, semanas de preparación, pero es algo que ha valido la pena, Marcela,
1: Sí.
0: porque ha valido la pena para que muchas personas escuchen historias de nuestra fe de una manera nueva, de una manera que nadie más les hubiera contado. Por eso es tan importante para ti que nos estás escuchando, niño, jovencito, que tú estás ahí detrás de la radio o en alguna red donde tú estás escuchando. Que lo que a ti te gusta hacer puede hacerte muy feliz, puede ser tu trabajo y además puedes compartir sobre Dios. Puedes, posiblemente no de la manera en la que Marcela lo hace, posiblemente es a través de tu sonrisa, a través de la respuesta que tú das, es que tú presentas al Señor. Me gustaría que hagamos una pequeña exploración, vamos a hacer una exploración en la red, en Instagram, vamos a hacer una exploración del trabajo de Marcela para que usted vea qué belleza de trabajo. Estuvimos viendo algunas imágenes en un reel, estuvimos viendo fotografías, pero aquí podemos, déjeme nada más ver, asegurarme que yo puedo. A ver, déjeme nada más hago un. Voy a compartir una vez más porque quiero asegurar que usted puede escuchar el sonido. Aquí estamos. Ahí está, ahí está. Ahí debe de funcionar perfectamente. Mire, este es uno de los perfiles de Marcela. A ver, bueno, tú, mira, ahí está, este me encanta porque este es uno de los últimos. Estás
1: Sí.
0: aquí con tu mamita. Vamos a ver ese. Un pedacito, aunque
1: Por
0: sea.
1: llevar.

0: Ay, ay, ay, ya me estoy emocionando, ya me estoy emocionando. Un saludo a todas las mamitas. Este es un video bien bonito para el 10 de mayo.
1: Sí.
0: Y fíjate, vemos un videito de unos momentos, pero este pues también te tomó un montón porque vemos muchos diseños. Sí. El body painting igual. Fueron muchos, ¿verdad?
1: Fueron semanas, sí, igual wow. Semanas de trabajo, pero sabes que a mí no me importa llevarme el tiempo que me lleve, pero lo que más me interesa es transmitir mensajes positivos, emotivos. Yo digo, si te hace reír, excelente, lo hice bien. Si te hago llorar, lo hice excelente, mucho mejor. Porque para mí mostrar estos maquillajes no es simplemente aparecer bonita o que te guste, simplemente como ver un video, no. Yo quiero que te emociones, yo quiero que sientas el mensaje, que descubras que a través de el arte también se pueden expresar muchas cosas, ¿no? Y por eso siempre mi filosofía desde un inicio fue voy a hacer cosas que me gusten, que me hagan feliz, porque si yo las siento, yo las voy a poder transmitir. Y claro, lo principal de todo esto es que las cosas que yo haga no ofendan a Dios, sino al contrario, ¿no? Que la gente pueda sentir a través de esto también la presencia de Dios.
0: Algo, un lema que tomé de una entrevista que te hicieron, que usamos para la publicidad del día de hoy fue, todo lo que tengo es de Dios, mi arte, mis sí. manos, mi voz, todo es suyo. Me encantó, me encantó, por eso quise usarlo como el lema de la publicidad de este programa. Y ver que justamente como dices, no solamente estás, no estás ofendiendo a Dios, sino que le estás dando la gloria. Y estás así. Hablando de su obra, de su iglesia, etcétera. Este es también uno de mis favoritos. Me gustaría también dar.

0: Ahí está, fíjese qué belleza. En unos segundos, toda la riqueza y toda la expresión, la pintura y, oye, es una belleza. Y vuelvo y repito, es que a mí me impresiona que todo eso lo pintas viendo un espejo.
1: Sí.
0: Y aparte son muchos momentos, son muchos videos pequeños porque haces una toma de cierto progreso y luego sigue el canto y otro progreso y otro progreso. Y aparte de todo lo que platicabas, entonces viene el proceso de la edición de cada videíto. ¿Cuánto te toma la edición más o menos de un videíto de este tamaño?
1: Pues mira, como cuando yo estoy grabando, también voy editando en tiempo real. Entonces, luego de que termino toda la sesión de maquillaje, alrededor de unas 2, 3 horas por cada videíto. Sí, porque
0: Fíjate nada más.
1: ya en el proceso del maquillaje ya he ido editando. O sea, en tiempo real voy viendo las transiciones.
0: Hay una calidad, hay un cuidado, hay un tiempo en todos los procesos,
1: Sí.
0: en todos los motivos de, pues sí, de cada video. Mira, aquí están unos de Navidad muy hermosos.
1: Sí.
0: Haces post de fotografías del proceso, pero también en esos videitos cortos. Hay otros donde cuentas las historias, donde estás contando qué es lo que está ocurriendo. Por ahí me
1: Sí.
0: gustaría que veamos el de la Guadalupana. Oiga, no podemos cortar el programa sin ver el de la Guadalupana, así que vamos a verlo.

0: Esa es la versión corta.
1: Esa es la versión corta. Hay uno donde estás contando la historia de la Guadalupana. Se me hace que es este. ¿Será este?
0: Creo que no.
2: Con qué gusto venimos con gran devoción.
0: Pero mira que son varios sábados.

0: justo ahí, fíjate cómo te están diciendo, hazle uno a la virgencita de no sé dónde, ya te estaban mandando ahí mensajes, también me quedé ahí viendo. Es decir, para que usted que nos está viendo en redes sociales y puede ver las imágenes de los videos, son diferentes momentos de grabación de la misma pintura, estás haciendo el mismo trabajo, pero como decías, sacarle jugo a tanto proceso
1: Sí.
0: es hacer varios videos, varios cortos y luego haces algunos
1: Mucha,
0: más
1: mucha
0: largos.
1: organización.
0: Pues qué belleza. Ya tiene usted aquí el trabajo para que si usted no seguía a Marcela o no conocía su trabajo, bueno, pues yo sé que la ha enamorado con lo que ha presentado el día de hoy y pues sigamos apoyando esta hermosa misión de una mujer joven que se puso muy valiente para, a pesar de los miedos que puede haber, pues sí, de compartir nuestra fe, porque esa es la realidad. Como cristianos, mire, aquí hay muchísimas, muchísimo material. Vamos a ir terminando y tenemos que cortar, que no me gusta, pero platícanos en qué estás trabajando actualmente, porque tú siempre estás con algo.
1: Sí.
0: Ahorita, ¿qué dejaste pendiente para venir a grabar con Radio Guadalupana? A
1: Pues
0: grabar,
1: ahora.
0: no, espérame, no nos estamos grabando. Es decir, tú grabas, ahorita estamos en vivo.
1: Pues tengo el día de mañana una conferencia en una universidad de acá del país, en la Universidad Nacional, y tengo que preparar el speech que voy a realizar. Y luego el día sábado tengo también voy a impartir un tema en una vigilia juvenil en una de las parroquias que está acá en un pueblo cercano al mío también. Y aparte de eso, pues tengo que gestionar muchas cosas, ¿no? En preparación de cursos online que quiero realizar de este trabajo, porque ya hay muchas personas interesadas en esta parte de aprender más. Y en general, tengo que remontar y volver a ser disciplinada, porque seré honesta y he perdido un poco esa parte de todos los fines de semana estar haciendo un video nuevo, pero como desde que vine de España. Acá en El Salvador, pues tengo mi familia, tengo mucho servicio en la parroquia y a veces digo, pues prefiero irme a la iglesia en lugar de quedarme creando contenido, que al final digo, siempre si yo le doy todo al Señor, yo sé que el Señor me recompensará. Pero en
0: Ay, qué
1: mis
0: hermoso.
1: planes más cercanos, pues ahorita preparar esos temas y ya ver lo del curso online.
0: Ah, pues que tengas muchísimo éxito. Ese curso
1: Muchas
0: online va a ser
1: gracias.
0: un súper éxito porque seguramente que el Señor está muy agradado y muy complacido con que tú has utilizado esta presencia en las redes para hacer que crezca nuestra cultura católica, vaya, vaya el nombre de del programa el día de hoy, que a través de esta experiencia en redes otros puedan enriquecer su cultura católica, aprender un poco de las tradiciones. Ya llevas tú millones de seguidores que han visto, por ejemplo, los cortos de la Virgen de Guadalupe y pues más personas conocen, por ejemplo, de la historia, ¿verdad? Porque está por ahí el video detallado de la historia
1: Sí.
0: de la Guadalupana, de las apariciones y todo eso que pues como cristianos nos ayuda a crecer, ¿verdad? Entonces, pues animarte a que sigas haciendo eso porque más personas seguimos aprendiendo más de
1: Claro.
0: otras advocaciones, otros aspectos de nuestra
1: Sí.
0: fe. Y de una manera muy amena, muy, muy maravillosa. Y pues agradecerle a todos ustedes que se han conectado a Radio Guadalupana, la alegría del Evangelio. Agradecerle que usted esté el día de hoy, pues aquí conectados. Vamos a leer, ay, vamos a leer algunos comentarios antes de que se me vaya a pasar. Qué bueno que está usted dejando sus mensajitos. A ver, por lo menos aquí los que tenemos en Facebook, mandar saludos, saludotes. Déjeme ver qué es lo que encuentro en los saludos. A ver, es que en mi celular luego no sé por qué no me salen todos. A ver, ¿qué pasa? ¿Por qué no los puedo ver? Ay, no me diga que no los puedo ver, sí los puedo ver. A ver, aquí tenemos. Edwina Sainz, tu testimonio es tan sublime y sincero que tocó mi corazón. Florencia Rodríguez, muchas gracias, Belinda, por este programa hermoso con Marcela Peraz como invitada. Muchas felicidades, Marcela, por tu trabajo, por tu
1: Gracias.
0: arte. Dios te bendiga. No cabe duda que si nos tomamos de la mano de nuestro Señor, nuestro Padre Creador, Él nos va a llevar a un sitio seguro. Ceci Menji, pues una reacción de mucho gozo. Carol Rodríguez, gracias por compartir la historia de tu vida, mi inspiración en Navidad, Semana Santa y demás. Dios siga siendo su inspiración. Dinora Cortés, Marcela Peracer es la mejor.
1: Gracias.
0: Caro Rodríguez, orgullosamente salvadoreña. Saludos,
1: Eso.
0: Salvador. Ángela Cedeño, felicidades. Me encanta todo tu arte. Angelita está en Nueva York. Saludos a Nueva York. Ángela Cedeño, mi madre, la guadalupana, María Edubina. Ah, Edubina Sáenz, Marcela, tu arte es bendecida y maravillosa.
1: Gracias.
0: Avise, por favor, del curso online. Claro que
1: Okay.
0: sí. Siga,
1: Mira, ya
0: sígala
1: están
0: en
1: pendientes.
0: qué bello. Sí, sígala en redes para que se entere de todo. ¿Y quién más? Sejili TJ, es maravilloso que evangelices a través de tu arte con este grandioso talento. Marta Soto, qué barbaridad, un trabajo de excelencia. Saludos para usted y su invitada, mil gracias. María Antonieta, qué hermoso talento de esta hermosa joven, mil felicidades. Gracias, Belinda, por estos hermosos regalos que nos da siempre. Dios te bendiga. Mil gracias. Dios me los bendiga a ustedes. Qué bueno. Veo que hay más mensajes, pero por alguna razón me salen solamente estos y no sé cuál es el misterio. Pero bueno, pues vamos a ir, seguimos revisando sus mensajitos.
1: Muchas gracias, gracias de todo corazón. Que yo sé que el Señor pues permite llegar este mensaje, ¿no?, a ustedes, y por algo bueno debe ser. Muchas gracias.
0: Bendito sea Dios, así es. Bueno, pues no sé si tenemos por ahí mensajitos en YouTube. Déjame ver si tenemos algo que... ay, perdóneme que estoy cruzando sonido. No, excelente, pues ahí tenemos el sonido. Sí, por alguna razón estoy brincándome su saludo. Discúlpeme, no sé por qué tengo limitado la visión. Es un misterio tecnológico. Bueno, pues agradecerle. Vamos cerrando este programa maravilloso. Y bueno, pues tengo algunos mensajitos antes de que se me vaya. 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Kerigman es un superhéroe creado por Daniel Ábalos, que es actor, que se llama a sí mismo cantaactor, porque él canta, actúa y además evangeliza. Ha creado un personaje para la evangelización de niños y jovencitos a través de las redes sociales. 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Despedirnos una vez más de usted, decirle gracias por su sintonía, que esa alegría del Evangelio le acompañe durante toda la semana, durante todos los días, hasta que nos volvamos a encontrar el próximo miércoles a partir de las 2. Y a todos ustedes en el 1560M o en la aplicación, gracias por bajar la aplicación y llevarnos a su dispositivo en todo lugar y en todo momento. Quienes se conectaron en el www.radioguadalupana.com, mil gracias. Y pues gracias a todos quienes se comunicaron y quienes pusieron sus comentarios. Gracias, El Salvador. Gracias, Marcela Peraz, por tu atención, por tu amabilidad, por ser tan maravillosamente, porque quiero compartir, esto es así como que ya cerrando el programa y entre comillas, no siempre es fácil tener acceso pues a las personas que ya tienen una presencia así tan importante en las redes. Les soy sincera, como alguien que está siempre buscando invitados para el programa, quiero compartir que fue una experiencia súper maravillosa y súper hermosa contactarte, que tú personalmente me dijeras, sí, me encantaría ir y vamos a hacer y vamos a encontrar fecha, porque eso habla justamente de que el Señor está haciendo una obra en tu corazón de hacer lo que tú quieres hacer e ir hacia donde el Señor te manda y te pide estar. Entonces, muy agradecida. Muy agradecida por esto. Gracias a todos. Gracias en cabina, Lorenz, Clau Robles. Mil gracias, Radio Guadalupana. Esto fue Cultura Católica. Nos vemos el próximo miércoles a partir de las 2. El Salvador, síganse conectando. Sigan los medios de comunicación de Marcela Peraz en todas las redes sociales. TikTok, Instagram, Facebook. Usted la encuentra. Sígala. Apoye sus proyectos. Dé like y siga a las redes sociales de Radio Guadalupana, Cultura Católica. También tenemos nuestra presencia en línea para que se entere de qué más invitados vamos a tener en próximas semanas. Así que, bueno, haga su tareita en redes y apoye, porque esto le llega a más personas y el corazón de Dios llega a más personas. Mil gracias. Dios me los bendiga. Nos vemos el próximo miércoles. Bye, bye.

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5: Oración por la paz. Señor Jesús, tú eres nuestra paz. Mira nuestra patria dañada por la violencia y dispersa por el miedo y la inseguridad. Consuela el dolor de quienes sufren. Da acierto a las decisiones de quienes nos gobiernan. Toca el corazón de quienes olvidan que somos hermanos y provocan sufrimiento y muerte. Dales el don de la conversión. Protege a las familias, a nuestros niños, adolescentes y jóvenes, a nuestros pueblos y comunidades. Que como discípulos misioneros tuyos, ciudadanos responsables, sepamos ser promotores de justicia y de paz, para que en ti nuestro pueblo tenga vida digna. Amén. Santa María de Guadalupe, Reina de la Paz, ruega por nosotros.
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11: Viva Cristo Rey, bienvenidos queridos hermanos nuevamente a nuestra tarde sacerdotal, miércoles de chismecito litúrgico. Muy feliz de estar con ustedes aquí en vivo y en directo desde Radio Guadalupana 1560 AM. Pues hoy con noticias, ¿verdad? Tristes noticias. Pues por una parte, el día lunes, como ustedes bien saben, se llevó a cabo a las 6 de la tarde en el Señor de la Misericordia, parroquia del Señor de la Misericordia, la misa de despedida presidida por Monseñor José Guadalupe Torres Campos, obispo de Ecatepec. Una misa sencilla, solemne, pero sencilla, muy emotiva, en la que pues, obviamente también el señor obispo manifestó ese cariño que desarrolló durante todos estos años por esta diócesis. Pero pues ya terminando finalmente su ministerio episcopal aquí en esta diócesis, ya se dirige en uno mañana incluso creo hacia Ecatepec para tomar posesión de su nueva diócesis el día 22. Pues seguiremos también nosotros en oración pidiendo por él para que el Señor lo siga iluminando, para que le conceda un ministerio episcopal fecundo, que le conceda una diócesis que pueda acompañar y que pueda acompañar y guiar a toda la feligresía hacia Dios nuestro Señor. Por desgracia no es la única noticia tristona, ¿verdad? Para algunos, para otros es muy, muy feliz la noticia. Pues nos acabamos de enterar, ¿verdad?, que pues Argentina se va a la final. Pues los ingleses no pudieron, no lo lograron. Estuvo cardíaca la cosa. Pero pues bueno, así sigue esta situación del Mundial. Nosotros seguiremos también con estos temas litúrgicos, continuamos con nuestra formación acerca de los sacramentos, recordando, continuamos todavía con esta etapa introductoria de los ritos de iniciación cristiana para los adultos. Ya terminamos una primera parte introductoria, ahora vamos en esta segunda parte, incluso más teológica, más ritual. Vamos a entrar, veíamos las partes preliminares, ahora entramos propiamente también en estos tiempos de preparación. La semana pasada hablábamos del precatecumenado, hoy nos vamos a dedicar a hablar de estas otras etapas, ¿verdad?, del catecumenado, de la purificación e iluminación e incluso de la mistagogía. Será yo creo que una jornada un poquito más ágil, más rápida. Varias de las cosas que tratamos el día de hoy ya las hemos platicado un poco. Habrá algunos momentos en los que subrayemos nuevamente algunos detallitos y que vale mucho la pena que los tengamos en consideración. Pues bien, queridos amigos, ustedes bien saben que los seguimos esperando aquí, que si tienen alguna duda, que si tienen algún comentario, no duden en mandarlo a nuestras redes sociales. Estamos, sobre todo también quien guste mandaros un mensaje en directa, puede hacerlo también a través del Facebook Live, estamos en Radio Guadalupana, o también a través del WhatsApp, pueden hacernos una llamada aquí al estudio también, con toda confianza, para eso estamos, ¿verdad? Estamos a su disposición. Vamos a comenzar el día de hoy con el catecumenado. Recordemos que este nombre es un nombre antiguo, es un nombre ya desde los primeros siglos que designa a aquellos que se preparan a recibir los sacramentos, en especial el sacramento del bautismo, los primeros sacramentos, y que son adultos. Bien, en esta cuestión del catecumenado, el número 14... De este ritual, que es el primero que habla sobre el catecumenado, dice de la siguiente manera. Bien, el rito de entrada en el catecumenado, ojo, no está hablando aquí de una ritualidad sacramental, está hablando sobre el disponerse a esta etapa del catecumenado. El rito, el modo de entrada en el catecumenado es muy importante porque en él los candidatos se presentan en público por primera vez, manifiestan su voluntad a la iglesia y ésta, ejerciendo su función apostólica, admite a los que desean ser sus miembros. Aquí venía solamente quizás una cosa que quería yo subrayar de este elemento y es el carácter público. Estos hermanos que desean por su propia voluntad adultos acercarse a la fe, a recibir los sacramentos, a vivir de la fe, Porque no solamente se trata de recibir un sacramento puntualmente, una fecha, una celebración y basta. No, se trata de personas que realmente quieren vivir en la fe. Y por eso esta celebración tiene un carácter público. Es una celebración que tiene que abrirse a la comunidad reunida, la comunidad cristiana. Los hermanos que viven en la parroquia, que son la comunidad, deben saber quién es el que pide entrar. ¿Por qué? Porque la comunidad también deberá acompañarlos en este crecimiento de fe. Y esto también es importante, este carácter público. ¿Por qué? Porque nos ayuda a los demás a conocer la intención de esas personas, a acompañarlos en la oración, a acompañarlos en sus necesidades, a acompañarlos en su formación. Pero al mismo tiempo, no porque tengamos que ser jueces o chismosos, clásico, ¿no? Mira, fulanito que dice que es que se quiere bautizar. No en ese sentido, pero sí en el sentido de cuidar el depósito de la fe, de cuidar nuestra comunidad. Y por eso también como comunidad, si nosotros conocemos, vamos a poner un ejemplo, ¿no? Que alguien quiere entrar a recibir los sacramentos, pero nosotros conocemos que hay una intención que no es recta, que no es una buena intención, bueno, pues también por eso se hace pública esta intención de querer ser parte de la comunidad, ser parte de los bautizados, y por eso la comunidad también tiene ese deber de anunciar, de avisar, ¿verdad? Si yo conozco que alguien realmente no se está acercando verdaderamente de buena fe, pues ahí está, ahí yo tengo que entrar a avisar. Tampoco lo voy a exponer públicamente, ¿verdad? Pero sí comentarle al padre, comentarle al párroco, a quien esté ayudando en la formación, que esa persona, según lo que yo conozco, no tiene una buena intención. Pero justo por esto, este carácter público del deseo de entrar a ser parte de los catecúmenos. Continúa este número, dice: la gracia de Dios actúa ya eficazmente en ellos cuando en esta celebración, en este momento, manifiestan claramente su deseo de ser cristianos y por parte de la iglesia se expresa su admisión y primera consagración. No estamos hablando del sacramento, estamos hablando todavía de un momento preliminar, un momento en que apenas van a ser aceptados para formar parte de este grupo que se prepara a recibir los sacramentos. Bien, el número 15, que es importante. Para dar este paso de entrar a ser parte de los catecúmenos, no de los bautizados, todavía de los catecúmenos, se exige que los candidatos tengan ya los fundamentos de la doctrina cristiana y los inicios de la vida espiritual. A saber, la primera fe. Y por eso hablábamos del precatecumenado. De ese tiempo en el que se empiezan ya a conocer la fe, empiezan a conocer de nuestro Señor, pero todavía no son catecúmenos. Todavía no están en el proceso, incluso vamos a llamarlo la catequesis inicial formal. El precatecumenado es una especie de catequesis antes del periodo catequético formal. Entonces, pero es una exigencia, ya tienen que tener los fundamentos de la doctrina cristiana. Entonces vamos, primero ya tienen que tener la primera fe, adquirida en el tiempo del precatecumenado, ya lo decíamos. Tienen que tener la conversión inicial y la voluntad de cambiar el modo de vivir y de entrar en relación con Dios en Cristo. Si quieres ser católico, si quieres ser cristiano, hijo de Dios, bautizado, recibir los sacramentos, pues no puedes seguir viviendo como pagano. Entonces, nosotros mismos, como comunidad, en principio, por eso deberíamos de dar testimonio ante estos hermanos nuestros de cómo debería de ser la vida de un cristiano. Entonces, si tú quieres, adulto, acercarte a recibir los sacramentos, pregúntate si tu vida realmente refleja la fe. Y aquí viene un cachetadón para todos, ¿verdad? Si no se manifiesta un cambio radical en la vida de alguien que quiere recibir los sacramentos de adulto, preguntémonos qué estamos haciendo mal. O sea, ¿qué ejemplo estamos dando como comunidad cristiana de que la vida de consagración, la vida de unión con Dios, la vida de fe, es distinta a la vida del mundo, a lo que hacen los demás, a lo que hacen los que llamaríamos bíblicamente los paganos, los que no tienen fe en Dios, los que no están cerca de Dios nuestro Señor. ¿Qué diferencia hay en nuestras vidas? El que nomás vamos a misa, ojo, no es que no sea importante ir a misa, pero ¿cómo se manifiesta eso en nuestro día a día? En nuestras casas, en nuestro modo de trabajar, en nuestro modo de vivir, de relacionarnos con los demás. Por eso, uno de los elementos que son necesarios de estas exigencias es que haya esa voluntad de conversión. Una conversión inicial donde yo ya me alejo de las cosas que no van según el nombre cristiano y me empiezo a acercar a Dios. Además, dice, por lo tanto, un primer sentido de penitencia. Entonces decíamos la primera fe, el sentido de la conversión y también un primer sentido de penitencia y la práctica inicial de invocar a Dios y de orar, como también una primera experiencia de la comunidad y del espíritu cristiano. Aquí me voy a tener un breve momentito, queridos hermanos, por un elemento que creo que incluso yo mismo también ahorita al preparar estas sesiones voy redescubriendo y que vale mucho la pena que podamos promover más y más en nuestras comunidades parroquiales. ¿Qué sucede? En mucho de nuestro camino, de lo que hemos platicado y de lo que seguiremos hablando incluso el día de hoy, la comunidad cristiana tiene un trabajo muy especial, tiene un rol importante. No se trata solamente de que las personas que quieren recibir un sacramento administrativamente las atendamos. Ay, ya te di tu catequesis, tienes tu librito, estúdiatelo, te voy a dar un examen y si la pasas, súper. No, se refiere a que justamente es un cambio de vida, es un cambio radical. Voy a dejar el yo antiguo, el yo viejo y me voy a convertir en una criatura nueva. Y esa criatura nueva no está como un átomo solitario ahí en volando en la nada. No, al contrario. Entras dentro de un cuerpo formado que es la iglesia. Y esta iglesia es comunitaria, es una comunidad viva. La comunidad en esta formación debe tener un rol especial. No nada más es, ya los formé, ya tuvieron la misa, ya recibieron los sacramentos, no nos volvemos a ver, que te vaya muy bien. No, porque efectivamente hablamos de una experiencia de comunidad, que ellos van a vivir su vida en la comunidad cristiana. No nuevamente, bueno, pues te regresas a tu colonia, a vivir lo mismo que habías vivido siempre, a hacer lo que hacías antes. No, es un cambio radical, porque la gracia de Dios transforma el alma, el cuerpo y tu alrededor. Y entonces, preguntémonos, ¿realmente nuestras comunidades, nuestras parroquias están cumpliendo con este objetivo? Lo digo muy tristemente, queridos hermanos, porque esto pasa en nuestras parroquias muy seguido. Veámoslo no solo con los sacramentos de iniciación cristiana, pero pasa lo mismo. Estamos preparando a adultos para recibir los sacramentos, la vigilia pascual. Pero también estamos preparando constantemente en nuestras parroquias a niños para recibir la primera comunión. Y estamos preparando constantemente a jóvenes para recibir el sacramento de la confirmación. Pero ¿qué sucede? Que efectivamente no hay un trabajo comunitario, hay un trabajo grupal. Mientras están en el grupo y tienen que asistir, pues van un poco forzados, van un poco obligados, porque es lo que tienen que hacer, es lo que les toca. Y pues padre, ¿no? O sea, están, pero no viven en comunidad. El sentir de quien está preparándose es un sentir incluso hasta escolástico, académico. No, voy a mis clases de catecismo y una vez que terminan ya me gradué y ahí nos vemos. No me vuelvo a referir a la comunidad. Y esto es importante porque es lo que nos sucede día con día. Yo les digo que en muchas de mis comunidades, y es una realidad en muchos lados, me siento como en Harry Potter, en Hogwarts. Yo siento que nuestras clases de catequesis son como la escuela de hechicería. Y entiéndanme a qué me refiero. Porque durante todo el curso, maravillosamente están participando y van a misa, niños, jóvenes, adultos. Pero una vez que llega el momento de la graduación, parece que en vez de darles catecismo, yo les enseñé magia. Porque efectivamente, el día después de que reciben el sacramento, que no suele ser domingo, sino el sábado, el viernes anterior, pues de repente el domingo, todos desaparecen. Mágicamente ya no los veo. ¿Dónde quedó todo ese esfuerzo, ese tiempo, el que todos los domingos participaban en misa, que iban a la parroquia todas las semanas a recibir la formación? Si de repente, ya que pudieron recibir el sacramento, ya que pudieron culminar esta etapa hermosa de formación, pues no hubo un modo realmente de tener ese reflejo en la comunidad, de que te sentiste integrado, te sentiste identificado. ¿Y qué sucede? Que efectivamente, ni siquiera te esperaste a 2 semanas. O sea, si el sábado recibiste la primera comunión, el domingo ya no te veo. Cuando, en teoría, en nuestra formación catequética, estuvimos duro y dale, oye, recuerda que participar el domingo es indispensable, es la gracia de Dios, es encontrarte con Jesucristo, el no participar a la misa dominical es un pecado. Pero, pues parece que no importó. Por eso también el carácter comunitario es bien importante, porque me siento en familia, me siento en esa necesidad de participar, me siento acurrucado, acobijado, me siento en un lugar donde estoy feliz porque estoy con mi familia. No nada más es un lugar donde tengo que participar porque me tienen que tomar la asistencia, donde tengo que ir porque es que si no, no me dan el sacramento. Y ahorita veremos también otro elemento acerca de esta cuestión comunitaria. Pero por eso digo, no solo se trata de una cuestión de formación, se trata de integrarnos en la vida de una comunidad que es el cuerpo de Cristo. Y eso es importantísimo. Tenemos que pensar más en cómo nos concentramos en que sea un estilo de vida y no solo una cuestión de memorizar y de aprendizaje y de tener los temitas. No está mal. Tenemos que tener los temas, tenemos que tener la formación, pero al mismo tiempo no se nos olvide que tenemos que reflejar realmente esta situación de que lo que aprendemos nos lleve a vivir en comunidad. Entonces, eso es fundamental. Vamos al número 16. Dice, corresponde a los pastores de almas, con ayuda de los responsables, de los catequistas y de los diáconos, juzgar los indicios externos de estas disposiciones. Voy a terminar el número y ahorita regresamos a este elemento. Además, por razón de la fuerza de los sacramentos válidamente recibidos, los mismos pastores deben impedir que nadie ya bautizado quiera ser bautizado de nuevo, cualquiera que sea la causa. Este último elemento de impedir que nadie que ya sea bautizado vuelva a bautizarse es obviamente porque el bautismo es uno. No se puede repetir el bautismo en la vida, y aunque se haya hecho en alguna otra iglesia, por eso es importante revisar si el bautismo es válido. Es decir, hay algunos lugares en que, no, es que mi hermana la bautizaron en la iglesia cristiana. Bueno, a ver, vamos a revisar. Y a lo mejor efectivamente esa iglesia cristiana, el bautismo es válido, aunque no haya sido hecho en una iglesia católica, pero ya está bautizada la persona. Y entonces yo no la puedo rebautizar, porque ese bautismo es real. Ah, no es lo mismo en lugares que ni siquiera, ¿no? O sea, la iglesia churrito de nuestro Señor Jesucristo, de los apóstoles Transformers y de Star Wars. Dice, ay, ¿eso qué? ¿De dónde? No, pues a lo mejor ni siquiera es válido, ni siquiera lo bautizan. Nomás le dicen, no, pues que la fuerza esté contigo, mijo. Pues no, obviamente eso no es válido. Ahí sí habría que prepararse para un bautismo. Pero bueno, vamos a la cuestión importante de este número 16, y es que los pastores de almas, con los responsables, tienen que juzgar los indicios externos de estas disposiciones. No nos está pidiendo que nos metamos a la vida íntima de cada persona que se acerca a pedir los sacramentos, pero sí nos pide que juzguemos si exteriormente se nota uno que ya tiene esta primera formación en la fe, que realmente tiene este deseo de conversión, que tiene este deseo de pedir perdón a Dios, de penitencia, pues por lo que vivió en su vida pasada, por el pecado en el que vivimos. Y también pues tiene este deseo de vivir cristianamente, de invocar a Dios, si reza o no reza. Podemos preguntarle, oye, ¿tú rezas algo? A lo mejor nunca lo vemos en la iglesia. Dice, oye, pues yo cómo voy a poder juzgar si efectivamente estos elementos están o no. Al menos por lo externo, o sea, por cómo se comporta, por cómo habla, si viene a la iglesia o no viene a la iglesia, si participa en las actividades que les proponemos o no. Tenemos que juzgarlo. Y aquí viene ese elemento que yo les decía hace unos instantes. Si se juzga inadecuado, si la persona no manifiesta o no somos capaces de ver estos elementos, no se le debería de aceptar a recibir los sacramentos. Y estamos hablando apenas del inicio del catecumenado. O sea, si no tienes ya estos elementos iniciales, no te acepto ni siquiera a la preparación, a recibir la catequesis, cuanto menos a recibir el sacramento. ¿Por qué? Porque necesito ver que realmente es una intención de ti el ser transformado, el vivir de hijo de Dios. Y hay

0: muchos casos, ¿eh? Vamos a poner muy brevemente un caso, ¿no? Alguien, dos personas, dos novios que quieren recibir el matrimonio por la iglesia, pero en realidad no es tanto los dos, sino uno de los dos que sí quiere casarse bien y a lo mejor alguno de los dos ni siquiera tiene los sacramentos. Y entonces novio o novia impulsan a esta persona a decir, no, es que nos tenemos que casar bien. Entonces tú tienes que recibir los sacramentos y tienes que hacerte católico. Y entonces él, con tal de quitarse, esta persona con tal de quitarse encima a su pareja, pues dice que sí. Pero no es realmente su intención. No tiene realmente ese deseo de conversión, no tiene ese deseo de orar, no se le nota. Entonces, hasta padre que se quieran casar, pero seamos realistas. Si tú no tienes esta vida de fe, esta intención real, no te voy a dejar que te prepares. ¿Por qué? Porque de todas maneras no vas a recibir bien los sacramentos de iniciación cristiana y tampoco vas a vivir bien el matrimonio. Entonces, pues mejor nos ahorramos dificultades para todos. Y hasta que tú tengas ese deseo, esa intención verdadera, y tú te quieras acercar, no porque alguien te lo pidió, no porque alguien te obligó, sino realmente tú quieres vivir este proceso de acercamiento a Dios y de recibir los sacramentos, entonces sí. Pero de entrada, si nosotros no vemos esta intención, no deberíamos. Y ahí es donde viene otra vez la cuestión: ¿qué tanto como pastores estamos conscientes de lo que sucede? ¿Qué tanto como pastores no nada más dejamos a los demás que hagan las cosas? No, sí, padre, si sí, él viene todos los domingos, si sí, yo tengo todas sus asistencias, sí, pero yo también como pastor y como coordinadores tenemos que ver juntos que haya este carácter de la persona, al menos inicial, por lo externo. Recuerden, no es el interrogatorio de me tienes que contar toda tu vida interior, no. Yo por fuera tengo que ser capaz de ver, mira, pues sí, se ve que es una buena persona, que quiere rezar, que se acerca, que pide consejos, que se acerca a la comunidad. Y esto es para entrar a la formación. Pero bueno, queridos hermanos, vamos a seguir hablando de estos pequeños detalles después de una breve pausa. Estamos con ustedes, nos vemos en unos momentitos. ¡Viva Cristo Rey!
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3: Oración por la paz. Señor Jesús, Tú eres nuestra paz. Mira nuestra patria dañada por la violencia y dispersa por el miedo y la inseguridad. Consuela el dolor de quienes sufren. Da acierto a las decisiones de quienes nos gobiernan. Toca el corazón de quienes olvidan que somos hermanos y provocan sufrimiento y muerte. Dales el don de la conversión. Protege a las familias, a nuestros niños, adolescentes y jóvenes, a nuestros pueblos y comunidades. Que como discípulos misioneros tuyos, ciudadanos responsables, sepamos ser promotores de justicia y de paz, para que en ti nuestro pueblo tenga vida digna. Amén. Santa María de Guadalupe, Reina de la Paz, ruega por nosotros.

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4: Viva Cristo Rey, bienvenidos nuevamente, queridos hermanos, a nuestro miércoles de chismecito litúrgico. Hablábamos de esta situación de la necesidad y las exigencias de aquellos que quieren entrar a esta preparación para recibir los sacramentos de iniciación cristiana. Siempre presumimos de una buena intención, pero es necesario poderla ver reflejada también en los actos. Vamos a continuar, número 17, dice: después de la celebración del rito, recordemos que estamos hablando de un momento previo, no es un rito litúrgico, estamos hablando de este momento en el que la persona se acerca, ya recibió una primera formación y ahora formalmente va a comenzar su formación en el periodo del catecumenado. Dice: inscríbanse oportunamente los nombres de los catecúmenos en un libro destinado a este efecto. Y añádanse igualmente el nombre del ministro y de los responsables, la fecha y el lugar de la admisión. No se trata del libro de los bautismos, se trata de un libro aparte, de un libro que no todas las parroquias tienen, que al contrario, muy pocas suelen tener, y es el libro de los catecúmenos, para saber efectivamente cuántos adultos, quiénes y cuándo empezaron su formación, y ya después, en su momento, serán colocados, una vez que hayan recibido los sacramentos, en los libros correspondientes. Se colocará en el libro del bautismo, pues, la fecha de donde recibió el bautismo, asimismo también el de la confirmación y hoy en día también el libro de la primera comunión. Entonces, esa persona, cuando reciba estos tres sacramentos, que hemos visto que normalmente es en la misma celebración, entonces esos tres sacramentos se colocarán dentro de los libros oportunos, la misma fecha, ¿va? Número 18. Desde este momento en el que entra al catecumenado, la Iglesia acoge con amor y solicitud a los catecúmenos, que por estar unidos a ella son ya de la casa de Cristo. La Iglesia los alimenta con la palabra de Dios y los ayuda con los auxilios de la liturgia. Los catecúmenos, por su parte, deben interesarse en participar en la liturgia de la palabra y en recibir las bendiciones y los sacramentales. Cuando contraen matrimonio dos catecúmenos, o bien un catecúmeno y una persona no bautizada, se utiliza el rito adecuado. Si mueren durante el catecumenado, los catecúmenos tendrán exequias cristianas. Aquí hay varios elementos y podemos dividirlo en dos momentos, este número 18. Por una parte, el momento inicial nos recuerda que ya los catecúmenos de alguna manera forman parte de la Iglesia porque se están preparando, ya tienen ese deseo firme de ser parte de la Iglesia. Aún no han recibido el sacramento, pero ya esta intención los acerca a formar parte de la Iglesia. Asimismo, la Iglesia ya los cuida, porque la Iglesia ya los trata como sus hijos. Como buena madre, aunque todavía no estén y no hayan nacido todavía, ya los está cuidando. La Iglesia ya los cuida, los alimenta con la palabra de Dios y los ayuda con los auxilios de la liturgia. Les permite participar de una cierta manera a estos momentos. Ojo, los catecúmenos, por su parte, deben interesarse en participar de la liturgia. Tú dices.

0: dices que quieres ser hijo de Dios, que quieres recibir los sacramentos, pues lo normal es que quieras participar de lo que vivimos, de lo que hacemos. Un catecúmeno que no se acerca a la liturgia, que no se acerca a la oración, que no va los domingos a la misa, que no va a su formación, ahí es donde, lo que decíamos anteriormente, está raro. O sea, entonces, ¿para qué quieres recibir los sacramentos? Ah, no, pues porque tengo que cumplir esto. Ah, entonces no realmente porque quieras vivirlo, es porque algo te está obligando para poderlo cumplir y entonces ya estar en paz. Ahí es donde hay que tener mucho cuidado. ¿Por qué? Porque situaciones no necesariamente malas, nos pueden llevar a vivir esta situación en el que el catecúmeno se siente forzado y entonces en realidad no es ese deseo de vivir la totalidad de la fe en una vivencia concreta, en una comunidad real y viva. Es nada más el poder cumplir con lo que necesitaba para alcanzar otra cosa. Pero por último, la segunda parte de este número 18 son los casos concretos de sacramentos en ciertas necesidades. Dice, cuando contraen matrimonio dos catecúmenos o bien un catecúmeno y una persona no bautizada, está hablando de casos extraordinarios. Por una parte, no podrías recibir los sacramentos porque aún no estás bautizado. Entonces, por eso dice, a ver, hay que revisar los ritos. Hay que esperarse entonces mejor a que se cumplan de cierta manera. O si se va a casar una persona que ya recibió los sacramentos con una que apenas los va a recibir, que todavía está en el catecumenado, bueno, a ver, consideres el rito. Hay que ver las situaciones, no nomás es, ya, se casan igual y todo, y ya, no. Hay que revisar los casos. Incluso por eso, si un catecúmeno muere, aunque no fue bautizado formalmente, ese deseo de pertenecer a la iglesia que se manifestó en el participar, en la oración, en ir a sus formaciones, en asistir a la misa el domingo, le concede que pueda recibir las exequias católicas, las exequias cristianas. ¿Por qué? Pues porque efectivamente quien en su vida nunca manifestó un interés por la iglesia católica no puede recibir las exequias, no porque la iglesia sea mala onda y porque Dios lo castiga, porque no quisiste ser de la iglesia, pues ahora te muelas. No, porque efectivamente en su vida él no manifestó ese deseo de morir cristianamente. Y entonces Dios no te obliga a algo que tú no quisiste. Dios no te va a perdonar a la de a fuerzas. Es, pues yo te perdono y te perdono porque yo lo puedo todo. Sí, Dios es omnipotente, pero respeta tu libertad. Si tú en tu libertad no quieres un sacerdote que te confiese en el momento de la muerte, de la agonía, no quieres que te entierren cristianamente, pues tú no estás manifestando una fe cristiana. No te vamos a obligar. Y ahí ya hablaremos más tarde, cuando hablemos del sacramento de la unción de los enfermos, de muchas de estas situaciones que pasan más frecuente de lo que ustedes creen. Bien. Número 19, es un poquito largo, vamos pedacito, pero vamos ágil. El catecumenado es un tiempo prolongado, ya lo hemos visto, durante el cual los candidatos, por medio de la instrucción pastoral y de prácticas apropiadas, deben llegar a una maduración suficiente de la fe inicial que manifestaron en su ingreso al catecumenado. Es un proceso de maduración, pero hay que ver que se esté madurando. No nomás es como, ya tomó 5 sesiones, ya debe saberlo. No, hay que revisar ese proceso. Esto se logra por 4 medios principales. ¿Cómo vamos a llegar a esa maduración? Por 4 medios que ya los hemos platicado, vamos a verlos rápidamente. 1. La catequesis. Esta catequesis debe ser impartida por los sacerdotes, los diáconos, los catequistas y otros laicos. Organizada de un modo gradual, presentada en forma íntegra, acomodada al tiempo litúrgico, enriquecida con celebraciones de la palabra, debe llevar a los catecúmenos no sólo a un adecuado conocimiento acerca de los dogmas y mandamientos, sino ante todo a una íntima vivencia del misterio de salvación del que desean participar. Catequesis que nos lleve a vivir la fe. 2. La práctica de la vida cristiana. Ya recibimos la formación, vamos a la vivencia. ¿Cómo va a ser esta práctica de la vida cristiana? Animados por el ejemplo y la ayuda de los responsables, de los de la iglesia, ya veíamos sacerdotes, diáconos, laicos, catequistas, etcétera. Y además de los padrinos, nuevamente nuestro ritual nos vuelve a recordar, para algo están los padrinos. No nomás es para darles el domingo, porque además ya están grandecitos. ¿Cómo lo vamos a hacer? Ah, ejemplo, animados por el ejemplo y la ayuda de los responsables y de los padrinos. Más aún, dice, de toda la comunidad. Nuevamente aparece la comunidad. Los catecúmenos se van acostumbrando a orar a Dios con más facilidad, a dar testimonio de la fe, a mantener firme en cualquier circunstancia la esperanza en Cristo, a seguir siempre la inspiración divina y a practicar el amor al prójimo hasta la renuncia de sí mismos. Instruidos de este modo, los recién convertidos emprenden un camino espiritual por el que, participando ya por la fe del misterio de la muerte y resurrección, pasan del hombre viejo al hombre nuevo, perfecto por su unión con Cristo. Me voy a detener un momentito aquí. Nada más recordemos el carácter de que no se trata mucho de conocer, sino de hacerlo vida. ¿Y vida cómo? Pues a través de los ejemplos de la vida cristiana de los demás, de los papás, de los catequistas, de los de la demás gente de la parroquia, la comunidad y de los padrinos. Por eso los padrinos hay que escogerlos muy bien. Ya lo veíamos. ¿Por qué? Pues porque tienen que estar presentes. Nos tienen que ayudar en este ejemplo de formación. Y entonces, lo que decíamos con los niños, ¿verdad? ¿Cómo aprendemos a rezar? Ah, pues, ¿con quién reza? ¿Cómo aprendieron nuestras mamás y abuelitas a rezar el rosario? Pues rezando el rosario con sus mamás y con sus abuelitas. Con la comunidad, con la gente que sabía rezar. Pero si nunca vas a donde rezan el rosario, pues ¿cómo vas a saber el rosario? O si nunca vas a la misa, pues ¿cómo vas a saber cuándo te tienes que parar y cuándo te tienes que hincar? Pues por eso es importante que nos rodeemos de estas personas que nos inviten a vivir esta cuestión. ¿Cómo queremos que los jóvenes vivan una vida cristiana? Pues acercándolos a jóvenes que vivan la vida cristiana, que les enseñen que sí se puede vivir. Por eso es importante que los grupos juveniles den testimonio juvenil de cómo vivir la fe. Volvemos a esta situación. La comunidad es bien importante. Este paso, que trae consigo un cambio progresivo de sentimientos y de costumbres, debe manifestarse con sus consecuencias sociales y desarrollarse poco a poco durante el catecumenado. Siendo el Señor en el que cree blanco de contradicción, el recién convertido experimentará con frecuencia rupturas y separaciones, pero también gozos que Dios concede sin medida. Aquí va una parte que con nuestra sociedad moderna del políticamente correcto nos cuesta trabajo entender, pero desde la antigüedad fue muy claro. Jesús vino a traer una división. ¿Quieres vivir la fe? ¿Quieres entregarte a Dios? ¿Quieres realmente vivir este espíritu de entrega? Vas a ser perseguido. En lo mismo lo dice el Señor en la pasión. Si esto hacen con el árbol verde, ¿qué no harán del leño seco? Se lo dice a sus apóstoles. Si a mí me han perseguido, a ustedes también. Y esto es parte de la vivencia de la fe. Ahora, no nos espantemos de, no hombre, no, pues así no conviene ser cristianos, nos van a linchar. Pues en cierta medida sí, pero ¿cuál es la recompensa? ¿Por qué los mártires de los primeros siglos iban gozosos al martirio? No porque fueran mensos, porque nada, qué brutos, pues si te van a matar, mijo, o sea, ¿para qué te avientas? No, porque saben que la recompensa era mucho mayor. Significaba ganarse el cielo. Y no solo los mártires de los primeros siglos. Un jovencito mexicano, San José Sánchez del Río, nos lo vuelve a recordar. En el momento de la persecución cristera en nuestro país, él no se achicopala, no se achica, a pesar de ser un jovencillo. Y dice, no, yo tengo que ir a dar testimonio de la fe cristiana, yo tengo que ayudar al prójimo. Nunca, decía San José Sánchez del Río, nunca fue tan fácil ganarse el cielo. Y sus papás, no queriéndolo dejar ir, comprenden que él, a pesar de su corta edad física, tenía una grandeza espiritual incomparable. les dio lecciones de vivencia a su hijo. Porque efectivamente eso es lo que hacen los mártires. Eso es lo que hace ese pequeño joven. San José Sánchez del Río nos demuestra que efectivamente dar la vida por Cristo vale la pena. Aunque pierda mi vida en este mundo, dar la vida por Cristo es ganarse el cielo. ¿Y cuáles son las consecuencias sociales de este aceptar unirnos a Cristo en el catecumenado? Bueno, que tienes que cuestionarte a veces incluso sobre tu propia familia. Hay personas cuyas familias no son católicas, no pertenecen al catolicismo y te rechazan. Podrán pensar que es una cosa lejana. No, o sea, en el mundo lo tenemos. Familias, una persona que quiere convertirse de ser musulmán a católico, no puede quedarse con su familia. ¿Por qué? Porque lo van a perseguir. No hablemos de cosas complicadas, me vayan a funar. Pero es real, ¿eh? Si eres musulmán y te vas a convertir a católico, tú no puedes seguir viviendo con los musulmanes. Ahora, aquí en nuestras propias sociedades, en México incluso, que hay sociedad católica, que la verdad, pues por desgracia, no lo parece. No, si tú vas a la iglesia, si tú tienes tu grupo de amigos y ahora te vas a convertir y te vas a hacer cristiano, híjole, te van a agarrar de bajada, se van a hacer burla de ti. ¿Quién sabe si tus amigos van a poder seguir siendo tus amigos? Esas son las consecuencias que tú aceptas. Socialmente dices, ¿puedo seguir con ellos? Estos así llamados amigos míos, ¿realmente me llevan a Dios? ¿Me acercan a esta vida que quiero vivir o no? Si no me acercan y si no me lo permiten, pues me debo de alejar de ellos. Los ambientes a los que voy, las cosas que hago, mi diversión. Y volvemos a la raíz, el vivir con Dios no se trata de ¡ay, qué aburrido! No, quien aprende a vivir la fe sabe que hay verdadera felicidad. No como la del mundo, no como el mundo pagano que no está con Dios la quiere ver. Hay gran felicidad en la vivencia de la fe. Pero tienes que estar dispuesto a aceptarlo. Punto número 3 de estos 4 elementos dice, el tercero, acciones litúrgicas especiales. ¿Cómo vamos a madurar esta fe? Bueno, a través de acciones litúrgicas especiales, por medio de las cuales la Madre Iglesia ayuda a los catecúmenos. Son principalmente los ritos de purificación y de bendición divina, que se irán dando a lo largo también del periodo del catecumenado. Se fomentarán para bien de ellos, para de los catecúmenos, celebraciones de la palabra. Más aún, los catecúmenos pueden asistir ya, junto con los fieles, a la liturgia de la palabra de la misa, para que se preparen mejor a su futura participación en la Eucaristía. Ojo, sin embargo, según la costumbre tradicional, cuando participan con la asamblea de los fieles, conviene que antes de comenzar la liturgia eucarística, a menos que haya serios inconvenientes, sean despedidos cortésmente. Pues los catecúmenos deben esperar el bautismo por el cual, agregados al pueblo sacerdotal, estarán capacitados para participar en el nuevo culto de Cristo. Ya los decíamos antes en las primeras reuniones de estos ritos. La mentalidad antigua era que efectivamente tú no tenías la capacidad de poder participar en plenitud al sacramento. Por eso sí, hay que preparar celebraciones en las que ya se vea esta disposición de vivir la fe. Los catecúmenos pueden participar a la misa, sí, pero vale la pena, porque no han recibido ningún sacramento, que no lo hagan de forma completa. Que una vez que termina la homilía, incluso el credo y la oración universal, por mucho, que se les pida cortésmente, o sea, tampoco los vas a correr de ya, largo, fuera, úchcale de aquí. No, o sea, tampoco son perros. Pero justamente el invitar a los hermanos, y estaba previsto incluso en los rituales, salgan los catecúmenos. por favor, ahora es momento de que salgan los catecúmenos. ¿Por qué? Pues porque en su formación aún no están capacitados para vivir ese momento tan radical, tan precioso. Y no es porque hay que ocultarlo, hay que esconderse, porque la misa es una cosa secreta. No, pues no estás aún preparado para participar plenamente. Voy a poner un ejemplo un tanto polémico quizás, pero es como un vegano en una bistecisa. Dices, hombre, pues el vegano puede participar, pero no va a comer nada. Pues estás en una bistecisa. Entonces, ¿sí pueden participar? Sí, ahí pueden estar. Pueden alimentarse de la palabra, pueden ir viviendo y recibiendo la palabra. Pero aún el cuerpo de Cristo no están preparados para recibirlo, ni siquiera para contemplar en ese momento la consagración. Es todo un momento en el que Dios nos va disponiendo en la vida poco a poco para que lo podamos vivir en plenitud. Podremos hablar un poquito más adelante de esta situación, pero reflexiónenlo. ¿Cómo vivimos nosotros que ya hemos recibido los sacramentos ese momento? No simplemente es de, ya escuché las lecturas, qué bonito, y ahora, bueno, pues nos toca lo que sigue, ¿no? O sea, ¿cómo me dispongo yo incluso personalmente a vivir ese momento en el que el pan y el vino se transforman en el cuerpo y en la sangre de Cristo? Dios está ahí, los ángeles, los arcángeles, lo hemos cantado en el santo, lo proclamamos en el prefacio. Toda la iglesia está reunida, incluso por eso la arquitectura cristiana en muchos momentos manifestaba en lo físico que aquí están los ángeles, aquí están los santos, los cielos se abren, la luz del templo manifiesta, ahí está el Señor Dios omnipotente, el Rey de los ejércitos. ¿Y cómo me preparo yo para vivir ese momento? O nada más, ahí lo dejo que pase. Por eso es un momento radical. Y por eso no se les permitía a los catecúmenos estar en ese momento, porque aún no estaban preparados. Por último, este cuarto elemento, ¿cómo vamos a madurar? Con el testimonio de vida y la profesión de su fe, por los cuales los catecúmenos deben aprender a cooperar activamente en la evangelización y en la edificación de la iglesia, ya que la vida...
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2: Oración por la paz. Señor Jesús, tú eres nuestra paz. Mira nuestra patria dañada por la violencia y dispersa por el miedo y la inseguridad. Consuela el dolor de quienes sufren. Da acierto a las decisiones de quienes nos gobiernan. Toca el corazón de quienes olvidan que somos hermanos y provocan sufrimiento y muerte. Dales el don de la conversión. Protege a las familias, a nuestros niños, adolescentes y jóvenes, a nuestros pueblos y comunidades, que como discípulos misioneros tuyos, ciudadanos responsables, sepamos ser promotores de justicia y de paz, para que en ti nuestro pueblo tenga vida digna. Amén. Santa María de Guadalupe, Reina de la Paz, ruega por nosotros.
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13: Oración por la paz. Señor Jesús, tú eres nuestra paz. Mira nuestra patria dañada por la violencia y dispersa por el miedo y la inseguridad. Consuela el dolor de quienes sufren. Da acierto a las decisiones de quienes nos gobiernan. Toca el corazón de quienes olvidan que somos hermanos y provocan sufrimiento y muerte. Dales el don de la conversión. Protege a las familias, a nuestros niños, adolescentes y jóvenes, a nuestros pueblos y comunidades, que como discípulos misioneros tuyos, ciudadanos responsables, sepamos ser promotores de justicia y de paz, para que en ti nuestro pueblo tenga vida digna. Amén. Santa María de Guadalupe, Reina de la Paz, ruega por nosotros.
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0: vamos a considerar los misterios luminosos que se rezan el día jueves.
1: Primer misterio luminoso, el bautismo de Jesús en el Jordán.
2: La oración es la mejor arma que tenemos. Es una llave que abre el corazón de Dios. Debes hablar a Jesús también con el corazón, además de hacerlo con los labios. O mejor, en algunas ocasiones debes hablarle únicamente con el corazón. Padre nuestro que estás en el cielo, santificado sea tu nombre. Venga a nosotros tu reino, hágase tu voluntad en la tierra como en el cielo.
3: Danos hoy nuestro pan de cada día, perdona nuestras ofensas, como también nosotros perdonamos a los que nos ofenden. No nos dejes caer en la tentación y líbranos del mal.
1: Jesús vino desde Galilea al Jordán y se presentó a Juan para que lo bautizara.
2: Dios te salve María, llena eres de gracia, el Señor es contigo. Bendita tú eres entre todas las mujeres y bendito es el fruto de tu vientre, Jesús.
3: Santa María, Madre de Dios, ruega por nosotros pecadores, ahora y en la hora de nuestra muerte. Amén.
1: Juan trataba de impedírselo diciendo, yo soy el que necesita ser bautizado por ti, ¿y tú vienes a mí?
2: Dios te salve María.

0: A quien no conoció pecado, Dios le hizo pecado por nosotros, para que viniésemos a ser justicia de Dios en él.
1: Dios te salve María, llena eres de gracia, el Señor es contigo. Bendita tú eres entre todas las mujeres, y bendito es el fruto de tu vientre, Jesús.
2: Santa María, Madre de Dios, ruega por nosotros pecadores, ahora y en la hora de nuestra muerte. Amén.
0: El que no nazca del agua y del Espíritu, no puede entrar en el reino de Dios.
1: Dios te salve María, llena eres de gracia, el Señor es contigo. Bendita tú eres entre todas las mujeres, y bendito es el fruto de tu vientre, Jesús.
2: Santa María, Madre de Dios, ruega por nosotros pecadores, ahora y en la hora de nuestra muerte. Amén.
0: Jesús, ya bautizado, se hallaba en oración y se abrió el cielo.
1: Dios te salve María, llena eres de gracia, el Señor es contigo. Bendita tú eres entre todas las mujeres, y bendito es el fruto de tu vientre, Jesús.
2: Santa María, Madre de Dios, ruega por nosotros pecadores, ahora y en la hora de nuestra muerte. Amén.
0: Bajó sobre él el Espíritu Santo en forma corporal, como una paloma.
1: Dios te salve María, llena eres de gracia, el Señor es contigo. Bendita tú eres entre todas las mujeres, y bendito es el fruto de tu vientre, Jesús.
2: Santa María, Madre de Dios, ruega por nosotros pecadores, ahora y en la hora de nuestra muerte. Amén.
0: El Espíritu del Señor está sobre mí. Me ha ungido para anunciar la buena noticia a los pobres.
1: Dios te salve María, llena eres de gracia, el Señor es contigo. Bendita tú eres entre todas las mujeres, y bendito es el fruto de tu vientre, Jesús.
2: Santa María, Madre de Dios, ruega por nosotros pecadores, ahora y en la hora de nuestra muerte. Amén.
0: Y una voz que venía del cielo decía: Este es mi Hijo amado, en quien me complazco.
1: Dios te salve María, llena eres de gracia, el Señor es contigo. Bendita tú eres entre todas las mujeres, y bendito es el fruto de tu vientre, Jesús.
2: Santa María, Madre de Dios, ruega por nosotros pecadores, ahora y en la hora de nuestra muerte. Amén.
0: Todos los que se dejan guiar por el Espíritu de Dios son hijos de Dios.
1: Dios te salve María, llena eres de gracia, el Señor es contigo. Bendita tú eres entre todas las mujeres, y bendito es el fruto de tu vientre, Jesús.
2: Santa María, Madre de Dios, ruega por nosotros pecadores, ahora y en la hora de nuestra muerte. Amén.
1: Gloria al Padre, y al Hijo, y al Espíritu Santo,
2: como era en el principio, ahora y siempre, por los siglos de los siglos. Amén.
1: Oremos. Dios Todopoderoso y Eterno, que proclamaste solemnemente que Cristo era tu Hijo amado cuando fue bautizado en el Jordán y descendió el Espíritu Santo sobre él, concede a tus hijos, renacidos del agua y del Espíritu, perseverar siempre fieles en el cumplimiento de tu voluntad. Por Jesucristo nuestro Señor.
3: Amén.
4: Segundo misterio luminoso, la autorrevelación de Jesús en las bodas de Caná.
1: Este modo de estar en la presencia de Dios, únicamente para expresarle con nuestra voluntad que nos reconocemos siervos suyos, es muy santo, excelente, puro y de una grandísima perfección.
5: Padre nuestro que estás en el cielo, santificado sea tu nombre, venga a nosotros tu reino, hágase tu voluntad en la tierra como en el cielo.
1: Danos hoy nuestro pan de cada día, perdona nuestras ofensas, como también nosotros perdonamos a los que nos ofenden. No nos dejes caer en la tentación y líbranos del mal.
4: En Caná de Galilea se celebraba una boda y estaba invitada la madre de Jesús. También lo estaban Jesús y sus discípulos.
2: Dios te salve María, llena eres de gracia, el Señor es contigo. Bendita eres entre todas las mujeres y bendito es el fruto de tu vientre, Jesús.
1: Santa María, Madre de Dios, ruega por nosotros pecadores, ahora y en la hora de nuestra muerte. Amén.
4: Sucedió que se les acabó el vino, y entonces la Madre de Jesús le dijo: No tienen vino.
2: Dios te salve María, llena eres de gracia, el Señor es contigo. Bendita eres entre todas las mujeres, y bendito es el fruto de tu vientre, Jesús.
1: Santa María, Madre de Dios, ruega por nosotros pecadores, ahora y en la hora de nuestra muerte. Amén.
4: Jesús le respondió: ¿Qué a ti y a mí, mujer? Todavía no ha llegado mi hora.
2: Dios te salve María, llena eres de gracia, el Señor es contigo. Bendita eres entre todas las mujeres, y bendito es el fruto de tu vientre, Jesús.
1: Santa María, Madre de Dios, ruega por nosotros pecadores, ahora y en la hora de nuestra muerte. Amén.
4: Entonces dijo su madre a los sirvientes: Hagan lo que él les diga.
2: Dios te salve María, llena eres de gracia, el Señor es contigo.
3: Bendita eres entre todas las mujeres, y bendito es el fruto de tu vientre, Jesús.
1: Santa María, Madre de Dios, ruega por nosotros pecadores, ahora y en la hora de nuestra muerte. Amén.
4: Había allí 6 tinajas de piedra para las purificaciones de los judíos, de 2 o 3 medidas cada una.
5: Dios te salve María, llena eres de gracia, el Señor es contigo. Bendita eres entre todas las mujeres, y bendito es el fruto de tu vientre, Jesús.
1: Santa María, Madre de Dios, ruega por nosotros pecadores, ahora y en la hora de nuestra muerte. Amén.
4: Jesús dijo a los que servían: llenen las tinajas de agua, y las llenaron hasta arriba.
5: Dios te salve María, llena eres de gracia, el Señor es contigo. Bendita eres entre todas las mujeres, y bendito es el fruto de tu vientre, Jesús.
1: Santa María, Madre de Dios, ruega por nosotros pecadores, ahora y en la hora de nuestra muerte. Amén.
4: Saquen ahora un poco y lleven al encargado de la fiesta. Y ellos lo llevaron.
5: Dios te salve María, llena eres de gracia, el Señor es contigo. Bendita eres entre todas las mujeres, y bendito es el fruto de tu vientre, Jesús.
1: Santa María, Madre de Dios, ruega por nosotros pecadores, ahora y en la hora de nuestra muerte. Amén.
4: Cuando el encargado probó el agua convertida en vino, llamó al novio.
5: Dios te salve María, llena eres de gracia, el Señor es contigo. Bendita eres entre todas las mujeres, y bendito es el fruto de tu vientre, Jesús.
1: Santa María, Madre de Dios, ruega por nosotros pecadores, ahora y en la hora de nuestra muerte. Amén.
4: Y le dice: todos sirven primero el vino bueno, y cuando ya están bebidos, el inferior. Pero tú has guardado el vino bueno hasta ahora.
5: Dios te salve María, llena eres de gracia, el Señor es contigo. Bendita eres entre todas las mujeres, y bendito es el fruto de tu vientre, Jesús.
1: Santa María, Madre de Dios, ruega por nosotros pecadores, ahora y en la hora de nuestra muerte. Amén.
4: Fue el primer signo realizado por Jesús. Así manifestó su gloria y sus discípulos creyeron en él.
5: Dios te salve María, llena eres de gracia, el Señor es contigo. Bendita eres entre todas las mujeres, y bendito es el fruto de tu vientre, Jesús.
1: Santa María, Madre de Dios, ruega por nosotros pecadores, ahora y en la hora de nuestra muerte. Amén.
5: Gloria al Padre, y al Hijo, y al Espíritu Santo.
1: Como era en el principio, ahora y siempre, por los siglos de los siglos. Amén. Oremos. Padre de bondad, que quisiste que tu Hijo, gracias a la intervención de María, abriera el corazón de los discípulos a la fe, transformando el agua en vino en Caná. Transforma también nuestros corazones y haznos verdaderos creyentes como María. Te lo pedimos por Jesucristo nuestro Señor.
6: Amén.
0: Tercer misterio luminoso: el anuncio del reino de Dios, invitando a la conversión.
1: Cuando te encuentres cerca de Dios en la oración, ten presente tu realidad. Háblale si puedes, y si no puedes, párate, hazte ver y no te busques otras preocupaciones. Padre nuestro que estás en el cielo, santificado sea tu nombre. Venga a nosotros tu reino, hágase tu voluntad en la tierra como en el cielo.
5: Danos hoy nuestro pan de cada día, perdona nuestras ofensas, como también nosotros perdonamos a los que nos ofenden. No nos dejes caer en la tentación y líbranos del mal.
0: Jesús comenzó a predicar y decir: conviértanse porque el reino de Dios ha llegado.
1: Dios te salve María, llena eres de gracia, el Señor es contigo. Bendita tú eres entre todas las mujeres y bendito es el fruto de tu vientre, Jesús.
5: Santa María, Madre de Dios, ruega por nosotros los pecadores, ahora y en la hora de nuestra muerte. Amén.
0: Bienaventurados los misericordiosos, porque ellos alcanzarán misericordia.
1: Dios te salve María, llena eres de gracia, el Señor es contigo. Bendita tú eres entre todas las mujeres y bendito es el fruto de tu vientre, Jesús.
5: Santa María, Madre de Dios, ruega por nosotros pecadores, ahora y en la hora de nuestra muerte. Amén.
0: Dejen que los niños vengan a mí, porque de los que son como ellos es el reino de Dios.
1: Dios te salve María, llena eres de gracia, el Señor es contigo. Bendita tú eres entre todas las mujeres y bendito es el fruto de tu vientre, Jesús.
5: Santa María, Madre de Dios, ruega por nosotros pecadores, ahora y en la hora de nuestra muerte. Amén.
0: Vengan benditos de mi Padre, reciban la herencia del reino preparado para ustedes desde la creación del mundo.
1: Dios te salve María, llena eres de gracia, el Señor es contigo. Bendita tú eres entre todas las mujeres, y bendito es el fruto de tu vientre, Jesús.
2: Santa María, Madre de Dios, ruega por nosotros pecadores, ahora y en la hora de nuestra muerte. Amén.
0: Jesús, viendo la fe del paralítico, dijo: Hombre, tus pecados te quedan perdonados. Luego añadió: A ti te lo digo. Levántate, toma tu camilla y vete a tu casa.
1: Dios te salve María, llena eres de gracia, el Señor es contigo. Bendita tú eres entre todas las mujeres y bendito es el fruto de tu vientre, Jesús.
2: Santa María, Madre de Dios, ruega por nosotros pecadores, ahora y en la hora de nuestra muerte. Amén.
0: Hay más alegría en el cielo por un pecador que se convierte que por 99 justos que no tienen necesidad de conversión.
1: Dios te salve María, llena eres de gracia, el Señor es contigo. Bendita tú eres entre todas las mujeres y bendito es el fruto de tu vientre, Jesús.
2: Santa María, Madre de Dios, ruega por nosotros pecadores, ahora y en la hora de nuestra muerte. Amén.
0: Jesús dijo a Zaqueo: Hoy ha llegado la salvación a esta casa, porque también este es un hijo de Abraham, pues el Hijo del Hombre ha venido a buscar lo que estaba perdido.
1: Dios te salve María, llena eres de gracia, el Señor es contigo. Bendita tú eres entre todas las mujeres, y bendito es el fruto de tu vientre, Jesús.
2: Santa María, Madre de Dios, ruega por nosotros pecadores, ahora y en la hora de nuestra muerte. Amén.
0: Jesús dijo a la mujer adúltera: Mujer, ¿dónde están los que te condenan? Nadie te ha condenado. Ella respondió: Nadie, Señor. Jesús dijo: Tampoco yo te condeno. Vete y en adelante no peques más.
1: Dios te salve María, llena eres de gracia, el Señor es contigo. Bendita tú eres entre todas las mujeres y bendito es el fruto de tu vientre, Jesús.
2: Santa María, Madre de Dios, ruega por nosotros pecadores, ahora y en la hora de nuestra muerte. Amén.
0: Jesús dijo a sus discípulos: Les doy un mandamiento nuevo, que se amen los unos a los otros como yo los he amado. En esto conocerán que son mis discípulos, si se aman los unos a los otros.
1: Dios te salve María, llena eres de gracia, el Señor es contigo. Bendita tú eres entre todas las mujeres y bendito es el fruto de tu vientre, Jesús.
2: Santa María, Madre de Dios, ruega por nosotros pecadores, ahora y en la hora de nuestra muerte. Amén.
0: Jesús recorría todas las ciudades y aldeas, enseñando en sus sinagogas, proclamando la buena nueva del reino y sanando de toda enfermedad y dolencia.
1: Dios te salve María, llena eres de gracia, el Señor es contigo. Bendita tú eres entre todas las mujeres y bendito es el fruto de tu vientre, Jesús.
2: Santa María, Madre de Dios, ruega por nosotros pecadores, ahora y en la hora de nuestra muerte. Amén.
1: Gloria al Padre y al Hijo y al Espíritu Santo.
2: Como era en el principio, ahora y siempre, por los siglos de los siglos. Amén.
1: Oremos. Señor nuestro Jesucristo, que quisiste hacer del anuncio del reino el centro de tu predicación, perdona nuestros pecados y ayúdanos a trabajar en la construcción de la paz a través del compromiso por la justicia. Tú que vives y reinas con el Padre en la unidad del Espíritu Santo y eres Dios por los siglos de los siglos.
2: Amén.
4: Cuarto misterio luminoso, la transfiguración de Jesús.
1: Para que se dé la imitación de Cristo, es necesaria la meditación diaria y la reflexión frecuente sobre la vida de Jesús. De la meditación y de la reflexión brota la estima de sus obras, y de la estima, el deseo y el consuelo de la imitación.
2: Padre nuestro que estás en el cielo, santificado sea tu nombre. Venga a nosotros tu reino, hágase tu voluntad en la tierra como en el cielo.
1: Danos hoy nuestro pan de cada día, perdona nuestras ofensas, como también nosotros perdonamos a los que nos ofenden. No nos dejes caer en la tentación y líbranos del mal.
4: Jesús tomó consigo a Pedro, Juan y Santiago, y subió al monte a orar.
2: Dios te salve María, llena eres de gracia, el Señor es contigo. Bendita eres entre todas las mujeres, y bendito es el fruto de tu vientre, Jesús.
1: Santa María, Madre de Dios, ruega por nosotros pecadores, ahora y en la hora de nuestra muerte. Amén.
4: Mientras oraba, el aspecto de su rostro se mudó, y sus vestidos eran de un blanco fulgurante.
2: Dios te salve María, llena eres de gracia, el Señor es contigo. Bendita eres entre todas las mujeres, y bendito es el fruto de tu vientre, Jesús.
1: Santa María, Madre de Dios, ruega por nosotros pecadores, ahora y en la hora de nuestra muerte. Amén.
4: Y he aquí que conversaban con él dos hombres. Eran Moisés y Elías, los cuales aparecían en su gloria.
6: Dios te salve María, llena eres de gracia, el Señor es contigo. Bendita eres entre todas las mujeres, y bendito es el fruto de tu vientre Jesús.
1: Santa María, Madre de Dios, ruega por nosotros pecadores, ahora y en la hora de nuestra muerte. Amén.
4: Hablaban de su partida, que iba a cumplir en Jerusalén.
6: Dios te salve María, llena eres de gracia, el Señor es contigo. Bendita eres entre todas las mujeres, y bendito es el fruto de tu vientre Jesús.
1: Santa María, Madre de Dios, ruega por nosotros pecadores, ahora y en la hora de nuestra muerte. Amén.
4: Entonces Pedro dijo a Jesús: Maestro, bueno es estarnos aquí.
6: Dios te salve María, llena eres de gracia, el Señor es contigo. Bendita eres entre todas las mujeres, y bendito es el fruto de tu vientre Jesús.
1: Santa María, Madre de Dios, ruega por nosotros pecadores, ahora y en la hora de nuestra muerte. Amén.
4: Hagamos tres tiendas, una para ti, otra para Moisés y otra para Elías, sin saber lo que decía.
6: Dios te salve María, llena eres de gracia, el Señor es contigo. Bendita eres entre todas las mujeres, y bendito es el fruto de tu vientre Jesús.
1: Santa María, Madre de Dios, ruega por nosotros pecadores, ahora y en la hora de nuestra muerte. Amén.
4: Estaba diciendo estas cosas cuando se formó una nube, y al entrar en la nube se llenaron de temor.
6: Dios te salve María, llena eres de gracia, el Señor es contigo. Bendita eres entre todas las mujeres, y bendito es el fruto de tu vientre Jesús.
1: Santa María, Madre de Dios, ruega por nosotros pecadores, ahora y en la hora de nuestra muerte. Amén.
4: Y vino una voz desde la nube que decía: Este es mi Hijo, mi elegido. Escúchenlo.
6: Dios te salve María, llena eres de gracia, el Señor es contigo. Bendita eres entre todas las mujeres, y bendito es el fruto de tu vientre Jesús.
1: Santa María, Madre de Dios, ruega por nosotros pecadores, ahora y en la hora de nuestra muerte. Amén.
4: Al oír esto, los discípulos cayeron rostro en tierra, llenos de miedo.
6: Dios te salve María, llena eres de gracia, el Señor es contigo. Bendita eres entre todas las mujeres, y bendito es el fruto de tu vientre Jesús.
1: Santa María, Madre de Dios, ruega por nosotros pecadores, ahora y en la hora de nuestra muerte. Amén.
4: Cuando cesó la voz, Jesús quedó solo. Entonces se acercó, tocó a sus discípulos y les dijo: Levántense, no tengan miedo.
6: Dios te salve María, llena eres de gracia, el Señor es contigo. Bendita eres entre todas las mujeres, y bendito es el fruto de tu vientre Jesús.
1: Santa María, Madre de Dios, ruega por nosotros pecadores, ahora y en la hora de nuestra muerte. Amén.
6: Gloria al Padre, y al Hijo, y al Espíritu Santo.
1: Como era en el principio, ahora y siempre, por los siglos de los siglos. Amén. Oremos. Dios nuestro, que en la transfiguración gloriosa de tu Hijo unigénito fortaleciste nuestra fe con el testimonio de Moisés y Elías, y nos dejaste entrever la gloria que nos espera como hijos tuyos, concédenos vivir el Evangelio de Cristo para compartir con Él la herencia de tu reino. Por Jesucristo nuestro Señor.
6: Amén.
0: Quinto misterio luminoso: la institución de la Eucaristía.
1: Tú, mientras tanto, no te aflijas hasta el extremo de perder la paz interior. Ora con perseverancia, con confianza y con la mente tranquila y serena. Padre nuestro que estás en el cielo, santificado sea tu nombre. Venga a nosotros tu reino. Hágase tu voluntad en la tierra como en el cielo.
5: Danos hoy nuestro pan de cada día. Perdona nuestras ofensas, como también nosotros perdonamos a los que nos ofenden. No nos dejes caer en la tentación y líbranos del mal.
0: Antes de la fiesta de la Pascua, sabiendo Jesús que había llegado su hora de pasar de este mundo al Padre, habiendo amado a los suyos que estaban en el mundo, los amó hasta el extremo.
1: Dios te salve María, llena eres de gracia, el Señor es contigo. Bendita tú eres entre todas las mujeres y bendito es el fruto de tu vientre Jesús.
5: Santa María, Madre de Dios, ruega por nosotros pecadores, ahora y en la hora de nuestra muerte. Amén.
0: Llegada la hora, Jesús se puso a la mesa con los apóstoles y les dijo: «¿Cómo he deseado celebrar esta Pascua con ustedes antes de padecer?».
1: Dios te salve María, llena eres de gracia, el Señor es contigo. Bendita tú eres entre todas las mujeres y bendito es el fruto de tu vientre Jesús.
3: Santa María, Madre de Dios, ruega por nosotros pecadores, ahora y en la hora de nuestra muerte. Amén.
0: Porque les aseguro que ya no la comeré más hasta que tenga su cumplimiento en el reino de Dios.
1: Dios te salve María, llena eres de gracia, el Señor es contigo. Bendita tú eres entre todas las mujeres y bendito es el fruto de tu vientre Jesús.
3: Santa María, Madre de Dios, ruega por nosotros pecadores, ahora y en la hora de nuestra muerte. Amén.
0: Tomó luego pan, dio gracias, lo partió y se lo dio diciendo: «Este es mi cuerpo que se entrega por ustedes».
1: Dios te salve María, llena eres de gracia, el Señor es contigo. Bendita tú eres entre todas las mujeres y bendito es el fruto de tu vientre Jesús.
3: Santa María, Madre de Dios, ruega por nosotros los pecadores, ahora y en la hora de nuestra muerte. Amén.
0: Yo soy el pan vivo bajado del cielo. Si uno come de este pan, vivirá para siempre.
1: Dios te salve María, llena eres de gracia, el Señor es contigo. Bendita tú eres entre todas las mujeres y bendito es el fruto de tu vientre Jesús.
3: Santa María, Madre de Dios, ruega por nosotros pecadores, ahora y en la hora de nuestra muerte. Amén.
0: Y el pan que yo les voy a dar es mi carne, por la vida del mundo.
1: Dios te salve María, llena eres de gracia, el Señor es contigo. Bendita tú eres entre todas las mujeres y bendito es el fruto de tu vientre Jesús.
3: Santa María, Madre de Dios, ruega por nosotros pecadores, ahora y en la hora de nuestra muerte. Amén.
0: De igual modo, después de cenar, tomó la copa diciendo: «Esta copa es la nueva alianza en mi sangre que se derrama por ustedes».
1: Dios te salve María, llena eres de gracia, el Señor es contigo. Bendita tú eres entre todas las mujeres y bendito es el fruto de tu vientre Jesús.
3: Santa María, Madre de Dios, ruega por nosotros pecadores, ahora y en la hora de nuestra muerte. Amén.
0: Yo soy el pan de vida. El que venga a mí no tendrá hambre. El que crea en mí no tendrá nunca sed.
1: Dios te salve María, llena eres de gracia, el Señor es contigo. Bendita tú eres entre todas las mujeres y bendito es el fruto de tu vientre Jesús.
3: Santa María, Madre de Dios, ruega por nosotros pecadores, ahora y en la hora de nuestra muerte. Amén.
0: El que come mi carne y bebe mi sangre tiene vida eterna, y yo lo resucitaré el último día.
1: Dios te salve María, llena eres de gracia, el Señor es contigo. Bendita tú eres entre todas las mujeres y bendito es el fruto de tu vientre Jesús.
3: Santa María, Madre de Dios, ruega por nosotros pecadores, ahora y en la hora de nuestra muerte. Amén.
0: Cuantas veces beban de este cáliz, háganlo en memoria mía. Así pues, cada vez que coman de este pan y beban de este cáliz, anuncian la muerte del Señor hasta que venga.
1: Dios te salve María, llena eres de gracia, el Señor es contigo. Bendita tú eres entre todas las mujeres y bendito es el fruto de tu vientre Jesús.
3: Santa María, Madre de Dios, ruega por nosotros pecadores, ahora y en la hora de nuestra muerte. Amén.
1: Gloria al Padre, y al Hijo, y al Espíritu Santo.
3: Como era en el principio, ahora y siempre, por los siglos de los siglos. Amén.
1: Oremos. Señor nuestro Jesucristo, que en el sacramento admirable de la Eucaristía nos dejaste el memorial de tu pasión, concédenos venerar de tal modo los sagrados misterios de tu cuerpo y de tu sangre, que experimentemos constantemente en nosotros el fruto de tu redención. Tú que vives y reinas con el Padre en la unidad del Espíritu Santo y eres Dios por los siglos de los siglos.
3: Amén.
0: Ofrezcamos este Padre nuestro y tres Aves Marías por las intenciones del Santo Padre.
1: Padre nuestro que estás en el cielo, santificado sea tu nombre. Venga a nosotros tu reino, hágase tu voluntad en la tierra como en el cielo.
3: Danos hoy nuestro pan de cada día, perdona nuestras ofensas, como también nosotros perdonamos a los que nos ofenden. No nos dejes caer en la tentación y líbranos del mal.
1: Dios te salve María Santísima, hija de Dios Padre. En tus manos ponemos nuestra fe para que la ilumines. Llena eres de gracia, el Señor es contigo. Bendita tú eres entre todas las mujeres y bendito es el fruto de tu vientre Jesús.
3: Santa María, Madre de Dios, ruega por nosotros pecadores, ahora y en la hora de nuestra muerte. Amén.
1: Dios te salve María Santísima, Madre de Dios Hijo. En tus manos ponemos nuestra esperanza para que la alientes. Llena eres de gracia, el Señor es contigo. Bendita tú eres entre todas las mujeres y bendito es el fruto de tu vientre Jesús.
7: Santa María, Madre de Dios, ruega por nosotros pecadores, ahora y en la hora de nuestra muerte. Amén.
1: Dios te salve María Santísima, Esposa de Dios Espíritu Santo. En tus manos ponemos nuestra caridad para que la inflames. Llena eres de gracia, el Señor es contigo. Bendita tú eres entre todas las mujeres, y bendito es el fruto de tu vientre, Jesús.
7: Santa María, Madre de Dios, ruega por nosotros pecadores, ahora y en la hora de nuestra muerte. Amén.
1: Dios te salve María Santísima, Templo y Sagrario de la Santísima Trinidad, Virgen concebida sin la mancha de pecado original. Señor, ten piedad.
8: Señor, ten piedad.
1: Cristo, ten piedad.
8: Cristo, ten piedad.
1: Señor, ten piedad.
8: Señor, ten piedad.
1: Cristo, óyenos.
8: Cristo, óyenos.
1: Cristo, escúchanos.
8: Cristo, escúchanos.
1: Padre celestial que eres Dios,
8: ten piedad de nosotros.
1: Hijo redentor del mundo que eres Dios,
8: ten piedad de nosotros.
1: Espíritu Santo que eres Dios,
8: ten piedad de nosotros.
1: Santísima Trinidad que eres un solo Dios,
8: ten piedad de nosotros.
1: Santa María,
8: ruega por nosotros.
1: Santa Madre de Dios,
8: ruega por nosotros.
1: Santa Virgen de las Vírgenes,
8: ruega por nosotros.
1: Madre de Jesucristo,
8: ruega por nosotros.
1: Madre de la Iglesia,
8: ruega por nosotros.
1: Madre de la Divina Gracia,
8: ruega por nosotros.
1: Madre Purísima,
8: ruega por nosotros.
1: Madre Castísima,
8: ruega por nosotros.
1: Madre Virgen,
8: ruega por nosotros.
1: Madre Incorrupta,
8: ruega por nosotros.
1: Madre Inmaculada,
8: ruega por nosotros.
1: Madre Amable,
8: ruega por nosotros.
1: Madre Admirable,
8: ruega por nosotros.
1: Madre del Buen Consejo,
8: ruega por nosotros.
1: Madre del Creador,
8: ruega por nosotros.
1: Madre del Salvador,
8: ruega por nosotros.
1: Virgen Prudentísima,
8: ruega por nosotros.
1: Virgen Venerable,
8: ruega por nosotros.
1: Virgen Laudable,
8: ruega por nosotros.
1: Virgen Poderosa,
8: ruega por nosotros.
1: Virgen Misericordiosa,
8: ruega por nosotros.
1: Virgen Fiel,
8: ruega por nosotros.
1: Espejo de Justicia,
8: ruega por nosotros.
1: Trono de la Eterna Sabiduría,
8: ruega por nosotros.
1: Causa de nuestra alegría,
8: ruega por nosotros.
1: Vaso espiritual de elección,
8: ruega por nosotros.
1: Vaso precioso de la gracia,
8: ruega por nosotros.
1: Vaso de verdadera devoción,
8: ruega por nosotros.
1: Rosa mística,
8: ruega por nosotros.
1: Torre de David,
8: ruega por nosotros.
1: Torre de marfil,
8: ruega por nosotros.
1: Casa de oro,
8: ruega por nosotros.
1: Arca de la Alianza,
8: ruega por nosotros.
1: Puerta del cielo,
8: ruega por nosotros.
1: Estrella de la mañana,
8: ruega por nosotros.
1: Salud de los enfermos,
8: ruega por nosotros.
1: Refugio de los pecadores,
8: ruega por nosotros.
1: Consuelo de los afligidos,
8: ruega por nosotros.
1: Auxilio de los cristianos,
8: ruega por nosotros.
1: Reina de los ángeles,
8: ruega por nosotros.
1: Reina de los patriarcas,
8: ruega por nosotros.
1: Reina de los profetas,
8: ruega por nosotros.
1: Reina de los apóstoles,
8: ruega por nosotros.
1: Reina de los mártires,
8: ruega por nosotros.
1: Reina de los confesores,
8: ruega por nosotros.
1: Reina de las vírgenes,
8: ruega por nosotros.
1: Reina de todos los santos,
8: ruega por nosotros.
1: Reina concebida sin la culpa original,
8: ruega por nosotros.
1: Reina elevada al cielo,
8: ruega por nosotros.
1: Reina del Santísimo Rosario,
8: ruega por nosotros.
1: Reina de la Orden Capuchina,
8: ruega por nosotros.
1: Reina de la Paz,
8: ruega por nosotros.
1: Cordero de Dios que quitas los pecados del mundo,
8: perdónanos, Señor.
1: Cordero de Dios que quitas los pecados del mundo,
8: escúchanos, Señor.
1: Cordero de Dios que quitas los pecados del mundo,
8: ten piedad y misericordia de nosotros.
1: Bajo tu amparo nos acogemos, Santa Madre de Dios. No desprecies las oraciones que te dirigimos en nuestras necesidades. Antes bien, líbranos de todos los peligros, oh Virgen gloriosa y bendita. Ruega por nosotros, Santa Madre de Dios, para que seamos dignos de alcanzar las promesas de nuestro Señor Jesucristo.
8: Amén.
1: Oremos. Te rogamos, Dios y Señor nuestro, que concedas a nosotros, tus siervos, perpetua salud de alma y cuerpo, y que por la gloriosa intercesión de la bienaventurada siempre Virgen María, seamos libres de las tristezas de la vida presente y gocemos de las alegrías de la vida eterna. Por Jesucristo nuestro Señor.
8: Amén.
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1: Oración por la paz. Señor Jesús, tú eres nuestra paz. Mira nuestra patria dañada por la violencia y dispersa por el miedo y la inseguridad. Consuela el dolor de quienes sufren. Da acierto a las decisiones de quienes nos gobiernan. Toca el corazón de quienes olvidan que somos hermanos y provocan sufrimiento y muerte. Dales el don de la conversión. Protege a las familias, a nuestros niños, adolescentes y jóvenes, a nuestros pueblos y comunidades, que como discípulos misioneros tuyos, ciudadanos responsables, sepamos ser promotores de justicia y de paz, para que en ti nuestro pueblo tenga vida digna. Amén. Santa María de Guadalupe, Reina de la Paz, ruega por nosotros.
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0: En el nombre del Padre, y del Hijo, y del Espíritu Santo.
1: Amén.
0: El Señor esté con vosotros.
1: Y con tu espíritu.
0: Hoy es un día especial, un día para alegrarnos mucho, porque hoy es la fiesta de la Virgen del Carmen. No solamente las ciudades, los barrios, los países como Chile, sino todos aquellos que sabemos y creemos que la Virgen María es nuestra abogada, que ella es el puerto seguro, ella es el lucero, la luz que aparece en el alba, haciendo que las tinieblas por fin desaparezcan. Comenzamos esta fiesta de la Virgen del Carmen dando gracias a Dios por el regalo de su madre como madre nuestra y pidiendo perdón por nuestros pecados. Yo confieso ante Dios Todopoderoso y ante vosotros, hermanos, que he pecado mucho de pensamiento, palabra, obra y omisión, por mi culpa, por mi culpa, por mi gran culpa. Por eso ruego a Santa María, siempre Virgen, a los ángeles, a los santos y a vosotros, hermanos, que intercedáis por mí ante Dios nuestro Señor. Dios Todopoderoso tenga misericordia de nosotros, perdone nuestros pecados y nos lleve a la vida eterna.
1: Amén.
0: Señor, ten piedad.
1: Señor, ten piedad.
0: Cristo, ten piedad.
1: Cristo, ten piedad.
0: Señor, ten piedad.
1: Señor, ten piedad.
0: Oremos. Te suplicamos, Señor, que nos ayude la admirable intercesión de la gloriosa Virgen María, para que, protegidos por su ayuda, consigamos llegar hasta el monte que es Cristo, el que vive y reina contigo la unidad del Espíritu Santo y es Dios por los siglos de los siglos.
1: Amén. Lectura del libro de Isaías. La senda del justo es recta. Tú allanas el sendero del justo. En la senda de tu juicio, Señor, te esperamos, ansiando tu nombre y tu recuerdo. Mi alma te ansía de noche, mi espíritu en mi interior madruga por ti, porque tus juicios son luz de la tierra, y aprende la justicia en los habitantes del orbe. Señor, tú nos darás la paz, porque todas nuestras empresas no las realizas tú. Señor, en la angustia acudieron a ti, susurraron plegarias cuando los castigaste. Como la embarazada cuando llega al parto, se retuerce y grita de dolor. Así estamos en tu presencia, Señor. Concebimos, nos retorcimos y dimos a luz viento. Nada hicimos para salvar el país, ni nacieron habitantes en el mundo. Revivirán tus muertos, surgirán nuestros cadáveres. Despertarán jubilosos los que habitan en el polvo, pues rocío de luz es tu rocío, que habrás de caer sobre la tierra de las sombras. Palabra de Dios.
0: Te alabamos, Señor.
1: El Señor desde el cielo se ha fijado en la tierra.
0: El Señor desde el cielo se ha fijado en la tierra.
1: Tú permaneces para siempre, y tu nombre de generación en generación. Levántate y ten misericordia de Sión, que ya es hora de tiempo de misericordia. Tu siervo aman tus piedras, se reconocen tus ruinas. El Señor desde el cielo se ha fijado en la tierra. Los gentiles temerán tu nombre, los reyes del mundo tu gloria. Cuando el Señor reconstruya Sión y aparezca en su gloria, se volverán las súplicas de los indefensos y no despreciarás sus peticiones. El Señor desde el cielo se ha fijado en la tierra. Quede esto escrito para las generaciones futuras, y el pueblo será creado y alabará al Señor, que el Señor ha mirado desde el celso santuario, desde el cielo se ha fijado en la tierra, para escuchar el gemido de los cautivos y librar a los condenados a muerte. El Señor desde el cielo se ha fijado en la tierra. Aleluya, aleluya, aleluya.
0: Aleluya, aleluya, aleluya.
1: Venid a mí todos los que estáis cansados y agobiados, dice el Señor, y yo os aliviaré. Aleluya,
0: Aleluya,
1: aleluya,
0: aleluya,
1: aleluya.
0: aleluya. El Señor esté con vosotros.
1: Y con tu espíritu.
0: Lectura del Santo Evangelio según San Mateo.
1: Gloria a ti, Señor.
0: En aquel tiempo tomó la palabra Jesús y dijo: Venid a mí, todos los que estáis cansados y agobiados, y yo os aliviaré. Tomad mi yugo sobre vosotros y aprended de mí que soy manso y humilde de corazón, y encontraréis descanso para vuestras almas, porque mi yugo es llevadero y mi carga ligera. Palabra del Señor.
1: Gloria a ti, Señor Jesús.
0: Hoy la Iglesia celebra la fiesta de la Virgen del Carmen. Una gran fiesta en muchas ciudades, en muchos barrios y en países como por ejemplo Chile. Una gran fiesta para todos nosotros los católicos, porque no concibo un católico que no ame a la Virgen. Aprendí a amar a la Virgen y en particular a la Virgen del Carmen desde mi infancia, porque el barrio donde nací, donde me crié, hasta que me fui al seminario a los 18 años, tenía como patrona la Virgen del Carmen. Y era una fiesta popular que se celebraba por toda la gente con gran alegría. Así que de niño ya aprendí lo que significaba el escapulario. Una promesa. Alguno le puede parecer una promesa infantil o incluso una promesa que va en contra de las enseñanzas de la Iglesia. Hay gente para todo. La promesa es que el que lleva el escapulario no morirá en pecado mortal. Y dices, bueno, pero entonces basta llevar el escapulario. Es como algo mágico, como algo, un tótem. ¿Es suficiente eso para estar en gracia? No dice eso la promesa. Dice que el que lleve el escapulario no morirá en pecado mortal. ¿Y por qué? Años más tarde, un sacerdote que fue un gran consejero para mí, era un sacerdote claretiano, un gran sacerdote, me decía: ¿Tú crees que una persona que reza el rosario, que una persona que ama a la Virgen, va a morir en pecado mortal? No decía que una persona que reza el rosario, que ama a la Virgen, no va a cometer nunca pecados mortales. Decía, ¿va a morir en pecado mortal? No posible, porque si tú amas a la Virgen, en ese último momento, la Virgen te concederá la gracia, si estás en pecado, de decir, perdóname, Señor, perdóname. Se muere como se vive. Y en el último instante, lo que tienes en tu corazón es aquello que has tenido en tu corazón habitualmente. Si tú estás confiado a la Virgen, entregado a la Virgen, consagrado a la Virgen, si llevas en tu pecho ese símbolo de protección de la Virgen, posiblemente seas una persona que cometas pecados, no necesariamente pecados mortales, pero bueno, cometas pecados. Pero en el momento de la muerte, precisamente porque has amado a la Virgen, le dirás al Señor, perdóname. Y le dirás a la Virgen María, ayúdame. La Virgen, que se dio cuenta de que en aquella boda en Caná se habían quedado sin vino, y eso era un problema doméstico, era un problema de deshonor para la familia, que iba a servir para que les criticaran, etcétera. Y ante una cosa en el fondo menor, no digo insignificante para aquella gente, pero menor, hay cosas más graves, intercedió ante su hijo. ¿Cómo uno va a interceder por nosotros, sus hijos, que hemos sido encomendados a ella por Cristo en el momento solemne de su muerte en la cruz? ¿Cómo no va a interceder por nosotros? ¿En qué cabeza cabe que la Virgen, que se preocupa de que una familia en una fiesta no se quede sin vino, cómo no se va a preocupar de que sus hijos queridos mueran en gracia para poder estar en el cielo, pasando, eso sí, un largo tiempo probablemente en el purgatorio? Hay una vieja historia, por supuesto es una historia, no es verdadera, pero es una vieja historia muy bonita. Un día fue San Pedro a quejarse al Eterno Padre diciendo: Eterno Padre, veo en el cielo personas que no les he dejado yo pasar por la puerta. Entonces, San Pedro, al protestar, pide una investigación. El Eterno Padre dice: bueno, pues voy a mandar al Arcángel San Miguel que investigue qué pasa. Entonces, el Arcángel San Miguel investiga, interroga, y la Santísima Trinidad reunida recibe al Arcángel San Miguel. El Arcángel no se atreve a hablar y se lo dice al oído a Jesús. Y Jesús le dice al Padre y al Espíritu Santo: no hay nada que hacer, son cosas de mi madre, porque es una historia. Había una puerta de atrás por donde la Virgen metía en el cielo a aquellos que la querían. Estoy absolutamente convencido de que amar a la Virgen implica, no digo no cometer pecados, porque por desgracia los cometemos, pero sí una protección suya, especial, para estar con Dios, para volver a Dios, para convertirte, para estar en gracia en el momento en que más lo necesitas, mediante un sincero arrepentimiento por haber ofendido a Dios. El Señor dice: venid a mí los que estáis cansados y agobiados y yo os aliviaré. Pues bien, nos ha dejado a su madre para que nos alivie en su nombre. El que ama a María, me parece prácticamente imposible que pueda condenarse. Y creo que esa promesa dada a San Simón Stock, que no es el fundador de la Orden del Carmen, pero sí su primer gran santo y su primer superior general, esa promesa de que el que lleve el escapulario se salvará, pues es una promesa cierta y es algo que debemos de tener en cuenta. El que está con María está con Dios. Y cuando amas a María, amas a Dios. Y si amas a Dios, ¿cómo te vas a condenar? Al menos en el último momento dirás: perdóname, Señor, perdóname, me arrepiento, siento haberte ofendido, perdóname. El purgatorio te espera, pero ahí estará la Virgen también, seguramente, para hacer que sea un poquito más corto y que por esa puerta de atrás podamos entrar en el cielo aquellos que hemos confiado en ella. Feliz día de la Virgen del Carmen, alegrémonos. Tenemos un Padre en el cielo y también una Madre. Que así sea. Elevamos nuestras súplicas al Señor. Por la Iglesia, por el Papa, roguemos al Señor.
1: Te rogamos, óyenos.
0: Hoy, el día de la Virgen del Carmen, quiero rogar por todas las mujeres que llevan ese nombre, pedir también por los países, los barrios, las ciudades que la tienen como patrona, como protectora, por toda la gente del mar que acuden a ella en tantos momentos, especialmente cuando el mar se pone bravo. Roguemos al Señor.
1: Te rogamos, óyenos.
0: Por los enfermos, por los que están sufriendo las consecuencias de la guerra, por los emigrantes, roguemos al Señor.
1: Te rogamos, óyenos.
0: Pedimos por nuestros bienhechores, por los que nos piden oraciones, por nuestros enemigos, roguemos al Señor.
1: Te rogamos, óyenos.
0: Acoge, Dios Todopoderoso, las súplicas de tu pueblo que confía en tu amor. Te lo pedimos por Jesucristo nuestro Señor.
1: Amén.

0: Bendito seas, Señor, por este pan, fruto de la tierra y del trabajo del hombre, que recibimos de tu generosidad y ahora te presentamos. Él será para nosotros pan de vida.
1: Bendito seas por siempre, Señor.
0: Bendito seas, Señor, por este vino, fruto de la vid y del trabajo del hombre, que recibimos de tu generosidad y ahora te presentamos. Él será para nosotros bebida de salvación.
1: Bendito seas por siempre, Señor.
0: Orad, hermanos, para que este sacrificio mío y vuestro sea agradable a Dios Padre Todopoderoso.
1: El Señor reciba de tus manos este sacrificio para alabanza y gloria de su nombre, para nuestro bien y el de toda su santa Iglesia.
0: Recibe, Señor, las oraciones de tu pueblo junto con la ofrenda de este sacrificio, para que por la intercesión de Santa María, Madre de tu Hijo, no quede frustrado ningún buen deseo ni petición alguna sin respuesta. Por Jesucristo nuestro Señor.
1: Amén.
0: El Señor esté con vosotros.
1: Y con tu espíritu.
0: Levantemos el corazón.
1: Lo tenemos levantado hacia el Señor.
0: Demos gracias al Señor nuestro Dios.
1: Es justo y necesario.
0: En verdad es justo y necesario. Es nuestro deber y salvación darte gracias siempre y en todo lugar, Señor Padre Santo, Dios Todopoderoso y Eterno, y alabar, bendecir y proclamar tu gloria en la fiesta de Santa María, siempre Virgen, Nuestra Señora del Carmen, porque ella concibió a tu único Hijo por obra del Espíritu Santo y sin perder la gloria de su virginidad, derramó sobre el mundo la luz eterna, Jesucristo Señor nuestro. Por él los ángeles alaban tu gloria, te adoran las dominaciones y tiemblan las potestades. Los cielos, sus virtudes y los santos serafines te celebran unidos en común alegría. Permítenos asociarnos a sus voces cantando humildemente tu alabanza. Santo, santo, santo es el Señor Dios del universo. Llenos están el cielo y la tierra de tu gloria. Hosana en el cielo. Bendito el que viene en nombre del Señor. Hosana en el cielo. Santo eres en verdad, Señor, fuente de toda santidad. Por eso te pedimos que santifiques estos dones con la efusión de tu Espíritu, de manera que sean para nosotros cuerpo y sangre de Jesucristo nuestro Señor, el cual, cuando iba a ser entregado a su pasión, voluntariamente aceptada, tomó pan. Dándote gracias, lo partió y lo dio a sus discípulos, diciendo: Tomad y comed todos de él, porque esto es mi cuerpo, que será entregado por vosotros. Del mismo modo, acabada la cena, tomó el cáliz. Dándote gracias de nuevo, lo pasó a sus discípulos, diciendo: Tomad y bebed todos de él, porque este es el cáliz de mi sangre, sangre de la alianza nueva y eterna, que será derramada por vosotros y por muchos para el perdón de los pecados. Haced esto en conmemoración mía. Este es el sacramento de nuestra fe.
1: Anunciamos tu muerte, proclamamos tu resurrección. Ven, Señor Jesús.
0: Así pues, Padre, al celebrar ahora el memorial de la muerte y resurrección de tu Hijo, te ofrecemos el pan de vida y el cáliz de salvación y te damos gracias porque nos haces dignos de servirte en tu presencia. Te pedimos humildemente que el Espíritu Santo congregue en la unidad a cuantos participamos del cuerpo y sangre de Cristo. Acuérdate, Señor, de tu Iglesia extendida por toda la tierra, y con el Papa León, con nuestro obispo Vincenzo, y todos los pastores que cuidan de tu pueblo, llévala a su perfección por la caridad. Acuérdate también de nuestros hermanos que durmieron en la esperanza de la resurrección, de Eustasio y de todos los que han muerto en tu misericordia. Admítelos a contemplar.

0: contemplar la luz de tu rostro. Ten misericordia de todos nosotros. Y así con María, la Virgen Madre de Dios, su esposo San José, los apóstoles y cuantos vivieron en tu amistad a través de los tiempos, merezcamos por tu Hijo Jesucristo compartir la vida eterna y cantar tus alabanzas. Por Cristo, con Él y en Él. A ti, Dios Padre Omnipotente, en la unidad del Espíritu Santo, todo honor y toda gloria por los siglos de los siglos.
1: Amén.
0: Agradecidos a Dios, agradecidos al Padre, porque nos ha dejado a la Virgen como intercesora, como madre, como abogada, le decimos: Padre nuestro que estás en el cielo, santificado sea tu nombre. Venga a nosotros tu reino. Hágase tu voluntad en la tierra como en el cielo. Danos hoy nuestro pan de cada día. Perdona nuestras ofensas como también nosotros perdonamos a los que nos ofenden. No nos dejes caer en la tentación y líbranos del mal. Líbranos, Señor, de todos los males. Concédenos la paz en nuestros días, para que, ayudados por tu misericordia, vivamos siempre libres de pecado y protegidos de toda perturbación, mientras esperamos la gloriosa venida de nuestro Salvador Jesucristo.
1: Tuyo es el reino, tuyo el poder y la gloria por siempre, Señor.
0: Señor Jesucristo, que dijiste a tus apóstoles: la paz os dejo, mi paz os doy. No tengas en cuenta nuestros pecados, sino la fe de tu Iglesia. Conforme a tu palabra, concédele la paz y la unidad, tú que vives y reinas por los siglos de los siglos.
1: Amén.
0: La paz del Señor esté siempre con vosotros.
1: Y con tu espíritu.
0: Daos unos a otros la paz. Cordero de Dios, que quitas el pecado del mundo, ten piedad de nosotros. Cordero de Dios, que quitas el pecado del mundo, ten piedad de nosotros. Cordero de Dios, que quitas el pecado del mundo, danos la paz. Este es el Cordero de Dios que quita el pecado del mundo. Dichosos los llamados a esta cena. Señor, no soy digno de que entres en mi casa, pero una palabra tuya bastará para sanarme.
2: Creo, Jesús mío, que estás realmente presente en el Santísimo Sacramento del altar. Te amo sobre todas las cosas y deseo recibirte dentro de mi alma. Pero como ahora no puedo comulgar, ven al menos espiritualmente a mi corazón. Y como si ya te hubiese recibido, te abrazo y me uno del todo a ti. Señor, no permitas que me aparte de ti. Amén.

Oremos. Al recibir estos sacramentos del cielo, imploramos de tu misericordia, Señor, que cuantos nos alegramos

0: y Espíritu Santo descienda sobre vosotros.
1: Amén.
0: Podéis ir en paz.
1: Demos gracias a Dios.
0: San Miguel Arcángel, defiéndenos en la lucha. Sé nuestro amparo contra la perversidad y asechanzas del demonio. Que Dios manifieste sobre él su poder, es nuestra humilde súplica. Y tú, oh príncipe de la milicia celestial, por el poder que Dios te ha conferido, arroja al infierno a Satanás y a los demás espíritus malignos que vagan por el mundo para la perdición de las almas. Amén. Dios te salve, Reina y Madre de misericordia, vida, dulzura, esperanza nuestra. Dios te salve. A ti llamamos los desterrados hijos de Eva. A ti suspiramos, gimiendo y llorando en este valle de lágrimas. Ea pues, Señora abogada nuestra, vuelve a nosotros esos tus ojos misericordiosos. Y después de este destierro, muéstranos a Jesús, fruto bendito de tu vientre. Oh clementísima, oh piadosa, oh dulce y siempre Virgen María, ruega por nosotros, Santa Madre de Dios, para que seamos dignos de alcanzar las promesas de nuestro Señor Jesucristo. Amén. Jesús, me fío de ti, te quiero, te adoro, te doy gracias. Te pido perdón, te pido gracias, me ofrezco a ti como María. Amén. San Carlo Acutis,
1: ruega por nosotros.
0: San Francisco de Asís,
1: ruega por nosotros.
0: Virgen del Carmen, ruega por nosotros.

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4: Oración por la paz. Señor Jesús, tú eres nuestra paz. Mira nuestra patria dañada por la violencia y dispersa por el miedo y la inseguridad. Consuela el dolor de quienes sufren. Da acierto a las decisiones de quienes nos gobiernan. Toca el corazón de quienes olvidan que somos hermanos y provocan sufrimiento y muerte. Dales el don de la conversión. Protege a las familias, a nuestros niños, adolescentes y jóvenes, a nuestros pueblos y comunidades, que como discípulos misioneros tuyos, ciudadanos responsables, sepamos ser promotores de justicia y de paz, para que en ti nuestro pueblo tenga vida digna. Amén. Santa María de Guadalupe, Reina de la Paz, ruega por nosotros.
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11: ¿Qué tal? Muy buenas tardes, bienvenidos. Estamos en nuestra octava catequesis ya del Padre Nuestro, penúltima. Ya vamos a ir a reflexionar hoy, hágase tu voluntad así en la tierra como en el cielo. Ya nada más nos faltaría para el próximo martes, que sería la última catequesis del Padre Nuestro. Concluimos el ciclo de catequesis, nos despedimos de las catequesis. De verdad, de manera personal, me da mucho gusto saber que les ayuda, que les anima, por el contenido que compartimos y que juntos vamos conociendo. Yo siempre lo he dicho, tanto, sobre todo en el programa, que para mí es también una experiencia los martes de catequesis, cuando los tenía antes de en horario normal, ir descubriendo reflexiones tan bellas que podemos ir haciendo a partir de hombres, de grandes hombres y grandes mujeres que han reflexionado la fe de la Iglesia. Yo siento una afición personal especial por los textos del cardenal Carlo María Martini, que personalmente me gustan muchísimo. Son muchos sus libros, no tengo todos, pero he conocido un buen número de sus escritos y son de mucho provecho. Entonces fue un tesoro encontrarnos con estos ejercicios espirituales, con el Padre Nuestro, que nos ayudan a nosotros no como ejercicios, sino como catequesis, como una experiencia de catequesis. Gracias por sintonizarnos, por ponerse en contacto con nosotros a través de esta transmisión en línea. Como les decía ahorita, ya es el octavo martes de catequesis. Hágase tu voluntad, así en la tierra como en el cielo. El martes pasado reflexionamos, venga a nosotros tu reino. Y decíamos que esa petición es pedirle, o de fondo le estamos pidiendo a Dios que reine en nuestra vida, que sea Él el que gobierne y conquiste libremente nuestro corazón, o una entrega libre, absoluta de nuestra voluntad, de nuestra razón, de nuestros pensamientos, sentimientos, en fin, de todo lo que somos. Es una entrega libre a un Dios que nos conquista, que nos da razones suficientes por las cuales la conciencia y la voluntad se sienten deseosas, de entregarse a este Dios y someter la voluntad de una manera libre y espontánea a Dios. Y fíjense cómo decía ahorita, someter la voluntad, una consecuencia de pedirle a Dios que reine, u otra manera semejante o más concreta de pedirle a Dios que reine en nosotros, es decirle que se haga su voluntad. Cuando le pido a Dios que reine, le estoy pidiendo que se haga en mí su voluntad. Y que yo sea, sobre todo, mejor dicho, más que se haga en mí su voluntad, es que yo sea capaz de hacer su voluntad. El reino de Dios, el reinado de Dios, llega, se construye, se realiza, se hace una realidad en la medida en la que yo soy capaz de hacer la voluntad de Dios. Eso es lo que vamos a reflexionar hoy. Hágase tu voluntad, así en la tierra como en el cielo. Como ha sido nuestra costumbre cada martes, vamos a dividir en parte la petición, en dos partes. Hágase tu voluntad, en la tierra como en el cielo, será la segunda parte. Lo primero que vamos a notar, como lo hicimos la semana pasada, es que esta petición, hágase tu voluntad en la tierra como en el cielo, no aparece en los dos relatos del Padre Nuestro, que nos los transmiten Lucas y Mateo. Esta petición está citada solo por Mateo. Y volveríamos a la pregunta, bueno, ¿la quitó Lucas? ¿Mateo la añadió? Será difícil decir con claridad. Difícilmente podremos decir que Lucas la quita, no habría ninguna razón para quitarla. En todo caso, podemos asumir que Mateo decide anotarla para significar con claridad, como lo estaba diciendo ahorita en la introducción, que el reino de Dios, el reinado de Dios, se realiza concretamente en el cumplimiento de la voluntad de Dios. Si yo le pido a Dios que venga a su reino, le estoy diciendo, Quiero que tú reines en mí, y si tú eres el rey, yo me vuelvo súbdito. Pero súbdito en el amor, súbdito en la libertad conquistada por ese rey. Entonces, me vuelvo yo quien cumple tu voluntad. Hágase tu voluntad, es decir, yo hago tu voluntad. Y el reino del que hablábamos el martes pasado se realiza, se hace concreto en el ejercicio del cumplimiento por parte de nosotros de la voluntad de Dios. Fíjense, otro texto de Mateo que es necesario para comprender el sentido profundo de esta petición aparece en el capítulo 26, versículos 39 y 42. Jesús, y eso lo aprendemos de Jesús, Jesús que tanto anuncia el reino de Dios, conviértanse porque el reino de Dios ha llegado, está entre ustedes. Es decir, esa relación de lo que a mí me toca hacer y al reino que llega, que se instaura y comienza a realizarse, que se siembra, corresponde mi acción. Y Jesús mismo nos pone ese ejemplo en el capítulo 26 de Mateo, versículo 39. Dice, Padre, si es posible que se aparte de mí esta copa, pero no se haga mi voluntad, sino la tuya. La petición del reino, que de manera concreta se realice en el cumplimiento por nuestra parte de la voluntad de Dios, no es cosa fácil. Jesús anuncia el reino. Jesús dice que el reino está aquí. Jesús nos pide que pidamos ese reino, la llegada de ese reino. Y nosotros lo pedimos. Pero nos damos cuenta que hacer aquello que toca para que el reino sea construido, sea vivido, no siempre es fácil. Jesús mismo lo expresa en esta lucha entre la voluntad de Dios Padre y la voluntad propia del Hijo y del Hijo en Jesucristo. Pero al final de cuentas lo asume con claridad, con dolor, con radicalidad. Que no se haga mi voluntad, sino la tuya. Y más adelante en el versículo 42 dice, Padre, si esta copa no puede pasar sin que yo la beba, que se cumpla tu voluntad. Fíjense, este es el contexto de la frase que nos transmite Mateo. Hágase tu voluntad. Porque son las mismas palabras capítulos más adelante. Hágase tu voluntad, no la mía. Y luego la otra. Si no se puede apartar esta copa de mí, que se cumpla tu voluntad, que se haga tu voluntad. Por tanto, algo que notamos es que la invocación del Padre Nuestro es expresada por Jesús en el momento más oscuro de su vida. El momento más difícil. ¿Por qué? Voy a usar una palabra que a lo mejor no es la más correcta o lo más exacta, pero es la única que se me viene a la mente. Es una experiencia de, la iba a decir pero suena raro, de rebelión o de rebeldía. ¿Por qué? Porque el Señor que nos propone, el Señor Dios Padre, que nos propone el reino, un reino de justicia, de paz, su reinado entre nosotros, requiere de la ruptura, de la negación de nosotros mismos. Y la negación de nosotros mismos no es la negación de nuestra persona, en lo que somos, sino la negación de nuestra voluntad. El que quiera seguirme, que se niegue a sí mismo, que tome su cruz y venga tras de mí. Quien quiera conservar su vida, la perderá. Quien la pierda, la conservará. Fíjense cómo esta petición de hágase tu voluntad implica de fondo pedirle que yo sea capaz de renunciar a mi propia voluntad. ¿Para qué? Para hacer la voluntad que Dios pide, para hacer la voluntad de Dios, para hacer aquello que Dios manda, para hacer aquello que Dios pide. Fíjense cómo cada frase del Padre Nuestro resulta comprometedora y al mismo tiempo transformadora. O precisamente porque cada petición es transformadora de nuestra persona, de nuestro corazón, por eso resulta tan comprometedora. Por eso se nos presenta realmente difícil la oración del Padre Nuestro. Por eso decíamos al principio que el Padre Nuestro es la síntesis del Evangelio, porque lo tiene todo. Porque nos lleva, después de haber repasado, de sabernos hijos, de saber que tenemos un padre y por lo tanto de sabernos hijos, de buscar santificar su nombre, de pedirle que perdone nuestras culpas, que nos libre de todo mal y que no nos deje caer en la tentación. Todo eso se resume en el reino de Dios. Por eso decíamos el martes pasado que es la petición fundamental. Venga a nosotros tu reino. Porque esa es la meta. Porque incluso ese es el espacio vital del cristiano. El espacio en el que realiza su vida, el culmen de la vida cristiana. Vivir el reino de Dios. Pero hoy nos damos cuenta que vivir ese reino de Dios significa renunciar a mi voluntad para hacer la voluntad de aquel que quiere y puede reinar en mí. Ahora, hacer la voluntad de Dios, cumplir la voluntad de Dios en nuestra parte. Dice el cardenal, para comprender qué es esa voluntad de Dios, vamos a recurrir a una premisa, es decir, a una idea principal, a una idea que se nos presenta como punto de partida. Y esta premisa de nuestra reflexión, el punto de partida, es entender o tener claro que la voluntad de Dios puede ser entendida en dos maneras, una trascendental y una categorial, le llama así el cardenal Martini. La voluntad trascendental es de Dios, es su plan global de salvación, su designio sobre el universo. Lo que dice San Pablo es ese plan de salvación escondido desde la eternidad y revelado ahora en Cristo. Es decir, la voluntad trascendental de Dios es que el hombre, Dios quiere que todos los hombres se salven. Dios quiere que yo me salve, Dios quiere que cada uno de nosotros nos salvemos. Pero esa voluntad trascendental, que es la voluntad general, la voluntad de salvación, el plan que Dios tiene para salvarnos y que lo realiza en el misterio pascual de su Hijo, pasión, muerte y resurrección, entonces ese plan general de salvación se comienza a ser concreto en Jesucristo, porque la salvación de Dios no llega por cualquier camino. La salvación que el Padre quiere realizar en nosotros tiene un solo camino, es el camino de la cruz, es el camino de Jesucristo. Por eso en el Nuevo Testamento, sobre todo en los sinópticos, en los evangelios sinópticos, la síntesis de la vida cristiana es el seguimiento de Jesucristo, el discipulado, porque el único camino de salvación posible para el Dios de Jesucristo es Jesucristo mismo. Entonces, si se fijan, esa voluntad de salvarnos a todos tiene un camino concreto, Jesucristo. La voluntad de Dios se manifiesta en Jesucristo. Es decir, si queremos saber cuál es la voluntad concreta de Dios, es decir, cómo es que Dios me quiere salvar, porque esa es su voluntad trascendental, general, universal, pero que se vuelve categorial, es decir, concreta en Jesucristo, pero también se vuelve categorial concreta para mí, para cada uno de ustedes que está haciendo la catequesis. Y se vuelve concreta en primer lugar por Jesucristo, es decir, no me puedo salvar de otra manera, sino es a través de Jesucristo, que es la puerta por la cual entran y salen las ovejas. No hay otra. No hay nadie más que me pueda salvar. Pero esa salvación que es a través de Jesucristo tiene una experiencia categorial, dice Carlos María Martín, es decir, una experiencia concreta para mí, Juan Carlos. Pero además de para mí, Juan Carlos, tiene una experiencia concreta en el hoy, en el aquí y en el ahora. Es decir, es posible no solo hacerme una pregunta general por la voluntad de Dios, que es la de salvarme a través de Jesucristo, sino que también me puedo preguntar, y de hecho me tengo que preguntar, ¿qué es lo que Dios quiere aquí y ahora? Y a esa se le llama la experiencia, la voluntad trascendental, categorial, perdón, que se hace concreta en el tiempo. Es aquella que se refiere al hoy, al aquí y al ahora, y nunca se separa de la salvación, de la voluntad trascendental. Dios me quiere salvar, siempre. Pero aquí y ahora, Dios me quiere salvar. Entonces, aquí y ahora hay una voluntad concreta que cumplir. Y esa voluntad concreta, es decir, qué es lo que yo tengo que hacer, cuál es la voluntad que yo tengo que cumplir de Dios aquí y ahora, la respuesta primera, la respuesta inicial, son los mandamientos. ¿Se acuerdan del pasaje del joven rico que nos transmite Mateo también, y Lucas me parece, pero aquí se sigue citando a Mateo, en el capítulo 19, de ese joven rico que se acerca a Jesús y le pregunta sobre la salvación? Y Jesús le dice, si quieres entrar en la vida eterna, guarda los mandamientos, cumple los mandamientos. El joven le pregunta, ¿cuáles? Y Jesús le dijo, no matarás, no cometerás adulterio, no robarás, no perjurarás, honra a tu padre y a tu madre, ama a tu prójimo como a ti mismo. Y el joven le dice, todos esos los cumplo. Ok, ahora ven y sígueme. Pero los mandamientos, si se fijan, Jesús no dijo inmediatamente, ven y sígueme. El punto de partida para seguir a Jesús es el cumplimiento de los mandamientos. Los mandamientos son la base de la voluntad de Dios. Si yo me pregunto, ¿qué quiere Dios aquí y ahora para mí? ¿Qué me pide? Pues, ¿qué me pide? Que no robe, que no mate, que no mienta. Todos los demás mandamientos. ¿Qué me pide hoy? Eso. ¿Qué me pide ahorita? Los mandamientos. Y completados estos 10 mandamientos, el decálogo. Esto es clave, ¿eh? ¿Cuál es, en esencia, la voluntad de Dios? El decálogo. O sea, no me tengo que inventar qué es lo que a Dios le agrada. No tengo que gastar tiempo en reflexión. Bueno, es que a lo mejor esto sí le gusta a Dios. Básicamente, voy a comparar, voy a confrontar mi vida con los mandamientos. Si estoy alejado de los mandamientos, estoy alejado de la voluntad de Dios. Si estoy cercano al cumplimiento de los mandamientos, estoy entonces cercano a la voluntad de Dios, el decálogo. Pero además, en otro pasaje, capítulos más adelante, en el mismo Evangelio de Mateo, capítulo 22, Jesús habla sobre el mandamiento del amor. Cuando un doctor de la ley le pregunta, con mala intención, maestro, ¿cuál es el precepto más importante en la ley? Y Jesús le responde, amarás al Señor tu Dios con todo tu corazón, con toda tu alma y con toda tu mente. Este es el precepto más importante, pero el segundo es equivalente. Amarás a tu prójimo como a ti mismo. De estos mandamientos depende la ley entera y los profetas. De lo que podemos decir entonces que la voluntad de Dios se hace concreta en los preceptos, en los mandamientos, en las acciones que se piden para ser como Él quiere, para ser sus hijos, para vivir verdaderamente el espíritu filial. ¿Qué significa esto dicho en palabras de San Pablo? Hacer la voluntad de Dios es tener en nosotros los mismos sentimientos de Cristo. Amar a Dios sobre todas las cosas y a nuestro prójimo como a nosotros mismos. No robar, no matar, no mentir, honrar a nuestros padres, a nuestros padres, en fin, estos 10 mandamientos. El deseo categorial, es decir, lo que Dios quiere hoy, aquí y ahora, es que cumplamos, es aquel que cuando lo cumplamos nos hace realmente sus hijos, nos hace según su corazón. Ahora, dice uno, ok, son los mandamientos, el del amor, unido al decálogo. El cardenal sumará más adelante los mandamientos de la Iglesia, sumará el derecho canónico también como una expresión de la voluntad de Dios. Pero se plantea aquí, a esta altura de la reflexión, se plantea aquí una pregunta del cardenal. ¿Cómo conozco la voluntad de Dios, aquello que le agrada, lo que es bueno, lo que es perfecto? Insisto, confrontándonos con los mandamientos. Si aquello que estoy haciendo, si aquello que estoy viviendo va en contra del mandamiento de Dios, pues entonces no es su voluntad. Entonces no le agrada. Entonces no estoy colaborando a la construcción del reino. Y fíjense cómo para la vida cristiana es indispensable el cumplimiento de la voluntad de Dios. Indispensable. ¿Qué dice Jesús? Por ejemplo, contemplando la figura de Jesús, nuestro maestro, del cual nosotros somos discípulos, por lo tanto imitadores, Dice Jesús en el capítulo 6 del Evangelio de San Juan, dice, no bajé del cielo para hacer mi voluntad, sino la voluntad del que me envió. Incluso, fíjense, hacer la voluntad de Dios es lo que le da sentido a nuestra vida. La razón de ser de nuestra existencia no son nuestros caprichos, no es nuestra experiencia de voluntad, sino nuestra voluntad en cuanto capaz de someterse libre y totalmente a la voluntad de Dios. Esa es la mejor realización de nuestra voluntad. Esa es la plenitud de nuestra libertad. Hacer que mi voluntad se una a la voluntad de Dios, reconociendo que aquello que Dios manda es lo mejor que puede haber para mí. Es lo mejor que puedo encontrar. Es lo mejor que puedo vivir para realizarme plenamente. No he venido del cielo para hacer mi voluntad, sino la voluntad del que me envió. Hacer la voluntad de Dios le da sentido a nuestra existencia. Es indispensable. Después, en el capítulo 8, también de Juan, dice, el que me envió está conmigo y no me deja solo, porque yo hago siempre lo que le agrada. Hacer la voluntad de Dios nos pone en sintonía de amistad con Jesús. Me ama aquel que cumple mis mandamientos. Si me amaras, cumplirías mis mandamientos. Luego también en el capítulo 4, versículo 34, San Juan también dice Jesús, mi alimento es hacer la voluntad del que me envió y concluir su obra. Lo que caracteriza la vida de Jesús es el esfuerzo constante por cumplir la voluntad de Dios. Si Jesús es nuestro maestro y el maestro tiene su vida caracterizada por ese esfuerzo constante, por esa realización de hecho constante de la voluntad del Padre, del que lo envía, ¿cómo tiene que ser la vida del discípulo? Un esfuerzo constante por realizar la voluntad del Padre. Eso aparece también en Mateo 7, 21, nos advierte Jesús. No todo el que me diga Señor, Señor, entrará en el reino de los cielos, sino el que cumpla la voluntad de mi Padre. Es el camino de la salvación. El reino se realiza aquí, comienza a realizarse aquí. Pero la plenitud del reino, ¿dónde es? La salvación, en la vida eterna. ¿Dónde, quién va a alcanzar a llegar a la plenitud del reino? El que cumple los mandamientos. No solo el que dice Señor, Señor, sino el que cumple mi voluntad. Otro texto que nos ayuda a comprender la importancia, la necesidad de cumplir la voluntad de Dios como cumplimiento del reino, lo encontramos en San Marcos capítulo 3, versos 34 y 35. Y mirando a los que estaban sentados en círculo alrededor de él, les dijo, miren, estos son mi madre y mis hermanos, porque el que cumple la voluntad de mi Padre del cielo, ese es mi hermano, mi hermana y mi madre. Haciendo la voluntad de Dios, dice el cardenal, lo leo así tal cual, haciendo la voluntad de Dios adquirimos una intimidad única con Jesús, que supera todos los vínculos familiares y afectivos de este mundo, porque es la voluntad de aquel que nos ha creado, que nos ama, que ha dado por nosotros su vida, que es todo para nosotros. Dice Jesús en un texto que a mí siempre me ha llamado la atención, porque me parece una expresión, la única expresión, valga decirlo así, que condiciona nuestra relación con Dios. Porque siempre nos dice, ustedes, ya no les llamo esclavos, sino amigos, no se avergüence, dice la carta a los hebreos, no se avergüenza de llamarnos hermanos. Y no nos avergüenza. Pero aquí dice Jesús, ustedes son mis amigos si cumplen los mandamientos. O mis mandamientos, no me acuerdo exactamente el texto. ¿Qué está diciendo Jesús? Que si no los cumplimos no somos sus amigos. Por eso el esfuerzo, por eso la necesidad de esta petición. ¿Por qué? Porque podemos decir, Señor, que se haga tu reino, ven y reina en nosotros, ven e instaura la gloria de Israel, de Jerusalén, como dice uno de los textos. Sí, o sea, Dios ya vino. Dios, de hecho, ya sembró el reino. Porque es una de las parábolas, lo decíamos el martes pasado. El reino está como semilla que está creciendo. Y de hecho, está como semilla y está creciendo. aunque nosotros no lo veamos, no lo captemos, está creciendo. Pero crece y se fortalece en la medida en la que nosotros vivimos como amigos de Dios en su Hijo Jesucristo. ¿Y eso cómo es? Cumpliendo los mandamientos. A mí ese texto, de verdad, aparecen muchos textos bellos, llenos de amor de Dios. Claro que este texto no desdice el amor de Dios por nosotros, pero a mí personalmente resuena con fuerza. Ustedes son mis amigos si hacen lo que yo les mando. Así es el texto. O sea que si no hacemos lo que Él nos manda, ¿no somos sus amigos? Exacto. Fíjense la fuerza de esta petición. Hágase tu voluntad. Es decir, permíteme cumplir tu voluntad para que el reino que te pido se realice, crezca, se note, se manifieste. Es la petición. Y lo indispensable de vivirla, de cumplirla, ustedes son mis amigos si hacen lo que yo les mando. Insisto, si no, pues no somos sus amigos. Fíjense, ese texto fuerte, no sé si le habían puesto atención en el Evangelio, son de esos textos que dice uno, pues mejor este no lo leemos, ¿verdad? Porque nos crea conciencia y mucha responsabilidad. Pero no, pues ahí viene, es palabra de Dios y nos tiene que estrujar la conciencia y el corazón, ¿verdad? Bueno, pues ¿cómo saber? Dice, sin embargo, da un paso muy bello el cardenal en la reflexión, que es el siguiente paso que vamos a hacer nosotros. Dice, sí, están los mandamientos de Dios, están los mandamientos de la Iglesia, está el Código de Derecho Canónico, que según el estado de vida de cada uno de nosotros, se nos pide. Dice, pero también quedan esos momentos libres en el día a día de inspiraciones de la voluntad concreta de Dios. Y la pregunta aquí es, ¿cuál es la voluntad de Dios en mí, en nosotros, en la Iglesia, en el mundo? Los mandamientos de Dios y de la Iglesia. Y dice, aquí añade ya él, ok, hay que sumar algo a la vida concreta. La voluntad de Dios para mí, para usted que está escuchando esta catequesis, se manifiesta también en su estado de vida, en las promesas que usted hizo en su estado de vida. Si yo prometí los votos de obediencia, pobreza y castidad, esa es voluntad de Dios para mí. Y hago lo que a Dios le agrada si cumplo esos votos. Usted, si usted está casado o casada, la voluntad de Dios usted la cumple y construye el reino de Dios y le acerca al reino definitivo si usted cumple sus promesas, las promesas que hizo el día que se casó. Que diga, no me acuerdo qué promesas hice, ahorita le recuerdo. Prometió amarse y respetarse. Y ya no me acuerdo qué más prometió. Amarse y respetarse todos los días de su vida. En la salud, déjame, espéreme, ¿no? Estamos transmitiendo, ya se me olvidó. ¿Qué es lo que prometió? Ritual del matrimonio. Vamos a ver qué es lo que prometió para que encuentre usted ahí su voluntad, la voluntad de Dios. Dice, que ese según yo me lo sabía, pero no. ¿Dónde están las promesas? Dice, yo te acepto a ti como mi esposa. Y luego viene, prometo. Y prometo serte fiel en las alegrías y en las penas, en la salud y en la enfermedad, y amarte y respetarte todos los días de mi vida. Prometió tres cosas. Ser fiel, amar y respetar. En la medida en la que usted es fiel a su esposa, en la medida en la que usted ama a su esposa y respeta a su esposo, en la medida en la que usted es fiel a su esposo, lo ama y lo respeta, está cumpliendo la voluntad de Dios. Los mandamientos de Dios, los mandamientos de la Iglesia, las promesas que hicimos a partir de nuestro estado de vida. Pobreza, obediencia, castidad, amar, ser fiel, amar y respetar. Esas tres promesas que hacemos en cada estado de vida, pues claro que no pierden su espontaneidad o su dinamicidad o su sorpresa en lo ordinario de la vida. ¿Cómo sé si estoy siendo fiel? ¿Cómo sé si estoy amando? ¿Cómo sé si estoy respetando? ¿Cómo sé si estoy siendo pobre, obediente y casto? Bueno, dice ahí, nos auxilia el Espíritu. Una característica fundamental, dice San Ignacio, de que estamos cumpliendo la voluntad de Dios, es cuando vivimos con paz interior. Si aquello que yo estoy viviendo me da paz interior y persevero en esa paz permanece en mí, entonces estoy cumpliendo la voluntad de Dios. Si aquello que estoy haciendo no me da paz, me roba de hecho la paz, ¿qué significará? Pues que no estoy haciendo la voluntad de Dios. Dice San Ignacio de Loyola en sus ejercicios. Queda, todavía dice él, queda un espacio para la inmediatez, ¿verdad? Para eso que es ordinario en la vida. Y sé que estoy cumpliendo la voluntad de Dios cuando permanezco en paz, una profunda paz interior. Dice después también, hay otra manera de saber si estoy cumpliendo la voluntad de Dios. Él le llama una experiencia o un tiempo carismático. Es una intuición, una inspiración del Espíritu Santo. Ah, voy a hacer esto. Y lo hago sin mayor dificultad, lo hago y me acerca a Dios y me hace alabar a Dios y genera un bien al hermano. Pero no fue algo muy pensado, fue algo espontáneo. Voy a hacer esto. Algo impulsivo, pero positivo. Y lo hago, se realiza con bien y produce un bien. Hice la voluntad de Dios. Hay otro que es, dice, más racional. Saber si cumplo la voluntad de Dios de manera racional. Bueno, pues quiero hacer esto. ¿Qué pros trae? ¿Qué contras tiene? Si son más pros que contras, porque me acerca a Dios, que lo que me aleja, estoy cumpliendo la voluntad de Dios. ¿Verdad? Es una experiencia, un tiempo racional. Le llama, bueno, yo le dije así, porque le pone otro nombre, es un tiempo de la, déjeme le digo cómo le dice él, un tiempo de la tranquilidad, pero es una tranquilidad racional, de la racionalidad. Estoy tranquilo con aquello que estoy haciendo. ¿Por qué? Porque me di el tiempo de pensar, de encontrar las razones y me doy cuenta que tiene más beneficios que desventajas y lo tenía que hacer algo. Es decir, frente a una situación tengo algo que hacer. ¿Qué es lo que Dios me pide? Y no me llega ni la inspiración carismática, no me llega ni la inspiración de la consolación, no me llega ni la experiencia de la paz interior, pero lo tengo que hacer. Pues me pongo a pensar. Ah, ok, pues lo que más beneficios trae en función de los mandamientos de Dios, de la Iglesia y de mi estado de vida, ¿es esto? Lo hago. Y punto. Pedirle a Dios que se haga su voluntad es pedirle que yo sea capaz de hacer su voluntad. Pero luego la frase dice, así en la tierra como en el cielo. ¿Cómo será la voluntad de Dios en el cielo? Sin obstáculos, perfecta, absoluta, sin retrasos. Le estamos diciendo, Señor, que haga, que cumpla tu voluntad de manera perfecta, sin contratiempos, sin retrasos, sin demora, en automático casi casi. Eso es esa petición. Nuestra octava catequesis que trata esta petición, hágase tu voluntad en la tierra como en el cielo, le estamos diciendo, Señor, que yo sea capaz de cumplir tu voluntad con la misma perfección, inmediatez, rapidez, como se cumple en el cielo, que es vida perfecta, vida plena. El cielo es el reino total de Dios, la plenitud del reino que nosotros solamente experimentamos como semilla que va creciendo y que llegará a plenitud al final de los tiempos, pero que puede ser perfecta, que puede ser grande ya en nuestros días. Bueno, pues esta fue nuestra octava catequesis del Padre Nuestro. Que Dios los bendiga.
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4: Oración por la paz. Señor Jesús, tú eres nuestra paz. Mira nuestra patria dañada por la violencia y dispersa por el miedo y la inseguridad. Consuela el dolor de quienes sufren. Da acierto a las decisiones de quienes nos gobiernan. Toca el corazón de quienes olvidan que somos hermanos y provocan sufrimiento y muerte. Dales el don de la conversión. Protege a las familias, a nuestros niños, adolescentes y jóvenes, a nuestros pueblos y comunidades, que como discípulos misioneros tuyos, ciudadanos responsables, sepamos ser promotores de justicia y de paz, para que en ti nuestro pueblo tenga vida digna. Amén. Santa María de Guadalupe, Reina de la Paz, ruega por nosotros.
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15: Oración por la paz. Señor Jesús, tú eres nuestra paz. Mira nuestra patria dañada por la violencia y dispersa por el miedo y la inseguridad. Consuela el dolor de quienes sufren. Da acierto a las decisiones de quienes nos gobiernan. Toca el corazón de quienes olvidan que somos hermanos y provocan sufrimiento y muerte. Dales el don de la conversión. Protege a las familias, a nuestros niños, adolescentes y jóvenes, a nuestros pueblos y comunidades, que como discípulos misioneros tuyos, ciudadanos responsables, sepamos ser promotores de justicia y de paz, para que en ti nuestro pueblo tenga vida digna. Amén. Santa María de Guadalupe, Reina de la Paz, ruega por nosotros.
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1: Oración por la paz. Señor Jesús, tú eres nuestra paz. Mira nuestra patria dañada por la violencia y dispersa por el miedo y la inseguridad. Consuela el dolor de quienes sufren. Da acierto a las decisiones de quienes nos gobiernan. Toca el corazón de quienes olvidan que somos hermanos y provocan sufrimiento y muerte. Dales el don de la conversión. Protege a las familias, a nuestros niños, adolescentes y jóvenes, a nuestros pueblos y comunidades, que como discípulos misioneros tuyos, ciudadanos responsables, sepamos ser promotores de justicia y de paz, para que en ti nuestro pueblo tenga vida digna. Amén. Santa María de Guadalupe, Reina de la Paz, ruega por nosotros.
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2: Oración por la paz. Señor Jesús, tú eres nuestra paz. Mira nuestra patria dañada por la violencia y dispersa por el miedo y la inseguridad. Consuela el dolor de quienes sufren. Da acierto a las decisiones de quienes nos gobiernan. Toca el corazón de quienes olvidan que somos hermanos y provocan sufrimiento y muerte. Dales el don de la conversión. Protege a las familias, a nuestros niños, adolescentes y jóvenes, a nuestros pueblos y comunidades, que como discípulos misioneros tuyos, ciudadanos responsables, sepamos ser promotores de justicia y de paz, para que en ti nuestro pueblo tenga vida digna. Amén. Santa María de Guadalupe, Reina de la Paz, ruega por nosotros.
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Hola, ¿qué tal? Muy buenos días, tengan todos ustedes bienvenidos a este su programa Orienta tu Vida. Yo soy su amiga Verónica Macías, licenciada en psicología. Y bueno, pues le damos la bienvenida a este espacio de reflexión, de aprendizaje mutuo. Recuerde que no sabemos todo, así es que entre todos nos complementamos, ¿verdad? Aprendemos y sobre todo, bueno, pues escuchamos la voz de Dios. Nos preparamos para escuchar la voz de Dios en este espacio que bueno, pues está dirigido a todos nosotros, ¿verdad? A todos nosotros. Damos las gracias a todas las personas que están haciendo posible este espacio, ¿verdad? Pedimos a Dios que siga bendiciendo.

0: haciendo, ¿verdad? Su labor, su corazón, sus donaciones, su carisma, ¿verdad? Su servicio, todas las personas que hacen posible que Radio Guadalupana siga en esta sintonía. Y bueno, pues también le damos las gracias a Lorenzo, que está ahí en controles. Buenos días, Lorenzo. Gracias por siempre tenernos paciencia y indicarnos,
1: Sí.
0: ah, ya es hora, ya entra, ya. Pero bueno, aquí estamos para gloria de Dios. Fíjense que hoy como ya tengo algunos programas comentando, que estamos tratando de darle un giro diferente a este programa. Y bueno, pues este giro precisamente es invitar, ¿verdad?, a personas a que nos compartan su testimonio, a que compartan su vida, ¿verdad?, cómo han salido adelante, las situaciones que se hayan presentado, cómo Dios ha intervenido y ha ayudado en su psicología y en su razón, ¿verdad?, para seguir creciendo y seguir avanzando. Y bueno, pues el día de hoy estamos de manteles largos, ¿verdad? Estoy muy contenta, porque después de algunos meses se dio esta oportunidad. Es una gran amiga, es una persona que llegó a mi vida en un momento muy determinado. Y a lo mejor ella, sin saberlo y con su sola presencia y su oración, me ha ayudado muchísimo. Ahí empezamos a llorar.
1: Ahorita te acompaño.
0: Y bueno, pues ella es Alma de Jesús Bueno. Ella, bueno, pues ya les contará su historia, su vida, ¿verdad? Pero te doy muchas gracias por decir sí a esta invitación. Sé que no es fácil, ¿verdad? Sé que no
1: Estoy
0: es
1: del otro lado.
0: fácil. Ahora estás del otro lado. Ahora estás del otro lado y de verdad, te agradezco que hayas dicho que sí.
1: No, pues gracias también a ti, Vero, porque como bien dices, ¿verdad? Íbamos encontrando el momento de Dios desde meses atrás y bueno, pues creemos que este es. Y gracias porque también para mí es importante, ¿verdad? Poder compartir lo que Dios ha hecho en mi vida y que alguien pues quizás le pueda ayudar también.
0: Claro,
1: Sí.
0: claro que sí, claro que sí. Y bueno, Alma, para comenzar, ¿verdad? Vamos a primero a comenzar con una oración, pidiendo al Espíritu Santo, pues que Él sea quien nos guíe, ¿verdad? Que las palabras que salgan de nuestra boca, pues no sean de nosotros, sino de Él, que Él sea el guía en este programa, en este espacio. Y que ese testimonio sea para enriquecer a muchos corazones. Nos ponemos en presencia del Señor, en el nombre del Padre, del Hijo y del Espíritu Santo.
1: Amén.
0: Amén. Ven, Espíritu Santo, ilumina los corazones de tus fieles y enciende en ellos el fuego de tu amor. Envía, Señor, tu Santo Espíritu y renovarás la faz de la tierra. Señor, te pido que concedas sabiduría a Alma para que pueda compartir su testimonio con claridad y verdad. Guía su corazón y su boca para que sus palabras sean una bendición para aquellos que las oigan. Ayúdala a ser un instrumento de tu gracia para que otros puedan conocer tu amor y tu salvación. Dale la fuerza y la confianza para compartir su experiencia y haz que su testimonio sea una fuente de inspiración y esperanza. Madre Santísima, pedimos que tu manto sea cubierto en este lugar, que tu manto sea el techo de este lugar. Madre Santísima, que tu presencia permanezca aquí, hoy que es tu día, la Virgen del Carmen. Que tu escapulario cubra este lugar y cada uno de nuestros corazones. Que tu mirada permanezca en nosotros, que tu mirada

0: ahora sí.
1: Te voy a decir cómo me dicen cuando vienen, estoy nervioso. Y yo les digo, no, no, tranquila, ahorita se pasa.
0: No pasa nada, hombre, no pasa nada. No, no, Alma, pues ha sido una espera larga, pero creo que el Señor tiene su momento. Y mira, ahorita que lo mencioné me sorprendí, ¿verdad? Como la Virgen dijo, este día.
1: Este día, sí, también en la mañana lo reflexionaba, fíjate, sí.
0: Sí, este día, a esta hora y ahí voy a estar, ¿verdad? Pero bueno, vamos a comenzar a hacer un recordatorio, ¿verdad? Un recordatorio porque sabemos que la alma que estamos viendo aquí, pues tuvo que tener toda una historia, claro. Todo unas situaciones, experiencias, vivencias que la han hecho que Alma esté aquí ahorita. Entonces, bueno, pues para comenzar con la niñez, ¿verdad? Vamos a comenzar con la niñez, con los principios, ¿verdad? ¿Quién es Alma? ¿De dónde viene? ¿A qué te gustaba jugar?
1: Ah, ok, sí. Bueno, nosotros fuimos una familia de 7 hermanos, 6 mujeres y un hombre.
0: ¡Ay, pobre hombre!
1: Ajá, y luego fuimos 4 mujeres y luego mi hermano y luego 2 hermanas más.
0: ¡Ándele!
1: Entonces sí, está, es de los chicos, ¿verdad?
0: Ajá.
1: Bendito sea Dios, pudimos contar con la presencia de mi mamá y mi papá, al menos pues los primeros años, porque luego pues ya también voy a contar cuando mi papá falleció. Uh-huh. Fíjate que recordaba, ahorita está mi hermano vive en Missouri, pero ahorita está aquí en Juárez, está de visita, porque he de decirlo que mi madre cumplió 91 años de edad, entonces vino.
0: Ya 91, wow.
1: 91 el día 13, el lunes.
0: Uh-huh. Ajá.
1: Entonces, pues vino para que pasáramos estos días junto con mi madre. Y bueno, mi hermana la mayor era como 6 años mayor que todas las demás, todos los que le seguimos. Entonces hicimos como parejitas, ¿verdad? Mis dos hermanas después de la mayor, dos hermanas, mi hermano y yo, y luego mis dos hermanas más chicas. Entonces me tocó mucho compartir la niñez con mi hermano. Era como el hermano de mi hermano.
0: Sí,
1: Entonces jugábamos cosas juntos, ¿verdad? Por ejemplo, cosas de hombres como las canicas. Ajá. O también jugábamos, pues él tenía un hombre nuclear y yo tenía mis Barbies, entonces ahí jugábamos también con eso. Recordábamos el otro día que le decía, yo siempre quise que mis Barbies fueran la novia del hombre nuclear, pero nunca se dejó.
0: Okay.
1: Nunca quise. Y bueno, tuvimos una infancia muy bonita también porque era en esos tiempos. En la colonia habíamos muchos como de la misma edad.
0: ¿En qué colonia?
1: Infonavit San Lorenzo, y que todavía vivo ahí. Bueno, estuve fuera unos tiempos y volví allí en Infonavit San Lorenzo, muy cerca de San Judas. Entonces éramos muchos de la misma edad y nos juntábamos, nos salíamos a encontrar allí casi todas las noches, a escuchar música, jugábamos. Por ejemplo, a brincar el lazo, al bote volado, pues los juegos de aquellos años, ¿no? Entonces tuvimos
0: que uno entraba todo sudado a la casa.
1: Sí, sí, o cosa, corríamos a aquellos años en que los días de San Juan todavía, pues se usaba que uno se mojara.
0: Ay, sí. Ajá.
1: O cuando nevaba salías a las bolas de nieve. Entonces, en ese sentido tuvimos una infancia muy vivida, o sea, vivimos nuestra infancia, y bueno, me incluyo ahí como familia también.
0: Ay, qué padre.
1: Y bueno, hablando de la fe, mis padres nos inculcaron la fe. En aquel tiempo se usaba que la confirmación era de niños, entonces nos procuraron siempre el bautismo, la confirmación. Cuando se llegó la etapa de ir a la doctrina, al catecismo, pues nos mandaban.
0: O sea, el catecismo era después de la confirmación.
1: Ah, sí, es que en aquellos años, los de mi edad y quizás poquito más jóvenes, la confirmación era de niños, de bebés, era prácticamente casi junto con el bautismo.
0: Okay.
1: Sí, así nos tocó en aquellos años. Entonces ya después venía la primera comunión. Entonces siempre muy atentos de mandarnos a la primera, a la doctrina. Hicimos la primera comunión y nos inculcaron el ir a la misa, ¿verdad? El ir a la misa los domingos. Pues al fin niños, ¿verdad? En aquellos tiempos creo que yo hice la primera comunión a los 7 años. Y todos mis hermanos así muy chiquillos, pues claro que íbamos a misa porque había que ir a misa. No entendíamos, no vivíamos, pero bueno, ellos nos inculcaron uh-huh. esa parte y así uh-huh. la vivimos.
0: Okay. Uh-huh. Oye, y de niña, ¿cómo era tu carácter?
1: Ay, ¿cómo era mi carácter? Pues era muy juguetona con mi hermano. Yo uh-huh. creo que así ¿cómo se dice? Mal carácter, yo creo que siempre desde niña, yo creo, ¿eh? Yo esas son herencias, yo creo que sí. Ajá. Pero a lo mejor no lo notaba tanto porque, bueno, no tenía preocupaciones. Ajá. O sea, digo, vivíamos nuestra infancia muy, muy bien, o sea, en la escuela bien y todo, anécdotas y todo. Entonces, ajá. no me recuerdo yo como explosiva de niña, como ajá. suelo ser a veces, sí. Pero pues yo creo que siempre fue así. Entonces, yo me puedo recordar como una niña feliz, ajá. o sea, como una niña feliz, contenta con lo que tenía, con lo que era, con lo que hacía. No recuerdo así como cosas como que me hicieran enojar mucho, así, pues no las recuerdo de niñez. Uh-huh. Ya despuesito te puedo contar muchas.
0: Ah, bueno, sí. Pues vamos a esa etapa. Ay, sí. Sí. Oye, sí. Y luego, bueno, pues estuviste en escuela y todo eso, entrando a la adolescencia, ¿cómo fue ese cambio?
1: Ajá. Bueno, mira, cuando yo tenía 14 años, mi papá se enfermó. Ah, okay. Entonces, bueno, yo tenía 14, pues mis hermanos más chicos, pues más chiquitos, y las más grandes, pues somos como de diferencia año y medio, excepto mi hermana que ya era más grande. Entonces mi papá se enfermó y cayó en una silla de ruedas. Entonces ahí, pues claro que ahí sí nos cambió la vida, obviamente. Mi papá, un hombre muy alto, fornido, se fue deteriorando y siempre fue pilar de casa, o sea, uh-huh. era el pilar de la casa. Entonces sí, uh-huh. ahí sí nos cambió un poco la vida. Y bueno, yo recuerdo tenía estas bases de fe, ¿verdad? De uh-huh. pedirle a Dios, es lo que yo recuerdo. Entonces yo le pedía a Dios por la que mi papá se aliviara, era uh-huh. lo que yo le pedía. Uh-huh. No recuerdo con mis hermanos, ¿verdad?, cómo era nuestra vida de fe, cómo la vivían ellos, no, pero yo recuerdo que le pedía. Uh-huh. Entonces, ya cuando cumplí, fue como año y medio, 2 años que mi papá estuvo así uh-huh. y falleció. Entonces, ahí fue como un primer, puedo decirlo así, como fracaso de fe, ¿verdad?, porque sí. yo recuerdo que sí lo manifesté, o sea, yo recé y no pasó lo que yo esperaba. Uh-huh. Sin embargo, mis hermanas, las dos inmediatamente mayores que yo, ellas uh-huh. estaban en un camino de fe, estaban, pues en aquellos años iniciaba la renovación carismática en la Natividad del Señor, okay, y ellas sí. estaban muy, muy integradas ahí. Entonces uh-huh. fueron, pues en ese tiempo hubo un congreso juvenil, pues como lo sigue habiendo, ¿no? Ajá. Uh-huh. En el mismo lugar que son ahora, pero tenía otro nombre. Uh-huh. Y yo fui, o sea, fui más bien pues como invitada por ellas. Y sí, me gustó mucho. Y yo creo que yo ahí recibí como un primer llamado, pero pues claro que ni lo entendía, ni sabía cómo darle forma ni nada. Uh-huh. Yo lo único que recuerdo fue así como que al oír las charlas, las oraciones, vivir las alabanzas y todo, yo decía, yo quisiera hacer algo porque el mundo cambie. Yo recuerdo eso, ¿no?
0: Oye, Alma, a ver, espérame, porque sí, tengo una inquietud.
1: A ver.
0: Tengo una inquietud. Ahorita me mencionaste que se podría decir como un primer fracaso, ¿verdad? En la fe. Y se me vienen a la mente varias personitas, ¿verdad?, que a lo mejor algunos nos están escuchando, que tú mencionabas, le pedía a Dios que se sanara y no sucedió. Uh-huh. Y así ya le han pasado a muchas personas.
1: Exacto.
0: ¿Verdad? Muchas personas que ahorita, ¿verdad?, están pasando también por ese proceso, que es un proceso, ¿verdad?, natural, de enojo, de negación, es el proceso de duelo. Pero algo que a mí me llama la atención es que tú no te alejaste, o sea, buscaste una respuesta dentro, o sea…
1: Más o menos.
0: Ok.
1: Más o menos, porque, mis hermanas estaban y ellas me impulsaban, pero uh-huh. yo no estaba integrada. O sea, uh-huh. más bien me impulsaban, fui a ese retiro y todo, a ese congreso, uh-huh. ahí sentí como ese llamado. Sin embargo, mis padres nos inculcaron la fe. Uh-huh. Y mi papá también nos inculcó mucho estudiar. Entonces, uh-huh. él siempre nos dijo, la única herencia que yo les puedo dejar es que estudien. Uh-huh. Entonces, al fallecer mi papá, a mí se me quedó eso, yeah. estudien. Okay. Entonces, a pesar de que yo sentí eso en aquel congreso, uh-huh. yo tenía muy claro que no iba a hacer nada que me desviara de estudiar.
0: Yeah.
1: Okay. Y era mi camino era estudiar, lo tenía okay. muy claro. Okay. Entonces, sí me alejé. Sí, me alejé. Sí,
0: pero un poco. Siempre estuvieron esas palabras de papá. O sea, que bueno, lo que yo digo, ¿verdad? Las palabras de los papás tienen mucho poder sobre sí. los hijos, ¿verdad? Entonces, esa es la mejor herencia. Entonces, elegir las palabras adecuadas para los hijos, porque se les queda en la mente, sí. en el corazón y es parte de su crecimiento. Y pues aquí, ¿verdad? Es un llamado de Dios a todos los papás que nos están escuchando. Elijamos y si ya hubo esos pequeños errores, pues enmendar, ¿verdad? Uh-huh. Empezar a cambiar, porque tenías 14 años.
1: Bueno, cuando él falleció tenía 16.
0: Pero es en la etapa de la
1: adolescencia plena.
0: Sí, sí, en el momento en que el adolescente puede alejarse y hasta perderse, ¿verdad? O sea,
1: sí. Uh-huh. Entonces, fíjate, ahorita que mencionas eso, yo sí siento que esas palabras de mi papá condujeron mi vida. Ajá. O sea, lo tenía muy claro, estudiar. Lo demás, pues no sé, pero tenía eso. Muy claro que quería estudiar por honrar la vida de mi padre, que ya no estaba. Uh-huh. Entonces, sí, lo que dices es muy fuerte y lo quiero reafirmar un poquito. Las palabras de los padres, o sea, pueden darle un sentido o quitarle, según, uh-huh. a la vida de un hijo. Uh-huh. Definitivamente, en mi caso, a esa edad, uh-huh. me dio un sentido de vida.
0: Sí, uh-huh. sí, sí. No, qué padre. Quería enfatizar eso, sí. Qué padre. Y bueno, pues nos quedamos con ese, a lo mejor, primer llamado, ¿verdad? Sí. En ese ajá, congreso.
1: En ese congreso. Entonces digo, pero bueno, yo decidí por lo otro. Entonces uh-huh. me encaminé a estudiar. Bendito sea Dios, estaba por entrar o ya estaba en la prepa. Uh-huh. Y terminé la prepa, continué en el Tecnológico de Monterrey. No, es cierto, Tecnológico de
0: Monterrey. ¡Wow!
1: El subconsciente.
0: Bueno, tú te sentías que ibas.
1: Sí.
0: Tú sentías que ibas ahí.
1: De veras que ni nunca, pero sí, no, en el Tec de Juárez terminé.
0: Que también es muy bueno, ¿eh?
1: No, es mejor.
0: Muy bueno.
1: Perdón.
0: Sí, es muy bueno.
1: Para mí fue una etapa muy, muy, muy bonita. Yo siento que disfruté las etapas de mi escuela, primaria, secundaria, la prepa. Con sus cosas, ¿no? Por ejemplo, pues cuando mi papá se enfermó, pues claro que sufrimos. Cuando murió, pues claro que sufrimos.
0: Sí, con pero tu mamá, ¿no? Todo.
1: Ajá, uh-huh. y todo. Y pues ahora sí que es la familia Telerín, o sea, pues sí. estábamos muy jóvenes, adolescentes. Nomás sí. mi hermana, la mayor, que siempre tuvo mucha responsabilidad en todo. Uh-huh. Pero en sí yo puedo decir que pues disfruté mis etapas de la escuela con estas situaciones, ¿no? De dolor también. Uh-huh. Y en ese inter, pues medio vivía la fe, ya no iba de misa todos los domingos, quizás cuando había graduaciones o las comuniones de mis hermanos más chicos, okay. alguna boda, pues sí, como muchos vivimos la fe así, no muy circunstancial. Uh-huh. Y aún y con eso llegué a vivir seminarios de vida, que no tuve en ese tiempo un encuentro con Jesús, o sea, vivía los seminarios, pero no tenía un encuentro con Jesús. Y más o menos tendría como quizás unos 20, 21 años más o menos, uh-huh. que volví a vivir otro seminario de vida, ahí en San Judas, por cierto, uh-huh. y me integré en una pequeña comunidad, okay. se hacían las pequeñas comunidades, pues éramos jóvenes más o menos de la misma edad con nuestro pastorcito y todo, un hombre muy joven igual, pero muy lleno de Dios y muy madura en la fe para lo que tenía que guiar. Éramos como unas 7 más o menos, okay. muchachitas, bueno, jóvenes, ¿no? Ya de como 20, 21 años.
0: Ajá.
1: Y pues no, o sea, sí me integré, pero, o sea, era bien iba, no iba, cuando ajá. iba, yo no sé, ¿verdad? Yo me ponía a reflexionar, o sea, que algo pasaba en mi corazón que me hacía ir, uh-huh. pero estaba ahí y pues así como que ni me gustaba el tipo de oración que se hacía.
0: Entonces, ¿tenías algún hobby?
1: Ah, bueno, siempre me gustó bailar. Siempre me gustó bailar.
0: Okay.
1: Sí. Y creo que en ese tiempo tenía un novio muy, muy, muy bueno, muy buen muchacho, muy buen muchacho. Él me llevaba ahí a las comunidades y luego iba por mí y todo. Pero digo, yo en las comunidades, yo podría decir que era como la ovejita negra, así yo me describo, ¿no? Porque ni cerraba los ojos, ni, o sea, pero iba, ¿por qué?
0: Pero fíjate, no sé, que lo que te gustaba te jalaba, por ejemplo, en la renovación, pues es mucha alabanza.
1: Mucha alabanza.
0: Baile, ¿verdad? Movimiento. Y las personas a tu alrededor, pues, eran las que te...
1: Sí, y de alguna manera
0: tu
1: me...
0: Tu novio, la comunidad, o sea...
1: Me identifiqué, me gustaba la amistad con ellas, así, el compartir y todo, pero en sí, digamos, con lo que era la pequeña comunidad, la oración y todo eso, como se hacía, como que no me sentí identificada. Pues, ¿quién iba a decir, verdad?
0: Qué cura, sí. Sí.
1: Y en una de esas, como Dios actúa, ¿verdad? Tuve una experiencia fuerte, positivamente. Ahí con todo y mis rebeldías y todo, tuve una experiencia fuerte con Dios positivamente, pero que a mí me llenó de mucho temor, bueno, miedo. Y me decía mi pastorcito, no tengas miedo, fue algo muy hermoso lo que te pasó, pero no, yo tenía mucho miedo. Yo nomás recuerdo que interiormente le dije a Dios, ¿verdad? Que pues yo no sé si sabía yo que era Dios, no sé, o sea, simplemente me acuerdo haber dicho, yo no sé qué quieres tú, pero yo no quiero. Entonces, pues ahí fue como yo después del tiempo que lo reflexiono, quizás fue como una segunda vez el toquidito del llamado, pero... Y ya había terminado la escuela, o sea, o estaba por terminarla.
0: ¿Qué
1: ya
0: estudiaste?
1: No era licenciado en contaduría.
0: Ah, ¿eres contadora?
1: Pues ahora estudié licenciado.
0: Porque ahorita, bueno, cuentas bendiciones.
1: Bueno, espero que sí.
0: Bueno, pero cuentas algo.
1: Y no, sí lo ejercí, o sea, porque también trabajé mientras estudiaba y cuando terminé la escuela también trabajé, o sea, sí lo ejercí. Y bueno, yo trabajé muchos años en el obispado en la tesorería, propiamente como contadora, pero pues sí llevaba ahí las finanzas, ¿sabes? Sí, o sea, sí lo ejercí de alguna manera y la verdad que me abrió muchas puertas en mucho sentido mi carrera, aunque pues ya después cuando viene todo lo otro pasa muy segundo plano, ¿verdad? Ya no es así como que mi prioridad. Pero bueno, te digo, en esa ocasión no, y pues seguí, pues yo creo que ya terminé, empecé a trabajar, un trabajo muy bonito que tuve, bueno, mientras estudiaba trabajé en un despacho de auditores, muy famosos en aquel tiempo, unos despachos. Pero ya después, en una empresa pequeña, era una empresita pequeña que empezaba, pero me dieron la posibilidad de estar a la cabeza, o sea, como administradora, entonces, pues, ejerciendo así a todo lo que da, muy contenta, me pude comprar mi carro, tenía una relación en ese tiempo también, entonces digamos que a los 22 años, pues estaba con todo lo que una joven a esa edad pudiera tener y querer. Y luego...
0: Sí, yo quiero llegar ahí. Oye, pero llegamos a la mitad del programa.
1: Dios, qué rápido. No me va a alcanzar el tiempo.
0: Con ese y luego... nos quedamos, muchas gracias, Alma, por abrirnos tu corazón. Sé que todavía hay más ahí que aprender, ¿verdad? Y que compartir. Pero vamos a un corte y nos quedamos con ese y luego. Regresamos, no se vaya.
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4: Oración por la paz. Señor Jesús, tú eres nuestra paz. Mira nuestra patria dañada por la violencia y dispersa por el miedo y la inseguridad. Consuela el dolor de quienes sufren. Da acierto a las decisiones de quienes nos gobiernan. Toca el corazón de quienes olvidan que somos hermanos y provocan sufrimiento y muerte. Dales el don de la conversión. Protege a las familias, a nuestros niños, adolescentes y jóvenes, a nuestros pueblos y comunidades, que como discípulos misioneros tuyos, ciudadanos responsables, sepamos ser promotores de justicia y de paz, para que en ti nuestro pueblo tenga vida digna. Amén. Santa María de Guadalupe, Reina de la Paz, ruega por nosotros.

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5: Y continuamos aquí en su programa Orienta tu Vida. Y bueno, pues el día de hoy, ¿verdad? El día de hoy estamos muy contentos, ¿verdad? Muy contentos por la visita de Alma de Jesús Bueno, que ella, bueno, participa en un programa precisamente aquí también en Radio Guadalupana, hoy jueves, ¿verdad? A las 2 de la tarde, aprendiendo a orar. Ella es la conductora, ¿verdad? Que lo hace muy bien. Te quiero decir, Alma, que los momentos, ¿verdad?, que me toca escucharte, es una voz que da paz, ¿verdad? Y hay veces que necesitamos esos momentos de paz, esos momentos de dirección, ¿verdad? Y a través de tu programa creo que muchas personas han tenido ese encuentro con el Señor a través de la oración, que muchas veces llegamos a la oración y nos quedamos así como... ¿Qué digo, ah? ¿Qué digo, qué hago? Bueno, pues qué bueno que estés, que sigas, ¿verdad?, con este programa y compartiendo con cada uno de nosotros.
6: Gracias, Vero. Todo bueno, para pues, gloria de Dios.
5: Así es, así es. Y bueno, pues Alma nos estuvo platicando precisamente de su vida, ¿verdad?, de su origen, de su niñez, de su adolescencia, de su juventud. Y ahí nos quedamos, ¿verdad? Sí, ahí nos quedamos con ese y luego. ¿Y luego, Alma, qué pasó?
6: Pues bueno, ya tenía 23 años y ahí vino una experiencia fuerte en mi vida. Ahorita les hablaba de una experiencia fuerte positiva. Uh-huh. Esta fue una experiencia fuerte negativa. Que con el tiempo yo me daba cuenta que no había sido tan fuerte la experiencia, pero yo la viví fuerte porque descubrí que estaba alejada de Dios. Entonces, Cuando a mí me pasa eso, y yo llego a un momento en mi vida que digo, o sea, muy, muy reciente la experiencia, digo, es que yo necesito encontrar algo más profundo, que nunca se acabe. Y entonces ahí tengo tan claro que aparecieron cuatro letras así en mi mente, Dios. Y empieza ella una búsqueda propia, ¿verdad? Ya no porque alguien me dijera, sino propia, necesitada, de Dios.
5: Oye, ahorita con lo que estás compartiendo, se me vino a la mente la frase de San Agustín. Tanto tiempo, a ver si me acuerdo, ¿va?
6: Tarde te amé.
5: Tarde te amé.
6: Qué hermosura tan antigua. Ajá. Sí, me identifico. Y me sigo identificando.
5: ¿Verdad? Sí, se me vino a la mente. Es que sí, sí es cierto. O sea, como a veces esa experiencia que, como dices, negativa, nos lleva a encontrarnos con algo positivo enorme.
6: Exacto.
5: Que tenemos más que grande. Sí, hay momentos que tenemos que experimentar esos momentos, a lo mejor pues de dolor o de asombro o darnos cuenta de dónde estaba parada y uh-huh. Ajá.
6: Sí, y yo creo que pues, se me viene al corazón decir si alguien se siente en un momento así, pues lo mejor está ahí, ¿verdad? La vuelta de la esquina que es Dios. Sí. Seguramente Dios Él no propicia, pero permite ciertas cosas en nuestra vida precisamente porque quiere salir a nuestro encuentro para bendecirnos y darnos la felicidad que quizás inconscientemente hemos estado buscando, uh-huh. sin saber, pero que Él la tiene para nosotros. Sí. Que esa ha sido, digamos, ya mi experiencia, ¿verdad? Uh-huh, uh-huh. Yo empiezo en esta búsqueda de Dios, para esto pues me voy de aquí de Juárez, me voy a una ciudad en Estados Unidos, uh-huh. yo sentía que necesitaba como cortar con muchas cosas para abrirme a una nueva experiencia, yo decía Dios, pero en realidad pues no sabía a lo que iba, ¿verdad? Y me fui allá con unos tíos en Estados Unidos, y tenía dos tías que iban, estaban muy cercanas a la iglesia, entonces... Uh-huh. Hubo un congreso en aquel tiempo, otra vez un congreso de la renovación, uh-huh. y me invitan a ir, me invitan a ir, y dije, sí, sí, pues todo era así, o sea, estaba, uh-huh. voy a decirlo así, estaba en la nada, ¿no? Fuera de casa, sin trabajo, sin novio, o sea, estaba a lo que, entonces, uh-huh. vamos, pues vamos. Uh-huh. Y ahí, en ese congreso, tuve una experiencia fuerte de Dios, y ahí siento que fue donde se concretizó más el llamado. Porque a través de, bueno, lo primero así que a mí me llamó mucho, las alabanzas, todo eso, pero el sacerdote que predicó, un sacerdote muy joven, pero que hablaba de Jesús con un enamoramiento, o sea, cómo predicaba la palabra, voy a decirlo así, le sacaba jugo a la palabra y con una fuerza y un enamoramiento, perdón, como decía, de Jesús, sobre todo de Jesús de Eucaristía, eso a mí me llegó mucho al corazón. Uh-huh. Y entonces tuve la inquietud de poder hablar con ese sacerdote ahí, pero dije, pues todo mundo quiere hablar sí, con él, sé. ¿No? O sea, pues así, muchos detalles podría decir, pero Dios nuevamente me abre el camino y logro hablar con él. Logro hablar wow. con él, o sea, Dios Ajá. lo tenía todo así, ¿verdad? Y bueno, finalmente él fue mi padre espiritual. Él fue mi padre espiritual, yo le cuento todo lo que estaba sintiendo, lo que buscaba sin saber qué buscaba, Ajá. y entonces él me dice, ¿verdad? Mira, yo estoy acompañando a algunas jóvenes que consagran su vida a Dios por un año para descubrir una vocación, ¿te gustaría? ¿Sí?
7: ¡Ay, qué sí, padre!
6: ¿Así? Ajá. Entonces, bueno, me dice, pues te las voy a presentar, y pues ya fue la última que atendió, ya salimos de ahí para que me presentara a estas jóvenes, Ajá. pero nos encontramos a la mamá, no a ella, sino a la mamá, ya me la presentó y todo, y me dijo ella, vete con nosotros. O sea, ellos venían de una ciudad que estaba como a 3 horas de donde yo estaba, okay. y el padre también venía de allá. Okay. Entonces, me dijo, vete con nosotros, le dije, sí, o sea, así.
7: Sí, ¿a dónde? Dios
6: pues digo, no habían más que, Ajá. ahora sí que yo hice mía y muy mía esa cita bíblica de Jeremías, me sedujiste, Señor, y me dejé seducir. Sí. Sí, ya ahí con las prédicas y testimonios y todo, yo tenía cada vez como más claro lo que se podía, digamos, en ese contexto de que quiero un camino Ajá. hacia Dios, Ajá. todavía no sabía cómo, pero... Total que para no hacerte el cuento largo, salvando muchos obstáculos, me fui con ellos ese mismo día me fui con ellos uh-huh. y empecé allá un proceso muy acelerado de formación, porque me comentó el padre que en noviembre, esto era en septiembre, porque a los pocos días yo iba a cumplir 24 años.
7: 24
6: años, ajá. Uh-huh. Entonces me dijo que en noviembre iba a ser una chica, se había preparado por algún tiempo para hacer esta consagración. Ajá. Dijo, ¿te gustaría? Yo, pues sí. O sea, pues digo, yo, o sea, uh-huh. como que a eso estoy, ¿no? Sí, sí, sí me gustaría. Entonces fue un proceso, digamos, un poquito acelerado de formación uh-huh. para llegar ese día 21 de noviembre del año 1990, hice mi primera consagración, así como en ceros, ¿verdad? En ese poco tiempo fue aprender el rosario, buscar la Eucaristía diaria, entender un poquito la Eucaristía, ir a visitas al Santísimo, o sea, entenderlo ya en otra dinámica, pues sí lo vivía acá, pero digo, ya entenderlo, vivirlo, sí. Estudiar la palabra, fue un proceso así, digo, lo que se alcanzó en 2 meses, Ajá. y hice mi primera consagración, 21 de noviembre del año 1990, y de ahí para el real voy para 36 años, entre muchas altas, bajas y de todo, sí.
7: Oye, Alma, a ver, platícanos, porque, mira, he escuchado, ¿verdad?, a otras Ajá. personas, y yo misma, ¿verdad?, cuando te conocí, que me decía, es que yo soy consagrada. Y yo, bueno, pero ¿de qué? Porque ¿con qué uno se queda así como, ah, pues es religiosa o es monja, ¿verdad? Pero este concepto de consagrada a muchos nos hace ruido. ¿Verdad? Uh-huh. Nos hace ruido, que ya sé que aquí en la comunidad, ¿verdad? En la diócesis ya mucha gente te conoce, mucha gente ya está relacionada con ese concepto, con ese servicio, con ese estilo de vida, pero otras no. Entonces, ¿qué es una consagrada? ¿Qué hace una consagrada?
6: Bueno, yo te cuento un poquito también cómo se dieron las cosas, ¿verdad? Para poner en contexto. Entonces, uh-huh. yo hago esa consagración. Hubo muchas jóvenes que la hicieron, ¿verdad? Algunas se fueron, otras sí se fueron de religiosas, otras simplemente terminaron su año y se retiraron. Después vinieron jóvenes varones también. Hicieron su año y se fueron al seminario, otros pues terminaron su año. Total que hubo un grupito que permanecimos, o sea, que nos identificamos con ese tipo de vida. Uh-huh. Entonces hicimos estatutos para pedir la aprobación de la iglesia y se nos dio. De la diócesis de Quito, Ecuador, que es de donde era originario nuestro padre fundador. El padre. Ajá, sí. Okay. Entonces pues ya empezamos a vivir esta vida así, ¿verdad? Habiendo hecho... Pues nosotros siempre le llamamos votos, pobreza, castidad, obediencia, uh-huh. para vivirlos en la vida diaria, desde casa o desde pequeñas comunidades. Uh-huh. Así fue como nosotros aprendimos a vivir nuestra vocación. Uh-huh. Yo profundizando así también en esto, ¿verdad? Porque voy a decirle, ¿verdad? Para muchos es desconocido, para mí también lo era. Sí, también ajá. lo era, ¿verdad? Teníamos el asesoramiento, o sea, mi padre espiritual tenía el asesoramiento de un sacerdote salesiano, o sea, de okay. alta jerarquía sí. allá en Quito. Uh-huh. Entonces, él era el que nos iba guiando, pero igual era novedoso para nosotros. Digo, yo me sentía totalmente identificada, sí, pero era muy novedoso. Ajá. Entonces ya yo digo, pues, estudiando un poquito y todo, conociendo, pues yo, por ejemplo, puedo ver Santa Catalina de Siena, Santa Rosa de Lima, grandes santas, uh-huh. vivían un estilo de laica consagrada, no eran religiosas.
7: Sí, cierto.
6: Uh-huh. Sí, y allá en Quito, pues una que se llamaba Mariana de Jesús.
7: También.
6: Que en base a ella se fundó una comunidad, pero otra persona, ella no, ella simplemente vivió consagrada a Dios, sirviendo a los pobres, sirviendo a la iglesia, pero desde su realidad uh-huh. diaria. Uh-huh. Entonces, es como nosotros, digo, aprendimos a vivir, ya hemos vivido nuestra vocación así, sirviendo a Dios dentro de la iglesia. Yo he vivido en casa, ahorita vivo en casa, también viví en pequeñas comunidades, uh-huh. pero ahora sí que lo que le ha dado sentido ha sido, digamos, esa elección, bueno, elección después de un llamado, porque uh-huh. todo es llamado sí, de Dios, ¿verdad? Ajá. De decir, bueno, yo consagro mi vida a Dios en estos consejos evangélicos, que es uh-huh. lo que vi, cómo vivía Jesús, uh-huh. pobreza, castidad y obediencia. Y desde aquí, o sea, ese es el sentido, uh-huh. vivo consagrada a Dios, digamos, pero en un ámbito diario, en lo que…
7: O sea, una consagrada, sí puede tener un trabajo.
6: Sí.
7: Sí, sí. O sea, sí está dentro de la sí, vida como social, como…
6: Sí, porque de hecho, eso es, digamos, también parte de la esencia, o sea, cristianizar los ambientes donde te mueves. Porque, bueno, yo uso ahora así como una falda, digamos, como uniforme, ¿no? Uh-huh. Pero pudiera no usarlo, para mezclarme más, digámoslo así, ¿verdad? Uh-huh. Donde nadie ni supiera que yo soy consagrada, uh-huh, pero sí. tratar de llevar el evangelio a esos lugares, ¿sí? Wow. Okay. Y, por ejemplo, pues yo entré al obispado por un trabajo, o sea, era mi trabajo, era empleada del
7: no
6: obispado.
7: No era tu servicio, o sea, no era…
6: Claro que yo lo hacía como servicio, sí, pero sí, era sí. mi trabajo, o sea, era ajá. empleada y antes también ya consagrada trabajé en una empresa constructora también.
7: Ah, ok. Uh-huh. Okay.
6: De un amigo que conocí cuando yo trabajé cuando era jovencita. Ajá. Entonces, y podría seguir trabajando en alguna otra cosa. Bueno, también digo, la vida me ha llevado por caminos indistintos. Yo ahorita no trabajo porque estoy acompañando a mi madre, sí, que ya es mayor. Uh-huh. Pero sí, yo podría tener un trabajo así, entonces, remunerado y todo.
7: ¿Tú te uh-huh. casas con Jesús?
6: Sí.
7: Y, y vives dentro, o sea, ay, es que mi mente va.
6: A ver, acomoda la ciudad.
7: Sí, déjamelo acomodo. Tú te casas con Jesús, Jesús es tu esposo, pero tu forma de vida es trabajar conforme la sociedad.
6: Sí, y por ejemplo, te digo, yo ahorita vivo en mi casa, con mi familia, con mi madre, bueno, con otra hermana. También un tiempo viví con otras hermanas consagradas que estuvieron aquí, que ya no están, pero vivimos en comunidad. Entonces también podemos vivir en comunidades como, por ejemplo, las consagradas que conocimos del Regnum Christi, sí. Son laicas consagradas, pero ellas viven en comunidad.
7: Ellas viven en casa.
6: Y todo lo que, en mi caso, yo pudiera, o sea, viví en comunidad, pero ahorita pues no tengo hermanas para vivir en comunidad aquí en Juárez, nomás en Quito. Pero ahorita también mi misión es acompañar a mi mamá, ¿verdad? Sí, porque qué sentido tendría que yo me vaya, por ejemplo, a Quito y mi madre esté aquí, ¿verdad? Pues esa es mi misión por ahorita, acompañarla a ella.
7: Oye, Alma, ¿y cuántas consagradas hay aquí en Juárez? O sea, ¿conoces?
6: Así consagradas como otras, yo no conozco. Yo hace años, ¿verdad?, conocía algunas, pero ahorita yo ya estoy como muy, como trabajaba en el obispado, conocía a mucha gente, pero ahorita yo estoy como muy... No sé, en realidad no sé si hay más. Ajá.
7: Oye, y bueno, ahora vienen las preguntas,
6: ¿no? A ver,
7: porque me quedo así.
6: Porque ya el tiempo se nos va.
7: Ya sé. Ese tiempo.
6: Sí.
7: Dentro de o sea, para en, bueno, primera pregunta, ¿aquí en la diócesis estás encargada de algún grupo o perteneces a algún grupo o de que lo guías o algo así?
6: Sí, el grupo de Esclavos de María, que es un grupo de buena voluntad, no es un grupo todavía reconocido, o sea, presentamos estatutos y todo, pero todavía no tenemos una respuesta. Ya tenemos 16 años caminando y yo estoy a la cabeza de ese grupo. Esclavos de María, cuya misión es orar por todas las almas, pero de manera especial por los sacerdotes.
7: Oye, bueno, ¿y se te has presentado alguna situación, dentro de la iglesia? Porque te digo, es un concepto que apenas estamos conociendo, y a veces la gente es dura.
6: Sí.
7: O a veces somos muy, muy duros, ¿verdad? Y a veces, pues, juzgamos mal o creamos historias que no son, ¿verdad? ¿Cómo le haces para enfrentarte a todo eso? Igual lo vivimos, ¿verdad?, como laicos, ¿verdad?, como personas que servimos dentro de la iglesia, los coordinadores, los predicadores, o sea, igual lo vivimos. Pero tú, ¿cómo le haces o qué haces?
6: Pues bueno, en un principio, como te decía, era desconocido para mí y a lo mejor yo misma no tenía como las bases o la convicción suficiente y me entraba en dudas, ¿verdad? Yo todo esto lo platiqué mucho con don Renato, en paz descanse, en aquel tiempo, ¿verdad? Que era, digamos, como era el obispo en aquel tiempo en que para mí era más... difícil como asentarme, encontrar mi lugar dentro de la iglesia y todo, pero pues ahora sí que el tiempo, Vero, y sabes, ahora sí puedo decirlo, la convicción, yo simplemente sé que Dios me llamó a esto. ¿Por qué? No sé, ¿por qué no una congregación? Tampoco sé. Yo estuve pues muchos años en el obispado, conocí todas las congregaciones, tenía buena relación con ellas, estaba a veces hasta integrada con ellas, me invitaron muchas veces, pero nunca sentí ese llamado.
7: ¿Lo sentiste aquí?
6: Siempre, o sea, este llamado, y yo casi desde la primera vez que hice mi primera consagración, yo sentí, yo soy de aquí, o sea, esto es lo que a mí me da plenitud. Ha sido un camino, ¿verdad?, no solo personal, sino comunitario. Digo, la iglesia nos aprobó, pero igual hemos tenido muchísimas y seguimos teniendo muchas dificultades. Y cuando estuve en la pastoral vocacional femenina, porque estuve un tiempo a la cabeza, un año, las hermanas venían y me platicaban, y yo decía, pues es lo mismo. O sea, ajá, yo pensaba que por nosotros era algo distinto y que estábamos apenas intentando darle forma y encontrar. No, o sea, congregaciones bien establecidas de años, reconocidas mundialmente, pasaban por situaciones muy parecidas.
7: Entonces, dije, este estoy bien.
6: No, pues no que esté bien, pero digo, este es el camino. Sí. Este es el camino. Sí. Y hoy lo vivo así, muy pleno, ¿verdad? Ya no trato de convencer a nadie, vivo mi relación con Dios, así muy, siento yo que muy profunda por Él, porque uh-huh. Él es, ¿verdad?, el que pone, el que mueve, el que todo. Uh-huh. Me siento muy convencida de mi llamado. Igual si un día me dijera, no, pues no puedes vivirlo así, no sé, ¿verdad?, alguna autoridad o alguien me dijera, uh-huh. pues en obediencia lo haría, pero lo que está aquí, lo vivido, los 36 años, o sea, eso no cambia, o sea, sí. eso estaba, va a estar ahí con nombre o sin nombre, sí. eso siempre va a estar ahí, fue algo que Dios puso y ahí estaba. Y pues, ¿cómo lo alimento? Primero, pues todos los sacramentos, la Eucaristía, la oración, uh-huh. La pastoral, que también es un alimento, uh-huh. pero así digamos lo muy contundente, Veroa, porque lo reflexionaba mucho. Y lo digo para gloria de Dios y lo digo porque es una realidad de todos nosotros. Uh-huh. O sea, yo sé y vivo que Dios me ama mucho. Digo, no nomás a mí, o sea, a todos, ¿verdad? Dios nos ama a todos. Pero yo
7: a todos y cada uno en particular.
6: Exacto, bueno, pero, sí. Perdón, sí, a cada uno. Sí. Dios nos ama, tiene un amor muy especial a cada uno. Y bastaría eso para salir adelante de cualquier situación. Bueno, yo lo vivo, o sea, uh-huh. digo, para gloria de Dios, indignamente, con toda mi miseria humana, uh-huh. pero Él está ahí, y sí. es lo que a mí me mueve.
7: Oye, Alma, y bueno, yo sé que a muchos nos ha pasado, ¿verdad? Aquí soy muy preguntona.
6: Sí, no, adelante, yo venía lista para todo eso.
7: Momentos de desolación, ¿has pasado?
6: Sí, reflexionaba, han sido varios, yo creo que así yo podía contar 4 muy fuertes, ¿verdad? Pero pues me voy a ir con el último, los 2 últimos a lo mejor. Cuando yo cumplí 25 años de vida consagrada, de aquí hice mi primera consagración, pues uh-huh. aquí en Juárez estábamos pasando ya, la comunidad se deshizo, yo estaba ya por vender la casa y todo eso, y en ese contexto llego a mis 25 años de vida consagrada.
7: Wow.
6: Entonces, uh-huh. Ahí Dios me puso una frase en mi corazón, así como muy tatuada, ¿verdad?, y era decirlo, o sea, mi felicidad está en saberme muy amada por Dios. O sea, a lo mejor no me sentía, pero lo sabía, saberme muy amada por Dios y tener en Él toda mi esperanza. Y bueno, tuve una fiesta de 25 años, una misa, acaba de llegar don Guadalupe y le ofició la misa, y en el seminario una capilla llena, una convivencia ahí mismo en el comedor del seminario, llena de gente, familia, amistades, los grupos de esclavos de María. Uh-huh. O sea, en medio de toda esa desolación, Dios se manifestó de esta manera. Uh-huh. Esa fue hace como unos 10 años más o menos. Y bueno, y la última fue año y medio, donde pues también intervienes tú.
7: sí,
6: hace como año y medio que, hace año y medio que nos fuimos a Meyugori, pero yo creo que yo tenía como un año más o menos viviendo una etapa bastante complicada, digamos, porque bueno, la misa diaria, la pastoral, todo, como decía, ¿no? Sin embargo, yo me sentía muy perdida y se lo decía a Dios. Yo vivo ahí 7 cuadras de San Judas, ¿verdad? Uh-huh. Y normalmente me iba caminando, me regresaba caminando, tanto en misa como en las horas santas de los jueves. Y yo iba, y cuando regresaba, hablaba mucho con Dios y le decía, Señor, vengo de comulgar, todavía tengo aquí los efectos de tu comunión, escuché la palabra, pero yo me siento perdida. O sea, uh-huh. se lo decía, venía de las asambleas donde, Dios uh-huh. mío, Dios se manifestaba grandemente, pero yo me siento perdida. Uh-huh. Y en ese contexto, pues es que llegas tú, ¿verdad?, y me invitas a Meyugori, y que también el proceso fue un poco complicado.
7: Sí, la verdad, sí. Pero, O sea, a lo que voy y es en relación al programa, ¿verdad? Cómo la fe y la razón, pues siempre se encuentran de alguna uh-huh. manera. Y ahorita tú mencionabas, ¿verdad? Yo me sentía así, pero en mi cabeza, o sea, en mi razón, Dios me ama, no dejaste los sacramentos, o sea, en tu razón seguías, y Dios te permitía, ¿verdad?, pasar por esa desolación. No sabemos por qué, uh-huh. o a lo mejor sí, no sé. Uh-huh. Te lo digo porque así pasamos muchos, exacto. muchos, ¿verdad? Que en esos momentos de desolación a veces se toman decisiones, que no es momento para tomar decisiones, ¿verdad? Muchos sean en esos momentos de desolación, muchos se retiran o hacen cosas que...
6: Sí, caminos equivocados ajá. a lo mejor, se apartan de Dios, en uh-huh, fin. Uh-huh.
7: Uh-huh. Así es. Yo sé que nos van a dar unos minutitos más. Ah, bueno. Okay. Porque Lorenzo no nos ha dicho nada, pero algo sí, más.
6: 5 minutos
7: que,
6: más.
7: Bueno. Okay. Algo más que quisieras compartirnos, Alma. Ahí traes un papel. No sé si algo nos faltó.
6: Era mi
7: tu guía.
6: Ya se me fueron los 5 minutos en eso. No, simplemente, ahorita que hablabas de la consagración, ¿verdad? Siempre ha sido algo difícil de comprender que un joven o una joven opte por una vocación. O sea, siempre ha sido de todos los tiempos, ¿no? Si vemos la vida de los santos igual, ¿verdad? Sí. Y pues más de nosotros los paganos, ¿verdad? Sí. Sí. Pero siempre es un llamado de Dios. O sea, viene de un llamado. No sale de acá, viene de un llamado. La respuesta sí sale de acá. Pero seres frágiles, o sea, con historias, con debilidades y todo, entonces, pues a lo mejor, ¿verdad?, hablando de la vocación consagrada, mucha oración y mucha comprensión, ¿verdad? Porque nos equivocamos y tristemente nuestros errores pues se ven mucho precisamente sí. por lo que somos, ¿verdad?, o intentamos ser, uh-huh. mucha oración, mucha comprensión para todo consagrado. Y en mi caso, ¿verdad?, también para las personas que sí, yo sé que mi vocación hace ruido, a mí me lo hizo, ya no me lo hace, pero sí me lo hizo, simplemente yo les puedo decir esto, o sea, Dios me llamó, uh-huh. y de ahí, ¿verdad?, si Dios me llamó, no hay nada oculto, no hay nada equivocado, no hay nada fuera de lugar, porque viene de Dios, y hasta ahorita todos los obispos aquí en Juárez me han apoyado, han sustentado mi vocación, ¿verdad? Bueno, desde don Manuel, que ahí empezaba, yo no me tocó vivir mucho con él, pero don Renato, mucho don José Guadalupe también, uh-huh. o sea, siempre, pues conociendo mi historia y todo, me han apoyado mucho, entonces… Eso, cuando ustedes vean así a alguien que tiene una vocación, oren mucho, sosténganlo con su oración, con su comprensión, claro, también con ese amor fraterno que corrige, que acompaña, ¿verdad?, que, uh-huh. que ilumina cosas que a lo mejor uno a veces no puede ver, todo por el reino de los cielos, ¿verdad?, sí. por lo que nosotros podemos, intentamos dar a conocer, aunque a veces pues nos falla, que es a Cristo mismo. Uh-huh. Y por otro lado, pues también yo estoy convencida, no digo que así sea, pero yo estoy convencida que siempre que hay una inquietud, así de algo así, es Dios llamando. Uh-huh. Claro que Dios respeta nuestras respuestas y todo, pero yo me atrevería, ¿verdad?, a cualquier persona joven o incluso adulta dentro de su mismo contexto y todo, cuando sienta una inquietud así, dele importancia, ¿verdad? Uh-huh. Dese la oportunidad. Uh-huh. Platicaba hace unos días con mi familia y sí quiero comentar algo que mi hermana dijo porque a mí me sonó mucho, ¿verdad? Y me como que resumió mi vida así en pocas palabras y es lo que yo quiero transmitirles a quienes nos escuchan en donde quiera que estén. Su vocación, su ámbito de vida, todo, uh-huh. ella me decía, siempre admiré que muy joven tomaste la determinación de seguir a Dios, dice, a costa de lo que sea, y sigues a pesar de todo, Entonces, yo eso es lo que quiero dejar, ¿verdad? Yo le agradezco a mi hermana sus palabras porque digo, a veces hace falta, porque pues, sí. ¿Cómo me ve el resto del claro. mundo, ¿verdad?
7: Sí, sí, sí.
6: Eso, si se trata de Dios, tomemos determinaciones fuertes porque es Él. El camino con Él nunca estará equivocado. Habrá que limpiarlo, habrá que pulirlo, habrá que enderezarlo, pero si es hacia Él, nunca está equivocado. Él es el camino, la verdad y la vida. Y si vamos a Él, vamos en dirección correcta.
7: Oye, Alma, si ahorita, ¿verdad?, nos están escuchando personas, jóvenes, adultos, que estén sintiendo en su corazón ese llamado, ¿verdad?, pudieran contactarte contigo para una orientación, alguna plática, algo. O sea, tener así como que esa ancla.
6: Sí, claro que sí, claro que sí. Pues ahí está, puedo dar mi teléfono, ¿verdad? Si alguien gusta y si yo puedo ayudar, claro que sí, ¿verdad? ¿Qué puedo hacer más que contar mi experiencia, ¿verdad? Y sí. Si algo eso ilumina, pues claro que sí.
7: O mamás, ¿verdad? Que estén pasando por ese momento
6: con sus hijas,
7: que digan, es que yo quiero ser consagrada y así como que... No, o sea, sí, tú es, no vas a los demás, pero entonces también es ayuda con los papás.
6: Ajá, lo que yo pueda, claro que sí. Okay. Aquí estoy, bueno, si acaso mi teléfono es 656-200-5345.
7: A ver, otra vez.
6: 656-200-5345. Pero sí voy a hacer una pequeña, ¿verdad? Si usan WhatsApp, mándenme primero mensaje, porque ya ahorita sí, yo siempre contestaba todas las llamadas, pero ya no. Entonces, sí, algún mensajito por WhatsApp. O en uno de los casos, ¿verdad? Si, cuando yo estoy aquí de 2 a 3, también pueden llamar y dejarme algún teléfono. Y
7: sí, sí.
6: Yo me comunico también.
7: Muy bien, muchas gracias, Ala, muchas gracias. Y bueno, pues como última pregunta, esta no estaba, no te la mandé, porque es sorpresa, es pregunta sorpresa, pero me gustaría preguntarte, si tú fueras un superhéroe, ¿qué don o qué... pues superpoder, ¿verdad?, te gustaría tener?
6: Híjole, me gustaría mucho poder llegar a las almas y convencerlas de que su mirada siempre esté en Dios. Sea lo que sea, el camino que seas, que su mirada siempre esté en Dios. Poder convencer. Sí.
7: Bueno, pues que el Señor te lo conceda, ¿verdad? En cada palabra, en cada predicación. Hace poquito diste un curso, ¿verdad? Sí. Un taller de oración. Bueno, pues que en todos tus servicios, que en todo lo que hagas, Dios te conceda.

0: o sea, esas palabras, ¿verdad? De convencimiento a través del Espíritu Santo. Que así sea.
1: Que así sea.
0: Que así sea.
1: Amén.
0: Y
1: Sí.
0: bueno, pues nos vamos. ¿Algo que se me haya escapado, Alma?
1: Pues
0: ¿Algo?
1: no, no, no,
0: ¿No?
1: no, déjame ver el. Sí.
0: Muchas
1: No,
0: gracias.
1: no, hemos compartido
0: Gracias
1: muy bien.
0: por
1: Gracias
0: compartir,
1: también.
0: gracias por abrirnos tu corazón, ¿verdad? Entendemos un poquito más y bueno, pues ya se nos abre el panorama también de no sé, se me vienen a la mente personas adultas, ¿verdad? Solteras, que puede ser una opción de vida, ¿verdad?
1: Claro,
0: Una opción de
1: no
0: vida.
1: divorciadas, perdone. Bueno, divorciadas ya totalmente, y
0: Totalmente,
1: sí, que ya no
0: ajá.
1: tengan otra opción de vida, o viudas
0: O
1: también.
0: viudas también. Oh,
1: Sí.
0: qué padre. Bueno, pues está esa opción. Muchas gracias por compartirnos, Alma. Gracias a todos ustedes por su sintonía, por su tiempo. A las personas que están en Facebook, por sus mensajes. Aquí los estuve leyendo, pero entre la plática, pues está difícil, difícil mencionar los mensajitos, pero gracias por sus palabras. Te mandan muchos saludos, Alma.
1: Gracias.
0: Muchas felicitaciones, eres un ejemplo. Ayudas, ¿verdad? En el programa de Aprendiendo a Orar, ayudas a encontrar esa paz, aquí lo mencionan. Y bueno, pues tantas cosas que comparten. Gracias a todos ustedes por su sintonía, por su tiempo. Gracias por compartir con nosotros. Y bueno, pues nos vamos. Gracias a Lorenzo ahí en controles. Y recuerde que cada uno de nosotros somos un don de Dios para la humanidad. Dios me lo bendiga y este fue su programa Orienta tu Vida. Yo soy su amiga Verónica Macías, licenciada en psicología, y nos escuchamos el próximo mes. Recuerde que estamos el tercer jueves de cada mes. Muchas gracias, hasta luego.
1: Dios les bendiga.

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3: Bien, en el día de hoy me voy a centrar en la siguiente reflexión. Le he puesto el siguiente título, así me ha parecido oportuno compartir esta reflexión con vosotros, con el título de Los deseos como ventana del cielo. Supongo que eso será un poco raro o extraña, ese título, que tendremos tiempo de ver a qué me refiero con los deseos como ventana del cielo. El contexto es, estamos reflexionando sobre si Jesucristo es significativo, si el cristianismo sigue siendo significativo para el hombre de nuestro tiempo, para el hombre moderno, para el hombre posmoderno. ¿Es significativo el evangelio, el cristianismo para el hombre posmoderno? Me atrevo a preguntar más. ¿Le resulta atrayente? Vaya preguntita esta, ¿eh? ¿Le resulta atrayente? Y yo soy consciente que en principio uno dice, hombre, atrayente, vamos a decir que no, ¿no? Que la prueba está en cómo están las cosas, ¿no? Bien, aparentemente no le resulta atrayente, pero yo, cuando digo que voy a reflexionar sobre los deseos como ventana del cielo, pues igual vamos a ver que las cosas a veces no son como aparentan ser. Entonces, el mensaje cristiano, el don que Dios nos quiere expresar y compartir, se manifiesta en tres trascendentales, ¿no? Y los tres principales trascendentales son verum, bonum y pulcrum, lo verdadero, lo bueno y lo bello. Es muy importante, ¿no?, mostrar que Dios es lo verdadero, pero también que es bueno y también que es bello. Quizás nuestro mundo, el mundo moderno, posmoderno, únicamente ha escuchado ecos de que existe Dios, y Dios ve como una verdad, lo puede ver como una verdad, pero que le resulta antipática, ¿sabes? Que no le resulta atrayente, que no planifica su vida, ¿no? Es como una verdad, pero desconectada del bien y de la belleza. Pero sin embargo, para que el mensaje cristiano resulte significativo y atrayente al hombre de nuestro tiempo, es importante presentarlo en la conjunción de los tres trascendentales: lo verdadero, lo bueno y lo bello, verum, bonum y pulcrum. Por ejemplo, mientras que uno no entienda que la moral no es un conjunto de prohibiciones que se derivan de una fe religiosa que nos prohíbe determinadas cosas, no, es que esto a mí me lo prohíbe mi religión. Hombre, a ver, si presentamos la moral como es que mi religión me prohíbe esto, pues verdaderamente no hemos llegado a poder expresar ante el mundo la bondad de Dios. Santo Tomás ya decía, fijaros, Santo Tomás decía que algo no es malo porque me lo prohíbe mi religión. En todo caso, mi religión me lo prohíbe porque es malo para mí. A ver, claro, es que la cosa es bastante distinta, ¿no? Pero según cómo la presentes, las cosas tienen dos aspectos muy distintos, ¿no? Esto es malo porque me lo prohíbe mi religión. Hombre, es que a los católicos tenemos prohibido la anticoncepción. Hombre, no sé, por ser católico, ¿cómo es esto? No, es al revés. esa prohibición no es sino un recordatorio que es malo para ti. ¿Ofende a Dios lo que daña al hombre? ¿O qué? Claro, ofende a Dios lo que daña al hombre. Mientras que uno no haya llegado a entender eso, vamos mal. Vamos mal porque no hemos entendido que el verum es bonum, que lo verdadero es bueno para ti. Es bueno para ti. O sea, no es una especie de afirmación caprichosa de que a Dios se le ha ocurrido esto y tú, como a Dios se le ha ocurrido esto, tú eres seguidor de su religión y te toca esto. A ver, es que no hemos entendido las cosas. Y lo mismo digamos no solamente de lo bueno, también digamos de lo bello. Lo que nace de Dios no solo es bueno, es que también es bello. Es bello y la belleza resulta atrayente al corazón humano. Le resulta atrayente cuando uno descubre la belleza, se siente cautivado por ella, se siente cautivado, se siente, esta belleza, ¿de dónde nace? Esta belleza tiene que tener una fuente que la explique, ¿no? Y entonces descubre que esa belleza nace de Dios. Me acuerdo de una anécdota que no olvidaré nunca, hace años ya. Estaba yo en la plaza de San Pedro del Vaticano, en aquel incomparable lugar, ¿no? Y estaba yo un poco apoyado en las columnatas, allí un poco en la sombra, que no me diese el sol, y había al lado mío pues una madre y una hija, ¿no? Pues francesas, que hablaban en francés, yo un poco les entendía, y la madre era un poco del mayo del 68, ¿sabes? De estas que ya había hecho profesión de su ateísmo, yo qué sé, ¿no? Y la madre le decía a la hija, todo esto es un, me estaban mirando a la plaza, ¿no? Decía, todo esto es un invento de la iglesia para sacar dinero y explotar a la gente. Le decía a su hija, ¿no? Y la hija le dijo a su madre, no sé, mamá, a mí todo esto me parece demasiado bonito para que sea mentira. Oye, me quedé impresionado, ¿no? De que una hija a su madre le dijese eso y que esa hija tuviese sensibilidad para percibir una belleza y decir, toda esta belleza no puede ser mentira. Esta belleza tiene que tener una fuente de la que haya nacido, ¿no? Y yo cuando vi esa escena de la madre francesa del mayo 68 y su hija que le contestaba eso, dije, hay esperanza, Dios mío. Hay esperanza porque que un corazón, con esa educación que ha podido recibir esa chavala, suelte eso, diciendo, por Dios, hay esperanza. En el corazón del hombre hay una sed de belleza y de bondad y de verdad que mira, que hay esperanza, ¿sabes? Hay esperanza porque por mucho que está cayendo, en el corazón del hombre anida, ¿no? Ese deseo de plenitud. Bueno, pues de eso quería yo hablaros, ¿no? En esta charla, de los deseos como una ventana desde la que descubrimos a Dios dentro de nosotros. Es verdad que muchas veces yo he insistido en mis charlas que no es lo mismo desear que querer, ¿eh? Y que hay que distinguirlo, porque si tú confundes quiero con me apetece, voy mal, ¿eh? Y esto es verdad, pero también es cierto que al mismo tiempo que hay que entender que muchos de nuestros deseos no coinciden con nuestra voluntad, tampoco se puede hacer una afirmación que dijese todos los deseos son malos, ¿eh? Y entonces hay que contraponer deseo y voluntad, porque entonces es que estamos rotos, ¿me explico? ¿Eh? Estamos rotos. Como aquel que dice, es que todo lo que me gusta, una de dos, ¿no? O es pecado o engorda. Entonces, claro, entonces tiene la sensación de que los deseos son contrarios al querer, a la voluntad de Dios. Y entonces resulta que hay tal antagonismo entre deseos y voluntad de Dios que no, eso no puede ser. Eso no es verdad. Es verdad que los deseos hay que educarlos, pero yo quisiera en esta reflexión que os quiero compartir esta noche que no es verdad que Dios venga a frustrarte tus deseos. No es verdad que Dios venga a frustrarte tus deseos o que venga a impedirte ser libre. No es verdad. Más bien Dios viene a dar plenitud a tus deseos. Decía San Juan 23, decía, consulta no a tus miedos, sino a tus esperanzas y a tus sueños. No pienses en tus frustraciones, sino en tu potencial sin explotar. Que no te inquiete lo que has intentado y no has conseguido, sino lo que todavía puedes hacer. Es decir, San Juan 23 insistía mucho en que hay que también hacerle caso al corazón, en esos deseos que tiene, porque esos deseos que tiene el corazón también han sido puestos por Dios. A Dios no solo le discernimos en lo que la razón va descubriendo, también escuchando al corazón. Malo es confundir la esperanza con los deseos devaluados, con los deseos pecaminosos, ¿no? No confundas eso. Pero los auténticos deseos, los auténticos que anidan en el corazón del hombre, son reveladores de la verdadera esperanza que Dios quiere darnos. Luego hay que saber descubrir cuáles son los deseos que yo llevo dentro de mí, que son los verdaderos reveladores de la esperanza que Dios quiere darnos. No hay nada malo en desear grandes cosas, en desear más. De hecho, por ejemplo, el Salmo 37:4 dice, sea el Señor tu delicia y Él te dará lo que desea tu corazón. A ver, es palabra de Dios. Él te dará lo que desea tu corazón. Por tanto, ¿no? Si discernimos, purificamos y educamos nuestros deseos, puede transformarse estos deseos en motores de nuestra santificación. O sea, tus deseos no tienes que reprimirlos, a ver si soy capaz de ser un como un, pues, un pedazo de hielo o de piedra, ¿no?, que anula sus deseos y así voy a ser santo. No, por ahí no vamos. Esa no es la antropología cristiana, ¿no? Ahora, eso sí, hay que discernirlos, purificarlos, educarlos. Y así se transformarán esos deseos en motores de nuestra santificación, ¿eh? Ante los deseos que anidan en nuestro corazón hay fundamentalmente tres actitudes. Tres posibles actitudes. Primera, la actitud que podríamos llamar del adicto. Del adicto, que es el que se rinde a sus deseos. Sean los que sean, ¿eh? Se rinde a sus deseos. Las pasiones y los deseos le consumen. El adicto convierte a sus deseos en ídolos. Eso que veo, eso que quiero, pues ya está, lo que me apetece, pues punto, ¿no? En vez de descubrirlos como un punto de partida para algo más grande. El drama del adicto es que estos ídolos son fuente de placer de una manera muy parcial y terminan dejándole insatisfecho, por lo que generan en él una búsqueda de un placer inexistente. Y busca un placer y le deja insatisfecho y busca más y le deja insatisfecho y busca más y le deja insatisfecho. Decía un psicólogo que nunca se tiene bastante de lo que en realidad no se desea. El adicto nunca está satisfecho, por ejemplo, con la droga. Y quiero más. ¿Por qué? Porque nunca se tiene bastante de lo que en realidad no deseas. Si es que tú no deseas la droga, tú deseas otra cosa. Y no te has enterado de lo que deseas. A ver si lo buscas. Quizás tú estás buscando, uno lee a San Agustín en las Confesiones y dices que a veces estamos buscando a Dios y como no lo buscamos, pues de repente estoy buscando otra cosa, ¿no? Y ese que se droga, lo que no se ha enterado es que está buscando a Dios. Y por eso no tienes nunca suficiente con la droga, porque no es eso lo que estás buscando, ¿no? Pero esta es la actitud del deseo, ¿no? O sea, no se ha enterado de que Dios nos ha puesto unos deseos que apuntan a Dios. Y dice ese refrán, ¿no? Dice, cuando el dedo apunta al cielo, a las estrellas, el necio se queda mirando al dedo. Claro. Tú no te quedes mirando al dedo, mira dónde apunta el dedo. Y claro, el drogadicto se ha quedado mirando al dedo. A ver, que tú claro que tienes un deseo de plenitud, pero que te has quedado mirando el dedo. El dedo apuntaba arriba. ¿Eh? Entonces, hay que decir que en lugar de perseguir el encuentro con lo sagrado que se esconde detrás de los deseos, el adicto se instala en el placer momentáneo y no estoy buscando lo que hay detrás de mi deseo. Se queda atrapado en eso, ¿no? Y no descubre lo que hay detrás de ese deseo que tengo. Esta es la primera actitud, ¿no? La del adicto. La segunda es la del estoico, ¿eh? El estoico es el que, como os he dicho antes, el que pretende ser de cartón-piedra, ¿eh? De cartón-piedra, pues el que de alguna manera teme y rechaza sus deseos. Dice, a ver, aquí no, ni siento ni padezco, ¿no? Intenta negar los deseos que tiene. Pero eso no es vivir en verdad. No es vivir en verdad. Los deseos reprimidos van a volver a la carga, van a salir, se van a vengar, aunque tú intentes reprimirlos, ¿no? La negación represiva suele estar acompañada de unos desahogos secretos que te hacen polvo. Y te hacen polvo, porque es como una bomba lapa, que yo estoy negando que exista, pero tú esos deseos, si no los reconoces, si no descubres en ellos a dónde apuntan y tú sencillamente los niegas, esos deseos van a salir por donde tú menos piensas y te van a llevar a una doble vida muy fácilmente. Tú vas de estoico, vas de que yo no necesito otra cosa que cumplir el deber, sí, el deber, pero a ver, integra tus deseos en eso. Como no integres tus deseos, ese ideal estoico de negar tus deseos, al final va a saltar, va a estallar tarde o temprano. Está el adicto, está el estoico y está el místico, entendiendo por místico tú y yo y todos los cristianos, porque todos los cristianos estamos llamados a ser místicos. No le tenemos que tener miedo a la palabra místico, ¿eh? De hecho, un famoso teólogo, Karl Rahner, decía que el cristiano del siglo XXI, y estamos ya en el siglo XXI porque él hablaba en el año 1950, decía él, el cristiano del siglo XXI o es místico o no será cristiano, decía él. Fíjate, curiosamente, decía, el cristiano del siglo XXI o es místico o no será cristiano. Bueno, por lo tanto, el místico, primero habló del adicto, del estoico. El místico es aquel que descubre a Dios presente detrás de cada deseo. En cada instante, las experiencias más mundanas, se da cuenta que Dios está presente en todo, ¿no? Para el místico, los deseos son la puerta del cielo, son la ventana del cielo. El místico descubre que solo Dios puede colmar sus ansias más profundas, que los deseos que él tiene en el fondo son deseos de Dios. Incluso cuando ayuna, el místico lo hace para recordarse a sí mismo que tiene un hambre infinita de Dios, ¿no? Y ese místico, ese cristiano, tiene un proceso para ir descubriendo, ¿no? Ir educando sus deseos, y ese proceso tiene una etapa, porque antes os he dicho, ¿no?, cómo los deseos tienen que ser discernidos, purificados, educados, ¿no? Ese místico tiene tres etapas fundamentales, ¿no?, que es la etapa, la vía purificativa, en la que Dios te enseña a purificar tus deseos. Y muchas veces los deseos hay que purificarlos también negándote a ti mismo tus deseos, porque como tú no seas capaz de decirte no, luego no serás capaz de disfrutar de las cosas. Alguien que no sabe también decir no a su deseo no podrá descubrir en su deseo la belleza que se esconde. Vamos, que por ejemplo, que para poder disfrutar de una comida maravillosa y ver en ella el don de Dios, es bueno también ayunar, porque cuando ayuna uno después descubre más la maravilla de lo que es la comida. Claro, si no encuentra que nada es un don. Entonces uno tiene que tener una vía purificativa. En segundo lugar, una vía iluminativa, en la que poco a poco Dios le va revelando lo que se descubre, lo que se esconde detrás de sus deseos. Y luego una vía unitiva, primero purificativa, luego iluminativa, y una vía unitiva que te permite experimentar cómo con tus deseos se acaban uniendo con la voluntad de Dios, hasta que llega un momento en el que uno puede llegar a decir: Señor, mi deseo es tu voluntad. Tu voluntad es mi deseo. Pero bueno, para llegar a eso, ¿sabes? Y para que eso no sea solo una palabra bonita, porque decir palabras bonitas está bien, pero hace falta que sean verdad. O sea, para que uno llegue a decir tu voluntad es mi deseo, claro, para eso tiene que haber habido una etapa purificativa y una etapa iluminativa, ¿no? Así aprendemos que Dios no es enemigo de nuestros deseos, sino que quiere satisfacerlos hasta un punto que nunca hubiésemos soñado. Dios quiere saciar las aspiraciones más profundas de nuestro corazón, incluso las que no conocemos. Tu corazón tiene aspiraciones que todavía no has descubierto y Dios las sembró. Tienes que aprender a descubrirlas y así entenderás que Dios no viene a frustrarte, no, viene a planificar tus deseos, ¿no? Y esto cambia la perspectiva, porque entonces Dios es significativo para mí, es significativo. Lo que muchas veces hemos subrayado es que, claro, resulta que ser feliz coincide con ser santo. Claro, entonces las cosas se ven de otra manera. Bien, hay un libro en el que yo me he basado fundamentalmente para esta charla, que es el siguiente, ¿no? Los siete anhelos del corazón humano. Los siete anhelos del corazón humano. Que el autor es Gregory Podkak. Bueno, en este libro, este autor, que me parece muy interesante, ¿no?, sus reflexiones, porque habla de siete, los siete anhelos del corazón humano. Él hace una apuesta de que el corazón del hombre tiene fundamentalmente siete deseos. Dios puso en el corazón de todo hombre siete grandes deseos, siete. ¿De dónde saca él lo de siete? ¿Por qué no seis o nueve o qué? A ver, lo saca de lo siguiente. Siete son los pecados capitales. Entonces los pecados capitales nos dan una pista muy interesante para ver cuáles son los verdaderos deseos que Dios sembró y la distorsión de los deseos, de esos deseos en que ha quedado. En el fondo, los siete pecados capitales son la distorsión de los verdaderos deseos que Dios sembró en nosotros. Entonces, el demonio se ha servido de los deseos que Dios sembró en nuestro corazón para desviarlos y para convertirlos en pecados capitales. San Agustín dice: nuestros propios vicios, si los pisoteamos, nos sirven para hacer una escala que nos remonta a las alturas. Dice: tú, fíjate en tus vicios. Como aprendas de ellos, puedes convertirlos en una escala que te suba hasta las alturas. Pero hay que ver dónde estuvo el don de Dios y dónde el tentador, el maligno, deformó las cosas. Muy interesante, muy interesante. Cristo quiere enseñarnos que si nuestros deseos naturales van unidos a su gracia, pero ojo, tienen que ir unidos a su gracia, porque es que la naturaleza ha sido herida por el pecado y sin la gracia de Cristo el don natural fácilmente se desvía, se deforma. Necesitamos el don de la gracia para vivir los deseos naturales que Dios sembró en nosotros, ¿no? Pero si esos deseos van unidos a su gracia, pueden servirnos como un vehículo que nos conduce a la santidad. La fuerza de los deseos fue utilizada por Satanás para conducirnos a los pecados capitales. Y ahora debe estar habitada por la gracia y por el Espíritu Santo para catapultarnos hacia Dios. Esta es la teoría de este libro que os comento y me parece muy interesante. Los deseos en sí son buenos, son de Dios, son de Dios. Y además, son muy necesarios para que alguien se tome en serio la santidad. Alguien que no tiene deseos, que no tiene pasión, que no tiene pasiones, ¿sabes? O sea, ese no tira, ¿eh? No tiene fuerza, ese no va a ser santo ni nada, ¿eh? O sea, para ser santo hay que ser pasional. Como era San Agustín, que era pasional, ¿eh? Hay que ser pasional. Es verdad que las pasiones le llevaron a San Agustín por mal camino durante mucho tiempo, pero claro, esto de las pasiones o de los deseos es como algo así como la auriga que de ese carromato de los romanos que conducía los corceles, ¿no? Como en esa película de Ben-Hur, ¿eh? En la auriga somos cada uno de nosotros que tiene que conducir esos caballos, pero esos caballos son las pasiones, son los deseos. Esos caballos es importante que estén sanos y que tiren con fuerza. Pero claro, hay que saber conducirlos. Hay que saber conducirlos para un lado o para otro. Y tú tienes que ser en la auriga que diga, ahora por la derecha, ahora por la izquierda. Pero que los caballos tiren es importante, ¿eh? Porque por muy bueno que sea pues el auriga, el conductor, si los caballos no tiran, ¿a dónde vamos? Luego, no hay que tenerle miedo a ser pasional. A ser pasional, ¿eh? Cuando se dice, este tiene madera de santo, ¿eh? No se suele decir eso porque sea muy buenecico, ¿eh? Porque sea muy buenecico, ¿eh? Y desde que era pequeñito jugaba a decir misas. No, a ver. No. Eso no suele ser así. Cuando se dice este tiene madera de santo, este tiene madera de santo, es porque tiene, porque es de raza y tira con fuerza y se toma la vida en serio y tiene una pasión. Y dice, este tiene madera de santo, este va a salir, ¿eh? O terrorista o santo, una de dos, ¿no? ¿Eh? Entonces, a ver, eso es buena señal, me explico. Es buena señal porque tiene unos deseos fuertes que ahora hay que saber conducirlos, ¿eh? Hay que saber conducirlos. Bien, pues dicho lo cual, hay que decir que esos deseos buscan a Dios, ¿eh? Esos deseos están creados por Dios y buscan a Dios. Y hay que ponerles nombre. Esa búsqueda de Dios, uno puede estar buscando a Dios sin saberlo. Claro, si tú buscas algo que no has terminado de saber qué es lo que estás buscando, los deseos se desorientan. Se desorientan. Hay que ponerle nombre a eso que buscas para que entonces no te equivoques en el destino, ¿no? Entonces, la tesis, ¿no?, que yo os voy a compartir, y ahora voy a ir deseo por deseo, y voy a ir descifrando los siete deseos, es que, en el fondo, la soberbia es una deformación del deseo de abundancia que Dios sembró en nuestro corazón. La avaricia es una deformación del deseo de confianza que Dios sembró en nuestro corazón. La lujuria es una deformación del deseo de comunión que Dios sembró en nuestro corazón. La ira es una deformación del deseo de justicia que Dios sembró en nuestro corazón. La gula es una deformación del deseo de bienestar que Dios sembró en nuestro corazón. La envidia es una deformación del deseo de dignidad que Dios sembró en nuestro corazón. Y la pereza es una deformación del deseo de paz que Dios sembró en nuestro corazón. O sea, cada pecado capital es una deformación de un deseo santo y bueno que Dios nos sembró en nosotros, ¿no? Si descubrimos los deseos que Dios insertó en la naturaleza del hombre y los purificamos y los iluminamos, estaremos colaborando con el plan de santificación que Dios tiene en cada uno de nosotros. ¿Eh? Entonces, vamos uno por uno, ¿de acuerdo? ¿Eh? Vamos uno por uno. ¿Cuáles son esos siete grandes deseos? El primero, es el deseo natural divino de abundancia. Fíjate que dice Jesús, ¿eh? Yo he venido para que tengan vida y la tengan abundante. A ver, es que somos así. es que nadie quiere ser un poquito feliz. No, un poquito feliz no. El hombre ha sido creado para una felicidad plena y absoluta, ¿no? Y no se conforma con poco. Hace poco hubo una campaña, y las campañas publicitarias que saben mucho del corazón del hombre, ¿no? Había una campaña en España publicitaria que era sobre los juegos de azar, ¿no? Para que comprases juegos de azar. Y entonces te decían, un barco, ¿qué te ha venido a la mente al decir eso? ¿A que no has pensado en un barquito? ¿A qué has pensado en un gran yate? ¿A qué has pensado en un gran yate? No, hombre, claro, claro, puestos a pensar, no te ha venido a la cabeza, no, hombre, un botecito, no. ¿Te ha venido a la cabeza un yate? Confiésalo. Y luego decía la campaña publicitaria, no tenemos sueños baratos, decía, compra lotería. Entonces, curiosamente, la campaña publicitaria juega con ese resorte, con el resorte de que el hombre tiene un deseo de abundancia. Es verdad, es verdad. La soberbia es el pecado capital que corrompe el deseo natural de abundancia, llevando al hombre a confiar en su propio poder para alcanzar la abundancia. Yo voy a conseguir eso, ¿sabes? Claro que el hombre tiene un deseo de abundancia y de plenitud y no se conforma con menos, pero la soberbia es yo voy a ser el que domine y satisfaga, ¿no? Satisfaga todas mis metas, ¿no? Es como decir, yo no necesito de Dios ni de nadie para esa plenitud, ¿no? En lugar de abrirnos a la vida para alcanzar esa abundancia, es como gritar, yo solo, es la soberbia. Por eso se dice que la virtud contraria a la soberbia, ¿cuál es? La humildad, vamos. Contra soberbia, humildad, también lo decíamos así, ¿no? Cada pecado capital tiene una virtud contraria. Contra soberbia, humildad. Porque la humildad es el antídoto a la soberbia que te hace receptivo a los demás para poder alcanzar la abundancia. La verdadera humildad no es decir, no, yo no quiero nada, yo no quiero nada. ¿Cómo que no quieres nada? Vamos, tú quieres abundancia como todo el mundo. Ábrete a los demás y reconoce que en ellos Dios te ha dado muchos dones para alcanzar esa plenitud y abundancia que tu corazón busca. Por lo tanto, por la virtud de la humildad, uno ve que todo lo que te rodea suma, mientras que para el soberbio todo lo que le rodea resta. Claro, entonces tiene un problema muy grande. El humilde ve todo lo que le rodea y dice, todo es un regalo de Dios, todo suma, todo suma. Y así alcanza la abundancia y la plenitud que su corazón quiere. El soberbio todo lo resta, y entonces nunca alcanza la abundancia. Dios sembró en nosotros un deseo de abundancia, un deseo de plenitud, ¿no? Estar lleno de ilusiones es una buena señal. Tener un corazón que desee cosas grandes es un deseo, es una buena señal. Por eso suele ser bueno también educar los corazones en grandes ideales, ¿no? O que un padre le diga a un hijo, oye, ¿has visto esa cumbre de ese monte? Y si nos subimos hasta allí, ¿qué? Y dice el otro, vale, papá. O sea, a ver, suscitar grandes deseos es educador del corazón del hombre. Porque hemos sido creados para eso. Si no, ¿qué? Vas a quedar ahí haciendo un tumbing y haciendo zapping, ¿no? Así nos educa el corazón que busca una plenitud, ¿eh? Creo que es importante, ¿no?, educar en ese idealismo que busca ideales grandes, pero hacerlo por el camino de la humildad, no de la soberbia, claro, por el camino de la humildad, viendo cómo todos los demás me ayudan a alcanzar esa plenitud, ¿no? No como muchas veces aquí hoy en día se hace, a veces con el deporte, tienes que ser tú el primero porque tú tienes que ganarles a todos. Vamos a ver. Estamos dirigiendo a la gente al fracaso, estamos a la frustración. O eres tú el que ganas o te vas a frustrar, claro. ¿Quién va a ser? Claro, obviamente no vas a ser el que gane, lo que tú verás, ¿eh? Aunque solo sea por un cálculo de probabilidades, ¿no? Bien, ese es el primer deseo. El segundo deseo que Dios sembró en nosotros, aparte de la abundancia, es el de la dignidad. El de la dignidad. Que el demonio corrompió con la envidia. Con la envidia. El hombre necesita tener autoestima. Nuestra dignidad no reside en el dinero que tengamos, en el estatus, en los triunfos, en los reconocimientos de los demás. Nuestra dignidad, nuestra autoestima reside en sabernos amados, en sabernos queridos. El plan de Dios, pues, es que cada uno de nosotros tengamos una infinita dignidad creacional. Dios no hace basura. Dios no se equivoca. Dios te ha hecho a su imagen y semejanza. Eres digno. Tienes una gran dignidad. Somos porque hemos sido amados. Y además participamos de la filiación divina. Fíjate tu dignidad, ¿no? Yo no soy el dueño del mundo, pero soy el hijo del dueño, que no está mal, ¿no? O sea, tú fíjate lo que es la dignidad del ser humano, ¿no? Entonces viene la tentación de la envidia, que es el pecado que corrompe el deseo de dignidad. La envidia convierte la vida en una competición con los demás para ser valorado por encima de ellos. Ese es el problema, ¿no? En una de esas películas de Eduardo Verástegui maravillosas, me acuerdo que la de Little Boy, ¿no? Le dice a su hijo, le dice, mira, tú no te midas nunca de la cabeza para abajo, mídete de la cabeza para arriba, ¿eh? No te estés, claro, el problema está que tú te mides de la cabeza para abajo, tú mídete de la cabeza para arriba. Y así no te compararás con nadie, ¿sabes? Estás siempre comparándote con los demás. Yo soy más pequeño, yo soy más grande. Tú mídete de la cabeza para arriba. Entonces, la envidia viene, claro, pues a corromper el sentido de la dignidad, porque te estás, ¿no? Todo el rato mira para la izquierda, miro para la derecha. Entonces entra una tortícolis espiritual que es este, ¿eh? A ver, en vez de mirar para arriba, venga que mirar para todos lados, para ver si al final yo soy digno o no soy digno. Entonces, eso es un desastre. La envidia es un pecado que corrompe el deseo de la dignidad, convierte nuestra vida en una competición con los demás, para ser valorado por encima de ellos. Necesitas tener alguien con el pie debajo tuyo para ser alguien, ¿no? Paradójicamente, el pecado de envidia consiste en desear y conformarse con menos de lo que Dios quiere darte, porque Dios quería darte mucho más y tú parece que quieres, pues tener una autoestima fundada en que le he ganado a alguien. Pues vaya tontería. Dios te quería dar mucho más que eso. Te quería dar mucho más y tú estás fundando tu autoestima en que he sacado mejores resultados que este, me han reconocido no sé qué. Pues vaya bobada. Estás fundando tu autoestima en cuatro bobadas. Dios te quería dar mucho más. Si la soberbia nos lleva a convencernos de que no necesitamos de nadie para alcanzar la felicidad, la envidia nos lleva a mantener distancia hacia quienes nos podrían ayudar. Claro. Entonces, ¿cuál es la virtud contraria a la envidia? Contra la envidia, la caridad, recordáis. Contra la envidia, la caridad. Que entendida la caridad como la amabilidad. La amabilidad, la caridad de amabilidad que nos ayuda a dar la espalda a todo tipo de envidia y que nos ayuda a socializar. A socializar, a recibir de todos los demás tantas cosas, ¿no? En resumen, ¿no? Que el deseo de dignidad es maravilloso cuando busca la fuente correcta, que es Dios, ¿eh? La fuente de mi dignidad. y cuando no siente la dignidad del prójimo como competidora de la suya propia, cuando no la siente como competidora. Yo, precisamente el mensaje que he mandado hoy a redes sociales, de cada día mando una pildorita, pues hoy, el que he mandado hoy es el que viene a decir que, a ver, una muestra de la verdadera felicidad es la capacidad de alegrarse de que los demás sean más felices que yo. Pues bendito sea Dios, ¿sabes? ¿No? O sea, eso es una gozada, el que yo tenga la capacidad de alegrarme de que los demás sean más felices que yo, es signo de tu felicidad, fíjate. Es signo de tu felicidad, ni más ni menos. Bien, este es el segundo deseo, el deseo de dignidad. El tercero es el deseo de justicia. Dios sembró en nuestro corazón un deseo de justicia. Tenemos el ADN también, porque esto es como el ADN espiritual, ¿no? Está inscrito en nuestra alma el deseo de abundancia, el deseo de dignidad. Está escrito en tu alma. En tu alma también está inscrito el deseo de justicia. Todos nos damos por hecho de que el mundo debe de funcionar mejor. El deseo de justicia nace de la añoranza del paraíso terrenal, donde vivimos en un mundo en el que existía la justicia, y nos recuerda la promesa de Dios de que restaurará la justicia, ¿no?, en su advenimiento final. Ahora bien, viene el maligno, como cuando dice, ¿no?, cuando dice el Evangelio, que había sembrado el trigo y de repente aparece la cizaña. Dice, es que ha venido el maligno por la noche y ha sembrado la cizaña. ¿Os acordáis de esa imagen? Que es, ¿y esto de dónde ha salido? Es que el maligno por la noche ha venido y ha sembrado la cizaña. Viene el maligno y siembra la ira. La ira, ¿no? Y entonces parece que eso es justicia, pero no lo es. Eso no es justicia. Eso es otra cosa. Cualquier parecido es pura casualidad, que es el pecado capital que corrompe el deseo de justicia. La ira, a diferencia de una indignación contenida, te empuja a obrar de forma que las cosas empeoran. Decía San Ambrosio, el padre espiritual de San Agustín, San Agustín decía a San Ambrosio, nadie se cura a sí mismo hiriendo a otro, A ver, nadie se cura a sí mismo hiriendo a otro. Por ahí vamos a ningún lado. Lo que haces es complicar más las cosas. Complicar más las cosas. Entonces el maligno vino y deformó el deseo de justicia y lo convirtió en ira, en odio. Bueno, lo hemos fastidiado. ¿Cuál es la virtud contraria a la ira? Que aprendíamos en el catecismo. Contra la ira, paciencia. Decíamos paciencia. La paciencia es la virtud que contrarresta la ira y que permite dar una respuesta respetuosa, proporcionada a la injusticia. La paciencia es compatible con una necesaria indignación frente a la injusticia, porque está bien que nos indignemos ante la justicia, pero viviéndolo con paciencia. Porque Dios dijo, ten paciencia hasta que llegue el momento final y entonces ya arrancaremos la cizaña, ¿no? Es el que tú por tu cuenta te pongas aquí. En resumen, ¿no?, cuando dejamos de soñar en la justicia, es mala señal. Y a veces eso ocurre, que cuando uno era adolescente, pues era joven, estaba lleno de deseos de justicia. Luego ya alcanza una situación en la que ya tiene coche, tiene novia, tiene no sé qué, y dice, bueno, ya dejémonos de tonterías de juventud. Ahora ya a pensar en mi bienestar y en a ver si me compro una segunda vivienda o tercera o la cuarta. Y tus deseos de justicia fueron como sueños de juventud. Cuando uno deja de soñar en la justicia es mala señal. Pero claro, cuando contamina ese deseo de justicia con ira, que también esto lo vemos en nuestro tiempo, ¿no? Lo vemos en que aparentemente hay movimientos juveniles que son reivindicativos de la justicia, pero están, claro, totalmente contaminados por la ira y el odio. Entonces, claro, no se sabe qué es peor. Si el remedio o la enfermedad, no se sabe qué es peor, ¿no? Por eso el deseo de justicia tiene que ir de la mano con el saber esperar. Dios tiene paciencia, ¿no la vas a tener tú? ¿No la vas a tener tú? Siguiente deseo. Primero hemos dicho abundancia, segundo dignidad, tercero justicia, cuarto el deseo de paz. El deseo de paz, shalom, ¿no?, anida en el corazón del hombre. En medio de conflictos y problemas, en el corazón del hombre anida ese deseo de paz. Jesucristo se nos presenta como dador de paz. Ahora bien, ese deseo de paz no es lo mismo que me dejen en paz, ¿eh? Eso es otra cosa, ¿no? Se trata de un deseo de paz que convive con la lucha por la justicia, Yo tengo un deseo de paz, pero sin renunciar a la lucha por la justicia, ¿sabes? Si no, tú has deformado el deseo de paz. A mí que me dejen en paz, cada uno que se meta en sus cosas. Anda, muy bien, tú has utilizado la palabra paz, pero tú lo que querías decir es yo paso de todo el mundo y yo voy a lo mío, ¿me explico? Es una deformación del concepto de paz, que en el fondo podríamos calificarlo como indiferencia, pereza. Vino el maligno y deformó ese deseo de paz en la indiferencia, en la pereza, que corrompe el deseo de paz. San Maximiliano María Kolbe dice: la pereza es la falsa paz de Satanás. La falsa paz de Satanás. El veneno más mortal de nuestros tiempos es la indiferencia. La indiferencia, dice San Maximiliano María Kolbe. Bueno, entonces, aprendíamos el catecismo. Contra la pereza, diligencia. Por lo menos el catecismo que ya aprendí se decía: contra la pereza, diligencia. Es la virtud que vence a la pereza y que nos ayuda a sostener nuestro deseo de paz. En resumen, ¿no?, el deseo de paz nos hace instrumentos de Cristo según el espíritu de las bienaventuranzas, ¿no?, de la bienaventuranza. Pero es importante que la paz no sea indiferencia, que la paz no sea un dimitir, ¿no?, de mi compromiso de justicia, de colaborar con la justicia en este mundo, ¿no? Y para eso tengo que ser diligente y tomarme la vida en serio, ¿no? Quinto deseo. Dios sembró en nuestro corazón el deseo de confianza. Deseo de confianza. Sufrimos mucho por no confiar en los demás. Existe una gran herida en el corazón del hombre, la herida de la desconfianza. Nadie se puede fiar de nadie, ¿no? Jesús nos dice: venid a mí y confiad, ¿no? No os agobiéis por el mañana. Cuando Jesús dice no os agobiéis por el mañana es porque sabe que nuestro deseo de confiar choca con nuestros miedos, Entonces, el pecado capital que distorsiona este deseo de confianza es el de la avaricia. ¿Por qué? Porque la avaricia consiste en agarrarse a cualquier cosa que calme mis angustias y temores. A mí me cuesta confiar. Entonces, como me cuesta confiar, necesito agarrarme a cosas que me den seguridad, ¿sabes? Igual que el niño se agarra al osito de peluche para vencer sus miedos, pues el adulto necesita ver que en la bolsa han subido sus acciones y se siente tranquilo, ¿sabes? Cada uno se está agarrando a su particular osito de peluche, ¿sabes? Para buscar en ello, para vencer sus miedos y sentirse seguro, ¿no? Entonces, le parece que la avaricia de tener más cosas es buscar seguridades, buscar falsas seguridades, ¿sabes? ¿No? Y no es cierto. En el fondo es, tú no sabes confiar en Dios. Tú no sabes confiar en la providencia de Dios. Dios te cuida. Dios te cuida. La avaricia es el pecado capital que ha distorsionado esa búsqueda de confianza, buscándote falsas seguridades en tantas cosas, ¿no? La virtud contraria a la avaricia es la virtud de la generosidad. Contra la avaricia, generosidad, ¿no? La generosidad supone un ejercitarte en la confianza, porque claro, si yo soy generoso, digo, a ver, me voy a desprender de mis bienes, que Dios ya me ayudará. Claro, o sea, yo me desprendo de mis bienes y Dios ya, y Dios, y si lo necesito, y si le doy esto a este, y luego lo necesito yo, oye, que Dios ya me cuidará, ¿no? Pues si acaso voy a guardarlo todo, ¿entiendes, no? Pues si acaso lo necesito todo, porque claro, yo ahora lo doy, si un día lo necesito yo, y Dios no va a cuidar de ti, anda, venga. Sé generoso, que Dios ya cuida de ti. La generosidad es la virtud que sana la avaricia y así te permite vivir el deseo de confianza que Dios sembró en tu corazón. Confía. ¿No sabes que estás en manos de Dios o qué? ¿O pretendes tenerlo todo controlado? ¿O te piensas que todo tienes que tenerlo sujeto ahí? ¿A dónde vas tú, no? Despréndete y confía, ¿eh? En resumen, ¿no? El deseo de confianza se consolida en la medida en que nos esforzamos en ponerlo en práctica. Y de lo contrario, uno se debilita. O sea, siendo generoso, uno se ejercita la confianza, ¿sabes? Porque aprendes que Dios te cuida. Me desprendo de todo y Dios cuida de mí. Jehová, es impresionante, uno crece en confianza. Crece en confianza, crece en que está a manos de Dios, ¿no? Sexto deseo. Dios también sembró en nosotros un deseo de bienestar, ¿eh? De bienestar. Porque tenemos un instinto de supervivencia. Y nadie es masoca. Ser masoquista es algo contrario a lo que Dios sembró en nosotros, que es el deseo de cuidarnos a nosotros mismos. Me explico, ese deseo de supervivencia y de cuidado de uno mismo es un buen deseo sembrado por Dios. Es la satisfacción de los aspectos, de las facetas que necesitamos de nuestra vida físicamente, psicológicamente, socialmente, materialmente. Tenemos un deseo de supervivencia. El deseo de bienestar es algo natural puesto por Dios en nosotros, ¿no? El desear los bienes que a mí, pues, en los que yo pueda apoyarme para tener ese bienestar es natural, eso no es ser egoísta. Eso no es ser egoísta. A veces uno pues puede hacer una lectura dualista, ¿no?, de materialismo y espiritualismo que no se dé cuenta de que yo desee. Y por eso Jesús nos dice, pedid y se os dará. Y si, lógicamente, el que tiene una enfermedad pide la salud. Y todas, o sea, las necesidades materiales son totalmente comprensibles, ¿no? Esta mañana una persona se me ha acercado y me ha dicho, pida, señor obispo, pida por mí para que no me echen de la habitación. Y la verdad, me he quedado conmovido. Que alguien te diga eso, ¿no? Te conmueve. Entonces, obviamente, esa persona tiene un deseo de bienestar, no lo va a tener. Ahora, el pecado capital que corrompe el deseo de bienestar es la gula, por motivo de que termina sustituyendo el cuidado de nosotros mismos por la autocomplacencia. Claro, una cosa es cuidar de ti mismo, ¿no? Y otra cosa es el que tú te estés continuamente autocomplaciendo, y entonces lo que era un cuidado digno de ti mismo pasa a ser indigno. Estás continuamente autocomplaciéndote. La gula esconde un intento de saciar tu hambre emocional, psicológica, relacional, espiritual, ¿no?

La gula está tapando, tapando, ¿no? Tantas cosas, ¿no? Detrás de la gula se esconde pues un problema, el problema de que alguien no tiene un control de sí mismo y está pasando de, ha pasado esa frontera del cuidado de ti mismo a estar atrapado en la autocomplacencia, en el placer que te produce el cuidado o la autocomplacencia, ¿no? El culto del cuerpo, la obsesión por los regímenes alimenticios. Hay tantas cosas, ¿sabes? Claro que es bueno cuidar la salud, claro que es bueno cuidar los alimentos, pero de ahí hacer de eso una obsesión, es tan fácil pasar esa frontera, ¿sabes? Del cuidado del bienestar a la obsesión por ello. La ortorexia es la relación obsesiva y desordenada por la comida sana, por ejemplo. Es bueno tener comida sana, sí, pero de ahí hacer de eso una obsesión, pues madre mía, pues claro, es la distorsión del maligno que el deseo de bienestar ha hecho a través de la gula, ha hecho una obsesión en tu vida, una obsesión. Estás atrapado por esa obsesión, Y la virtud contraria al pecado de la gula es la templanza, que favorece la vida consciente porque te lleva a vivir respondiendo a la pregunta: ¿qué es lo que necesito realmente para el bienestar? ¿Qué cosas necesito y qué cosas no necesito? La templanza es la que te da un señorío sobre ti mismo, sobre tus deseos. Y la templanza es absolutamente necesaria, ¿no? Para conducirnos y para buscar el verdadero bienestar. En resumen, es muy importante quererse a sí mismo, saber disfrutar sanamente de la vida, ya que el deseo de bienestar es como un preanuncio de la plenitud de vida que Dios quiere darte, ¿no? En el cielo. Pero mientras tanto, aquí es del todo necesario que el deseo de bienestar sea asistido por la templanza, porque si no has asistido por la templanza, pues vas a verte atrapado por tus obsesiones, ¿no? La obsesión de autocomplacencia, Por eso es tan importante dar ciertas batallas en esta vida, Por ejemplo, pues yo recuerdo que en nuestra infancia fue muy importante la batalla de es que esto me gusta, esto no me gusta para comer, ¿no? A ver, esa batalla hay que darla. Como tú no des esa batalla en esta vida, es que al final tú vas a vivir totalmente atrapado, por lo que podríamos decir que es tu capricho. Y tu capricho va a ser la gula que te tenga absolutamente atrapado, ¿no? Ahí me gusta, no me gusta, me apetece, no me apetece. Esa batalla hay que darla. No confundas eso con el bienestar. La templanza es necesaria, ¿no? Para vencer esa distorsión de la gula. Y por último, el séptimo de los deseos. Dios sembró en nuestro corazón el deseo de comunión. De comunión entre nosotros, de comunión interpersonal, ¿no? Tenemos un deseo de unión con los demás, de amar y ser amados. Existimos, ¿no? En esa dimensión relacional, de amar y ser amados. Decía la Madre Teresa de Calcuta que la soledad y el sentimiento de no ser querido es la mayor pobreza. Entonces Dios sembró en nosotros un deseo de comunión, de amar y ser amado. La forma más habitual de encauzar este anhelo de comunión suele ser el matrimonio, la más habitual, no la única, está también la amistad, está también otras muchas, ¿no? Otras muchas formas relacionales, ¿no? Y nuestro cuerpo tiene también una sacramentalidad para expresar el significado nupcial. No es bueno que lo

0: consagrada, en la esponsalidad de la vida consagrada, también se expresa esa llamada a la comunión que Dios nos ha dado, ¿no? Ahora, viene el maligno, y entonces viene con el pecado de la lujuria, que es el pecado capital que distorsiona el deseo humano de comunión, haciendo creer que el mero contacto físico lo colmará, haciendo creer que la relación sexual va a ser capaz de plenificar el deseo de comunión que tiene el hombre. No es verdad, no es verdad. El pecado de lujuria consiste en tratar a las personas como objetos de placer, de modo que que separa de modo antinatural el cuerpo del alma. Es como pretender, ¿no?, que en la relación meramente carnal, corporal, alcanzo la comunión sin tener un encuentro con el alma de la otra persona. Y si no tengo un encuentro con el alma de la otra persona, no hay comunión. Pero sin embargo, que no nos quepa la menor duda que detrás de la lujuria, en el fondo el hombre está buscando algo superior, está buscando la comunión. Fijaros si Chesterton no era intuitivo y atrevido, que él llegó a decir, ¿no?, que el hombre que llama a la puerta de un burdel en realidad está buscando a Dios. Que, fíjate que es atrevido decir eso, ¿eh? Pero eso lo escribió Chesterton. Dijo, el hombre que toca la puerta de un burdel está buscando a Dios. El hombre que se droga, que se pincha con una aguja en su vena, está buscando a Dios y no se ha enterado. No se ha enterado. Busca una comunión que no va a alcanzar, que no va a alcanzar, ¿no? Entonces, esa es la distorsión, la lujuria distorsiona, ¿no? Piensa que en ese contacto corporal yo voy a alcanzar algo que no alcanzas, porque no has alcanzado la comunión con el alma de las personas. La castidad es la virtud necesaria, ¿no?, la virtud que sana el pecado capital de la lujuria, y es totalmente necesaria para guardar la integridad de la persona. Cuando estamos llamados a la comunión, ¿no?, a la comunión, estamos llamados a descubrir de qué manera Dios me llama a la comunión. Todos estamos llamados a realizar una vocación de amor, cada uno la tiene que descubrir. El maligno viene y te dice, agárrate a lo fácil, ¿eh?, agárrate a lo fácil, el primero que se te cruce por tu vida. Es casado, no importa, ¿eh?, ¿cómo no le importa? Es que, pues es, no sé qué, ¿cómo que no importa? O sea, nos está distorsionando la llamada a la comunión, ¿no? El maligno tiene esa capacidad de estar emborronando en esa mirada nuestra confianza en que Dios es el que tiene que iluminar de qué forma concreta yo estoy llamado a realizar la vocación a la comunión. Dios es el que debe de iluminar cuál es la forma concreta, la vocación, el estado en el que yo tengo que descubrir la vocación a la comunión. En resumen, creo que es muy interesante la aportación que hace en este libro que tiene el título de Los siete anhelos del corazón humano. Esta aportación que hace en Gregory Podcast, porque nos ayuda, y voy a la tesis primera, a la afirmación de partida con la que he comenzado, nos ayuda a entender que no es cierto que el hombre.
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13: Buenos días, es un gusto saludarles. Gracias por estar aquí con nosotros, gracias por acompañarnos. Les saludamos con gusto. Nosotras somos las hermanas dominicas de la doctrina cristiana. Somos Sor Jessica y Sor Paola. Y aquí venimos con ustedes pues a compartir con gusto la palabra de Dios, el mensaje a lo mejor que Dios les quiere decir a cada uno de ustedes y juntos pues también ir creciendo en nuestra fe. Con su compartir siempre nos enriquecemos y también con lo poquito que les podamos compartir nosotros y así juntos podemos ir creciendo. Y es un tiempo también pues para hacer un espacio en nuestro día para encontrarnos con Dios, para escuchar ese mensaje que el día de hoy nos quiere transmitir a cada uno de nosotros.
14: Buenos días, pues estamos con mucho gusto y mucha alegría y mucho calor. Bueno, calor no, aquí está fresquecito. Pero sí con mucho gusto para compartir pues un jueves más con ustedes, compartir pues nuestro programa de hoy, un texto bíblico muy, muy bello que ya hemos escuchado recientemente. Y pues también les invitamos a que nos digan desde dónde nos están escuchando, desde dónde nos están viendo a compartir algo que nos tengan que decir, pues aquí estamos a través de las redes.
13: Así es, y bueno, también agradecemos a todas las personas que nos están escuchando a través de la radio de la 1560 AM. Gracias a todas las personas que nos escuchan a través de la página web de radioguadalupana.com, las personas que nos acompañan a través de la aplicación de Radio Guadalupana y también de las personas que nos acompañan aquí a través de las redes sociales, de Facebook, de YouTube. Gracias por estar aquí con nosotros, por acompañarnos Y bueno, también los invitamos, como ya decía Sor Paola, pues a hacer algún comentario que ustedes quieran hacernos, desde dónde nos están escuchando, qué actitud traen el día de hoy con este día de esta mañana que está un poquito calurosita, pero ahí el aire como que alcanza a rescatar poquito, ya cuando nos vamos a la sombra, todavía se siente poquito fresco, ¿verdad? Entonces, pues ya parece que ya nos agarró el verano, ya llegó, ya está aquí, pues ni modo, ahora hay que acogerlo.
14: Sudar y sudar. Yo digo, bueno, pues para los que les gusta, pues está bien, pero a veces, si apenas ya se, o sea, está acabando mayo, pero ya se siente muy fuerte, ¿qué va a ser en julio?
13: Sí. Y bueno, pues también, si alguien nos quiere hacer algún comentario, nos puede marcar aquí a cabina al 656-887-3702. 656-887-3702. O bien, si están por allá en El Paso, Texas, nos pueden marcar al 915-235-9525. 915-235-9525. O bien, si lo prefieren, nos pueden mandar un mensaje por WhatsApp al 656-122-9434. 656-122-9434. Y aquí, bueno, también estamos al pendiente de los comentarios que nos manden acá por las redes sociales. Pues aquí estaremos al pendiente. Y bueno, pues los invitamos pues a compartir con nosotros.
14: Sor Jessy, el jueves pasado no vine, ¿sí te diste cuenta?
13: Sí, como que, no sé, como que me hacía mucha falta ver con quién platicar, yo nomás solita.
14: Yo también estaba solita, pero ya en mi casa, en mi cuarto, encerrada, enferma. Pero, pues, compártenos a los que no estuvimos presentes, ¿qué fue lo que hablaste el programa pasado? ¿Qué nos compartiste?
13: Sí, claro, el programa pasado pues reflexionábamos en la cita bíblica de Gálatas 6, del 1 al 10. Es esta cita donde San Pablo nos invita, primero que nada, dice, si alguien se da cuenta que uno de sus hermanos, que alguien está equivocando su camino, corríjanlo, acérquense a corregirlo, ¿no? Y hablábamos un poquito acerca de esta parte de corregir a nuestros hermanos, pero también dejarnos corregir. Es muy importante también que nosotros dejemos que nos corrijan para poder todos encontrar el camino del bien. Ahorita les decía, ¿no? Pues con sus comentarios ustedes nos enriquecen también a nosotras para poder seguir creciendo juntos en la fe. Bueno, pues lo mismo pasa cuando hay una corrección. También nosotros podemos corregir a alguien que vemos, algún hermano, alguna hermana que está desviando su camino, y también, ¿por qué no? También es bueno y muy muy de santos también a animarse a corregir también incluso al sacerdote, a la religiosa que ven por ahí. Yo creo que también, siempre y cuando sea con caridad, a quien sea que vayamos a corregir, es muy importante porque todos nos equivocamos, todos cometemos errores. Entonces, abrirnos también a que nos corrijan y animarnos a corregir, pues es algo que nos pedía San Pablo. Muy importante, pues, si nosotros queremos seguir manteniéndonos alegres, seguir el camino de Cristo, pues tenemos que ponernos listos y no solo andar nosotros por el camino recto y ir muy bien, muy felices y muy contentos, sino que yo les compartía que es de cristianos, es de católicos, a veces detenerse un poquito en tu camino para ir a encontrarse con tu hermano y ayudarle, a decirle, oye, por aquí no es por acá, vente. Y a veces eso implica pues salir de nuestra comodidad o salir de nuestro camino que ya llevamos trazados, ¿no? Que decimos, ay, yo voy para allá y voy con todo y a lo mejor voy en los primeros lugares de la carrera, pero me doy cuenta que uno de mis hermanos se cae, pues es de santos dar la vuelta e ir a ayudarlo. Entonces, también hablábamos como esta parte en la que precisamente hay que ayudar a nuestros hermanos, hay que ayudarnos mutuamente con nuestras cargas, es decir, no dejar a nuestros hermanos solos con sus cargas, como les decía ahorita, ¿no? Pues si veo que mi hermano se cayó en medio de la carrera, si veo que mi hermano se desvió, pues ayudarle también. Eso también es, pide San Pablo, para seguir en este camino que Dios nos traza, en este camino del bien, en seguirnos abriendo a la bondad, a lo bueno, a lo justo, a lo noble, a lo que agrada a Dios. Y también pues que eso nos va a llevar a ser felices. Y por último, pues también decíamos, ¿no?, que cada uno examine su propia conducta y así podrá encontrar en sí mismo y no en los demás un motivo de satisfacción. Cómo es importante también ver a en nosotros mismos, echarnos un clavado a nuestro interior y dejar de ver tanto hacia el exterior, dejar de ver tanto hacia lo que no tengo, hacia lo que me gustaría tener, sino que examinar y hacer un inventario de nuestra vida y decir, bueno, ¿qué es lo que tengo? Y realmente, si nosotros aprendemos a vivir nuestra vida con lo que tenemos y no con lo que añoramos que tiene mi hermano, que tiene mi hermana, entonces puedo encontrar la verdadera felicidad, puedo encontrar la plenitud, el motivo de mi satisfacción, que es lo que nos decía San Pablo, ¿no? Muy importante, pues, tener en cuenta esto para entonces poder ser más libres, para poder ser más nosotros mismos. Yo les compartía una frase de Santa Catalina de Siena que a mí me gusta mucho, ¿no? Decía, pues si todos fuéramos lo que debemos ser, este mundo ya estaría ardiendo. Uh-huh. Entonces, ¿cómo pues es la importancia, ¿no?, de ser lo que nosotros mismos somos, lo que hay en nuestra esencia, en nuestra persona? Y para eso, pues para continuar en esta línea, pues también nosotros queremos ahora meditar en el Evangelio del domingo pasado, que es Juan 23 al 29. Juan capítulo 14, versículo del 23 al 29. Y aquí Jesús nos invita a dejarnos atrapar por la palabra de Dios, a realmente seguir y amarlo, y realmente amarlo es asumir en nuestra vida su palabra, realmente preguntarnos, ¿no?, cada día, cada vez que hagamos algo, preguntarnos, ¿no?, ¿qué haría Jesús en este momento, ¿no? Y cuando nosotros vamos dejándonos atrapar, como decíamos, ¿no?, la semana antepasada, que San Pablo se estaba cautivado, estaba atrapado por Dios, pues bueno, también así, cuando nosotros dejamos que Dios atrape nuestro corazón, nuestra vida cambia y va hacia el camino del bien y va haciendo que cada vez nosotros reconozcamos y vivamos de una mejor manera la palabra que el mismo Jesús viene a traernos a nuestra vida.
14: Pues sí, sin duda que cuando te encuentras con el Señor, ¿no?, sabes que pues implica salir de tu comodidad también, implica ir más allá, corregir, como que es tan importante, como nos compartías tú, ¿no? A veces es difícil, pero cuando sabes que está el amor de por medio, que es por el amor que lo haces, pues el Señor da la gracia y poder ver los frutos también de cuando corriges o haces algo más, cumples aquello que nos manda el Señor, pues le encuentras el sentido de ir haciendo las cosas, ¿no? Y pues para continuar, vamos a escuchar el evangelio que del domingo pasado, que ya nos decía Sor Jessy, que es de San Juan. Y recordar, porque seguramente que fueron a misa y se acuerdan bien así cuál es el evangelio. Si no, aquí les vamos
13: no
14: a recordar.
13: No se olvida nunca.
14: No sé, lo bien escuchado, no se olvida. Es lo bien aprendido y lo bien escuchado. Y más si hubo una muy buena homilía, pues menos se olvida, ¿verdad? Siempre, a veces las homilías ayudan para recordar. Bueno, los invito a escuchar atentos y a ser parte de ustedes alguna palabrita, alguna frase que les quede de resonancia en este día. El que me ama será fiel a mi palabra y mi Padre lo amará. Iremos a él y habitaremos en él. El que no me ama no es fiel a mis palabras. La palabra que ustedes oyeron no es mía, sino del Padre que me envió. Yo les digo estas cosas mientras permanezco con ustedes. Pero el Paráclito, el Espíritu Santo que el Padre enviará en mi nombre, les enseñará todo. Y les recordará lo que yo les he dicho. Les dejo la paz, les doy mi paz, pero no como la da el mundo. No se inquieten ni teman. Me han oído decir, me voy y volveré a ustedes. Si me amaran, se alegrarían de que vuelva junto al Padre, porque el Padre es más grande que yo. Les he dicho esto antes que suceda, para que cuando se cumpla, ustedes crean. Palabra de Dios.
13: Te alabamos, Señor.
14: Pues un texto muy fuerte se me hace. Pues, bueno, me hace pensar ahorita en la ascensión, ¿no? Pues que va a ascender Jesús y va a enviar el Espíritu. Y por eso ya los textos estos de estos días ya están así como que me voy. Ahorita me ven, pero después ya no me ven. Y luego pasa otro tiempo y me volverán a ver. Parece un juego de palabras, pero creo que este texto a mí se me hace pues muy fuerte, ¿no? Pues cada partecita, porque implica varios aspectos, varios puntos importantes en nuestra vida que nos ayudan a comprender mejor todo esto de que nace Jesús, muere, resucita, asciende, nos manda el Espíritu Santo y se queda en la Eucaristía. Entonces vamos a ir pues por algunos puntos desmenuzándolos junto con ustedes, que también ustedes compartan con nosotros qué les dice el texto, cómo lo ven, cómo les cae.
13: Bueno, y la primera partecita, ¿no?, que nos gustaría hacer hincapié es esta donde dice, el que ama será fiel a mi palabra, y mi Padre lo amará. Iremos a él y habitaremos en él. Creo que es algo muy muy bonito, pero a la vez que cuesta, ¿no? Yo creo, porque dice, lo bonito es habitar en él, ir al Padre, habitar en él. Imagínense habitar en el Padre, que todo lo que esté a nuestro alrededor sea del Padre, sea el Padre mismo, ¿no? O sea, habitar en él, en su casa, tener esa morada, ¿no? Y es algo pues muy muy bonito, muy padre, ir con él, estar con él. Pues si ya lo tenemos a él, ¿qué más podemos pedir? Ya nada más nos hace falta. Entonces es llegar a la plenitud de nuestra vida. Pero ¿qué es lo que nos dice Jesús antes? Que ahí está el reto. Dice, el que me ama será fiel a mi palabra. Y mi Padre lo amará, es decir, el que me ama. Yo me pregunto aquí ahorita, o les pregunto también a ustedes, ¿yo estoy amando en este momento a Jesús? ¿Qué tanto estoy amando a Jesús en mi vida?
14: Yo creo que una buena señal, bueno, no sé si sea posible, es darte cuenta no cuánto te cuesta cumplir su palabra, sino cuánto reniegas.
13: Ándale.
14: Porque tal vez a algunos nos cuestan algunas cosas más y está bien, pero lo hacemos y lo hacemos con gusto. Pero cuando está haciendo uno las cosas, cumplirlas por cumplirlas, renegando, quejándose, entonces yo digo, ¿hay amor? O sea, quejándote, ¿no? Ir en este camino que libremente elegimos, porque el Señor nos deja libres, ¿no?
13: Así es.
14: No es como que tienes que hacerlo a fuerza. O sea, lo hagamos o no, cumplamos la palabra del Señor o no, pues el Señor sigue amándonos y no se aleja de nosotros. Nosotros, por no salir de nuestra comodidad, pues nos alejamos. Entonces yo creo que darte cuenta es que tanto te quejas, ¿no?, de cumplir la palabra del Señor. No sé qué opine.
13: Sí, ¿no? Como a lo mejor lo traduciría con qué tanto amor estoy haciendo las cosas, ¿no? Uh-huh. Entonces, también yo creo que ahí se refleja y ahí se nota. Y también algo muy importante Y creo que es fundamental, ¿no? Yo creo que el amor de Dios consiste en dejarnos amar por Él. Entonces también me preguntaré, ¿qué tanto estoy dejándome amar por Dios? Porque cuando yo me dejo amar por Dios, porque cuando yo dejo que Dios entre en mi vida, que Dios verdaderamente llegue a lo profundo, que Dios verdaderamente toque, aunque sea toque poquito, mi corazón, entonces mi vida cambia, mi vida se transforma y aparece que en automático, ¿no? Cuando nos dejamos amar por Dios, lo empezamos a amar. Y por eso nos dice Jesús, quien me ama será fiel a mi palabra. Es decir, lo único que necesita es amarme. ¿Qué necesitas para amarme? Dejarte amar por mí. ¿Y de qué manera nos dejamos amar por Dios? Que no es tanto, a veces no podemos esperar algo celestial, algo divino, una luz brillante, un ruido así como la Rosa de Guadalupe.
14: El airecito,
13: la florecita, ¿no? Sino que es algo que viene de lo ordinario. En mi hermano, en mi hermana, en esa persona que está ahí al lado mío, que me está dando su cariño, en esas personas que de alguna u otra manera, cada quien muy a su forma de ser, pero me están demostrando su amor, su cariño, es Dios quien me está amando a través de esas personas. Entonces, ¿qué tanto me dejó amar? ¿Qué tanto me dejó ayudar por las personas? ¿O es que yo nada más estoy para ayudar y no para que me ayude? ¿Qué tanto estamos dejándonos amar por Cristo?
14: Me hace pensar como cuando alguien se casa, ¿no? Cuando entramos al convento, que uno deja de hacer cosas, aprende nuevas, pero que son esenciales en nuestra vida, que nos van a ayudar. O sea, él cuando alguien se casa, pues ya sabe que sola ya no va a volver a dormir. O sea, que ya implica, pues, tener a alguien en tu cama, o sea, tener con quién dormir, a quién cocinarle si eres mujer, ¿no? Igual a veces los hombres también cocinan, ¿no? O ir a trabajar por una familia, pero lo haces por amor. Y hasta con gusto, porque sabes por qué lo estás haciendo, ¿no? O en el convento, pues, tener que hacer cosas nuevas, aventarte, y que aunque nos llene el miedo a veces y lo demás, pero lo das, o sea, uno lo da todo por el Señor y dices, pues es que sí es una locura no haberlo dejado todo, dejarlo literal todo y irte al convento. Entonces, pues fue una locura total pero ya estamos en la entrega y a veces cuesta porque eso, pues a veces nos pasa, pero es con amor, o sea, lo seguimos haciendo con amor, con alegría, ¿no?
13: Así.
14: Y
13: bueno, iba a decir, y esa alegría y esa locura, realmente es una locura y realmente
14: y
13: es
14: locura.
13: Algo fuera, sí, es algo fuera de serie, pero no lo hacemos solas.
14: Ajá.
13: ¿Por qué nos mueve? ¿Quién es que nos mueve, Sor Paola?
14: Otro, déjame le pregunto al Señor, pero creo que nos lo responde en el siguiente, parrafito. Dice, pero el Paráclito, el Espíritu Santo, que el Padre enviará en mi nombre, les enseñará todo. Eso se me hace tan bonito porque como el Señor, pues, se va preocupado, ¿no? O sea, o se preocupa en prepararnos de saber de, está bien, me voy, y va a haber tristeza por la separación, ¿no? Con los apóstoles, pero me voy a quedar en la Eucaristía, en la sangre, en mi sangre, ¿no? Pero también les voy a enviar al Paráclito, al Espíritu Santo. En otras traducciones o en otro texto dice al abogado, ¿no? Al consolador. O sea, se me hace algo tan bello y que les enseñará todo. Dice, bueno, no enseñarnos algo nuevo, sino lo mismo que ya nos fue enseñando Jesús con su testimonio, con su vida. ¿Y qué puede, cómo nos dejamos enseñar por el Espíritu Santo? Pues es dejándolo actuar en nuestra vida. Y de decir, bueno, me siento, no sé, en una crisis, pues le pido al Espíritu Santo, ven, ilumíname, lléname de ti. ¿Para qué? Para que yo pueda, no dejar de lado la crisis o la tristeza o el dolor o lo que esté pasando, pero saberme que no estoy sola, que está ahí el Espíritu Santo consolándome, moviéndome, ¿no? Decir, bueno, pues Él está conmigo. Si yo lo dejo, yo le abro mi corazón, lo dejo entrar, pues Él me va a guiar, me voy a dejar guiar por Él. Pero cuando, pues ni siquiera somos conscientes, pues ahí anda el Espíritu Santo, ¿eh? Porque Él no para, Él siempre no está trabajando, incluso hasta cuando estamos dormidos, ¿no? Ahí está el Espíritu Santo. Entonces, pues es una invitación, a ver, ¿cómo me está ayudando el Espíritu Santo? Si ya está aquí, o sea, porque ya Jesús ascendió hace más de, no sé, 2000 años, el Espíritu Santo ya está con nosotros, como en Pentecostés, ¿no? Que baja, que ese día baja y luego ayuda para que los otros entiendan los demás idiomas, para que puedan comunicarse con los demás y dar el mensaje de la buena nueva, pues así, decir, a mí, ¿cómo me está ayudando el Espíritu Santo o no? ¿Cómo me estoy dejando ayudar y guiar por el Espíritu Santo? No, es abrirle tu corazón y pedirle también, aunque Él está ahí, pero si uno lo invoca, le pide, pues, y dejarse iluminar, pues es de gran ayuda para nuestra vida.
4: Así es, ¿no? Y como no frenar su acción, ¿no? Porque a veces podemos decir como, no, pues siento que por aquí me va guiando el Espíritu Santo, ¿no? Y va todo bien, pero a veces puede ser que cuando se presentan los retos, las dificultades, esas cosas que nos empujan a salir de nuestra zona de confort, esas cosas que nos sacan un poquito de nuestra comodidad y a veces un muchito, o que esas cosas que no alcanzamos a entender con nuestra cabeza, con la razón, y esas cosas a veces nos pueden decir, ay, no, espérate, creo que por aquí no. O a lo mejor estoy haciendo algo muy bien y lo estoy haciendo bien, pero de repente se viene esta parte de, no sé, la pereza. Y híjole, es que, ay, pues me va a costar levantarme un poquito más temprano. O es que me va a costar dejar algo que a mí me gusta mucho. Entonces, cuando llega eso, pues también nosotros podemos frenar al Espíritu Santo, o también en nuestra forma de pensar y de concibirnos a nosotros mismos, no decir, ay, pues no, eso sí está muy padre, y qué padre, no, yo siento el impulso, no sé, de cantar, por ejemplo, yo siento el impulso de cantar y quiero cantar y tengo muchas ganas de cantar, pero luego viene esa vocecita a mi mente en la que dice, híjole, no, pero como que todavía te falta aprender, como que todavía cantas un poquito desafinado. Oye, no, pues como que no embonas bien aquí con, no sé, con este coro. Ah, fíjate que, bueno, señor, pues espérame tantito, ¿eh? Primero voy a aprender y luego ya te canto, ¿no? Y luego voy a hacer esto, ¿no? Podemos decirlo con cualquier cosa. Oye, señor, pues cómo me eliges a mí, ¿no? Pues alguna vocación, alguna misión a la que el Señor nos esté llamando. Oye, Señor, pero ¿por qué yo? ¿No? Hay tantos mejores que yo, ¿por qué me eliges a mí? ¿No? Yo no te voy a dar el ancho. Mira, es que yo soy así. ¿Cómo se te ocurre que yo voy a hacer esto? ¿No? Entonces, a veces ahí también podemos frenar al Espíritu Santo. Entonces, pues los dejamos reflexionando en estas preguntitas, ¿no? ¿Qué tanto estoy amando a Dios? ¿Qué tanto me dejo amar por Él? ¿Con qué amor estoy haciendo las cosas? ¿Y de qué manera estoy dejando o no que el Espíritu Santo actúe en mi vida? Y con esas tres preguntitas vamos a irnos a un corte comercial y regresamos.
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1: Buenos días, gracias por seguir aquí con nosotros, gracias por acompañarnos como cada jueves. Bienvenidos a todas las personas que se van uniendo aquí con nosotros y también gracias a todas las personas que se quedaron aquí con nosotros, que las dejamos reflexionando, las dejamos pensando un poquito. Así que bueno, pues gracias a todas las personas que nos están escuchando a través de la radio de la 1560M. Gracias a todas las personas también que nos escuchan a través de las redes sociales, de Facebook, de YouTube, a quienes nos escuchan a través de la página web de radioguadalupana.com o también las personas que nos acompañan a través de la aplicación de Radio Guadalupana. Gracias por estar aquí con nosotros y bueno, les invitamos también para que si alguien quiere hacer algún comentario, nos pueden llamar aquí a cabina o bien nos pueden dejar un mensajito acá en redes sociales. Para quien quiera marcar a cabina, tenemos el número aquí en cabina, es el 656-887-3702. 656-887-3702. O si bien están por allá en El Paso, Texas, nos pueden marcar al 915-235-9525. 915-235-9525. O si lo prefieren, nos pueden mandar un WhatsApp al 656-122-9434. 656-122-9434. Aquí con gusto estaremos al pendiente de sus comentarios. Por aquí tenemos también unas personas que ya se han hecho presentes. Aixel nos manda saludos. Las quiero. Un saludo también para ti. Aixel, gracias por estar aquí.
2: Te esperamos.
1: Próximamente. Valeria Galván Garza dice, un gusto verlas, escucharlas de nuevo. Saludos, Sor Paola y Sor Jessica, gracias. Un saludo para ti también, Valeria.
2: Para ti y para tus hijas también ahí.
1: De Dios Padre. Ah, muy bien. Un saludote también para toda la comunidad de Dios Padre.
2: Para el Padre Juan Carlos también.
1: Ah, muy bien. Ade Sánchez nos dice, saluditos para... Para buenas maestras. Un saludito, gracias, Ade, gracias a ti también. Guadalupe Valle Mascareño, es mi mamá.
2: ¡Saludos!
1: Ahora sí nos pudo escuchar en vivo, siempre nos escucha en la repetición porque anda trabajando, pero ahora sí nos pudo escuchar en vivo, gracias mamá.
2: Espérenme en su casa pronto.
1: Y nos dice, gracias por darse el tiempo de darnos el mensaje. Y que a mí en lo personal me llena de paz escucharlas. Un abrazo, Dios las bendiga y acompañe siempre.
2: Ay, muchas gracias.
1: Gracias, mamá, un abrazo. Sor Fabiola Tarín dice, buenos días, palomas blancas.
2: Me sentí como novicia. Pero no.
1: Buenos días, paloma blanca, hoy te vengo a saludar.
2: Saludos, Sor Fabi, saludos a todas las madres ahí en El Paso.
1: También Ade Sánchez nos dice, muy cierto, gracias. Mónica Martínez nos dice, bendecido día, saludos. Un saludo, Mónica, gracias por estar aquí también con nosotros. Ya te respondió mi mamá.
2: Léelo. Dice,
1: cuando guste, Sor Paola.
2: Cuando no vaya su hija.
1: Oh, mira.
2: Sí, porque si no me la quita.
1: Bueno, pues esos son los comentarios que tenemos por el momento. Aquí seguiremos atendiendo si alguien más nos pone otro comentario. Pero bueno, antes, para todas las personas que apenas nos están escuchando, Sor Paola, cuéntanos qué les dejamos pensando antes de irnos al corte comercial.
2: Muy interesante tema de hoy. Hoy estábamos reflexionando en el Evangelio del domingo pasado, que pues es del Evangelio de San Juan, donde Jesús empieza diciéndonos, si me amas, cumplirás mis palabras. Si no me amas, pues no las vas a cumplir, ¿no? Y lo hemos ido desarrollando poco a poco este texto, porque más adelante nos habla de que el Espíritu nos deja el Espíritu Santo, Él se va, pero no lo deja. Y que se tiene que ir para poder que enviará al Espíritu Santo a que nos lo enseñe todo. Y también nos dice, pues, que si supiéramos, entendiéramos que se tiene que ir, pues no estuvieran tristes a los apóstoles, sino que se alegrarían porque él tiene que volver al Padre. Y es un texto que en lo personal se me hace algo fuerte porque toca varios aspectos de nuestra, que nos ayuda en nuestra vida. Y pues ya reflexionando nos hacíamos y les hacíamos y respondíamos estas preguntas de ¿qué tanto me estoy dejando amar por el Señor? Porque al dejarme amar por el Señor, pues puedo también amarle al Señor y entregarme y poder cumplir su palabra. ¿Y dónde podemos descubrir cuál es su palabra? Pues lo encontramos en las Sagradas Escrituras, ¿no? Ahí en los Evangelios para adelante está todo lo que Jesús insiste, ¿no? Todo lo que nos va marcando, que es el amor, ¿no? Principalmente es el amor, amar a Dios, amarte a ti mismo y amar al prójimo, ¿no? Entonces, pues dice, en eso se resume todos los mandamientos, ¿no? Entonces, si le amamos al Señor, pues cumplimos su palabra. Se escucha tan sencillo, pero no lo es, porque a veces cuesta, porque es un trabajo personal, el saber realmente decir, hoy me siento así y así, estoy triste, estoy cansado, hoy me siento muy alegre, pero cuando ni sabes qué onda con tu vida, pues menos vas a poder cumplir la palabra del Señor, porque tienes que estar bien en tus cinco sentidos para darle una respuesta al Señor, que se vale las crisis, que nos ayudan a crecer, pero que vaya en esa línea de ir amándole, dejándote amar por el Señor e irle respondiendo al llamado que nos hace a cada uno. Y más adelantito nos dice, me voy, pero les enviaré al Paráclito, al Espíritu Santo, que se los enseñará todo. O sea, yo ya se los enseñé todo, pero por si hay alguno que se le va la onda, se le olvidó o no alcanzó a aprender, pues ahora el Espíritu Santo, ese es su trabajo. Y yo les decía, bueno, en otro texto nos dice, les enviará el consolador, al abogado. Es decir, hay un abogado, ¿cómo? Quien quiera conmigo, yo tengo a mi abogado, ¿no? Y es el Espíritu Santo y me va a defender. Pues es sentirme siempre acompañada, ¿sí? Normalmente en la oración siempre nos dirigimos a Dios Padre y a Jesús, ¿no? Hay quienes quienes se dirigen primero con el Espíritu Santo. Que sabemos, si me dirijo al Espíritu Santo, pues es Dios, es una sola persona, es un solo Dios en tres personas. Si me dirijo a Jesús, pues sí me estoy dirigiendo a Dios. Pero dejar, abrirte al Espíritu Santo y dejarte guiar por Él, dejarte iluminar y decir, bueno, pues me cuesta esto o no soy buena, pero siento como que me está llamando a hacer esto, pues le voy a entrar. ¿Por qué? Porque me va a dar la gracia el Señor, me va a dar la gracia el Espíritu Santo, me va a conducir, me va a consolar y va a abogar por mí.
1: Así es, ¿no? Y como esta parte también muy importante de dejarnos guiar por Dios para ir por su camino, ¿no? Y esta parte viene después y nos dice Jesús en el Evangelio, si me amaran, se alegrarían de que vuelva junto al Padre. Esta frasecita para mí es como muy, muy diciente, ¿no? Porque me habla de Jesús, ¿sí? Que va al Padre y que cuando regresa al Padre, pues nosotros todavía nos sigue llegando todavía más gracia y más dicha y realmente no, nos alegra. Pero también me habla de dos cosas. En primera, de qué manera estoy alegrándome o estoy amando tanto a mis hermanos que me alegro de que vayan por el camino que Dios nos marca, ¿no? Que el camino que Dios nos invita a recorrer. Me hace como un poco pensarlo por ahí. Pero también me hace pensarlo en esta manera en la que nuestra fe nos dice que trascendemos, ¿no? Y después de la muerte, después de que nosotros faltamos en este mundo, hay todavía algo más grande, un encuentro en plenitud con el Padre. Bueno, si así nuestra vida y nuestra conducta nos ha llevado, ¿no? Y y realmente pues ir a alegrarse de que vaya nuestro ser querido al encuentro del Señor, pero también alegrarnos y amarlos tanto que los ayudemos aquí en su vida terrenal a todos realmente seguir lo que Jesús nos dice.
2: Sí, fíjate que mientras te escuchaba me ponía, no sé, como chinita, porque me hacía pensar cómo el Señor, bueno, hablando de Jesús, decía, se alegraría, ¿no?, de saber que vuelvo junto al Padre y que voy a ir a marcarles el camino. ¿Por qué? Porque nuestra meta no termina aquí, sino incluso, pues parte de nuestra vida es aquí, pero nuestra meta no termina cuando uno muere, sino cuando llegamos a la presencia del Señor, a poderle contemplar cara a cara, de ver cómo es. Claro, duele cuando se nos adelantan todos los seres queridos que se nos han adelantado por la separación, por nuestra parte, pues porque somos humanos, nuestra fragilidad. Duele y es válido y hay que vivir ese dolor, pero no podemos quedarnos en el dolor, en la tristeza, sino pues vivir todo un proceso, pero sanar y que nos mantenga vivos y con alegría, con fe, la esperanza de que el Señor se nos adelantó también a marcar, a irnos a marcar el camino y decir, vamos sin miedo, yo ya fui. Y no se quedan solos, va el Espíritu Santo también con ustedes y yo estoy ahora acá para recibirlos. Y el Padre también que nos ama. Entonces, sí, se me hace muy, muy bello porque es como decir, ya vine yo, acá te espero, vente sin miedo. No vas a venir sola, te dejé al Espíritu Santo y acá yo voy a estar, ¿no? Y saber que también está la Virgen María. O sea, que está ahí también la Virgen María intercediendo por nosotros, pero también con los brazos abiertos para recibirnos y contemplar juntos al Señor. Como dice, ahora sí voy a poder verlo realmente como es, cara a cara y amarle. Amarle así de cerquitita y poder vivir en plenitud, ya totalmente en nuestra vida, ¿no? Que desde aquí lo podemos hacer, nomás que aquí es más difícil, dicen a veces que el prójimo no coopera, pero no nos fijemos en el prójimo, hay que hacer lo que nos toca a cada uno. Y otra parte que dice, que es la parte final, les he dicho esto antes de que suceda, para cuando se cumpla, ustedes crean. Eso a mí me hace, sé que somos, el Señor sabe que somos de cabeza dura, que aún viendo, a veces nos cuesta creer, aún tiene uno que vivir la experiencia y eso a veces también no nos queda claro. Entonces, es como el Señor, pues ya les he dicho, ya han visto los milagros, ya han visto, pero bueno, les voy a adelantar. Para que cuando pasen digan, ah, sí, cierto, Señor, sí, no lo dijiste y ya entendemos, todo tiene sentido, le encuentro, pues ese sentido de hacer las cosas, de dejarme guiar por el Espíritu Santo, de dejarme amar por ti, de amarte, de cumplir tu palabra con alegría, de invitar a los demás con mi testimonio a cumplir también la palabra del Señor. Porque cuando tú das ese testimonio, dices, ay, se me antoja también hacerlo, vivir contenta. Y no importa que tenga que hacer más cosas o más esfuerzo por cumplir la palabra del Señor. Y eso es como ir transmitiendo ese amor, transmitiendo esa alegría, transmitiendo el que a uno le va bien si cumple la voluntad de Dios. Yo digo, híjole, tantas cosas que me han pasado y todavía, sí, digo, ya creo. Pues me hace pensar en el texto bíblico de cuando van en el mar y sale una tormenta y Jesús va dormido ahí en la popa bien a gusto. Bueno, cansado, yo me imagino. Y le sacaron los discípulos, que nos morimos y no te importa. ¿Y qué les dice? Hombres de poca fe. Todavía dudan, y yo digo, ay, Señor, yo no he ido en esa literal, pero sí me han pasado unas tormentas con unos relámpagos a todo lo que dan, y digo, ay, Señor, ¿dónde estás? Y lo escucho, todavía no crees. Entonces, es una invitación a creer, pero a creer no por creer y decir, pues ya es lo que me toca, no, realmente a tener esa experiencia de encuentro con el Señor. Porque si yo le digo, Sor Jessy, fíjate que me pasó esto, me encontré pues tuve el encuentro, mi primer encuentro con el Señor, y mira, el Señor realmente me ama, me llama, y me llama a que lo ame también. Mi vida cambió, no porque se solucionen mis problemas, sino porque ya los veo desde mi fe, y le cuento y se lo hago muy bonito, y Sor Jessy, pues bien por ti. Pero si ella no lo vive, aunque llegue alguien más, a lo mejor ya le empieza como a inquietarse, pero hasta que ella lo vive, ah, ya sé de qué me hablabas, ¿no? Ya sé, ya puedo creer. Entonces creo que es una invitación a arriesgarte a vivir esta experiencia con el Señor.
1: Así es, ¿no? Yo creo que ahorita que decías, ¿no? Pues transmitir todo esto, pues también yo diría, pues transmitir esta locura. Transmitir esta locura porque imagínate, ¿no? Van en una barca, golpeada por, ahorita me imaginaba, ¿no? Como visualizaba esa imagen, ¿no? De que están en una barca golpeada por la tormenta, a punto de hundirse, hace, y de repente, no sé, pues está Jesús ahí dormido a gusto, ¿verdad? Pero imagínate que uno de los discípulos también hubiera estado ahí de loco, ahí parado en a gusto, ¿no? Y decía, ah, pues órale, ¿no? Meneándose la barca, golpeándose, y él a gusto acá así también contemplando, ¿no? Y diciendo, ah, pues la tormenta, ¿no? Qué suave o algo así. A lo mejor si alguno de los discípulos hubiera mostrado eso, pues también hubiera sido como, ¿y este loco qué le pasa? ¿No? O sea, estamos a punto de morirnos. Pues a veces así pasa en nuestra vida, ¿no? A veces me he topado con personas muy poquitas, pero las hay, que han pasado de todo en su vida. Y son personas que dan tanto amor, que transmiten tanta alegría, que cuando conozco o cuando he conocido su historia, digo, estos tan locos, o sea, ¿cómo se les ocurre? Sin embargo, en ellos es donde yo he podido ver más la acción del Espíritu Santo. Es decir, Dios está aquí, y cuando le abrimos nuestro corazón, no importa qué tan grande sea la tormenta, siempre va a estar ahí. Porque el amor de Dios es más grande, porque el amor de Dios siempre lo trasciende todo. Y en esta línea los quiero invitar o los queremos invitar a escuchar un cantito que traemos para ustedes, que es el himno al amor. Y la letra la hizo San Juan Pablo II, pero pues aquí Paola Pablo le puso música. Entonces, vamos a escuchar este himno al amor. ¿Qué es lo que nos va a llevar a esta locura? ¿Qué es lo que nos va a llevar a vivir realmente en plenitud un día con Dios? El amor. Dejarnos mover por el amor. Vamos a escucharlo.

0: Ahí está, pues tenemos este cantito de Paola Pablo, en el que me gusta esta parte, ¿no? El amor es mi suelo, el amor es mi hogar. Y luego esta otra parte que dice, el amor me ha llamado a vivir en él, el amor me transforma, me hace Jesús. Pues qué padre y qué bonito, y yo creo que ahí está la invitación, dejarnos habitar por el amor, habitar nosotros en el amor, sabernos llamados, llamadas al amor y tener en cuenta que el amor es el único que va a transformar nuestra vida y que cuando nos transforma nuestra vida, nos convierte en Jesús. Y qué padre y qué bendición y qué genial estaría que cada uno de nosotros seamos un Jesús para nuestros hermanos. Que nos llevemos esa tarea. Eso es lo que yo rescato. Dejarnos envolver por el amor para ser un Jesús para mis hermanos.
1: Y a eso estamos llamados, ¿no? A llevar el rostro de Jesús a los demás. Que los demás, sí, estamos llamados a ver a Jesús en los pobres, en los necesitados, ¿no? Pero también a llevarlo en ese amor, en esa alegría de seguirle. Entonces, es pues un llamado muy bonito que cuando lo haces, pues se nota y la gente, pues también le hace mucho bien a uno, ¿no? Encontrarte con esas personas que te reflejan el amor de Dios.
0: Pues esto sería todo por nuestra parte. Muchas gracias por estar aquí con nosotros. Acuérdense, hay que dejarnos envolver por el amor de Cristo para poder ser Cristo para nuestros hermanos. Que tengan un muy bonito día y nos vemos aquí la próxima semana. Esto fue su programa Tiempo de Paz.

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0: En el nombre del Padre, y del Hijo, y del Espíritu Santo. El Ángelus. El ángel del Señor anunció a María.
1: Y concibió por obra del Espíritu Santo.
0: Dios te salve María, llena eres de gracia, el Señor es contigo. Bendita eres entre todas las mujeres y bendito es el fruto de tu vientre, Jesús.
1: Santa María, Madre de Dios, ruega por nosotros pecadores, ahora y en la hora de nuestra muerte. Amén.
0: He aquí la esclava del Señor.
1: Hágase en mí según tu palabra.
0: Dios te salve María, llena eres de gracia, el Señor es contigo. Bendita eres entre todas las mujeres y bendito es el fruto de tu vientre, Jesús.
1: Santa María, Madre de Dios, ruega por nosotros pecadores, ahora y en la hora de nuestra muerte. Amén.
0: Y el Verbo se hizo carne
1: y habitó entre nosotros.
0: Dios te salve María, llena eres de gracia, el Señor es contigo. Bendita eres entre todas las mujeres y bendito es el fruto de tu vientre, Jesús.
1: Santa María, Madre de Dios, ruega por nosotros pecadores, ahora y en la hora de nuestra muerte. Amén.
0: Ruega por nosotros, Santa Madre de Dios,
1: para que seamos dignos de alcanzar las promesas de Cristo.
0: Oremos. Te rogamos, Señor, que infundas tu gracia en nosotros, para que los que por el anuncio del ángel hemos conocido el misterio de la encarnación de tu Hijo, Jesucristo, por su pasión y su cruz, lleguemos a la gloria de la resurrección. Por el mismo Jesucristo nuestro Señor. Amén.

la bendición de Dios Todopoderoso, Padre, Hijo y Espíritu Santo descienda sobre ustedes.

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1: Desde la voz del pastor, un mensaje de nuestro obispo, don José Guadalupe Torres Campos.

que nos envía a todos a sanar, a consolar, a proclamar la palabra de Dios, a evangelizar, a hacer el bien, a ser testigos de Cristo. Faltó el vino, pero ahí está el Señor. Ahí está Dios, la certeza experimentado en todos esos 11 años, la certeza de la presencia de Cristo en la boda, en la vida de iglesia diocesana, en cada uno de nosotros, la presencia del Espíritu de Cristo en nosotros, en nuestra querida diócesis de Ciudad Juárez, la presencia de ese vino nuevo que ha dejado para hoy, para nosotros, para siempre. Esas seis tinajas, esa gran tinaja que somos nosotros, es la iglesia que recibe la bendición de Dios, que recibimos todos la abundancia del vino exquisito de su palabra, de su cuerpo, de su sangre, siempre en esa disponibilidad de servir, de dar la vida, de entregarnos. Por eso hoy he querido darle el sentido de esta celebración de acción de gracias. Yo doy gracias a Dios por estas seis tinajas, por todos ustedes, por su entrega, por su dinamismo, por su fe, por su fidelidad, por el ejemplo que me han dado, porque me han sostenido durante todos estos días con su cariño, con su afecto, con su palabra, con su oración, con su presencia, con su servicio. Importante la labor de todos y de cada uno de ustedes, también muy importante. Junto a esas tinajas se agrega nuestras autoridades aquí presentes en ustedes, queridos autoridades. También es importante, somos parte de una familia, de una iglesia en la fe, a nivel municipio, a nivel gobierno del estado, siempre en comunión, en armonía, en respeto, siempre en colaboración. También eso suma a la gran tinaja de la humanidad, de la diócesis, con nuestras autoridades, los medios de comunicación, siempre cercanos, siempre atentos, siempre serviciales, respetuosos, siempre en comunicación, siempre animándolos a que nos ayuden a transmitir la fe, transmitir el evangelio, noticias, información, etcétera. La presencia en esta gran suma de tinajas de los medios de comunicación, por eso muchas gracias, por eso infinitas gracias a Dios, y por eso cantamos también con el salmista: el Señor es mi pastor, nada me faltará. Hemos cantado hermosamente el salmo. Yo en lo personal como obispo he sentido la presencia de Cristo pastor a mí, que me ha llamado como pastor desde el sacerdocio, presbítero, ahora como obispo. Nada me falta, porque el Señor está conmigo. El Señor pastor está conmigo, me alimenta, me ha alimentado, me ha fortalecido, me ha iluminado, me ha, en las caídas, me ha levantado, en la enfermedad me ha sanado, la presencia del pastor. Y en ustedes, en la diócesis, el Señor es nuestro pastor, nada nos falta. Provee, anima, ilumina, guía, alimenta, nos da de beber su palabra, su cuerpo, su sangre. El Señor es nuestro pastor, y todos participamos de ese pastoreo. El obispo en primer lugar, pastor en toda la diócesis, pero también nuestros hermanos presbíteros ahí en sus comunidades parroquiales, auxiliados por los diáconos, los matrimonios, las familias, la vida consagrada, los laicos. La presencia de Jesucristo, el buen pastor, en nuestra diócesis, en nuestra vida. Por eso, gracias a Dios, gracias a nuestra Madre Santísima por hacerse presente en mi vida, en nuestra vida, de una manera maravillosa. Han sido 11 años maravillosos, 11 años felices, con retos, con dificultades, con momentos difíciles,
como los tenemos todos, pero siempre hemos salido y así seguirá siendo una diócesis fuerte, resiliente, grande, hacia adelante, siempre porque el Señor está con nosotros, porque es nuestro pastor, nos da su espíritu, porque se hace cercano a nosotros en el camino, en la oración, en la entrega, en la colaboración mutua, la alegría. El Señor nos bendice de una manera maravillosa. A mí, en lo personal, como obispo, el Señor me ha bendecido estos 11 años en cada uno de ustedes. Ustedes son y seguirán siendo una bendición para mi vida personal, para mi vida de obispo, ahora aquí, que culmino en estos días, ahora en Ecatepec, mi nueva misión, mi nuevo destino también con alegría, pero siempre vamos a estar en comunión de amor, de padre y pastor. Siempre los llevo en mi corazón, en mis pensamientos, en mis sentimientos, y permanecemos unidos. Hemos dicho en estos días en alguna entrevista, dos diócesis que se hermanan ahora más estrechamente, Ciudad Juárez, Ecatepec, dos diócesis que esperemos colaborar, ayudarnos, caminar juntos, auxiliarnos, orar unos por otros, seguir siempre adelante, siempre con fe, con alegría, con entusiasmo. Nuestra Madre Santísima, también mi gratitud para ella, nuestra Madre, que me cuida, me protege, está conmigo, y por eso elegí desde un inicio este lema del Evangelio de hoy: haced lo que Él les diga. Estaremos en expectativa de un, esperemos que pronto, un nuevo pastor, un nuevo obispo para nosotros, para Ciudad Juárez. Vamos a estar ahí empujando, ahí con el nuncio, vamos a estar ahí detrás del nuncio, que el Señor pronto nos conceda un nuevo pastor que siga, que continúe su labor, que continúe el pastoreo, como lo han hecho mis antecesores, señor Talamás, don Juan Sandoval, don Renato, queridísimo don Renato, yo y el que venga, en fin, siempre con una gran fe, con alegría, con gozo, con entrega. Por eso muchas gracias a todos ustedes, muchas, muchas gracias, he aprendido mucho de ustedes, todo mi corazón, toda mi alegría, todo lo que soy, se los debo a ustedes en estos 11 años y seguimos adelante. Sigan adelante, perseveren. Como les digo a los jóvenes de confirmaciones, ya al final, no se vayan a ir, no se me enfríen, no se me alejen. Así nosotros, así ustedes, así yo, no enfriarnos, permanecer, seguir adelante en el amor a Dios, en el amor al prójimo, siempre de la mano de nuestra Madre Santísima, la Virgen de Guadalupe, así sea.

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4: Hay un economista norteamericano tremendamente popular, no solamente porque es muy inteligente y porque ha tenido análisis y diagnósticos tremendamente acertados, sino porque tiene un blog que es muy popular y donde comparte ideas que son de alcance del público. Es decir, que no se necesita tener conocimientos de grandes conocimientos de economía, a pesar de que él es un economista formado e importante, sino que explica cosas que son accesibles al público, ¿no? Su nombre es Tyler Cowen, Tyler con Y y Cowen C-O-W-E-N. Y vale la pena buscarlo para los que leen en inglés. Yo lo sigo diariamente porque diariamente manda mensajes en su blog y muchos de ellos son cortos, son un párrafo simplemente informando, mira, esto es lo que está pasando en la economía en este momento y especialmente muchas cosas relacionadas con inteligencia artificial y cómo está afectando el mundo laboral, el mundo académico, la economía, etc. Bueno, recientemente Tyler Cowen publicó un artículo que se titula lo siguiente, ¿no? La marihuana legal es un error que teníamos que cometer. La marihuana legal es un error que teníamos que cometer. ¿Qué explica esto? Tyler Cowen, por si acaso, es un economista libertario, ¿no? O sea, cree mucho en el libre mercado, en el poder del libre mercado, en la habilidad para autorregularse, etc. Y, en consecuencia, cuando comenzaron los debates en torno a legalizar la marihuana, que es un debate que comenzó en los estados, el estado donde estoy yo, el estado de Colorado, fue junto con el estado de Washington, los dos primeros en legalizar la marihuana recreacional. Y Tyler Cowen estuvo 100% a favor de la legalización de la marihuana. Y les confieso, hermano, yo conozco varios católicos devotos, varios católicos militantes inteligentes, que aquí en Colorado votaron en el referéndum a favor de la legalización de la marihuana. Y antes que se escandalice, explico cuáles son los argumentos que también convencieron originalmente a Tyler Cowen. Y es que la marihuana, que ahora es legal en 24 estados de los Estados Unidos de manera recreacional, y en otros 7 estados está descriminalizada, es decir, se puede utilizar de forma limitada como con una tarjeta para uso médico, que es como comenzó en Colorado, y se esperaba que esta corriente de legalización de la marihuana iba finalmente a terminar con la legalización federal, ¿no? Que no ha sucedido. El gobierno federal no ha legalizado la marihuana y en consecuencia, aunque la marihuana está legalizada en el estado, las tiendas de marihuana de acá de Colorado, como en cualquier otro estado, les cuesta mucho mover el dinero que hacen legalmente porque pagan impuestos en el estado, pagan sumas de seguridad, etcétera, etcétera, pero el cash que ellos reciben de la marihuana no la pueden depositar en el banco porque los bancos se regulan por leyes federales y mientras la marihuana federalmente no sea legal, entonces básicamente tienen que de forma legal en el estado lavar el dinero, comprar otras cosas, venderlas y después ese dinero depositarlo en el banco, ¿no? Y muchos de ellos invierten en la compra de casas, en cash, etc. Pero Tyler Cowen pensaba, mira, primero, la marihuana ya se ha vuelto extremadamente popular. Entonces, resulta que estamos metiendo a la cárcel y arrestando y gastando fuerzas de la policía en una droga menor que normalmente consumen pues chiquillos, jóvenes y adolescentes, y que consumen más por razones recreacionales. Entonces, utilizar fuerzas policiales para que después utilizar fuerzas judiciales para que entren al proceso judicial por consumo de una droga prohibida, etc. Y normalmente los vendedores también son vendedores limitados, y como es una droga clandestina, entonces los carteles de drogas hacen un montón de dinero porque trafican con ellos. La legalización va a hacer que se aligere el uso de las fuerzas policiales y del sistema judicial para que persigan otros casos más graves, criminales, crímenes más serios, drogas más serias, ¿no? Y por otro lado, que como esté legalizado el consumo, también se legaliza la producción, y en consecuencia ya no va a haber droga ilegal, porque la producción va a ser legal, la venta va a ser legal, y efectivamente en Colorado hay muchas personas que se han hecho ricas sembrando marihuana, ¿no? Y vendiéndola. Porque el que siembra, el que vende, etcétera, paga impuestos, y eso va a ayudar al Estado porque además va a entrar dinero, ¿no? Y parte de ese dinero va a ser utilizado para, el Estado va a poder utilizar dinero para combatir la adicción a otras drogas más serias. Entonces, ¿qué cosa sucedió? Que Tyler Cowen dice, todo esto era completamente razonable, era el paraíso libertario. Y muchos católicos decían, mira, efectivamente, yo no voy a permitir que mis hijos fumen marihuana, yo no voy a fumar marihuana. Pero si los que están fumando marihuana van a contribuir pagando impuestos, va a acabar con los carteles de la droga, que son extremadamente peligrosos, ¿no? Que matan gente, etcétera. Se va a reducir el crimen ahí. Entonces, es una salida que yo creo que es incluso católica desde el punto de vista, tiene sentido, ¿no? Pero, ¿qué es lo que ha sucedido? Es que, primero, la popularidad de la legalización de la marihuana ha caído en Estados Unidos. Llegó a su pico el 2021, cuando 60% de los norteamericanos decían que había que legalizar la marihuana. ¿Qué es lo que ha terminado sucediendo según Cowen? Dice, mira, en primer lugar, ciudades como Nueva York y San Francisco apestan a marihuana. Y eso no es lo que esperábamos los libertarios. No es que la marihuana fuera a invadir los espacios públicos, sino que iba a haber lugares donde la gente puede fumar marihuana. Originalmente en Colorado, la marihuana solamente se podía vender, no se podía fumar en lugares para fumar marihuana. Es decir, no podían haber bares de marihuana. Y su consumo estaba restringido como el alcohol. O sea, solamente en algunos lugares nadie puede ir por la calle fumando marihuana, así como nadie puede ir por la calle pues tomando alcohol. En general, solamente pues en Las Vegas y en Atlantic City eso está permitido. En Estados Unidos el consumo de alcohol en la calle caminando no está permitido, ¿no? Entonces, supuestamente la marihuana iba a ir pues a los lugares donde siempre iban, a la casa de la gente, en algunos clubes, etcétera. Y en Colorado, como hicieron el argumento de que, oye, no hay dónde fumar, entonces aprobaron fumaderos, ¿no? Es decir, lugares donde son bares para fumar marihuana. La gente va ahí, fuma marihuana. Y eso no ha cambiado el hecho de que la ciudad de Denver apeste a marihuana. Y la marihuana se ha vuelto mucho más fuerte, con lo que ha generado, yo ya he dedicado varios puntos de vista de los efectos de lo que se llama la podpsicosis, ¿no? La psicosis de marihuana, estos ataques psiquiátricos y después físicos para aquellas personas que consumen un montón, especialmente porque el THC, el componente de droga de la marihuana, se ha aumentado enormemente, ¿no? Y como la producción de esta marihuana de alta calidad es legal y paga impuestos, la marihuana ilegal se sigue vendiendo porque es más barata, ¿no? Y en consecuencia no se ha acabado con los carteles de la droga, con el tráfico, con el peligro. Simplemente no sucede. Y lo que ha pasado, Tyler Cowen dice, es que, o sea, el número de accidentes de tránsito ha aumentado. ¿Por qué? Porque los medidores de alcohol de la policía no miden marihuana. Entonces, un conductor puede estar volando en marihuana y cuando se le hace la prueba de soplo de los detectores de alcohol, no sale nada, si es que uno ha tomado alcohol. Y entonces el número de accidentes de tránsito han aumentado. Y otro elemento importante es el bajo rendimiento en los centros de trabajo. Una vez más, la marihuana no produce el tipo de desorientación que produce el alcohol. O sea, que una persona no viene pues bamboleándose y tambaleando, no huele a alcohol. Entonces, sucede que no tiene aparentemente ningún problema mayor, pero lo que resulta es que en la práctica esta persona está completamente cerebralmente muerta, ¿no? Y lo que termina resultando es que la legalización de la marihuana ha sido catastrófica. No creo que vamos a poder regresar a los días de la ilegalidad de la marihuana, pero creo que desde una postura libertaria, creo que hay que restringir el consumo de marihuana con multas civiles, cualquiera que esté fumando o vaping con esos aparatitos, ¿no? Que esconden la marihuana, o peor todavía, consumiendo comestibles de marihuana que todavía, como se parecen a chocolates y a galletas, es menos fácil de detectar, ¿no? Pero a cualquiera de esos que se les dé los tickets, ¿no? El asunto es que la legalización de la marihuana se nota que está perdiendo el entusiasmo original y creo que en este momento la prohibición de una droga que se había, que creo que en su momento la prohibición, seguir prohibiendo una droga que ya se había vuelto tan popular en un ambiente psicológico y sociológico tan liberal, básicamente parecía un abuso. Y al final, Tyler Cowen dice, mira, no creo en el poder paternalista del Estado que tenga la autoridad moral para volver a regular significativamente la marihuana. Y creo que efectivamente las penas civiles, ¿no? Los tickets, multas, etcétera, pueden ayudar, pero una renovación ética de la sociedad, lo que nosotros llamamos evangelizar la cultura, Tyler Cowen dice, una renovación ética de la sociedad es fundamental. Y allí donde no ha sido aprobada, que no sea legalizada. Que tengas un buen día.
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2: Oración por la paz. Señor Jesús, tú eres nuestra paz. Mira nuestra patria dañada por la violencia y dispersa por el miedo y la inseguridad. Consuela el dolor de quienes sufren. Da acierto a las decisiones de quienes nos gobiernan. Toca el corazón de quienes olvidan que somos hermanos y provocan sufrimiento y muerte. Dales el don de la conversión. Protege a las familias, a nuestros niños, adolescentes y jóvenes, a nuestros pueblos y comunidades, que como discípulos misioneros tuyos, ciudadanos responsables, sepamos ser promotores de justicia y de paz, para que en ti nuestro pueblo tenga vida digna. Amén. Santa María de Guadalupe, Reina de la Paz, ruega por nosotros.
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1: Una oración en el nombre del Padre, del Hijo, del Espíritu Santo. Dios te salve María, llena eres de gracia, el Señor es contigo. Bendita tú eres entre todas las mujeres y bendito es el fruto de tu vientre Jesús. Santa María, Madre de Dios, ruega por nosotros pecadores, ahora y en la hora de nuestra muerte. Amén. Gloria al Padre, al Hijo y al Espíritu Santo. Ave María Purísima. Quiero terminar con lo que hemos estado meditando durante todo este curso, las virtudes a imitación de la Santísima Virgen. Y quiero hacerlo con una virtud que es una virtud para nosotros, sobre todo para los franciscanos de María, especialmente importante, la virtud del agradecimiento, pero que es una virtud que, digamos, es, no sé si la que menos, ¿no? Pero desde luego de las menos prácticas. Quiero empezar, aunque es una cosa

hablado en otros retiros, porque estoy hablando sobre las virtudes todo el tiempo, que empezar recordando qué es una virtud y cuándo una persona se convierte en virtuosa. En virtuosa al menos de una virtud. Si es muy virtuosa, pues es virtuosa de muchas virtudes, ¿verdad? Una virtud es algo bueno que se convierte en una especie de segunda naturaleza a base de repetir actos. Por lo tanto, una virtud es un hábito bueno y un vicio es un hábito malo, una costumbre buena, una costumbre mala. Una persona no es virtuosa o no tiene esa virtud concreta porque un día o 10 días haga eso. No es virtuoso uno por decir una vez la verdad, por ejemplo. No tiene la virtud de la sinceridad porque diga una vez la verdad o porque diga muchas veces la verdad. Para tener la virtud de la sinceridad tienes que decir la verdad siempre o prácticamente siempre. Y además, cuando no dices la verdad, se te nota, porque no estás acostumbrado a decir mentiras. Y lo mismo, la virtud de la humildad. Tienes la virtud de la humildad cuando eres humilde siempre. El resto de las virtudes exactamente igual. Yo creo que esto es muy importante entenderlo para todas las virtudes, en especial para esta virtud del agradecimiento, que probablemente es la virtud que tiene menos raíces psicológicas o naturales en la persona. Hay una frase de Stalin, no es que sea precisamente un modelo para citarle, pero bueno, hay una frase de Stalin que lo mismo que el negro vale para resaltar el blanco merece la pena. Él dijo en una ocasión que la virtud, el agradecimiento era un defecto de los perros. Stalin consideraba el agradecimiento un defecto, pero en todo caso no decía es un defecto de los humanos o de algunos humanos, no, de los perros. Efectivamente, Stalin, como observador, como tantos de nosotros, se había dado cuenta de que los perros sí son agradecidos, y además muy agradecidos, sobre todo los perros normales, no digo estos que ya están como mareados, ¿no? Se convierten en razas agresivas. El hombre no es agradecido por naturaleza. Estoy convencido de que esa es una de las consecuencias del pecado original, de esas heridas, no destrucción, ¿verdad? Pero sí esas heridas que nos dejó el pecado original. Una de ellas es habernos lastimado en esto del agradecimiento. Nos cuesta muchísimo trabajo ser agradecidos. Me llama la atención que estos días, preparando este tema, he rastreado en los buscadores de internet frases sobre el agradecimiento y no he encontrado ni una sola frase que indicara que el agradecimiento es algo fácil o habitual en el ser humano. Al contrario, los pensadores, pues desde Aristóteles, por ejemplo, ¿no?, hasta pensadores recientes que han meditado, que han escrito sobre el agradecimiento, todos coinciden en lo mismo, que el agradecimiento o no existe, o si existe, existe en una dosis muy pequeña en el común de los seres humanos. Ahora no recuerdo cuál es el que dice que las cosas buenas que nos hacen las escribimos sobre arena y en cambio las cosas malas que nos hacen las grabamos sobre piedra. O sea, lo bueno que nos hacen lo olvidamos enseguida. En cambio, el daño que nos hacen, eso no lo olvidamos nunca. Bueno, pues esto, por desgracia, es una realidad. Y no es una realidad de una persona concreta, es una realidad de la inmensa mayoría. Repito, creo que es una consecuencia del pecado original. Ahora, ¿cómo tener la virtud del agradecimiento? Si el agradecimiento es un hábito, una costumbre, las costumbres solo se adquieren a base de repetición. No se puede tener ninguna virtud y tampoco ningún vicio, si no es a base de repetir. Lo que pasa es que es más fácil acostumbrarse al vicio que acostumbrarse a la virtud. Es decir, tú tienes el vicio de fumar no porque fumes un día, sino porque a base de fumar y fumar te has acostumbrado y no puedes pasar sin ello. Y entonces se dice que tienes el vicio de fumar. Una persona que fuma un día no tiene el vicio de fumar. Una persona que ha fumado un día, una persona que ha mentido un día, no tiene el vicio de mentir. La persona que ha cometido ese pecado.

en el desarrollo de la espiritualidad. Me refiero al problema del sentimiento o del sentimentalismo. Es decir, somos, no digo ya una generación, sino varias generaciones de gente floja. Cuanto más jóvenes, más flojos. Cuando hace un mes hacíamos el Camino de Santiago, yo que me fui con los mayores, oye, los más mayores eran los que íbamos delante, ¿no? Dentro de que el grupo era en sí de mayores, ¿verdad? Pero los más mayores eran los que íbamos delante, ¿no? ¿Y qué pasaba? Pues que estamos más acostumbrados a luchar, ¿no? Y que quizás procedemos de otra generación, ¿no? O que nos han enseñado de otro modo, ¿no? Y, en cambio, los más jovencitos, que teóricamente tienen el cuerpo más fuerte, pues se cansan más, son mucho más flojos, ¿no? Y pienso que llevamos varias generaciones con esta deformación que nos lleva a dejar las cosas en cuanto no obtenemos un resultado inmediato, y sobre todo ese resultado no es un resultado que se pueda traducir en una sensación placentera. No siento nada, no siento nada, lo dejo. Eso tiene unas consecuencias tremendas en un montón de cosas. Por ejemplo, el fracaso escolar, pero también los divorcios, ¿no? Hablaba recientemente con un señor, con un feligrés, que está teniendo sus problemas matrimoniales, y él, pues estas cosas que pasan, ¿no? En fin, pues una mujer más joven, bueno, todas estas cosas que pasan, ¿no? Y yo le decía a este señor, que tiene dos niños pequeños, y de hecho uno de ellos pues estaba preparándose para la primera comunión, yo le decía, mira, una cosa que los de tu generación y otras ya no sabéis, es que cuando uno se casa, y sobre todo cuando uno tiene hijos, se expropia, se autoexpropia. No es que te expropian, sino que se autoexpropian. ¿Por qué? Porque tú ya no eres el dueño de tu vida. Tienes que tener en cuenta que tus hijos son dueños de tu vida. No estamos hablando naturalmente de esos casos límite, ¿no? Que por desgracia existen, y ahí estamos viendo pues todo esto, ¿no? De que cada día matan a una o a dos, ¿no? Pero, con la violencia doméstica que es, va creciendo precisamente por la gravísima situación moral en que se encuentra este país. En general, ¿no? La gente en general no tiene la capacidad de hacer cosas que duren si no están sostenidas por el sentimiento. Me apetece, lo hago. No me apetece, no lo hago. Un feligrés le gusta mucho meditar y también hablar. La verdad es que es uno de estos que te cogen y te dan la paliza, pero es un hombre interesante por sus argumentos. Me decía, no hace mucho, mi padre, durante siglos la gente ha buscado la verdad. Y lo que importaba era saber la verdad. Y Jesús dice, la verdad os hará libres, ¿verdad? O sea, la búsqueda de la verdad ha sido el gran objetivo de la humanidad durante milenios, pero mucho antes del cristianismo, ¿no? Y no solamente en la famosa Grecia de los filósofos, sino también en Asia, o seguramente también en América o en África, aunque esa parte la conocemos menos, ¿no? Y después, él dice que desde la Ilustración para acá, bueno, ha cambiado el modelo, ha cambiado la búsqueda. Ya no se busca la verdad, sino la felicidad. El hombre no quiere saber la verdad, el hombre quiere ser feliz. Claro, para la búsqueda de la verdad había que someterse a una disciplina. Santo Tomás lo dice perfectamente, con esa lucidez genial que él tenía. La verdad es que mi intelecto se adecue a lo que está fuera de mí, a la realidad. Soy yo el que tiene que adecuarse a la realidad, porque la realidad existe fuera de mí, al margen de lo que yo opine. Las cosas son como son y no como a mí me parece. Cuando uno busca la felicidad, ¿de qué se trata? De sentir. Y por lo tanto, de lo que se trata es de que tú hagas la realidad a tu antojo, de tal manera que la realidad se te convierta en algo placentero, en algo que te dé gusto. Y cuando la realidad no se acomoda a tu sentimiento, a tu necesidad, o manipulas la realidad o la marginas. Lo que sucede es lo que no puede ser de otro modo, ¿no? Que la realidad es siempre la

0: la que manda. Y la realidad pasa sus facturas, ¿eh? Como está pasando en este momento, por ejemplo, en nuestro país, ¿no? Donde se puede vivir al margen de la realidad, durante varios años, gastando por encima, con creces, ¿verdad? Gastando por encima de nuestras posibilidades, hasta que la realidad te pasa la factura y te diga, pero es que esas cuentas hay que pagarlas. Bueno, yo creo que esto, toda esa introducción, ¿verdad?, es para situar esta virtud tan difícil del agradecimiento. Para cualquier virtud hay que tener perseverancia. Para tener perseverancia hay que olvidarse del sentimiento. El sentimiento tiene que ocupar, debería de ocupar un lugar secundario. Y por desgracia ocupa el primer lugar en las motivaciones de nuestros contemporáneos. Insisto, desde hace ya varias generaciones. La gente hace las cosas si las siente. Y cualquiera te dice, bueno, si a ti te parece, si a ti te gusta, ¿no?, si tú lo sientes así, el concepto de deber tiene que estar por delante del sentimiento. Por eso, situado con esta introducción, el agradecimiento y la virtud del agradecimiento, que es distinto. El agradecimiento es tener agradecimiento por una cosa. La virtud es ser agradecido siempre. Puedes tener un momento de agradecimiento, por ejemplo, te hacen un favor y dices gracias, o devuelves el favor y no por eso eres agradecido. Agradecido es cuando eres agradecido siempre. Más adelante volveré sobre este tema. Ahora, para poder tener esta virtud con la perseverancia, dejando al lado el sentimiento, tenemos que tener en cuenta algunas cosas. La primera, ¿por qué tengo yo que agradecer? La segunda, ¿cómo tengo que agradecer? Y la tercera, ¿cuándo tengo que agradecer? ¿Por qué tengo yo que agradecer? Cuando haces esta pregunta, por ejemplo, a los niños, es una pregunta que a veces hago cuando estoy con un grupo de niños, a lo mejor en la catequesis, ¿por qué tienes que dar gracias? Y normalmente surge de forma instintiva algunas respuestas de tipo humano o de tipo material. La familia es una cosa maravillosa. Tengo que dar gracias por mi familia. Es verdad. Tengo que dar gracias por la salud. Es verdad. Tengo que dar gracias, por ejemplo, dicen los niños, porque puedo ir al colegio. Y es verdad. ¿Cuántos niños enfermos? ¿Cuántos niños no tienen acceso a los medios educativos? ¿Y cuántos, por desgracia, no tienen una familia que sea una familia estable? Demasiados, por desgracia, ¿no? Ahora, cuando nosotros nos planteamos, en esta primera parte, ¿por qué tengo que agradecer? Cuando nos planteamos los motivos de agradecimiento desde esta perspectiva humana y material, nos estamos equivocando. Porque esto nunca puede ser lo primero. Y normalmente lo hacemos, lo colocamos como lo primero y muchas veces como lo único. Y entonces, ¿por qué vas a dar gracias si tu familia se rompe? ¿Y por qué vas a dar gracias si pierdes la salud? ¿Y por qué vas a dar gracias si no tienes trabajo? ¿Ves? Tenemos que encontrar la respuesta a esta pregunta fundamental, ¿por qué tengo que dar gracias? Tenemos que encontrarla en algo que no pase nunca, que no esté ligado a las circunstancias mudables de la vida, ni a las tuyas, la salud, ni a la de los demás, el afecto que recibes. ¿Por qué tengo yo que dar gracias? Pues tengo que dar gracias, lógicamente hablo como creyente a creyentes, ¿verdad? Tengo que dar gracias ante todo por el amor de Dios. Este es el gran motivo de agradecimiento. Y ese amor de Dios se manifiesta de muchas maneras, entre otras, la familia, entre otras, la salud, o el trabajo, o la casa, o la educación, o los amigos. Sí, pero si no tengo trabajo, si no tengo casa, si no tengo salud, si no tengo familia, Dios me sigue queriendo infinitamente. Ahí bueno, ¿y por qué si me quiere no me da salud? ¿Por qué si me quiere tengo mi familia rota? Porque esa es, forma parte de lo que ya hemos hablado, por ejemplo, cuando hablamos, meditamos sobre la virtud de la fe, ¿verdad? Forma parte del misterio. Pero mira que a lo mejor no te da la familia ahora, pero te la ha dado y quizás la has perdido por culpa tuya, ¿verdad? O en todo caso, no tienes salud ahora, pero la has tenido, ¿eh? Y forma parte también de lo inevitable, que vas envejeciendo y aparecen problemas de salud. En cualquier caso, coloquemos los motivos espirituales en el primer lugar. Después, después, evidentemente, los otros. Y hay un motivo, dentro de esos motivos espirituales, que son muchísimos: la Eucaristía, la confesión, la Iglesia, la protección de María, de tantos, ¿verdad? Pero hay un motivo que a mí me parece necesario destacar. Yo se lo digo muchas veces a los seminaristas, les insisto: un sacerdote debe de ser, ante todo, una persona que tiene una experiencia de Dios. No una persona que sabe cosas sobre Dios, sino alguien que tiene una experiencia, que ha hecho, que ha experimentado el amor de Dios. Y esto nos vale a todos nosotros. Tenemos que tener una experiencia de Dios. ¿Y sabéis cuál es la gran experiencia de Dios? La experiencia de sentir, de creer y sentir que Cristo es nuestro Salvador. Cuando uno cree y experimenta que le debes la vida a Dios, la vida, pero no me refiero solo a la vida en cuanto Dios creador, sino la vida, la vida. Y no solo la vida física, la vida. Y que todo lo que tienes, tu honor, tu alma, tu futuro, todo se lo debes a Él. Le debo la vida. Hay alguien que me ha salvado la vida. Y eso tenemos que experimentarlo. Sobre todo tenemos que experimentarlo los sacerdotes. ¿Por qué? Porque si no, no podemos transmitir a los demás lo esencial del mensaje. Y lo esencial del mensaje cristiano es esto: Dios existe y Dios te ama. Y Dios te ama tanto que ha dado la vida por ti para que tú tengas vida. Para que tengas vida y la tengas en abundancia. Dios es mi Salvador. Esto hay que experimentar. Hay que hacer carne propia esta idea que, repito, es la esencial de nuestra fe. Sin Dios yo no podría vivir. O no merecería la pena vivir, o no sería capaz de vivir con dignidad. Y con dignidad, ante todo, ética. Dios es mi vida. Y no solamente es el objetivo de mi vida, para mí la vida es Cristo y una ganancia morir, llegó a decir San Pablo, ¿verdad? Sino que es mi propia vida. Es decir, sin Él, mi vida no vale. No vale desde el punto de vista humano. No vale desde el punto de vista de la dignidad del ser humano. Sin Dios estoy a merced de mí mismo y a merced de otros. Por eso, en nuestro esquema de oración, he puesto este primer punto: Dios mío, me fío de ti. Y sé de quién me fío. Me fío de ti. Tú eres el sostén de mi vida. Tú eres mi vida. Mi vida está en tus manos. Lo experimento así. Vivo confiando en ti. Y a veces el suelo se mueve. A veces sientes la voz de Jesús que te dice en medio de una tormenta, como a Pedro: ven a mí, y tienes que ponerte a andar sobre el agua. Y andar sobre el agua no nos está dado a los seres humanos, ¿verdad? Solo la fe de que Dios te sostiene impide que te hundas con todas las consecuencias. Por ejemplo, la consecuencia de la desesperación, la consecuencia de la depresión, o quién sabe si la consecuencia del suicidio. Cambio, yo creo en Dios. Y esta fe me sostiene. Esta certeza de su amor me sostiene. Dios es mi vida. Dios es no solo el que da sentido a mi vida, sino el que me da la propia vida. Este es el primer motivo de agradecimiento. Cuando uno entra en esto, y esto se fragua con todo, incluido con el pecado, incluido con el pecado que tú tienes, no hay que pecar en absoluto, pero el pecado puede ser un instrumento muy útil para crecer en el amor de Dios. ¿Por qué? Porque primero, repito, no hay que pecar. O sea, que alguno diga, no, es que hay que pecar para amar. No, no, Dios, no hay que pecar. Pero dado que pecas, aprovéchalo. ¿Para qué? Para darle gracias a Dios que te ama a pesar de tu pecado, con tu pecado, que te sigue amando, que viene misericordia de ti. Este Dios de la misericordia se agiganta ante tus ojos cuando tú le miras a Él y te miras a ti y dices: imposible que me sigas queriendo. Y Él dice: pues sí, ¿no? Por eso San Agustín, este gran experto en el conocimiento del ser humano, ¿verdad?, decía: que yo me conozca y que yo te conozca. Y cuando yo me conozco y te conozco, cuando me miro y te miro, cuando mis ojos van de mí a ti y de nuevo vuelven a mí, digo: gracias, Señor. Por tanto, ¿por qué tengo yo que dar gracias a Dios? Ante todo, por su amor infinito. por un amor misericordioso, por un amor redentor, por un amor que me da la vida. Todos los días le digo al Señor esto: te debo la vida, te debo la vida. Y sin ti no podría vivir. Insisto, no solamente la vida física, la vida del alma, y por lo tanto, la vida eterna, que no existiría sin el perdón y la misericordia y la gracia y la luz y el consuelo y todo lo que Dios nos da a todos y a cada uno de nosotros en cada momento. También tenemos que ampliar este porqué a los seres humanos, ¿no? Primero a Dios, también a los demás. ¿Por qué tengo yo que agradecer? Alguna vez ya os he dicho esa definición del hombre contemporáneo, que es un adolescente, ¿verdad? El hombre y la mujer, más el hombre, creo yo, pero bueno, el hombre y la mujer contemporáneos, estas generaciones destruidas, ¿eh? Estas generaciones que son víctimas desde hace ya décadas de esta destrucción del ser humano. Es un mundo que ha retrocedido y ha dado marcha atrás, y hoy es no un mundo adulto, sino un mundo adolescente, con la diferencia de que tienen 40, 50, 60 años y son unos adolescentes, lo cual ya no les corresponde. El adolescente es el que lo quiere todo, lo quiere ya y no le debe nada a nadie. El adolescente no sabe lo que significa la palabra. En cambio, cuando maduras, y ojalá que fueran también los jóvenes maduros, ¿verdad? Pero sobre todo, ojalá que los adultos fuéramos maduros. Cuando maduras te das cuenta de que no se puede tener todo. Nunca se puede tener todo. De que las cosas hay que ir poquito a poco, que nunca las puedes tener todas ya. Y sobre todo de que tienes una cantidad enorme de deudas. De que debes tanto a tanta gente. Empezando por los padres, pero no solo por los padres. De que debes tanto a tantos. Y cuando sufres tú heridas porque no recibes lo que crees que mereces, es decir, sufres heridas por la ingratitud ajena, te preguntas, ¿y yo no habré hecho o no estaré haciendo lo mismo? ¿Y no habrá habido momentos en mi vida o incluso en mi presente en los cuales yo no he sido agradecido? ¿Soy suficientemente agradecido hacia mis mayores, por ejemplo, y hacia mis amigos? ¿Hacia esas personas que desde el colegio hasta otros momentos me dieron una oportunidad profesional, me dieron un consejo que fue providencial, me dieron un tirón de orejas que me escoció, pero luego fue realmente una cosa tan, tan enriquecedora? ¿Soy yo agradecido? El hombre, repito, este adolescente, que es el hombre contemporáneo, piensa que no le debe nada a nadie. Todos somos este self-man, ¿no? Este hombre hecho a sí mismo, ¿no? Todos, o muchos por lo menos, podemos considerarnos que somos supermanes o superwomen, ¿no? Personas estupendas que con su esfuerzo se han labrado su brillante presente y su aún más espléndido futuro, hasta que la realidad te derriba de ese estúpido trono, de esa estúpida columna donde tú te has colocado o donde te han colocado y te has dejado colocar. Y mira, no, no. Realmente, si no hubiera sido por aquella circunstancia que quizás fue fortuita o providencial, si no hubiera sido por aquella persona, tú también has tenido tu mérito, pero si no hubiera sido por tantas cosas, tú, perdona que te diga, no serías nada, o serías desde luego muchísimo menos. Por eso es muy importante profundizar en los motivos de agradecimiento. Para Dios le debemos la vida en todos los sentidos, en cada momento, y para el prójimo. Si hiciéramos un balance, ¿verdad?, con nombres propios de las personas a las que les debemos cosas, seguramente nos daríamos cuenta de que son muchísimas, de que hemos sido muy malos pagadores y de que no tenemos tantos motivos para quejarnos, porque a lo mejor nosotros somos peores pagadores que lo que han sido o están siendo con nosotros.
1: Madre mía.
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3: Oración por la paz. Señor Jesús, tú eres nuestra paz. Mira nuestra patria dañada por la violencia y dispersa por el miedo y la inseguridad. Consuela el dolor de quienes sufren. Da acierto a las decisiones de quienes nos gobiernan. Toca el corazón de quienes olvidan que somos hermanos y provocan sufrimiento y muerte. Dales el don de la conversión. Protege a las familias, a nuestros niños, adolescentes y jóvenes, a nuestros pueblos y comunidades, que como discípulos misioneros tuyos, ciudadanos responsables, sepamos ser promotores de justicia y de paz, para que en ti nuestro pueblo tenga vida digna. Amén. Santa María de Guadalupe, Reina de la Paz, ruega por nosotros.
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0: Hola, ¿qué tal? Muy buenos días, tengan todos ustedes bienvenidos a este su programa Orienta tu Vida. Yo soy su amiga Verónica Macías, licenciada en psicología. Y bueno, pues le damos la bienvenida a este espacio de reflexión, de aprendizaje mutuo. Recuerde que no sabemos todo, así es que entre todos nos complementamos, ¿verdad? Aprendemos y sobre todo, bueno, pues escuchamos la voz de Dios. Nos preparamos para escuchar la voz de Dios en este espacio que bueno, pues está dirigido a todos nosotros, ¿verdad? A todos nosotros. Damos las gracias a todas las personas que están haciendo posible este espacio, ¿verdad? Pedimos a Dios que siga bendiciendo, ¿verdad? Su labor, su corazón, sus donaciones, su carisma, ¿verdad? Su servicio, todas las personas que hacen posible que Radio Guadalupana siga en esta sintonía. Y bueno, pues también le damos las gracias a Lorenzo que está ahí en controles. Buenos días, Lorenzo. Gracias por siempre tenernos paciencia y indicarnos, sí. ¿Verdad? Ya es hora, ya entra, ya. Pero bueno, aquí estamos para gloria de Dios. Fíjense que hoy como ya tengo algunos programas comentando, que estamos tratando de darle un giro diferente a este programa. Y bueno, pues este giro precisamente es invitar, ¿verdad?, a personas a que nos compartan su testimonio, a que compartan su vida, ¿verdad?, cómo han salido adelante, las situaciones que se hayan presentado, cómo Dios ha intervenido y ha ayudado en su psicología y en su razón, ¿verdad?, para seguir creciendo y seguir avanzando. Y bueno, pues el día de hoy estamos de manteles largos, ¿verdad? Estoy muy contenta, porque después de algunos meses se dio esta oportunidad. Es una gran amiga, es una persona que llegó a mi vida en un momento muy determinado. Y a lo mejor ella sin saberlo y con su sola presencia y su oración me ha ayudado muchísimo. Ahí empezamos a llorar.
1: Ah, ahorita te acompaño.
0: Sí. Y bueno, pues ella es Alma de Jesús Bueno. Ella, bueno, pues ya les contará su historia, su vida, ¿verdad? Pero te doy muchas gracias por decir sí a esta invitación. Sé que no es fácil, ¿verdad? Sé que no es fácil. Ahora estás del otro lado. Ahora estás del otro lado y de verdad te agradezco que hayas dicho que sí.
1: No, pues gracias también a ti, Vero, porque como bien dices, ¿verdad? Íbamos encontrando el momento de Dios desde meses atrás y bueno, pues creemos que este es. Y gracias porque también para mí es importante, ¿verdad? Poder compartir lo que Dios ha hecho en mi vida y que alguien, pues quizás le pueda ayudar también.
0: Claro, sí. Claro que sí. Y bueno, Alma, para comenzar, ¿verdad? Vamos a comenzar con una oración pidiendo al Espíritu Santo, pues que Él sea quien nos guíe, ¿verdad? Que las palabras que salgan de nuestra boca, pues no sean de nosotros, sino de Él, que Él sea el guía en este programa, en este espacio, y que ese testimonio sea para enriquecer a muchos corazones. Nos ponemos en presencia del Señor, en el nombre del Padre, del Hijo y del Espíritu Santo.
1: Amén.
0: Amén. Ven, Espíritu Santo, ilumina los corazones de tus fieles y enciende en ellos el fuego de tu amor. Envía, Señor, tu Santo Espíritu, y renovarás la faz de la tierra. Señor, te pido que concedas sabiduría a Alma, para que pueda compartir su testimonio con claridad y verdad. Guía su corazón y su boca, para que sus palabras sean una bendición para aquellos que las oigan. Ayúdala a ser un instrumento de tu gracia, para que otros puedan conocer tu amor y tu salvación. Dale la fuerza y la confianza para compartir su experiencia. Y haz que su testimonio sea una fuente de inspiración y esperanza. Madre Santísima, pedimos que tu manto sea cubierto en este lugar, que tu manto sea el techo de este lugar. Madre Santísima, que tu presencia permanezca aquí, hoy que es tu día, la Virgen del Carmen, que tu escapulario cubra este lugar y cada uno de nuestros corazones, que tu mirada permanezca en nosotros, que tu mirada de ternura, de paz, de amor, de sabiduría, de obediencia, permanezca sobre nosotros. Guíanos hacia tu Hijo. Llénanos de ti. Y hoy, Madre, te pedimos la gracia especial que necesitamos para cumplir la voluntad del Padre. Todo esto lo pedimos en el nombre de Jesucristo nuestro Señor. Amén.
1: Amén.
0: En nombre del Padre, del Hijo, del Espíritu Santo.
1: Amén. Amén.
0: Bueno, pues ahora sí, ¿verdad?
1: A ver,
0: ahora sí.
1: Te voy a decir cómo me dicen cuando vienen, estoy nerviosa. Y yo les digo, no, tranquila, ahorita se pasa.
0: No pasa nada, hombre, no pasa nada. No, Alma, pues así de.

0: unas situaciones, experiencias, vivencias que la han hecho que Alma esté aquí ahorita.
1: Amén.
0: Entonces, bueno, pues para comenzar con la niñez, ¿verdad? Vamos a comenzar con la niñez, con los principios, ¿verdad? ¿Quién es Alma? ¿De dónde viene? ¿A qué te gustaba jugar?
1: Ah, ok, sí. Bueno, nosotros fuimos una familia de 7 hermanos, 6 mujeres y un hombre.
0: Ay, pobre hombre.
1: Ajá, y luego fuimos 4 mujeres y luego mi hermano y luego 2 hermanas más.
0: Ándele.
1: Entonces sí está, es de los chicos, ¿verdad?
0: Ajá.
1: Bendito sea Dios, pudimos contar con la presencia de mi mamá y mi papá, al menos pues los primeros años, porque luego pues ya también voy a contar cuando mi papá falleció. Fíjate que recordaba, ahorita está mi hermano vive en Missouri, pero
0: Ah,
1: ahorita
0: okay.
1: está aquí en Juárez, está de visita, porque he de decirlo que mi madre cumplió 91 años de edad, entonces
0: Ya
1: vino
0: 91, wow.
1: 91 el día 13, el lunes,
0: El
1: perdón.
0: lunes, ajá.
1: Entonces, pues vino para que pasáramos estos días junto con mi madre. Y bueno, mi hermana la mayor era como 6 años mayor que todas las demás, todos los que le seguimos. Entonces
0: Ah,
1: hicimos como
0: okay.
1: parejitas, ¿verdad? Mis 2 hermanas después de la mayor, dos
0: Ajá.
1: hermanas, mi hermano y yo, y luego mis 2 hermanas más chicas. Entonces me tocó mucho compartir la niñez con mi hermano. Era como el hermano de mi hermano, sí.
0: Sí, ajá.
1: Entonces jugábamos cosas juntos, ¿verdad? Por ejemplo, cosas de hombres como las canicas. O también jugábamos, pues él tenía un hombre nuclear y yo tenía mis Barbies, entonces ahí jugábamos también con eso. Recordábamos el otro día que le decía, yo siempre quise que mis Barbies fueran la novia del hombre nuclear,
0: Del
1: pero nunca se
0: claro.
1: dejó,
0: Okay.
1: nunca quiso. Y bueno, tuvimos una infancia muy bonita también porque era en esos tiempos. En la colonia habíamos muchos como de la misma edad,
0: ¿En qué colonia es?
1: Infonavit San Lorenzo, y que
0: Ah.
1: todavía vivo ahí. Bueno, estuve fuera unos tiempos y volví
0: Ajá.
1: allí en Infonavit San Lorenzo, muy cerca de San Judas. Entonces éramos muchos de la misma edad y nos juntábamos, nos salíamos a encontrar allí casi todas las noches a escuchar música, jugábamos. Por ejemplo, a brincar el lazo, al bote volado, pues los juegos de aquellos años,
0: Sí.
1: ¿no? Entonces
0: Que
1: tuvimos
0: uno
1: una
0: entraba
1: infancia.
0: todo sudado a la
1: Ah,
0: casa.
1: sí, sí. O sal, corríamos a aquellos años en que los días de San Juan todavía pues se usaba que uno se
0: Ay,
1: mojara.
0: sí,
1: O cuando nevaba salías a las bolas de nieve. Entonces, en ese sentido, tuvimos una infancia muy vivida. O sea, vivimos nuestra infancia y bueno, me incluyo ahí como familia también.
0: Ay, qué padre.
1: Y bueno, hablando de la fe, mis padres nos inculcaron la fe. En aquel tiempo se usaba que la confirmación era de niños, entonces nos procuraron siempre el bautismo, la confirmación. Cuando se llegó la etapa de ir a la doctrina, al catecismo, pues nos mandaban.
0: O sea, ¿el catecismo era después de la confirmación?
1: Ah, sí, es que en aquellos años, los de mi edad y quizás poquito más jóvenes, la confirmación era de niños, de bebés, era prácticamente casi junto con el bautismo.
0: Okay.
1: Sí, así nos tocó en aquellos años. Entonces ya después venía la primera comunión. Entonces siempre muy atentos de mandarnos a la doctrina. Hicimos la primera comunión y nos inculcaron el ir a la misa, ¿verdad? El ir a la misa los domingos. Pues, al fin, niños, ¿verdad? En aquellos tiempos, creo que yo hice la primera comunión a los 7 años. Y todos mis hermanos, así muy chiquillos, pues claro que íbamos a misa porque había que ir a misa. No, no
0: Sí.
1: entendíamos, no vivíamos. Pero bueno, ellos nos inculcaron esa parte y así la vivimos.
0: Oye, y de niña, ¿cómo era tu carácter?
1: Ay, cómo era mi cara. Pues era muy juguetona con mi hermano. Yo creo que así, ¿cómo se dice? Mal carácter, yo creo que siempre desde niña, yo creo, ay, esas son
0: Desde
1: herencias, yo creo que sí. Pero a lo mejor no lo notaba tanto porque, bueno, no tenía preocupaciones, o sea, digo, vivíamos nuestra infancia muy, muy bien, o sea, en la escuela bien y todo, anécdotas y todo, entonces no me recuerdo yo como explosiva de niña, como suelo ser a veces, sí. Pero pues yo creo que siempre fue así, entonces yo me puedo recordar como una niña feliz, o sea, como una niña feliz, contenta con lo que tenía, con lo que era, con lo que hacía. No recuerdo así como cosas como que me hicieran enojar mucho, así, pues no las recuerdo de niñez. Ya despuesito te puedo contar muchas.
0: Ah, bueno, pues vamos a esa etapa. Ay, sí. Oye, sí. Y luego, bueno, pues estuviste en escuela y todo eso. Entrando a la adolescencia, ¿cómo fue ese cambio?
1: Ajá. Bueno, mira, cuando yo tenía 14 años, mi papá se enfermó. Entonces, bueno, yo tenía 14, pues mis hermanos más chicos, pues más chiquitos, y las más grandes, pues somos como de diferencia año y medio, excepto mi hermana que ya era más grande. Entonces mi papá se enfermó y cayó en una silla de ruedas. Entonces ahí, pues claro que ahí sí nos cambió la vida, obviamente. Mi papá, un hombre muy alto, fornido, se fue deteriorando, y siempre fue pilar de casa, o sea, era el pilar de la casa, entonces sí, ahí sí nos cambió un poco la vida. Y bueno, yo recuerdo, tenía estas bases de fe, ¿verdad?, de pedirle a Dios, es lo que yo recuerdo, entonces yo le pedía a Dios por que mi papá se aliviara, era lo que yo le pedía. No recuerdo con mis hermanos, ¿verdad?, cómo era nuestra vida de fe, cómo la vivían ellos, no, pero yo recuerdo que le pedía. Entonces, ya cuando cumplí, fue como año y medio, 2 años que mi papá estuvo así y falleció. Entonces, ahí fue como un primer, puedo decirlo así, como fracaso de fe, ¿verdad?, porque yo recuerdo que sí lo manifesté, o sea, yo recé y no pasó lo que yo esperaba. Sin embargo, mis hermanas, inmediatamente mayor que yo, las dos inmediatamente mayores que yo, ellas estaban en un camino de fe, estaban, pues en aquellos años iniciaba la renovación carismática en la natividad del Señor, y ellas estaban muy, muy integradas ahí. Entonces fueron, pues en ese tiempo hubo un congreso juvenil, pues como lo sigue habiendo, ¿no? En el mismo lugar que son ahora, pero tenía otro nombre. Y yo fui, o sea, fui más bien pues como invitada por ellas. Y sí, me gustó mucho. Y yo creo que yo ahí recibí como un primer llamado, pero pues claro que ni lo entendía, ni sabía cómo darle forma ni nada. Yo lo único que recuerdo fue así como que al oír las charlas, las oraciones, vivir las alabanzas y todo, yo decía, yo quisiera hacer algo porque el mundo cambie. Yo recuerdo eso, ¿no?
0: Oye, Alma, a ver, espérame, porque tengo una inquietud.
1: A ver.
0: Tengo una inquietud. Ahorita me mencionaste que se podría decir como un primer fracaso, ¿verdad? En la fe. Y se me vienen a la mente varias personitas, ¿verdad?, que a lo mejor algunos nos están escuchando, que tú mencionabas, le pedía a Dios que se sanara y no sucedió. Y así ya le han pasado a muchas personas.
1: Exacto.
0: ¿Verdad? Muchas personas que ahorita, ¿verdad?, están pasando también por ese proceso, que es un proceso, ¿verdad?, natural, de enojo, de negación, es el proceso de duelo. Pero algo que a mí me llama la atención es que tú no te alejaste, o sea, buscaste una respuesta dentro, o sea…
1: Más o menos, más o menos, porque mis hermanas estaban y ellas me impulsaban, pero yo no estaba integrada, o sea, más bien me impulsaban, fui a ese retiro y todo, a ese congreso, ahí sentí como ese llamado, sin embargo… Mis padres nos inculcaron la fe, y mi papá también nos inculcó mucho estudiar. Entonces, él siempre nos dijo, la única herencia que yo les puedo dejar es que estudien. Entonces, al fallecer mi papá, a mí se me quedó eso, estudien. Entonces, a pesar de que yo sentí eso en aquel congreso, yo tenía muy claro que no iba a hacer nada que me desviara de estudiar. Y era mi camino era estudiar, lo tenía muy claro. Entonces sí me alejé
0: pero un poco. Siempre estuvieron esas palabras de papá. O sea, que bueno, lo que yo digo, ¿verdad? Las palabras de los papás tienen mucho poder sobre los hijos, ¿verdad? Entonces, esa es la mejor herencia. Entonces, elegir las palabras adecuadas para los hijos, porque se les queda en la mente, en el corazón, y es parte de su crecimiento. Y pues aquí, ¿verdad? Es un llamado de Dios a todos los papás que nos están escuchando. Elijamos, y si ya hubo esos pequeños errores, pues enmendar, ¿verdad? Empezar a cambiar, porque tenías 14 años.
1: Bueno, cuando él falleció tenía 16.
0: 16,
1: tenía
0: 16. Pero es en la etapa de la
1: adolescencia plena.
0: Sí, en el momento en que el adolescente puede alejarse y hasta perderse, ¿verdad? O sea,
1: sí. Entonces, fíjate, ahorita que mencionas eso, yo sí siento que esas palabras de mi papá condujeron mi vida. Ajá. O sea, lo tenía muy claro, estudiar. Lo demás, pues no sé, pero tenía eso muy claro, que quería estudiar por honrar la vida de mi padre, que ya no estaba. Entonces, sí, lo que dices es muy fuerte, y lo quiero reafirmar un poquito. Las palabras de los padres, o sea, pueden darle un sentido o quitarle, según, a la vida de un hijo. Uh-huh. Definitivamente, en mi caso, a esa edad, me dio un sentido de vida.
0: Sí, sí, sí. No, qué padre. Quería enfatizar eso, sí. Qué padre. Y bueno, pues nos quedamos con ese, a lo mejor, primer llamado, ¿verdad?
1: Sí.
0: En ese congreso.
1: En ese congreso. Entonces digo, pero bueno, yo decidí por lo otro. Entonces me encaminé a estudiar. Bendito sea Dios. Estaba por entrar, o ya estaba en la prepa. Uh-huh. Y terminé la prepa, continué en el Tecnológico de Monterrey. No, es cierto, Tecnológico de
0: Juárez.
1: Me traicionó el subconsciente.
0: Bueno, tú te sentías que ibas
1: a ir.
0: Sí. Tú sentías que ibas a ir.
1: De veras que ni nunca, pero sí, no, en el Tec de Juárez terminé.
0: Que también es muy bueno,
1: No, es mejor.
0: Es muy bueno.
1: Perdón.
0: Sí, es muy bueno.
1: Para mí fue una etapa muy, muy, muy bonita. Yo siento que disfruté las etapas de mi escuela, primaria, secundaria, la prepa, con sus cosas, ¿no? Por ejemplo, pues cuando mi papá se enfermó, pues claro que sufrimos. Cuando murió, pues claro que sufrimos.
0: Sí, con pero tu mamá, ¿no? Todo.
1: Y todo, y pues ahora sí que es de la familia Telerín, o sea, pues estábamos muy jóvenes, adolescentes, nomás mi hermana la mayor, que siempre tuvo mucha responsabilidad en todo. Ajá. Pero en sí yo puedo decir que pues disfruté mis etapas de la escuela con estas situaciones, ¿no? De dolor también. Ajá. Y en ese inter, pues medio vivía la fe, ya no iba de misa todos los domingos, quizás cuando había graduaciones o las comuniones de mis hermanos más chicos, alguna boda, pues sí, como muchos vivimos la fe así, no muy circunstancial. Uh-huh. Y aún y con eso llegué a vivir seminarios de vida, que no tuve en ese tiempo un encuentro con Jesús. O sea, vivía los seminarios, pero no tenía un encuentro con Jesús. Y más o menos tendría como unos 20, 21 años más o menos, uh-huh, que volví a vivir otro seminario de vida, ahí en San Judas, por cierto. Uh-huh. Y me integré en una pequeña comunidad. Se hacían las pequeñas comunidades, pues éramos jóvenes más o menos de la misma edad con nuestro pastorcito, y todo un hombre muy joven igual, pero muy lleno de Dios y muy madura en la fe para lo que tenía que guiar. Éramos como unas 7 más o menos, muchachitas, bueno, jóvenes, ¿no? Ya de como 20, 21 años.
0: Ajá.
1: Y pues no, o sea, sí me integré, pero, o sea, era bien iba, no iba, cuando iba, yo no sé, ¿verdad? Yo me ponía a reflexionar, o sea, que algo pasaba en mi corazón que me hacía ir, pero estaba ahí, y pues así como que ni me gustaba el tipo de oración que se hacía.
0: Entonces, ¿tenías algún hobby?
1: Ah, bueno, siempre me gustó bailar.
0: Okay.
1: Y creo que en ese tiempo tenía un novio muy, muy, muy bueno, muy buen muchacho, muy buen muchacho. Él me llevaba ahí a las comunidades y luego iba por mí y todo. Pero digo, yo en las comunidades, yo podría decir que era como la ovejita negra, así yo me describo, ¿no? Porque ni cerraba los ojos, o sea, pero iba. ¿Por qué?
0: Pero fíjate, entonces, que lo que te gustaba te jalaba, por ejemplo, en la renovación, pues es
1: mucha alabanza,
0: baile, ¿verdad? movimiento, y las personas a tu alrededor pues eran las que te...
1: Sí, y de alguna manera
0: tu novio, la comunidad, o sea...
1: Me identifiqué, me gustaba la amistad con ellas, así el compartir y todo, pero en sí, digamos, con lo que era la pequeña comunidad, la oración y todo eso, como se hacía, que no me sentí identificada. Pues, ¿quién iba a decir, verdad?
0: ¡Qué curiosa! Sí. Sí.
1: Y en una de esas, como Dios actúa, ¿verdad? Tuve una experiencia fuerte, positivamente. Ahí con todo y mis rebeldías y todo, tuve una experiencia fuerte con Dios positivamente, pero que a mí me llenó de mucho temor, bueno, miedo. Y me decía mi pastorcito, no tengas miedo, fue algo muy hermoso lo que te pasó, pero no, yo tenía mucho miedo. Yo nomás recuerdo que interiormente le dije a Dios, ¿verdad? Que pues yo no sé si sabía que era Dios, no sé, o sea, simplemente me acuerdo haber dicho, yo no sé qué quieres tú, pero yo no quiero. Entonces, pues ahí fue como yo después del tiempo que lo reflexiono, quizás fue como una segunda vez el toquidito del llamado, pero y ya había terminado la escuela, o sea, o estaba por terminarla.
0: ¿Qué
1: ya
0: estudiaste?
1: No era licenciado en contaduría.
0: Ah, ¿eres contadora?
1: Pues estudié licenciado.
0: Porque ahorita, bueno, cuentas bendiciones,
1: bueno, o sea. Espero que sí.
0: A ver, pero cuentas algo.
1: Y no, sí lo ejercí, o sea, porque también trabajé mientras estudiaba y cuando terminé la escuela también trabajé, o sea, sí lo ejercí. Y bueno, yo trabajé muchos años en el obispado en la tesorería, propiamente como contadora, pero pues sí llevaba ahí las finanzas, ¿sabes? Sí, o sea, sí lo ejercí de alguna manera y la verdad que me abrió muchas puertas en mucho sentido mi carrera, aunque pues ya después cuando viene todo lo otro pasa muy segundo plano, ¿verdad? Ya no es así como que mi prioridad. Pero bueno, te digo, en esa ocasión no, y pues seguí, pues yo creo que ya terminé, seguí, empecé a trabajar, un trabajo muy bonito que tuve, bueno, mientras estudiaba trabajé en un despacho de auditores, muy famosos en aquel tiempo, unos despachos. Pero ya después, en una empresa pequeña, era una empresita pequeña que empezaba, pero me dieron la posibilidad de estar a la cabeza, o sea, como administradora. Entonces, pues ejerciendo así a todo lo que da, muy contenta, me pude comprar mi carro, tenía una relación en ese tiempo también. Entonces, digamos que a los 22 años, pues estaba con todo lo que una joven a esa edad pudiera tener y querer. Y luego...
0: Sí, yo quiero llegar ahí. Oye, pero llegamos a la mitad del programa.
1: Dios, qué rápido. Sí, no me va a alcanzar el tiempo.
0: Con ese y luego... Nos quedamos, muchas gracias, Alma, por abrirnos tu corazón. Sé que todavía hay más ahí que aprender, ¿verdad? Y que compartir. Pero vamos a un corte y nos quedamos con ese y luego. Regresamos, no se vaya.
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0: Y continuamos aquí en su programa Orienta tu Vida. Y bueno, pues el día de hoy, ¿verdad? El día de hoy estamos muy contentos, ¿verdad? Muy contentos por la visita de Alma de Jesús Bueno. Que ella, bueno, participa en un programa precisamente aquí también en Radio Guadalupana, hoy jueves, ¿verdad? A las 2 de la tarde, Aprendiendo a Orar. Ella es la conductora, ¿verdad? Que lo hace muy bien. Te quiero decir, Alma, que los momentos, ¿verdad? Que me toca escucharte. Es una voz que da paz, ¿verdad? Y hay veces que necesitamos esos momentos de paz, esos momentos de dirección, ¿verdad? Y a través de tu programa creo que muchas personas han tenido ese encuentro con el Señor a través de la oración, que muchas veces llegamos a la oración y nos quedamos así como, ¿qué digo, ah? ¿Qué digo, qué hago? Bueno, pues qué bueno que estés, que sigas, ¿verdad?, con este programa y compartiendo con cada uno de nosotros.
1: Gracias, Vero. Todo bueno, para la gloria de Dios.
0: Así es, así es. Y bueno, pues Alma, Alma nos estuvo platicando precisamente de su vida, ¿verdad? De su origen, de su niñez, de su adolescencia, de su juventud. Y ahí nos quedamos, ¿verdad? Quedamos con ese y luego. ¿Y luego, Alma, qué pasó?
1: Pues bueno, ya tenía 23 años y ahí vino una experiencia fuerte en mi vida. Ahorita les hablaba de una experiencia fuerte positiva. Uh-huh. Esta fue una experiencia fuerte negativa. Que con el tiempo yo me daba cuenta que no había sido tan fuerte la experiencia, pero yo la viví fuerte porque descubrí que estaba alejada de Dios. Entonces, okay. Cuando a mí me pasa eso, y yo llega un momento en mi vida que digo, o sea, muy, muy reciente la experiencia, digo, es que yo necesito encontrar algo más profundo, que nunca se acabe. Y entonces ahí tengo tan claro que aparecieron cuatro letras así en mi mente, Dios. Y empieza ella una búsqueda propia, ¿verdad? Ya no porque alguien me dijera, sino propia, necesitada de Dios.
0: Oye, ahorita con lo que estás compartiendo, se me vino a la mente la frase de San Agustín. Tanto tiempo, a ver si me acuerdo, ¿verdad?
1: Tarde te amé. Hermosura tan antigua. Ajá. Sí, me identifico. Y me sigo identificando.
0: Sí, se me vino a la mente. Es que sí, sí es cierto. O sea, como a veces esa experiencia que, como dices, negativa, nos lleva a encontrarnos con algo positivo enorme.
1: Exacto.
0: Que tenemos más que grande. Sí, hay momentos que tenemos que experimentar esos momentos, a lo mejor pues de dolor o de asombro o darnos cuenta dónde estaba parada y uh-huh. Ajá.
1: Sí, y yo creo que pues, se me viene al corazón decir si alguien se siente en un momento así, pues lo mejor está ahí, ¿verdad? La vuelta de la esquina que es Dios. Sí. Seguramente Dios. Él no propicia, pero permite ciertas cosas en nuestra vida precisamente porque quiere salir a nuestro encuentro para bendecirnos y darnos la felicidad que quizás inconscientemente hemos estado buscando, uh-huh, sin saber, pero que Él la tiene para nosotros. Sí. Que esa ha sido, digamos, ya mi experiencia, ¿verdad? Uh-huh. Uh-huh. Yo empiezo en esta búsqueda de Dios. Para esto, pues, me voy de aquí de Juárez, me voy a una ciudad en Estados Unidos. Uh-huh. Yo sentía que necesitaba como cortar con muchas cosas para abrirme a una nueva experiencia. Yo decía Dios, pero en realidad, pues, no sabía a lo que iba, ¿verdad? Y me fui allá con unos tíos en Estados Unidos y tenía dos tías que estaban muy cercanas a la iglesia. Entonces, uh-huh, hubo un congreso en aquel tiempo, otra vez un congreso de la renovación, uh-huh. y me invitan a ir, me invitan a ir, y dije, sí, sí, pues todo era así, o sea, estaba, uh-huh. voy a decirlo así, estaba en la nada, ¿no? Fuera de casa, sin trabajo, sin novio, o sea, estaba a lo que, entonces, uh-huh. vamos, pues vamos. Uh-huh. Y ahí, en ese congreso, tuve una experiencia fuerte de Dios, y ahí siento que fue donde se concretizó más el llamado. Porque a través de, bueno, lo primero así que a mí me llamó mucho la tema, las alabanzas, todo eso, pero el sacerdote que predicó, un sacerdote muy joven, pero que hablaba de Jesús con un enamoramiento, o sea, cómo predicaba la palabra, voy a decirlo así, le sacaba jugo a la palabra y con una fuerza y un enamoramiento, perdón, como decía, de Jesús, sobre todo de Jesús de Eucaristía, eso a mí me llegó mucho al corazón. Y entonces tuve la inquietud de poder hablar con ese sacerdote ahí, pero dije, pues todo mundo quiere hablar con él, ¿no? O sea, pues así, muchos detalles podría decir, pero Dios nuevamente me abre el camino y logro hablar con él. Logro hablar con él, o sea, Dios lo tenía todo así, ¿verdad? Y bueno, finalmente él fue mi padre espiritual. Él fue mi padre espiritual, yo le cuento todo lo que estaba sintiendo, lo que buscaba sin saber qué buscaba, uh-huh. y entonces él me dice, ¿verdad? Mira, yo estoy acompañando a algunas jóvenes que consagran su vida a Dios por un año para descubrir una vocación, ¿te gustaría? ¿Sí?
7: ¡Ay, qué padre!
1: Sí, ¿así? Ajá. Entonces, bueno, me dice, pues te las voy a presentar, y pues ya fue la última que atendió, ya salimos de ahí para que me presentara a estas jóvenes, ajá. pero nos encontramos a la mamá, no a ella, sino a la mamá, ya me la presentó y todo, y me dijo ella, vete con nosotros, o sea, ellos venían de una ciudad que estaba como a 3 horas de donde yo estaba, okay. y el padre también venía de allá, okay. entonces me dijo, vete con nosotros, le dije, sí, o sea, así.
7: Sí, ¿a dónde? Dios
1: pues digo, llevar. no habían más que, ajá. ahora sí que yo hice mía y muy mía esa cita bíblica de Jeremías, me sedujiste, Señor, y me dejé seducir. Sí. Sí, ya ahí con las prédicas y testimonios y todo, yo tenía cada vez como más claro lo que se podía, digamos, en ese contexto de que quiero un camino ajá. hacia Dios. Ajá. Todavía no sabía cómo, ¿verdad? Pero... total que para no hacerte el cuento largo, salvando muchos, muchos, muchos obstáculos, me fui con ellos ese mismo día. Ese mismo día me fui con ellos uh-huh. y empecé allá un proceso muy acelerado de formación, porque me comentó el padre que en noviembre, esto era en septiembre, porque a los pocos días yo iba a cumplir 24 años.
7: 24
1: años, ajá. Uh-huh. Entonces me dijo que en noviembre iba a ser una chica, se había preparado por algún tiempo para hacer esta consagración. Ajá. Dijo, ¿te gustaría? Yo, pues sí. O sea, pues digo yo, o sea, como que a eso estoy, ¿no? Sí, sí, sí me gustaría. Entonces fue un proceso, digamos, un poquito acelerado de formación ajá. para llegar ese día 21 de noviembre del año 1990, hice mi primera consagración, así como en ceros, ¿verdad? En ese poco tiempo fue aprender el rosario, buscar la Eucaristía diaria, entender un poquito la Eucaristía, ir a visitas al Santísimo, o sea, entenderlo ya en otra dinámica, pues sí lo vivía acá, pero digo, ya entenderlo, vivirlo, estudiar la palabra, fue un proceso así, digo, lo que se alcanzó en 2 meses, ajá. Hice mi primera consagración, 21 de noviembre del año 1990, y de ahí para el Real, voy para 36 años, entre muchas altas, bajas y de todo, sí.
7: Oye, Alma, a ver, platícanos, porque, mira, he escuchado, ¿verdad?, a otras okay. personas, y yo misma, ¿verdad?, cuando te conocí, que me decía, es que yo soy consagrada, y yo, bueno, pero ¿de qué? Porque uno se queda así como, ah, pues es religiosa o es monja, ¿verdad? Pero este concepto de consagrada a muchos nos hace ruido, ¿verdad? Uh-huh. Nos hace ruido, que ya sé que aquí en la comunidad, ¿verdad? En la diócesis ya mucha gente te conoce, mucha gente ya está relacionada con ese concepto, con ese servicio, con ese estilo de vida, pero otras no. Entonces, o sea, ¿qué es una consagrada? ¿Qué hace una consagrada? O...
1: Bueno, yo te cuento un poquito también cómo se dieron las cosas, ¿verdad? Para poner en contexto. Entonces, yo hago esa consagración. Hubo muchas jóvenes que la hicieron, ¿verdad? Algunas se fueron, otras sí se fueron de religiosas, otras simplemente terminaron su año y se retiraron. Después vinieron jóvenes varones también, hicieron su año y se fueron al seminario, otros pues terminaron su año. Total que hubo un grupito que permanecimos, o sea, que nos identificamos con ese tipo de vida. Uh-huh. Entonces hicimos estatutos para pedir la aprobación de la iglesia y se nos dio. De la diócesis de Quito, Ecuador, que es de donde era originario nuestro padre fundador, el padre. Ajá, sí. Oh, okay. Entonces, pues ya empezamos a vivir esta vida así, ¿verdad? Habiendo hecho, pues nosotros siempre le llamamos votos, pobreza, castidad, obediencia, para vivirlos en la vida diaria, desde casa o desde pequeñas comunidades. Así fue como nosotros aprendimos a vivir nuestra vocación. Uh-huh. Yo profundizando así también en esto, ¿verdad? Porque voy a decirle, ¿verdad? Para muchos es desconocido, para mí también lo era. Sí. También lo era, ¿verdad? Teníamos el asesoramiento, o sea, mi padre espiritual tenía el asesoramiento de un sacerdote salesiano, o sea, de alta jerarquía allá en Quito. Uh-huh. Entonces, él era el que nos iba guiando, pero igual era novedoso para nosotros. Digo, yo me sentía totalmente identificada, pero era muy novedoso. Ajá. Entonces ya yo, digo, pues, estudiando un poquito y todo, conociendo, pues yo, por ejemplo, puedo ver Santa Catalina de Siena, Santa Rosa de Lima, grandes santas, vivían un estilo de laica consagrada, no eran religiosas.
7: Sí, cierto.
1: Sí, y allá en Quito, pues una que se llamaba Mariana de Jesús.
7: También.
1: Que en base a ella se fundó una comunidad, pero otra persona, ella no, ella simplemente vivió consagrada a Dios, sirviendo a los pobres, sirviendo a la iglesia, pero desde su realidad diaria. Entonces, es como nosotros, digo, aprendimos a vivir, ya hemos vivido nuestra vocación así, sirviendo a Dios dentro de la iglesia. Yo he vivido en casa, ahorita vivo en casa, también viví en pequeñas comunidades, pero yo, ahora sí que lo que le ha dado sentido ha sido, digamos, esa elección, bueno, elección después de un llamado, porque todo es llamado de Dios, ¿verdad? De decir, bueno, yo consagro mi vida a Dios en estos consejos evangélicos, que es lo que vi, cómo vivía Jesús, pobreza, castidad y obediencia. Y desde aquí, o sea, ese es el sentido, vivo consagrada a Dios, digamos, pero en un ámbito diario, en lo que…
7: O sea, una consagrada, sí puede tener un trabajo.
1: Sí.
7: Sí. O sea, sí está dentro de la vida como social, como…
1: Sí, porque de hecho eso es, digamos, también parte de la esencia, o sea, cristianizar los ambientes donde te mueves. Porque, bueno, yo uso ahora así como una falda, digamos, como uniforme, ¿no? Pero pudiera no usarlo, para mezclarme más, digámoslo así, ¿verdad? Donde nadie ni supiera que yo soy consagrada, pero tratar de llevar el evangelio a esos lugares, ¿sí? Okay. Y, por ejemplo, pues yo entré al obispado por un trabajo, o sea, era mi trabajo, era empleada del obispado.
7: No era tu servicio, o sea, no era.
1: Claro que yo lo hacía como servicio, pero era mi trabajo, o sea, era empleada. Y antes también, ya consagrada, trabajé en una empresa constructora también.
7: Ah, ok.
1: De un amigo que conocí cuando era jovencita. Ajá. Entonces, y podría seguir trabajando en alguna otra cosa. Bueno, también digo, la vida me ha llevado por caminos indistintos. Yo ahorita no trabajo porque estoy acompañando a mi madre, ya es mayor. Pero sí, yo podría tener un trabajo así, entonces, remunerado y todo.
7: ¿Tú te casas con Jesús?
1: Sí.
7: Y vives dentro, o sea, ay, es que mi mente se va.
1: A ver, acomoda las ideas.
7: Sí, déjamelo acomodo. Tú te casas con Jesús, Jesús es tu esposo, pero tu forma de vida es trabajar conforme la sociedad.
1: Sí, y por ejemplo, te digo, yo ahorita vivo en mi casa, con mi familia, con mi madre, bueno, con otra hermana. También un tiempo viví con otras hermanas consagradas que estuvieron aquí, que ya no están, pero vivimos en comunidad. Entonces también podemos vivir En comunidades como, por ejemplo, las consagradas que conocimos del Regnum Christi, sí, son laicas consagradas, pero ellas viven en comunidad.
7: Ellas viven en casa.
1: Y todo lo que, ¿no? En mi caso, yo pudiera, o sea, viví en comunidad, pero ahorita pues no tengo hermanas para vivir en comunidad aquí en Juárez, nomás en Quito. Pero ahorita también mi misión es acompañar a mi mamá, ¿verdad? Sí, porque qué sentido tendría que yo me vaya, por ejemplo, a Quito y mi madre esté aquí, ¿verdad? Pues esa es mi misión por ahorita, acompañarla a ella.
7: Oye, Alma, ¿y cuántas consagradas hay aquí en Juárez? O sea, ¿conoces?
1: Así consagradas como otras, yo no conozco. Yo hace años, ¿verdad?, conocía algunas, pero ahorita yo ya estoy como muy, como trabajaba en el obispado, conocía a mucha gente, pero ahorita yo estoy como muy... No sé, en realidad no sé si hay más.
7: Ajá. Oye, y bueno, ahora vienen las preguntas, ¿no? A ver, porque me quedo así.
1: Porque ya el tiempo se nos va.
7: Ya sé. Ese tiempo.
1: Sí.
7: Dentro de o sea, para en, bueno, primera pregunta, ¿aquí en la diócesis estás encargada de algún grupo o perteneces a algún grupo de que lo guías o algo así?
1: Sí, el grupo de Esclavos de María, que es un grupo de buena voluntad, no es un grupo todavía reconocido, o sea, presentamos estatutos y todo, pero todavía no tenemos una respuesta. Ya tenemos 16 años caminando y yo estoy a la cabeza de ese grupo. Esclavos de María, cuya misión es orar por todas las almas, pero de manera especial por los sacerdotes.
7: Oye, bueno, ¿y se te has presentado alguna situación, dentro de la iglesia? Porque te digo, es un concepto que apenas estamos conociendo, y a veces la gente es dura,
1: sí.
7: O a veces somos muy, muy duros, ¿verdad? Y a veces pues juzgamos mal o creamos historias que no son, ¿verdad? ¿Cómo le haces para enfrentarte a todo eso? Igual lo vivimos, ¿verdad?, como laicos, ¿verdad?, como personas que servimos dentro de la iglesia, los coordinadores, los predicadores, o sea, igual lo vivimos. Pero tú, ¿cómo le haces o qué haces?
1: Pues bueno, en un principio, como te decía, era desconocido para mí y a lo mejor yo misma no tenía como las bases o la convicción suficiente y me entraba en dudas, ¿verdad? Yo todo esto lo platiqué mucho con don Renato, en paz descanse, en aquel tiempo, ¿verdad? Que era, digamos, como era el obispo en aquel tiempo en que para mí era más... difícil como asentarme, encontrar mi lugar dentro de la iglesia y todo, pero pues ahora sí que el tiempo, Vero, y sabes, ahora sí puedo decirlo, la convicción, yo simplemente sé que Dios me llamó a esto. ¿Por qué? No sé, ¿por qué no una congregación? Tampoco sé. Yo estuve pues muchos años en el obispado, conocí todas las congregaciones, tenía buena relación con ellas, estaba a veces hasta integrada con ellas, me invitaron muchas veces, pero nunca sentí ese llamado.
7: ¿Lo sentiste aquí?
1: Siempre, o sea, este llamado, y yo casi desde la primera vez que hice mi primera consagración, yo sentí, yo soy de aquí, o sea, esto es lo que a mí me da plenitud. Ha sido un camino, ¿verdad?, no solo personal, sino comunitario. Digo, la iglesia nos aprobó, pero igual hemos tenido muchísimas y seguimos teniendo muchas dificultades. Y cuando estuve en la pastoral vocacional femenina, porque estuve un tiempo a la cabeza, un año, las hermanas venían y me platicaban y yo decía, pues es lo mismo. O sea, yo pensaba que por nosotros era algo distinto y que estábamos apenas intentando darle forma y encontrar. No, o sea, congregaciones bien establecidas de años, reconocidas mundialmente, pasaban por situaciones muy parecidas.
7: Entonces,
1: estoy bien. No, pues no que esté bien, pero digo, este es el camino.
7: Sí.
1: Este es el camino.
7: Sí.
1: Y hoy lo vivo así, muy pleno, ¿verdad? Ya no trato de convencer a nadie, vivo mi relación con Dios, así muy, siento yo que muy profunda, por él, porque uh-huh. él es, ¿verdad?, el que pone, el que mueve, el que todo. Uh-huh. Me siento muy convencida de mi llamado. Igual si un día me dijera, no, pues no puedes vivirlo así, no sé, ¿verdad?, alguna autoridad o alguien me dijera, uh-huh. pues en obediencia lo haría, pero lo que está aquí, lo vivido, los 36 años, o sea, eso no cambia. O sea, sí. eso va a estar ahí con hombre o sin hombre. Sí. Eso siempre va a estar ahí. Fue algo que Dios puso. Y ahí estaba. Y pues, ¿cómo lo alimento? Primero, pues todos los sacramentos, la Eucaristía, la oración, uh-huh. La pastoral, que también es un alimento. Uh-huh. Pero así digamos, lo muy contundente, Verónica, porque lo reflexionaba mucho. Y lo digo para gloria de Dios, y lo digo porque es una realidad de todos nosotros. Uh-huh. O sea, yo sé y vivo que Dios me ama mucho. Digo, no nomás a mí, o sea, todos, ¿verdad? Todo, Dios nos ama a todos. Pero yo
7: a
1: lo
7: todos sí. y cada uno en particular.
1: Exacto, bueno, pero, sí. perdón, sí, sí, a cada sí. uno, Dios nos ama, nos tiene un amor muy especial a cada uno, y bastaría eso para salir adelante de cualquier situación. Bueno, yo lo vivo, o sea, uh-huh. digo, para gloria de Dios, indignamente, con toda mi miseria humana, uh-huh. pero Él está ahí y sí. es lo que a mí me mueve.
7: Oye, Alma, y bueno, yo sé que a muchos nos ha pasado, ¿verdad? Aquí soy muy preguntona.
1: Sí, ¿tú sabes? No, adelante, yo venía lista para todo eso.
7: momentos de desolación, ¿has pasado?
1: Sí, reflexionaba, han sido varios, yo creo que así yo podía contar 4 muy fuertes, ¿verdad? Pero pues me voy a ir con el último, los 2 últimos a lo mejor. Cuando yo cumplí 25 años de vida consagrada, de que hice mi primera consagración, pues aquí en Juárez estábamos pasando ya, la comunidad se deshizo, yo estaba ya por vender la casa y todo eso, y en ese contexto llego a mis 25 años de vida consagrada.
7: Wow.
1: Entonces, ahí Dios me puso una frase en mi corazón, así como muy tatuada, ¿verdad? Y era decirlo, o sea, mi felicidad está en saberme muy amada por Dios. O sea, a lo mejor no me sentía, pero lo sabía. No lo sabías. Saberme muy amada por Dios y tener en Él toda mi esperanza. Y bueno, tuve una fiesta de 25 años, una misa. Acaba de llegar don Guadalupe y le ofició la misa, y en el seminario una capilla llena, una convivencia ahí mismo en el comedor del seminario, llena de gente, familia, amistades, los grupos de esclavos de María. Uh-huh. O sea, en medio de toda esa desolación, Dios se manifestó de esta manera. Uh-huh. Esa fue hace como unos 10 años más o menos. Y bueno, y la última fue año y medio, donde pues también intervienes tú.
7: Sí,
1: hace como año y medio que, hace año y medio que nos fuimos a Meyugori, pero yo creo que yo tenía como un año más o menos viviendo una etapa bastante complicada, digamos, porque bueno, la misa diaria, la pastoral, todo, como decía, ¿no? Sin embargo, yo me sentía muy perdida y se lo decía a Dios. Yo vivo ahí 7 cuadras de San Judas, ¿verdad? Uh-huh. Y normalmente me iba caminando, me regresaba caminando, tanto en misa como en las horas santas de los jueves. Y yo iba, y cuando regresaba, hablaba mucho con Dios y le decía, Señor, vengo de comulgar, todavía tengo aquí los efectos de tu comunión, escuché la palabra, pero yo me siento perdida. O sea, se lo decía, venía de las asambleas donde, Dios mío, uh-huh. Dios se manifestaba grandemente, pero yo me siento perdida. Uh-huh. Y en ese contexto, pues es que llegas tú, ¿verdad? Y me invitas a Meyugori, que también el proceso fue un poco complicado.
7: Sí, la verdad, sí. Pero, o sea, a lo que voy y es en relación al programa, ¿verdad? Cómo la fe y la razón pues siempre se encuentran de alguna uh-huh. manera. Y ahorita tú mencionabas, ¿verdad? Yo me sentía así, pero en mi cabeza, o sea, en mi razón, Dios me ama, no dejaste los sacramentos, o sea, en tu razón seguías, y Dios te permitía, ¿verdad?, pasar por esa desolación. No sabemos por qué, uh-huh. o a lo mejor sí, no sé. Uh-huh. te lo digo porque así pasamos muchos, muchos, ¿verdad? Que en esos momentos de desolación a veces se toman decisiones, que no es momento para tomar decisiones, ¿verdad? Muchos sean en esos momentos de desolación, muchos se retiran o hacen cosas que...
1: Caminos equivocados, ajá, a lo mejor, se apartan de Dios, en fin.
7: Así es. Yo sé que nos van a dar unos minutitos más, porque Lorenzo no nos ha dicho nada, pero algo
1: cinco
7: más.
1: Cinco minutos más. Dice,
7: ¿sí? Algo más que quisieras compartirnos, Alma. Ahí traes un papel, no sé si algo nos faltó.
1: Era mi
7: tu guía.
1: Ya se me fueron los cinco minutos en eso. No, simplemente, ahorita que hablabas de la consagración, ¿verdad? Siempre ha sido algo difícil de comprender que un joven o una joven opte por una vocación. O sea, siempre ha sido, de todos los tiempos, ¿no? Si vemos la vida de los santos, igual, ¿verdad? Sí. Y pues más de nosotros los paganos, ¿verdad? Sí. Sí. Pero siempre es un llamado de Dios. O sea, viene de un llamado. No sale de acá, viene de un llamado. La respuesta sí sale de acá. Pero seres frágiles, o sea, con historias, con debilidades y todo. Entonces, pues a lo mejor, ¿verdad? Hablando de la vocación consagrada, mucha oración y mucha comprensión, ¿verdad? Porque nos equivocamos y tristemente nuestros errores pues se ven mucho precisamente, sí, por lo que somos, ¿verdad? O intentamos ser. Uh-huh. Mucha oración, mucha comprensión para todo consagrado. Y en mi caso, ¿verdad? También para las personas que sí, yo sé que mi vocación hace ruido, a mí me lo hizo, ya no me lo hace, pero sí me lo hizo. Simplemente yo les puedo decir esto, o sea, Dios me llamó. Uh-huh. Y de ahí, ¿verdad? Si Dios me llamó, no hay nada oculto, no hay nada equivocado, no hay nada fuera de lugar, porque viene de Dios. Y hasta ahorita todos los obispos aquí en Juárez me han apoyado, han sustentado mi vocación, ¿verdad? Bueno, desde don Manuel, que ahí empezaba, no me tocó vivir mucho con él, pero don Renato, mucho don José Guadalupe también, uh-huh, o sea, siempre, pues conociendo mi historia y todo, me han apoyado mucho. Entonces, eso, cuando ustedes vean así a alguien que tiene una vocación, oren mucho, sosténganlo con su oración, con su comprensión, claro, también con ese amor fraterno que corrige, que acompaña, ¿verdad? Que ilumina cosas que a lo mejor uno a veces no puede ver. Todo por el reino de los cielos, ¿verdad? Sí. Por lo que nosotros podemos, intentamos dar a conocer, aunque a veces pues nos falla, que es a Cristo mismo. Uh-huh. Y por otro lado, pues también yo estoy convencida, no digo que así sea, pero yo estoy convencida que siempre que hay una inquietud así de algo así, es Dios llamando. Uh-huh. Claro que Dios respeta nuestras respuestas y todo, pero yo me atrevería, ¿verdad?, a cualquier persona joven o incluso adulta dentro de su mismo contexto y todo, cuando sienta una inquietud así, dele importancia, ¿verdad? Uh-huh. Dese la oportunidad. Uh-huh. Platicaba hace unos días con mi familia y sí quiero comentar algo que mi hermana dijo porque a mí me sonó mucho, ¿verdad? Y me como que resumió mi vida así en pocas palabras, y es lo que yo quiero transmitirles a quienes nos escuchan en donde quiera que estén. Su vocación, su ámbito de vida, todo. Uh-huh. Ella me decía, siempre admiré que muy joven tomaste la determinación de seguir a Dios. Dice, a costa de lo que sea.
7: Lo que sea.
1: Y sigues a pesar de todo. Entonces, yo eso es lo que quiero dejar, ¿verdad? Yo le agradezco a mi hermana sus palabras porque digo, a veces hace falta, porque pues, sí, ¿cómo me ve el resto del
7: claro,
1: mundo, ¿verdad?
7: Sí, sí, sí.
1: Eso, si se trata de Dios, tomemos determinaciones fuertes porque es Él. El camino con Él nunca estará equivocado. Habrá que limpiarlo, habrá que pulirlo, habrá que enderezarlo, pero si es hacia Él, nunca está equivocado. Él es el camino, la verdad y la vida. Y si vamos a Él, vamos en dirección correcta.
7: Oye, Alma, si ahorita, ¿verdad?, nos están escuchando personas, jóvenes, adultos, que estén sintiendo en su corazón ese llamado, ¿verdad? Pudieran contactarte contigo para una orientación, alguna plática, algo, o sea, tener así como que esa ancla.
1: Sí, claro que sí, claro que sí, pues ahí está, puedo dar mi teléfono, ¿verdad? Si alguien gusta y si yo puedo ayudar, claro que sí, ¿verdad? ¿Qué puedo hacer más que contar mi experiencia, ¿verdad? Y sí. Si algo eso ilumina, pues claro que sí.
7: O mamás, ¿verdad? Que estén pasando por ese momento con sus hijos, con sus hijas, que digan, es que yo quiero ser consagrada y así como que, no, o sea, sí, tú es... no, a los demás, pero entonces también esa ayuda los papás.
1: Lo que yo pueda, claro que sí. Okay. Aquí estoy, bueno, si acaso mi teléfono es 656-200-5345.
7: A ver, otra vez.
1: 656-200-5345. Okay. Pero sí voy a hacer una pequeña, ¿verdad? Si usan WhatsApp, mándenme primero mensaje, porque ya ahorita sí, yo siempre contestaba todas las llamadas, pero ya no. Entonces, si sí, algún mensajito por WhatsApp, o en uno de los casos, ¿verdad? Si, cuando yo estoy aquí de 2 a 3, también pueden llamar y dejarme algún teléfono y...
7: Sí.
1: Yo me comunico también.
7: Muy bien, muchas gracias, Ala, muchas gracias. Y bueno, pues como última pregunta, esta no estaba, no te la mandé, okay, y bueno, no estaba, no porque es sorpresa, es pregunta sorpresa. Pero me gustaría preguntarte, si tú fueras un superhéroe, ¿qué don o qué... pues superpoder, ¿verdad? ¿Te gustaría tener?
1: Híjole, me gustaría mucho poder llegar a las almas y convencerlas de que su mirada siempre esté en Dios. Sea lo que sea, el camino que seas, que su mirada siempre esté en Dios. Poder convencer.
7: Sí. Bueno, pues que el Señor te lo conceda, ¿verdad? En cada palabra, en cada predicación. Hace poquito diste un curso, ¿verdad? Sí. Un taller de oración. Bueno, pues que en todos tus servicios, que en todo lo que hagas, Dios te conceda esas palabras, ¿verdad? De convencimiento a través del Espíritu Santo. Que así sea.
1: Que así sea.
7: Que así Amén. Sea. Sí. Y bueno, pues nos vamos. ¿Algo que se me haya escapado, Alma?
1: Pues no, déjame ver el
7: sí. Muchas gracias.
1: No, hemos compartido
7: gracias
1: muy bien.
7: Gracias por compartir, también. Gracias por abrirnos tu corazón, ¿verdad? Entendemos un poquito más y bueno, pues ya se nos abre el panorama también de no sé, se miran a la mente personas adultas, ¿verdad? Solteras, que puede ser una opción de vida, ¿verdad?
1: Claro, divorciadas ya totalmente. Y sí, que ya no tengan otra opción de vida, o viudas también.
7: O viudas también. Sí. Oh, qué padre. Bueno, pues está esa opción. Muchas gracias por compartirnos, Alma. Gracias a todos ustedes por su sintonía, por su tiempo. A las personas que están en Facebook, por sus mensajes, aquí los estuve leyendo, pero entre la plática pues está difícil, mencionar los mensajitos, pero gracias por sus palabras, te mandan muchos saludos, Alma.
1: Gracias.
7: Muchas felicitaciones, eres un ejemplo, ayudas, ¿verdad? En el programa de Aprendiendo a Orar, ayudas a encontrar esa paz, aquí lo mencionan, y bueno, pues tantas cosas que comparten. Gracias a todos ustedes por su sintonía, por su tiempo. Gracias por compartir con nosotros. Y bueno, pues nos vamos. Gracias a Lorenzo ahí en Controles. Y recuerde que cada uno de nosotros somos un don de Dios para la humanidad. Dios me lo bendiga. Y este fue su programa Orienta tu Vida. Yo soy su amiga Verónica Macías, licenciada en psicología, y nos escuchamos el próximo mes. Recuerde que estamos el tercer jueves de cada mes. Muchas gracias. Hasta luego.
1: Dios les bendiga.
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2: Oración por la paz. Señor Jesús, tú eres nuestra paz. Mira nuestra patria dañada por la violencia y dispersa por el miedo y la inseguridad. Consuela el dolor de quienes sufren. Da acierto a las decisiones de quienes nos gobiernan. Toca el corazón de quienes olvidan que somos hermanos y provocan sufrimiento y muerte. Dales el don de la conversión. Protege a las familias, a nuestros niños, adolescentes y jóvenes, a nuestros pueblos y comunidades, que como discípulos misioneros tuyos, ciudadanos responsables, sepamos ser promotores de justicia y de paz, para que en ti nuestro pueblo tenga vida digna. Amén. Santa María de Guadalupe, Reina de la Paz, ruega por nosotros.
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11: Buenas tardes. Bienvenidos a su programa Tarde Sacerdotal de este jueves, que es jueves hoy, 16 de julio del 2026. Una devoción muy, muy grande, muy importante en la iglesia. El nombre de Carmen, cuando todavía se ponían nombres católicos, la gente se ponía Carmen. Ahora, como ya se ponen puros

0: y a vivir en comunidad y estas cosas que son propias de la vida religiosa, pero siempre con esta devoción de la Virgen del Carmen y también siguiendo hasta cierto punto la espiritualidad del profeta Elías. Elías que, como leímos hace unas cuantas semanas, unas 3 semanas en la misa, en la lectura de la misa, leíamos la historia de Elías, cómo Elías actuó, cómo qué fue lo que hizo, lo que predicó, las cosas que hizo que ahora serían escandalosas, pero bueno, pues son cosas de la historia. Y bien, entonces se desarrolla esta espiritualidad del Monte Carmelo como un lugar donde pues Dios se manifiesta como se le manifestó a Elías, y también un lugar donde la Virgen aparece como yo les decía, que a mí me gusta mucho llamarla, ¿no? La Stella Maris, la estrella del mar, porque precisamente está en un lugar alto donde, si mi memoria no me falla, hay un faro para guiar a los barcos hacia el puerto seguro, y María, el santuario este de María del Carmen, de la Virgen del Carmen, está precisamente a un lado de este lugar, un lugar alto, y como señal de esto de que María guía a todo aquel que está navegando en las buenas o no en las malas, pero María se convierte en la luz que nos guía hacia un puerto seguro. Pues hoy celebrando con alegría a la Virgen del Carmen y pues saludando a los padres que están en el Carmen, también al nuevo diácono que está en el Carmen, Javier, y recordando esta devoción de la Virgen del Carmen, pues vamos a hacer la oración, una oración mariana que viene en la liturgia de las horas. No es una oración a la Virgen del Carmen precisamente, pero sí es una oración mariana que habla de las cualidades y de las virtudes de María. Dice así: Eres tú la mujer llena de gloria, alzada por encima de los astros. Con tu sagrado pecho da la leche al que en su providencia te ha creado. Lo que Eva nos perdió tan tristemente, tú lo devuelves por tu fruto santo, para que al cielo ingresen los que lloran. Eres tú la ventana del costado. Tú eres la puerta altísima del Rey y la entrada fulgente de la luz. La vida que esta Virgen nos devuelve, aplauda el pueblo que alcanzó salud. Sea la gloria a ti, Señor Jesús, que de María Virgen has nacido. Gloria contigo al Padre y al Paráclito, por sempiternos y gozosos siglos. Amén. Entonces, habiendo hecho nuestra oración, habiendo hecho la introducción de la Virgen del Carmen, pues vamos a hablar del tema que preparamos para hoy. Y también antes una palabra. Yo no he podido asistir a las celebraciones de despedida del señor obispo o de agradecimiento. Yo le estoy muy agradecido por todo lo que nos apoyó, todo lo que hizo por nosotros estando aquí en Juárez cuando estábamos en Mártires. Y pues muchas gracias, señor, y que pues Dios le acompañe en esta nueva misión, una misión muy distante de aquí, allá en el mero centro de la República. Bueno, lo que se considera el centro, ¿verdad? Porque el centro geográfico no lo es. Y en una situación, pues en un municipio, en una diócesis tan grande, que yo tengo idea que es más grande que aquí, que Juárez. Está muy poblado, yo nunca he ido, pero he pasado nada más por ahí. Se me hace una zona urbana muy, muy grande, o sea, impresionantemente grande, no sé. Tengo idea, según he oído, que es el municipio más grande de todo el país, no lo sé, la verdad. Pero de todos modos es un área muy grande, con muchos habitantes. Y esperando que tenga éxito en su misión pastoral. Y muchas gracias, porque agradecido se le vive siempre a quien nos hizo tanto bien aquí en la diócesis. Bien, el tema de hoy es sobre el túnel de Ezequías. Yo creo que para la mayor parte de la gente, en la Biblia o en la misa o en las lecturas de la misa o en la, ¿cómo será? En la... Pues también quienes recen la liturgia de las horas, este asunto del túnel de Ezequías les pasa de noche, porque pues no parece una cosa importante. No, no parece una cosa importante, y luego a veces tiene uno la idea que en la Biblia se anuncian cosas que en realidad pues uno tiene la idea de que no pasaron. pero hay cosas que sí pasaron. Y una de ellas es este túnel de Ezequías. Vamos a ver que, bueno, entre otras cosas, que la arqueología nos demuestra que realmente se hizo ese túnel y existe todavía. Yo estuve buscando, bueno, ya lo tenía preparado desde la semana pasada y ahora estuve buscando más porque siempre hay cosas nuevas que ver. Y encontré muchas páginas de arqueología bíblica que hablan precisamente de este tema, del tema del túnel de Ezequías. Alcancé a poner uno que nos da un testimonio de lo que existía antes del túnel, o sea, que serían como los antecedentes, pero viendo todos los datos de la arqueología, pues hay muchas cosas que favorecen la comprobación de este túnel y la utilidad de este túnel de Ezequías. Se habla de él como algo maravilloso, como una cosa milagrosa más que maravillosa. No, las dos cosas, porque sí es una cosa muy, muy importante. Bien, vamos a poner la primera imagen. Aquí está. Bien, la cosa es que, bueno, los letreros están en inglés, no se preocupen, no, ustedes no lo entienden, yo tampoco. No, pero lo que se alcanza a ver ahí es el túnel. Primero sucedió una cosa antes que existiera el túnel de Ezequías. El túnel era un túnel que iba por debajo de la tierra, de las murallas y de la ciudad, para acercar precisamente agua potable a la ciudad. Agua, pues lo que llamamos ahora agua potable, yo no sé qué tan limpia estaba, pero debió ser limpia, venía de un manantial. Y el manantial es el Gijón o Gijón. Como lo podríamos ver. Ah, no, es que no lo puse. Eso lo tengo acá yo en mi escrito. Este torrente Gijón, digo, perdón, este Gijón, este es una fuente que proviene de la raíz Gijá, que significa brotar o salir impetuosamente. Ahí en la imagen que tenemos, ahí en el número 3, dice que es un spring. Y entonces, a ver, ¿cómo dice completo? Ah, Gijón Spring, dice. Es que ahí se tapa con el letrero de mi nombre. Pero acá dice que es el Gijón del Espíritu, es el manantial de Gijón. Este todavía existe. Es un manantial que está del lado del Monte de los Olivos, en lo que vimos la semana pasada en el valle del ¿cómo se llama? Del torrente Cedrón. ¿Sí? Ahí está, en un lado. Y esta fuente existe desde hace mucho tiempo y dice que brota o sale el agua impetuosamente. Sí, yo alguna vez me metí ahí donde está el manantial y truena así como estuviera respirando, como cuando uno está agitado y resoplando. Así está resoplando agua que la está lanzando hacia el interior de la hacia el interior del bueno, pues ahora será del, no sé a dónde lo mandará, pero ahí donde nace, ahí se oye ese ruido. Entonces es muy fácil identificarlo. Claro, los peregrinos cuando van o los turistas normalmente no se enteran porque no saben que existe y también porque no está así como que haya un letrero que diga aquí es el manantial de Gijón y de aquí pues sale agua. Y eso no dice nada, siempre hay una puertita, si uno la abre, uno ahí se asoma. Bueno, yo la pude abrir, no sé si actualmente se puede abrir, hasta hace mucho tiempo que lo hice. Y la última vez que fui, sí me acerqué, pero no abrí. Simplemente se oía el ruido. Esto hace ya como 4 años. Este último término, pues, se utiliza en Miqueas 4, 4:10 para describir a una mujer con dolores de parto en el momento en que su bebé brota o sale al exterior. Cómo las palabras se van utilizando de diferente manera. Entonces, esto de a veces decimos como si bufara, ¿no? Pero sí, continuamente. Ahora, esta palabra también se emplea en Jueces 20:33, donde las tribus de Israel salen impetuosamente de su escondite para tender una emboscada a la tribu de Benjamín. Si salen las tribus. En la Biblia aparecen dos ríos distintos con el nombre de Gijón, y aquí empezamos con otra situación. Entonces, primero el significado de la palabra Gijón es el torrente, y después con la con la aparición del, digo, del, sí, con el significado del nombre, pero después con la aparición en la Biblia. Y uno de los ríos que se ramificaban al fluir desde el jardín del Edén era precisamente el Gijón. Habrá que recordar ese pasaje de Génesis 2:13, donde dice que salían unos ríos y uno de ellos era el Gijón, o Quishonte, me parece que también dice. Aquí depende un poco de la, ¿cómo se llama? De la, pues sí, de la traducción que se use. Bueno, miren, aquí hay un agujero. Está bajando un hombre aquí con una escalera. Y es que originalmente este torrente Gijón acercaba agua a la ciudad. Hay que recordar, me voy a regresar tantito. Sí, es que originalmente este torrente acercaba al agua a la antigua ciudad que se llamaba Yebush, antes de que se fundara Jerusalén, se llamaba así. Y ya desde entonces acercaba agua a la ciudad. Y se ve, así como se ve aquí en el mapa o en el dibujo, salía el agua del torrente, del manantial, atravesaba un camino y llegaba hasta un cierto punto en la ciudad. Dentro de las murallas, la parte de arriba se ve las murallas de la ciudad de ese tiempo y se ve todo el hueco. O sea que él era como una L, parece una L, una L, una L, simplemente. Entonces el agua normalmente no subía todo eso. Por eso aparece esta otra foto donde parece que este hueco que se veía en la parte vertical de la L, donde se puede bajar a la fuente. Y aquí donde empiezan a hacerse o cómo se le hacía para poder estar en la, pues sí, para sacar el agua, porque la finalidad de esto era lo del agua. Ya no se vio el lecho. Lo de lecho, ya no se vio. Sí, la y ya librando la muralla, es decir, de tal manera que cuando hubiera enemigos y rodearan la ciudad, no pudieran cortarles el agua, sino que pudiera abastecerse siempre. También la palabra Gijón se usaba precisamente para este manantial que se encontraba al lado oriental de la ciudad de David, en la antigua Jerusalén. Y de ello pues, encontramos testimonio en Reyes y en Crónicas. El hecho de que se utilice el mismo nombre para ambos lugares ha contribuido a fomentar una tradición rabínica según la cual la ubicación original del Jardín del Edén estaba en Jerusalén. O sea, si el torrente se llamaba así, entonces hace pensar que el Jardín del Edén, el paraíso terrenal, estaba en Jerusalén. Pero la Biblia no establece esta conexión. Probablemente sean dos cosas que se llaman del mismo nombre. También en Nehemías 2:13 aparece una referencia a este mismo manantial como la fuente del dragón. Bueno, no existen, ¿verdad? Pero están así como fuego. Y así, esta función que tiene el torrente. Yo no sé si todos los manantiales sean así, pero yo conozco por ahí alguno que sí es esa función, aparte del torrente Gijón. No, del manantial de Gijón. Y existe una ración para. Bueno, ya lo estamos diciendo, que el agua es expulsada a borbotones. Ya se volvió a perder la imagen. Entonces tenemos. A ver si lo pueden apreciar. Aquí el túnel llegaba hasta aquí. Ahí se ve una escalera que probablemente es la que sube hacia la parte alta de la ciudad, dentro de las murallas. Y aquí se ve el agua, cómo llega a, pues no es precisamente una cisterna, pero al lugar donde la podían utilizar. Entonces bajaban probablemente por esa escalera y sacaban el agua. Caray. Bien. Entonces aquí se puede ver también en esta imagen cómo el agua. Pero en un primer momento llegaba nada más al interior de la ciudad y después en lo azul sería el agua sale de ahí mismo y va a terminar en la piscina de Siloé por un túnel que se llama el túnel de Ezequías, que es el que va, del que vamos a hablar más adelante. Bien, nada más aquí antes me faltó. Bueno, este manantial todavía tiene agua, como yo les decía, aunque de repente dicen algunos que no tiene tanto porque no tiene tanta agua como antes debido a que están explotando mucho el agua y a sacar el agua, entonces el manantial se ha reducido, como pasa en muchas partes. Hay manantiales, luego crean pozos por ahí, pues le quitan la fuerza al manantial y ya no sale más, se secan los manantiales. ¿Qué más? Bueno, esto que el agua que salía todo el día, constantemente dicen que se ha reducido tanto a 2 veces al día en invierno y 1 sola vez en el verano, pero sigue saliendo el agua, o sea, no, no se ha acabado. En 1867, un capitán que se llamaba Charles Warren, tras haber leído cómo los soldados de David, comandados por Joab, habían conquistado Jerusalén a través del túnel de agua, basado en 2 Samuel 5:8, exploró la zona del manantial y descubrió un túnel que ascendía por debajo de los muros de la ciudad cananea de Jerusalén, o como les decía, de Yebush. En esta foto se ve en la línea amarilla, ese sería el túnel original. Nada más que yo no creo que haya subido tanto, porque sí, la pendiente está fuerte. Pero bueno, las imágenes sirven para ilustrar algo. Entonces hay que recordar, bueno, este descubrimiento, fíjense, por leer bien la Biblia así detenidamente, se da cuenta que había un manantial del que se alimentaba la ciudad y por el cual había entrado David para conquistarla. O sea, una ciudad amurallada, que era Yebush, y se meten por el túnel del agua y encuentran la salida al interior. Esa salida, probablemente esa salida que estábamos viendo. De la. A ver, déjeme decirlo. Este, ay, no, este que veíamos antes. Este. Sí, además imagínense David subiendo por ahí y David y sus hombres para conquistar la ciudad. Y se parece mucho al otro, ¿no? Ahí. Ahí estaba, ahí también se veía la escalera. Y fue muy rápido el brinco. Bien, ahora, entonces se descubre. Lo descubre precisamente un militar, sabiendo que las técnicas militares de la época, de David o anteriores, pues eran esas, ¿no? De acercar el agua a través de túneles a la ciudad, y él descubrió el túnel original que llevaba el agua a la ciudad. ¿Qué más? Ahí decíamos ya. El túnel conectaba con un pozo vertical que él mismo escaló, ya decíamos. Y la forma exacta en que se utilizaba el túnel y el pozo para obtener agua ha sido objeto continuo de un debate entre los arqueólogos. ¿Cómo le hacían para sacar el agua? Las preguntas son las siguientes. Bajaban un cubo, una cubeta, sujeto a una cuerda. Utilizaban un túnel diferente para acceder al agua. Es posible que se emplearan distintos métodos en diferentes épocas. Pero Segunda de Reyes 20:20 nos dice que el rey Ezequías hizo el estanque y el conducto y llevó el agua a la ciudad. El conducto se describe, pues, es un túnel excavado bajo la ciudad de David que desvía las aguas del manantial de Gijón hacia el extremo sur de la ciudad, haciendo que fluyan hacia un estanque que suministraba agua de forma constante al interior de las murallas. Desde luego, esta apreciación de hablar del túnel que llevaba el agua, pues no, no es precisamente del tiempo de David, más bien el tiempo de Ezequías, del que vamos a hablar ahora. Bien, aquí vamos a ver otras fotos. ¿Cómo en el túnel se puede uno meter? O sea, entre la roca. Y luego aquí hay imágenes de las teorías, cómo se movía el agua desde ahí, desde el torrente hasta donde la podían sacar. Desde luego que es un poco complicado hablar de esto, porque son muchas, muchas se discuten cosas. Había una antigua teoría, ahora hay una nueva teoría, y entonces, ¿qué es lo que pasa con esto? Pues de repente no se sabe. Lo cierto es que el agua del manantial se introducía a la ciudad para beber y para Pues para las otras necesidades. Una necesidad grande era la de la comida. Y parece ser que estas ciudades que estaban amuralladas tenían la posibilidad de sobrevivir gracias al agua. ¿Por qué? Porque pues, tenían cultivos propios al interno de la ciudad. Y entonces, aunque fuera una comida pobre, pero podían tener que comer. Ahora, ya se ha anunciado mucho que vamos a hablar del túnel de Ezequías. ¿Qué hice? Ah, sí. Pues aquí hay una reconstrucción de la ciudad. Este túnel de Ezequías, es del siglo VIII antes de Cristo, más o menos del 700 y algo. Así, no, iba a decir una cosa que no es, tenía dato equivocado. El túnel no era una cosa recta. Aquí se puede ver en esta reconstrucción de la ciudad, en este diagrama, cómo el túnel iba en forma, digamos, pues no de zigzag, pero sí que daba vueltas, no era completamente recto. Y yo creo que aprovechando los niveles o los niveles, y se encuentra uno con la, curiosamente, esto iniciaría en el torrente Gijón. Digo, perdón, en el manantial de Gijón, exactamente ahí o más adelante, no sé. Yo tengo idea, por lo que entiendo, es que aprovecharon lo que ya estaba antes de la ciudad cananea de Yebush, y de ahí se dieron a la tarea de hacer el túnel, que es un túnel que todavía existe. Esta es una cosa curiosa. Cuando vayan a Jerusalén, pues pidan que lo lleven ahí. Yo creo que no les van a hacer caso, pero igual, de todos modos, inténtenlo, no pasará nada. No sé si hacemos pausa. Sí. Vamos a hacer una pausa y ahora continuamos en su programa Tarde Sacerdotal de este jueves 16 de julio del 26.
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5: Bueno, continuamos hablando del túnel de Ezequías. Es también lo conocen también como el túnel de Siloé. Y este, déjenme ver si tengo otra imagen más clara aquí. Esta imagen que viene es de otra cosa. Es un notable túnel situado en la parte sur de la ciudad de David en Jerusalén. Bueno, más bien sur y este, porque así como se ve, la orientación es el norte es hacia inclinado, hacia donde está la inclinación. Hacia la derecha. Entonces la ciudad de David se encuentra justo al sur del monte del templo y constituye la parte original de Jerusalén que existía antes que la ciudad se expandiera a lo largo de los siglos. De esto hablamos hace poco, de la ciudad de David, lo que era originalmente. Y aquí se alcanza a ver en este dibujo, se alcanza a ver cómo era la ciudad. El túnel, entonces existía antes de que la ciudad se hiciera más grande. Y obviamente la ciudad era muy, muy pequeña. Hoy en día el túnel de Ezequías es un popular sitio arqueológico y de atracción turística que ofrece a los visitantes la oportunidad de recorrer este antiguo canal de agua. Yo me acuerdo que la entrada está muy cerca de las entradas del templo. Por ahí está. Bien, miren, hay una... Este es un dato... Así. Este escrito, hay una inscripción, más que este mes que está reconstruido, esto, o más bien editado, hay una inscripción donde habla de precisamente de la creación de este túnel de Ezequías. ¿Cómo empezó y eso? Yo no tengo todo el dato de lo que dice la inscripción, pero es una inscripción así como ahora se ponen placas cuando se hace un edificio. O cuando se hace una obra pública, también ellos pusieron una placa, pero en piedra y pues bien, bien grabada. Ahora, el túnel fue construido durante el reinado del rey Ezequías de Judá, alrededor del año 700 antes de Cristo. Voy a dejar otra imagen más bonita, más interesante, cómo está el túnel. La Biblia no menciona en el contexto de los preparativos, en el contexto de los preparativos ante un inminente asedio de los asirios liderados por Senaquerib. Eso también lo leímos hace poco en la misa. Bueno, que estaba estas amenazas de invasión, y entonces para prepararse para la invasión, pues convenía, en vez de estarse peleando entre ellos, era mejor hacer algo que les ayudara a sobrevivir, y en este caso les ayuda el túnel, porque el túnel les va a dar el agua que necesitan para no morir de sed. El túnel fue diseñado para transportar agua desde el manantial de Gijón, ya como decíamos, hasta el estanque de Siloé. Entonces, esto nos va a llevar a pensar en la... Déjenme ver si la foto que sigue tiene. No. El agua entonces entraba por una parte de la ciudad, iba a terminar en una piscina, que es famosa en la Biblia porque es la piscina de Siloé. Y ahí... que por cierto se pensaba que era pequeña, yo ahora estaba viendo también algunas páginas de arqueología que se ve que la piscina era bastante grande, o sea, no era una cosa pequeña, y se entiende porque este tipo de piscinas eran para lavarse antes de entrar al templo, no se podía ir todo cochambroso al templo, había que purificarse, entonces iban a purificar ahí. ¿Qué tan limpia era la piscina? No lo sé, pero la idea era esa. Bueno, ahí estamos viendo el túnel. Se alcanza a poquito a ver agua. Quienes tengan una definición mejor, se alcanza a ver el agua del túnel. Bueno, es una vista aérea de Jerusalén. La construcción del túnel se considera una maravilla de la ingeniería de su época. Y él decía yo que a lo mejor se considera como un milagro, ya que fue excavado en roca sólida. O sea, para excavar en roca sólida en aquel tiempo, pues era muy difícil. No es como ahora, sobre todo aquí que tenemos un terreno tan blando aquí entre El Paso y Juárez, un terreno tan arenoso que es muy fácil excavar, ¿no? Allá era piedra. Y el túnel tiene una longitud aproximada de unos 533 metros y una diferencia de nivel de 30 centímetros, 12 pulgadas, entre sus dos extremos. O sea, sí tiene muy poquita pendiente. Es decir, no es una pendiente tan grande. Aquí en esta foto, no, nada más para que nos demos una idea de la idea de Jerusalén, porque no se alcanza a apreciar bastante el desnivel. Bueno, pero tiene un desnivel no muy grande y eso hace que el agua vaya lentamente, no entra con tanta fuerza. Ahora, la importancia del túnel de Ezequías también queda patente gracias a la inscripción de Siloé, de la que estábamos viendo, allá en el extremo sur del túnel. Y esta inscripción describe cómo esta es una descripción donde está lo que se ve como una cosa milagrosa, como dos equipos de excavadores que comenzaron desde los extremos opuestos se encontraron en el centro para completar la obra. Y esta hazaña se detalla en los pasajes bíblicos de 2 Crónicas 32:2 al 4 y 2 Reyes 20:20. Aquí es donde está lo milagroso del asunto. Se dice que unos empezaron a excavar por un lado y otros comenzaron a excavar por otro. Y entonces a la mera hora se juntaron y todo quedó perfectamente bien. Ahora, si esto es correcto totalmente, pues yo no lo sabría decir. Pero la cuestión es que sí, el texto de la inscripción que está ahí en el túnel, más lo que dice la Biblia, pues como que nos hacen pensar que esto sí es verdad, que habiendo comenzado de dos extremos diferentes, pudieron encontrarse en el centro y darle continuidad al túnel. Actualmente eso parece muy difícil, que sí se puede hacer, pero ahora tenemos mucha tecnología, se pueden hacer muchas cosas, pero en aquel tiempo no, en aquel tiempo la situación no era tan clara como para hacer esta hazaña. De cualquier forma, hay esa tradición de que se encontraron los dos grupos de excavadores y todo quedó perfectamente bien. A lo mejor tuvieron que corregir un centímetro o algo, pero bueno, eso es lo que se dice. Aquí no se alcanza a apreciar, pero es que también se ve la foto ahí. Bueno, no se alcanza a apreciar aquí. Ahora, ¿qué antecedentes bíblicos tenemos de esto? Miren, esta es la muralla. Después de que la nación de Israel se dividiera en dos reinos, Israel y Judá, Dios envió profeta tras profeta para advertirles que se apartaran de sus caminos pecaminosos y le siguieran. Sin embargo, todas estas advertencias fueron ignoradas. Sí, el reino se dividió más o menos como el año 930, algo así, si no me equivoco. Y después fueron destruidos en dos momentos diferentes. Bueno, Dios les advirtió y les dijo lo que no había que hacer y lo que había que hacer. Y sus advertencias fueron ignoradas. O sea, la gente no le hizo mucho caso. Ahora, los reyes que reinaron en el reino del norte, que fueron 19, ninguno siguió los pasos del Señor. Es decir, ninguno le hizo caso al Señor, que les hablaba por los profetas y les mandaba mensajes, y no escuchaban la voz de Dios, no querían saber nada y no lo hicieron. A ver, aquí me pasó algo. Así está. Luego, como resultado de la desobediencia, el reino de Israel fue destruido. Sí, fue destruido en el año 722. O sea, el reino de Israel corresponde al reino del norte. ¿Cómo no puse el mapa? Al reino del norte, bueno, de todos modos. Y luego el reino del sur incluye Jerusalén y este manantial y el torrente del que hablamos la semana pasada. Como resultado, decíamos ya, el reino fue destruido en el año 722. Y fue una desgracia porque resulta que los asirios, que fueron los que conquistaron, se llevaron a mucha población al destierro y trajeron a otra gente. Y la idea era que se mezclaran para que ya no fueran judíos más, ya más judíos. Simplemente eran gente que se medio pariente de judíos por la mezcla de sangres. Soy muy feo, ¿verdad? Así como muy, muy genéticamente animal. Pero bueno, pues eso pasó. Ahora, en Segunda de Reyes, el rey de Asiria habla Segunda de Reyes dice que el rey de Asiria llevó a Israel al desierto en Asiria y los estableció en Jalá, junto a Jabor, el río de Gozán, y en las ciudades de los Medos, porque no obedecieron la voz del Señor, su Dios, sino que rompieron su pacto y todo lo que Moisés, siervo del Señor, había ordenado, y no escucharon ni lo pusieron por en práctica. Bien. También el ejército asirio era brutal y conocido por sus prácticas de tortura. Infundían miedo que deliberadamente en los corazones de los pueblos conquistados para lograr que otras naciones se rindieran en lugar de luchar. Sí, así como dándoles un escarmiento antes de llegar. Y hacia el año 701, los asirios encabezados por Sennacherib invadieron Judá, el reino sur de Israel, debido a que habían desobedecido a Dios. Y entonces les decía, estos son restos de las murallas. Habíamos hablado de las murallas del tiempo de los jebuseos, y esta, no recuerdo bien si es una de las murallas, pero ya cuando estaban los israelitas, se ve que tenía algunos metros de ancho. ¿Por qué aparecen estas murallas? Porque debajo de la muralla tenía que pasar el torrente, y pasaba por un túnel o pasaba de alguna otra manera. Ahora, según una estela asiria, allá en las ruinas del Palacio Real de Nínive, Sennacherib conquistó 46 ciudades de Judá antes de intentar conquistar Jerusalén. Esta es una cosa que en la Biblia se considera milagrosa. Los asirios habían invadido y querían destruir todo, pero no pudieron, y por alguna razón se fueron y no atacaron Jerusalén. Entonces esto es visto también como un milagro. Ahora, Dios permitió pues que la mayor parte de Judá fuera conquistada, pero protegió a Jerusalén debido a la obediencia de Ezequías hacia él. Cuando Ezequías no era sordo, y cuando empezó a prepararse, comenzó a prepararse para lo que sabía que sería un terrible asedio por parte de la despiadada maquinaria de guerra siria, tuvo que idear la manera de proteger a su pueblo, y esto implicaba construir nuevas defensas. Pero una defensa clara, pues no solamente era tener murallas, sino también tener cómo sobrevivir en caso de un asedio. Las guerras eran así, ¿no? Con asedios. Ahí está la ciudad, ¿cómo era? Se asediaban y se atacaban hasta que se cansaban los de adentro y pues ya se rendían. Esas técnicas que usaban antes, ahora esto ya no se usa. ¿Qué más? Entonces, en tiempos de Ezequías, la población urbana de Jerusalén se había extendido mucho más allá de las antiguas murallas de la ciudad, quedando desprotegida. Aquí está, miren. Sí, en tiempo de Ezequías, entonces aquí se ve la ciudad original de Jerusalén en la parte derecha de sus pantallas. Y después se ve que creó también una muralla alrededor de la ciudad, pero mucho más grande, para hacer que la ciudad quedara o creciera y quedara dentro de murallas, protegiéndola de los enemigos. Ahora, el rey Ezequías fortificó las murallas que ya existían y construyó rápidamente un nuevo muro para proteger a quienes vivían fuera de ellas. Con gran determinación se puso a trabajar, reparó toda la muralla derribada, levantó torres sobre ella y construyó otro muro en el exterior y reforzó el Milo en la ciudad de David. También fabricó armas y escudos en abundancia. Aquí en este mapa se puede ver... Es que, ¿qué pasaba? Primero, él acerca el agua a la ciudad, ya habíamos dicho. Aquí hay otro detalle que se junta con esto. La ciudad era esta franja pequeña que se ve ahí como sobre un barranco. Esta era la ciudad de David, muy pequeña. Y cuando la gente no cabe, empiezan a construir fuera de las murallas. Y esa gente quedaba desprotegida. De tal manera que cuando a Ezequías se le ocurre protegerlos, entonces manda construir esa otra muralla que está alrededor. Entonces, para el, por cierto, que el agua, pues habría tener que ser para todos, ¿no? Bien. Este muro de Ezequías medía unos 7 metros de altura y unos. Espérame tantito. No, medía 7 metros de ancho y 8 metros de alto, bastante, bastante grande, para que no pasara nada. Fue una obra monumental que se extendía a lo largo de unos 4 kilómetros. O sea, todo el perímetro este que se ve ahí era de alrededor de unos 4 kilómetros. ¿Qué más puede decir aquí? Bueno, esta no fue la última muralla, después se construyó otra muralla más tarde. En el tiempo de Jesús había varias murallas. Había una tercera muralla que rodeaba la ciudad y siempre para protegerla. Aquí tenemos otra vista de aérea de Jerusalén. Se ve en el centro, se ve un edificio grande con una cúpula dorada y que es el área donde estaba el templo. Y hacia el sur se ven casas. Esto desde luego que probablemente ya no exista, porque como están haciendo excavaciones en esta zona y están destruyendo todo lo nuevo que había, pues entonces estamos perdiendo estas casas para recuperar lo más antiguo. Una parte del muro fue descubierta en el año 1970 por un arqueólogo israelí llamado Naaman Avigad y se dató en el reinado del rey Ezequías. Es una de los muros que vimos al principio. Los arqueólogos lo llamaron el muro ancho de Ezequías debido a su gran anchura. Además, el rey Ezequías construyó el túnel pez del que hablábamos para conducir el agua a la ciudad. También evitó con esto que los asirios pudieran cortar el suministro de agua, porque realmente no lo veían, no se veía el manantial ni el túnel que llevaba el agua. A ver, aquí se va a ver un poco el crecimiento de la ciudad. Aquí lo que está en azul son las murallas del tiempo de Salomón. Como se ve, era una ciudad muy pequeña. Después tenemos las murallas de Ezequías en café. Y después hay una muralla, un pedacito de muralla que queda de otro momento en verde. Y luego se van a ver. Ah, bueno, ya nos dije, las murallas de café son del tiempo de Ezequías. Y luego hay unas murallas más modernas, que son las actuales, que por cierto no me acuerdo exactamente de qué año son, a ver si lo tengo aquí el dato. Bien, entonces se ve cómo es grande la ciudad a comparación de lo que era en aquel tiempo. Ahora, las murallas en el tiempo de Ezequiel, pues ahí se ven, y se ve cómo aquí en la ciudad, cómo el torrente Gijón, no, otra vez, ¿por qué tengo el torrente Gijón? Porque traigo lo del torrente Cedrón. Cómo el manantial de Gijón, o la fuente de Gijón, cómo daba agua a la ciudad yendo. Ah, es que no, espérenme, es que no puse, no les cambié la imagen. Aquí. Ahí se ve. Lo que va en azul es el túnel que mandó a hacer Ezequías, y véase cómo está rodeado por la muralla. De tal manera que los asirios o los enemigos no pudieran encontrar el túnel o la conducción de la fuente de agua ni la conducción. Cuando la ciudad intentaba defenderse de las tropas asirias, el rey Ezequías resolvió pues proteger a la ciudad, proteger el agua, desviándola de su curso al interior de la ciudad por medio de un túnel impresionante. En los análisis de materia orgánica encontrados en el revoque original de los muros del túnel confirman la datación proporcionada por los textos bíblicos que mencionan su construcción. No obstante, nuevas excavaciones realizadas en el 2011 sugieren que podría ser mucho más antiguo que de finales del siglo IX o principios del siglo VIII antes de Cristo. Y aquí se ve, vamos a ver otra foto. Esta es una foto que yo tomé. Aquí sí me voy a dar el crédito, pero ahí donde se ve un túnel, de ahí, por ahí viene el agua, y luego está esta pequeña, pues como represa, y que, o pequeño, sí, como una piscina, pero ahí servía para ir deteniendo el agua, o no sé, pero tomamos aquí, actualmente se puede usar, llegar, actualmente llega el agua del manantial. Y de aquí la misma gente puede sacar agua o hacer el uso que mejor le convenga. Y desde luego ahí bajan los turistas también. Yo nada más me acerqué hasta la entrada, es donde se ven unas personas ahí entrando. No, no fui más allá. Bueno, la idea pues era proteger a la ciudad de las amenazas de los asirios. Este túnel junto con otro del siglo VI en Eufalois en Grecia son consideradas las más grandes obras de ingeniería en el periodo preclásico. Si el túnel hubiera sido recto, hubiera medido 335 metros de largo, hubiera sido un 40% más corto de lo que lo conocemos. Aquí se ve otro ángulo de esta agua que llega ahí a través del túnel que viene del manantial de Gijón. Bien, ya decíamos que este túnel fue descubierto en 1838 por Edward Robinson y despejado por el equipo de Montague Parker en 1909-2011. Hoy en día la obra continúa en el túnel y otros pasadizos relacionados bajo la dirección de Ronnie Wright. La labor reciente ha descubierto algunas de las herramientas y equipo abandonados por la expedición de Parker. Bueno, aquí está otra. Ay, estoy viendo yo nada más. Otra visión del túnel. Este túnel descubierto en el siglo XIX. Y aquí está. Aquí hay un. Me tengo aquí un problemilla. Después lo corrijo. Mejor no, no comento nada. Bien. Aquí está otra vez la. Ah, perdón, ya la quité. La inscripción de. Ahí está, la inscripción del túnel de Sequías, donde da la información y nos cuenta esta leyenda sobre los dos grupos que hicieron el túnel y que se encontraron ahí a la mitad del camino. Aquí está otra vez cómo sale el agua. Pues a mí me tocó ver bastante agua. Y por cierto que no sé a dónde va a parar esa agua, ¿eh? Tengo idea que una parte va hacia el lado occidental de Jerusalén y otra pues para Jerusalén. Pero la verdad no recuerdo qué pudiera estar pasando con esa agua. Bueno. Pues sí. Esto sería lo del túnel de Sequías. Nada más sería comentar algún detalle por ahí que actualmente se puede entrar ahí, solo que al principio hubo un conflicto o hay de repente un conflicto porque el túnel pasa exactamente por debajo de lo que fue el templo y esto a los musulmanes no les gusta porque ellos tienen unas mezquitas ahí arriba, entre ellos una mezquita donde dicen que está de donde se fue Mahoma al cielo. Y donde el profeta, porque a Mahoma le llaman profeta Mahoma, donde dejó las barbas, y que ahí están, las mete uno en la mano en un hoyo y dice que son las barbas del profeta Mahoma. A mí no me consta, pero esa es la idea. La cuestión es que como pasa, el túnel pasa por abajo de ahí, los árabes no están, los musulmanes no están tan contentos de que pase la gente por ahí. ¿Por qué? Porque es como si le estuvieran violando su territorio. Que le estuvieran violando lo que es suyo y su terreno, sus zonas sagradas, como si estuvieran robando todo, y pues claro que no es así, nada más que pues son estas dificultades que tiene la vida no es fácil a veces. Y bueno, pero la cosa es que el túnel ahí está, y es un túnel de la época del rey Ezequías, que era un tipo bueno, ya ven cómo previó para que su pueblo se salvara, pero también era un tipo religioso que promovió una gran reforma religiosa. Bien, pues vamos a dejarle aquí por ahora Y esperemos vernos aquí el próximo jueves en su programa Tarde Sacerdotal.
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8: Oración por la paz. Señor Jesús, tú eres nuestra paz. Mira nuestra patria dañada por la violencia y dispersa por el miedo y la inseguridad. Consuela el dolor de quienes sufren. Da acierto a las decisiones de quienes nos gobiernan. Toca el corazón de quienes olvidan que somos hermanos y provocan sufrimiento y muerte. Dales el don de la conversión. Protege a las familias, a nuestros niños, adolescentes y jóvenes, a nuestros pueblos y comunidades, que como discípulos misioneros tuyos, ciudadanos responsables, sepamos ser promotores de justicia y de paz, para que en ti nuestro pueblo tenga vida digna. Amén. Santa María de Guadalupe, Reina de la Paz, ruega por nosotros.

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7: El tema que quiero compartir con ustedes es una reflexión sobre el Ave María. Es una oración que la mayoría de nosotros hemos rezado desde que éramos muy pequeños. Forma parte de otra de las oraciones o de las expresiones de piedad más importantes de nuestra vida, que es el rosario. De hecho, pues ustedes recordarán que es precisamente rezando el rosario, se le conoce también a la Virgen de Lourdes, también como la Virgen del Rosario, porque las primeras apariciones, cuando Bernadette ve a la Virgen, pues la ve rezando el Rosario, y ella así pues se ve movida a imitarla y se pone a rezar el Rosario, y así van a ser las primeras apariciones en donde no hay diálogo, sino es precisamente el Rosario como va a ir abriendo la brecha para que Bernadette pueda llegar a establecer una comunicación plena con la Santísima Virgen y después pues ya establecer una comunicación verbal y darnos pues los mensajes que hoy conocemos de la Virgen en su advocación de Lourdes. El Rosario, quisiera partir desde esta plataforma, el Rosario es una oración que nos

ayuda a la meditación. Tiene un ritmo muy pausado de Aves Marías, en donde vamos repitiendo pausadamente, o al menos eso se pretendería, que fuera un rezo pausado, que no siempre se logra, porque también hemos aprendido a veces como pensando que el repetir muchas Aves Marías, esa es la oración, y no. Es el instrumento a través del cual nosotros podemos crear el espacio en el alma para que Dios se comunique con nosotros. Por eso el rosario pues tiene que ser normalmente meditado. Vamos meditando cada uno de los diferentes misterios de la vida, la pasión, resurrección, glorificación de nuestro Señor y de nuestra Madre Santísima. Entonces, el Ave María la hemos repetido y esta repetición va serenando el alma. Dios te salve María, llena eres de gracia, el Señor es contigo. Nos permite ir respirando y esta sucesión de respiraciones hechas en un modo pausado, con una cierta armonía, va generando en el interior del alma un estado de serenidad que va a ser el medio a través del cual nosotros entramos en comunión con Dios. Por eso normalmente no se pretende que el Ave María se medite, no se ore, sino realmente se rece. Rezamos el Ave María, desde pequeños lo hemos hecho. Y lo más seguro es que ninguno de ustedes haya orado nunca el Ave María. La hemos rezado desde pequeñitos, pero lo más seguro es que nadie la haya orado. Y pienso esto porque si alguno ya la oró, estaría en crisis. Habría ido inmediatamente a buscar algún sacerdote para decirle, Padre, ¿qué estamos diciendo? Esto es algo tremendo. Pero no, solamente la rezamos. Y esta, dentro del rosario, es una oración repetitiva que pretendía en el inicio del rosario sustituir a los 150 salmos que rezaban los monjes. Y los monjes lo rezaban de la misma forma que nosotros hoy lo hacemos. Mientras estaban cultivando, mientras estaban arando la tierra o haciendo sus labores, ellos repetían, voy a ponerlo de esta forma, a lo mejor no es correcto, pero lo hacían irreflexivamente, instintivamente. Era simplemente el medio para estar siempre en oración. Entonces, mientras ellos estaban orando, los salmos se ponían a labrar la tierra, a construir. Y esta repetición interna producía en el alma una comunicación y una serenidad muy especial. La gente que no conocía el latín, se rezaba en latín, pues entonces fue encontrando una manera fácil de hacerlo a través del Ave María. Y así es como se estableció el rezo del Santo Rosario, repitiendo de manera pausada este ejercicio de rezar el Ave María. Los monjes en el desierto, monjes que se llaman jesicastas, tienen una oración que se llama la oración de Jesús o la oración del corazón, también la conocen ellos con este nombre. Y esta oración consiste, igual que en el Ave María, en repetir una frase, pero tampoco sin pensarla. Señor Jesús, Hijo de Dios, ten misericordia de mí. Y la llegan a repetir miles de veces. La idea de los monjes es mantener esta oración tantas veces en la boca que poco a poco el alma, sin darse cuenta, la está repitiendo. Y entonces la repiten y la repiten y la repiten hasta que el alma inconscientemente la está repitiendo, repitiendo, repitiendo, repitiendo. Este es el otro principio del rosario, mantener una oración continua, que todo

de poner atención a tres cosas. Más de eso ya no tiene capacidad, pero no porque el alma no la tenga. Yo puedo estar pensando en muchas cosas y el alma, sin que yo me dé cuenta, ejercitándose en otras tantas. Cuando este ejercicio de la repetición de una oración alcanza su objetivo en el alma, esta se repite continuamente dentro de nosotros, proveyendo de una serie de información que puede ser más o menos provechosa para nuestra vida espiritual. Depende de la conciencia que el alma tiene de lo que está diciendo. Si me regreso tantito a los salmos, los monjes rezarían: el Señor es mi pastor, nada me falta, a verdes praderas me conduce y en aguas tranquilas me lleva. Y ellos lo estaban repitiendo mientras estaba su día de trabajo, sin estarse dando cuenta de eso. Pero tendrían algunos momentos para que cada una de estas oraciones fuera meditada a profundidad, de tal manera que cuando el alma lo repitiera, pudiera volver a extraer lo que en la oración había obtenido. Rezar, orar. Durante la oración el alma asimila y se provee de una serie de recursos muy importantes para la vida espiritual. ¿Qué pasa cuando el alma no encuentra recursos para alimentarse, sino que está simplemente repitiendo una oración o una serie de palabras que no encuentran significado en el alma que no duerme? Pues entonces su aprovechamiento, diríamos, es pues muy limitado, es mínimo de todo lo que pudiera ser. El rosario debería de ser una oración como la que ahorita hablaba de los monjes o la que ahorita hablaba de los hermanos jesicastas en el desierto. Y es verdad, llega a serlo. Yo nunca llegué a rezar 5.000 Aves Marías, como dicen los hermanos jesicastas, que debe de rezarse: Jesús, Hijo de Dios, ten misericordia de mí. Pero en el tiempo del seminario, cuando tenía más tiempo, hasta que tuve la desdicha de ser párroco, y entonces se me acabó el tiempo, pues ahora tenemos poco tiempo para muchas cosas y muchas cosas para poco tiempo. Pero en aquel tiempo que la vida era más serena en el seminario, después de leer toda esta instrucción de los monjes jesicastas, porque ha sido uno de los temas que me ha gustado mucho, el tema de la oración, entonces me propuse también iniciarme en la vida del rosario, buscando generar más o menos la misma experiencia que ya había yo conocido a través de la oración jesicasta. Y bueno, pues empecé a rezar el rosario, las 150 Aves Marías. Y cuando tenía tiempo, pues aunque no fuera una meditación particular, rezaba el Ave María. Me propuse rezar lo más que pudiera el Ave María. Y bueno, pues así pasó un gran tiempo, un largo tiempo de mi experiencia con esta oración. ¿Cuál fue el resultado? ¿Dónde me di cuenta de lo que esto producía en el alma? Yo me daba cuenta que en mis meditaciones, cuando estaba orando, cuando no estaba rezando, sino que estaba orando, estaba tratando de utilizar mi intelecto y todas mis potencias interiores, como le llama Santa Teresa, para elevar lo más que pudiera mi alma hacia Dios. Pues como dice la santa, no faltaba que llegara la loca de la casa y de repente yo ya me encontraba en el mercado, no sé dónde andaba yo, ya andaba pensando en otras cosas, pero curiosamente me daba cuenta de que estaba repitiendo el Ave María. Tan es así que eso me hacía caer en cuenta que me había distraído. El que estaba rezando interiormente me hacía conciencia de que estaba diciendo: Dios te salve María, llena eres de gracia. Decía: espérame, no estoy rezando el rosario. No, pues ya no estás rezando nada, ya estás en otra cosa completamente diferente. El rezo se va haciendo automático, por decirlo de alguna forma, porque el alma se habitúa a decirla, a estar continuamente repitiendo esta fórmula.

embargo, con poco provecho para el alma. La idea de esta noche es darles al menos una semblanza importante del Ave María. Vamos a meditarla un poquito, vamos a conocerla para que después ustedes un día la oren y con cierta frecuencia, como hacían los monjes, se detuvieran en el Salmo 23 o en el Salmo 68 o en el Salmo 103 o en cualquiera de los salmos y entonces se fueran hasta la profundidad y lo escarbaran y se alimentaran durante su oración de todo lo que contenía ese salmo, para que después, cuando lo estuvieran repitiendo sin mucha conciencia, el alma, que no necesita pasar por aquí, es un proceso espiritual que difícilmente comprenderemos, porque no pasa por la psique, sino que está directamente en esa parte totalmente espiritual de nuestra vida que entra en comunión con Dios. Bueno, esa parte siempre está jalando, siempre está trabajando, siempre está buscando establecer una comunión con Dios. De hecho, a través de ella es como nos llegan lo que conocemos como las gracias actuales. Y de manera esencial, la gracia santificante está en esta relación continua con el alma. Ojalá, y esto que ahorita vamos a reflexionar, pueda serles de utilidad, pero para ello van a requerir, pues en ciertos momentos, volver a reflexionar en esto. El Ave María está dividida básicamente en dos partes. La primera parte, que es la salutación del ángel a la Virgen y la salutación de su prima Isabel a la Virgen. Por eso se le conoce como la oración del saludo a María. Son las dos intervenciones que extraemos directamente de la Sagrada Escritura. Y una segunda parte, que es una oración donde la Iglesia se dirige a María Santísima. Son las dos grandes partes, por eso cuando lo rezamos a coro, la primera parte utiliza las salutaciones y la segunda parte invoca a María cuando se reza a coro. Vamos a ver la primera parte, la parte bíblica. Y la parte bíblica la podemos dividir en cuatro diferentes momentos. El primer momento donde está el saludo del ángel. Nosotros rezamos, Dios te salve María. Y les decía que no lo han meditado, porque si lo hubieran meditado, hubieran dicho, ¿qué estoy diciendo? Dios te salve. Aparte, como está en subjuntivo, es ojalá. Dios, ojalá y te salve, María. Imagínense qué tremendo. Y lo repetimos en un rosario 50 veces. Dios, te salve, María. El texto de donde fue tomado no dice así. Dice solamente Jaire en griego. Es todo lo que dice. Jaire es una palabra griega que era usada en el tiempo de nuestra Madre Santísima y de Lucas, que es quien escribe este texto, era usado entre los griegos para saludarse, como nosotros diríamos hola. Los americanos dirían hi, los italianos dirían ciao, etc. Era un saludo coloquial. Y muy posiblemente San Jerónimo, que traduce del griego al latín, dijo, esto es un saludo, jaire es un saludo en griego. ¿Pero a quién va a saludar? Pues va a saludar a nuestra Madre Santísima. Entonces, pues tiene que ser un saludo, pues ¿cuál es el mayor que encontremos? Y a él le pareció bien que el saludo más grande que podía ponerle, pues era el saludo imperial. El saludo con el cual se saludaba al César y a la nobleza. Y entonces le puso salve. Y así la dejó.
También podía usarse la palabra ave. Ave, César, salve, César. Y así le pareció bien y así aparece en el texto latino. Con el paso del tiempo, cuando se construye el Ave María, se empiezan a hacer algunas modificaciones buscando darle un sentido mejor. Hace poquito, ahorita acabamos de rezar el rosario y al final del rosario utilizamos la oración que forma parte del mensaje de Fátima. Decimos, Jesús, perdónanos. Alguien dice, perdona nuestros pecados. Jesús, perdónanos. Líbranos del fuego del infierno. Lleva todas las almas, especialmente a las más necesitadas. Punto. Ahí termina. Pero con el paso del tiempo, pues la gente dijo, a las más necesitadas de tu divina misericordia. Y no faltará alguien que le vaya pegando algunas otras cositas porque la siente más bonito y la gente del pueblo le gusta esto, ¿no? Imagínense que algo así pasó con el Ave María. Y entonces alguien dijo, Ave, salve, vamos a arreglarlo porque yo no entiendo muy bien esto, porque ahora ya estamos en español. Y entonces él pensó, Dios te saluda María. Y le puso, Dios te salve María. Le dejó el salve para no modificarla, ¿verdad? No más que con el paso del tiempo, pues ya nadie se saluda con el salve. Y la palabra salve en español no viene de ningún saludo, sino del verbo salvar. Y luego para acabarla como lo deja así, pues entonces se convierte en un subjuntivo. Y entonces resulta que él hace una expresión condicional. Ojalá y Dios te salve. Se distorsiona, ¿se fijan? Todo el sentido. La palabra original es alégrate, porque eso es lo que es la palabra jaire. La palabra jaire es un imperativo de la alegría. Alégrate. Eso es lo que se traduce literalmente, aunque los griegos la usaran para saludarse, la traducción es alégrate. Y esta palabra, jaire, aparece en el Antiguo Testamento, principalmente en los anuncios mesiánicos. Alégrate, hija de Sión, porque vendrá tu rey. El ángel entonces lo que hace es anunciarle la alegría mesiánica a María. Alégrate, porque el Señor ya es una realidad. Ha llegado el momento de la salvación. Alégrate, es una invitación a la alegría. Nuestro rezo del Ave María debería de ser eso precisamente. Alégrense, hermanos. Alégrense porque Jesús, más en nosotros que ya participamos ahora de esta realidad mesiánica que ha sido llevada ya a su recapitulación en Cristo. Entonces, oigan, pues alégrense. El rezo del Santo Rosario será una repetición continua de esta invitación al mundo. Alégrate. Hazte consciente de que la salvación ya es una realidad en tu vida. Y esto hoy, hermanos, es algo imperioso en la comunidad cristiana. Porque la comunidad cristiana, no toda, se sabe y se siente salvada. El pobre de Martín Lutero sufría terriblemente por esto. Por eso hacía penitencias terribles y él en muchas ocasiones pensó que se iba a condenar. Porque no se sabía salvado, no se sentía salvado. Y esto ya es una realidad de nosotros. Cristo ya pagó por nosotros, dice San Pablo. Él clavó en la cruz la nota de cargo que pesaba contra nosotros. ¡Eres libre! ¡Alégrate! ¡Jaire! ¡Alégrate! Sin embargo, decimos otra cosa.
Pero no la podemos cambiar porque ese cambio le toca a la Comisión de Liturgia y de Ritos allá en el Vaticano. Pero ahora ustedes le están dando material al alma. El alma cuando rece ahora, aunque tú digas Dios te salve, el alma va a decir Jaire, porque ella no necesita pasar por aquí. Ahora ella tiene ya este material y en la medida en que tú lo medites y lo reflexiones, se irá haciendo cada vez más asequible a tu alma y entonces podrás tener mucho fruto espiritual.

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2: Oración por la paz. Señor Jesús, tú eres nuestra paz. Mira nuestra patria dañada por la violencia y dispersa por el miedo y la inseguridad. Consuela el dolor de quienes sufren. Da acierto a las decisiones de quienes nos gobiernan. Toca el corazón de quienes olvidan que somos hermanos y provocan sufrimiento y muerte. Dales el don de la conversión. Protege a las familias, a nuestros niños, adolescentes y jóvenes, a nuestros pueblos y comunidades, que como discípulos misioneros tuyos, ciudadanos responsables, sepamos ser promotores de justicia y de paz, para que en ti nuestro pueblo tenga vida digna. Amén. Santa María de Guadalupe, Reina de la Paz, ruega por nosotros.
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5: Alégrate. Alégrate y repítetelo a ti mismo. Alégrate. Porque el Señor ya es una realidad en tu vida. La salvación es una realidad ya concluida y realizada en la vida de todos nosotros. El Ave María continúa. Dios te salve, María. El texto omite la palabra María. La palabra María pertenece al versículo 27. El nombre de la Virgen era María. Pero el anuncio del ángel no contiene esto. El anuncio del ángel sustituye el nombre de María por una particularidad de ella, que es con la que Dios la honró y la caracteriza. El nombre de María no será ya más María, así como el de Abraham ya no será Abraham, ni el de Jacob será Jacob, sino Israel. María deja de tener un nombre ordinario, Miriam, para empezar a ser Kejaritomene, la llena de gracia. Esta omisión del nombre tiene en nuestra oración una particularidad muy importante, el omitirla. Vamos a ver ahorita lo que significa el Kejaritomene para entenderlo, pero ahorita primero ver por qué es importante la omisión. La omisión es importante porque toda oración necesita un sujeto, el cual puede estar tácito o explícito. Las maestras no me dejarán mentir. Si yo omito, lo hago tácito, mi mente forzosamente lo tiene que poner, porque si no, no tiene sentido la oración. Si yo digo, alégrate, llena de gracia, el sujeto es María, pero está tácito. Fuerza a mi intelecto a buscarlo. Inmediatamente mi atención se centra en ella. Los publicistas, que conocen muy bien de este funcionamiento de nuestro cerebro, por eso nos dejan muchas cosas a la imaginación. Te dejan ciertas cosas ocultas para que tu mente vaya y las busque. Y de esa manera se adhieran. No sé si se han fijado cómo este tipo de cosas se adhieren fácilmente, que cuando ya te lo dijeron, porque ya lo procesaste, lo mandaste por ahí atrás, ya se archivó y se acabó. Si yo cada vez que digo, alégrate, me salto el nombre y digo, llena de gracia, automáticamente mi mente y mi corazón buscan a María. Y la buscan con una particularidad entonces, porque el alégrate se convierte ahora en el adjetivo. Es la particularidad de ese sujeto que está tácito y que es Kejaritomene. ¿Qué significa quejaritomene? Significa, la traducción literal sería llena de gracia. Pero miren qué interesante esto. Esta palabra, quejaritomene, en toda la Biblia, nada más aparece ahí. Nada más en el versículo 28 de Lucas, nada más. Y está en sustitución del nombre de una persona. ¿Qué significa quejaritomene? Es difícil expresarlo para nosotros. Los griegos lo comprenderían mejor. Nosotros tenemos poco más de dificultad, porque nosotros decimos que un vaso se llena y decimos lleno de agua. Vaso, el sujeto, lleno de agua. ¿Okay? Bueno, María no está llena de la gracia como si la vertieran aquí así. Quizás el ejemplo que más se acerque, aunque no estoy seguro, pero hasta lo que he logrado comprender de esto, lo podríamos referir a una esponja. Una esponja es un material que está lleno de cavernas muy pequeñitas, pero tiene tantísimas que cuando decimos que una esponja está llena de agua, pues prácticamente es agua, sin que pierda su característica física. Bueno, María, para tratar de darnos alguna idea, ¿no? Algo que nos pueda ubicar, porque si no son temas que son difíciles de abstraer, como el reino, por eso Jesús ponía las parábolas. Y yo quisiera decir, utilizando la expresión de él, ¿a qué se parece el quejaritomene? Pues a una esponja que está, todas las pequeñísimas y miles y millones de cavernas que tiene una esponja, absolutamente todas están llenas de gracia. Así concibió al hombre originalmente. No había absolutamente una sola caverna que no estuviera completamente llena de la gracia de Dios. Así era Eva. Pero en el momento del pecado se exprimió y entonces las cavernas quedaron vacías. Y en esas cavernas se puede meter ahora todo. Porque en una cosa que está llena, pues ya no se le puede echar nada porque ya está llena. Adán y Eva exprimieron esta esponja, que les digo, estoy haciendo así como una especie de parábola, ¿verdad? Un simbolismo para poder más o menos entender. Y se llenó de pecado. Después vino Jesús y entonces permitió que se exprimiera el pecado de nosotros, se mete en el agua y entonces vuelve a absorber la gracia, pero no toda. Quedan muchas partículas en donde queda la debilidad humana. Ese que nosotros llamamos el pecado original y del que pues hoy conocemos como la concupiscencia, esa fragilidad, esa debilidad que nos empuja con mucha facilidad a pecar. María no tiene eso. María está llena de gracia. Pero nos recuerda a nosotros este tema, hermanos. Nos recuerda el tema de la gracia. Cuando pensamos a María, cuando nosotros hablamos de ella, por eso es importante recordar estas palabras del ángel. Tú de ahora en adelante te llamarás quejaritomene, porque esto es como Dios te ve. Dios te ve llena de gracia. Y es un tema que hemos perdido hoy en nuestras comunidades cristianas, el tema de la gracia. Hoy nos hemos dejado arrastrar por un cristianismo medio mundanón, en donde, pues bueno, podemos pecar y nos podemos pasar 2-3 días, 2-3 semanas, 2-3 meses, 2-3 años sin regresar a la gracia. Así no fuimos concebidos. Fuimos concebidos con la idea de ser quejaritomenes también nosotros, pero se fragmentó. Pero está el bautismo. El bautismo nos vuelve a dar esta propiedad de estar llenos de gracia, no como María, pero hacia allá tenemos que caminar. La idea es que tú y yo y todos los cristianos estemos llenos de gracia. No va a ser jamás nuestro nombre propio. Nunca podremos decir yo soy un quejaritomene hasta que estés en el cielo. Aquí en la tierra la única quejaritomene es María. Pero es un recuerdo para nosotros. Cuando tú ves a la quejaritomene, cuando tú hablas de la quejaritomene, como que tiene que ser un poquito el ponerte a pensar, yo debería de ser también así. ¿Qué estoy haciendo para lograrlo? Cada vez entonces que yo rezo el Ave María, estoy trayendo a mi conciencia el preguntarme, ¿y yo qué? Ella es la llena de gracia. Alégrate, llena de gracia. Hermanos, ya tenemos dos motivos, la alegría mesiánica y por otro lado, este esfuerzo que ahora nosotros tenemos que hacer por ir caminando hacia este quejaritomene, buscar que todo nuestro ser se empape, esté siempre y cada vez en mayor plenitud lleno de gracia. Así tenemos que ser, llenos de gracia, como María, como la única quejaritomene. Alégrate, llena de gracia, es el saludo del ángel. Así la saludó. Y ella se quedó, pues, espantada, ¿verdad? ¿Qué querrá decir ese saludo? Y bueno, pues ya el ángel vendrá y le explicará todo lo demás. Hoy yo se los explico a ustedes, no solamente en lo que significó para ella el darse cuenta de este privilegio que Dios le había concedido y que de ahora en adelante la llamaba, tú serás la llena de gracia, así como le dijo Dios a Jacob, pues ahora tú serás Israel. Un nombre que tiene una significación, porque tú tienes un cometido, porque luchaste con Dios y venciste, luchaste con los hombres y venciste. Ahora te llamarás Israel. María, pues llena de gracia. Ella es la llena de gracia. Les digo, no lo podemos cambiar nosotros. No podemos decir, bueno, ahora nosotros vamos a rezar el Ave María así. No lo podemos hacer conscientemente, comunitariamente, o al menos no siempre. Enseguida, el ángel le dice, el Señor es contigo. Que realmente, así nosotros lo rezamos. La expresión en griego es igual a la expresión en español y en latín, porque el verbo ser puede ser ser o estar. Dios puede ser conmigo o Dios puede estar conmigo. Hoy los especialistas se inclinan más a traducirla como el Señor está contigo. ¿Por qué? Porque Lucas, en su construcción, va a retomar y va a rearmar este mensaje que seguramente le dijo la Santísima Virgen, que pues hoy también la mayoría de los especialistas consideran que esto que tenemos al principio del Evangelio, pues la única forma de que lo supiera Lucas, pues es de que se lo dijera la Virgen María. ¿Qué le dijo? No sabemos exactamente. Lucas, de lo que le dijo, armó algunos elementos para que tuvieran mucho peso y mucha significación en la primera comunidad en cuanto al anuncio salvífico que traía el ángel para María y para toda la comunidad cristiana. les digo que la mayoría de los especialistas piensan que es estar, porque está referido a este anuncio que les hacen siempre a los profetas, o los profetas, a los grandes guerreros de Dios. Le dice el Señor a Moisés: no tengas miedo, yo estaré contigo. Le dice a Josué: ten ánimo, ten valor, cuando va a conquistar la tierra prometida, yo estaré contigo. Cuando Gedeón tiene que ir contra los amalecitas con un puñado de gente, le dice: no tengas miedo, yo estaré contigo. Todas estas hazañas que les platico, comparadas con la que iba a ser María, son una caricatura. Lo que le va a pedir a la Virgen es de una dimensión que no nos podemos ni siquiera imaginar. Estamos tan acostumbrados a los textos que no podemos ni siquiera imaginar lo que significó para María, una chiquilla de 15 o 16 años máximo, encontrarse embarazada, descubrirse mientras visita a su prima que un bebé crece dentro de ella. No podemos ni siquiera imaginarlo, porque nadie lo ha vivido. Lo que Dios construyó en esa mujer es algo inimaginable. La solidez de sus pensamientos, su integridad con respecto a Dios, es de una dimensión que nosotros, pues, de veras, pienso que no nos podemos ni imaginar. Estamos muy acostumbrados al misterio de María. Pero cuando nos detenemos tantito, nos encontramos con un misterio insondable. No podemos ni siquiera imaginar lo que una persona como María, que ama ilimitadamente, el amor solamente se limita por el pecado y por nuestra capacidad humana. María, por no tener pecado, ama no infinitamente, porque este término solamente, pues, le sería propio a Dios. Un término parecido sería ilimitadamente, que es más o menos lo mismo. Pero para tratar de distinguir, María ama ilimitadamente. Eso quiere decir que tiene una capacidad de sufrir ilimitada. Tampoco podemos imaginar lo que fue para ella ver a su hijo clavado en una cruz. Muchas madres han visto morir a sus hijos de forma terrible, asesinados, igual que Cristo. Nada más que la única que Jaritomen es ella. No podemos ni imaginarlo. Lo que Dios le va a pedir a la Virgen es una mega hazaña. Pero el Señor le dice: no temas, yo estaré contigo. Mis amados hermanos, esto se repite con todos nosotros. No teman, el Señor está con ustedes. El Señor está con ustedes porque la hazaña que les pide también está interesante en estos tiempos. Construir una familia, el Señor está contigo. En medio de problemas de drogadicción, de pandillerismos y de muchas cosas que hoy las familias tienen que enfrentar. No temas, el Señor está contigo. Mis amados hermanos, la vida cristiana es verdaderamente una aventura. Es un envío a una conquista en una guerra que nos supera inmensamente. No tenemos capacidad para ello. Simplemente cuando uno revisa el texto de San Pablo en su carta a los Romanos, cuando Pablo se da cuenta de sus grandes imposibilidades, de su miseria, descubro, dice, en mí una fuerza que me empuja a hacer lo que yo no quiero y que me impide hacer lo que sé que tengo que hacer. Dice: estoy en la fosa. ¿Quién me librará de esto? Para concluir que solamente la gracia de Dios. Lo que Dios nos pide, hermanos, nos supera grandemente. Pero no temas, porque yo estaré contigo cuando estés armando tu familia, cuando tengas que enfrentar a un hijo, cuando tengas que enfrentar alguna autoridad, cuando tengas que hacer lo que tú tengas que hacer para cumplir lo que Dios te está pidiendo como esposa, como padre, como estudiante, como hijo. Bueno, yo estaré contigo como estuve con Moisés, como estuve con Gedeón, como estuve con Josué, como estuve hasta el último momento con María Santísima. Yo te voy a sostener.

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3: Oración por la paz. Señor Jesús, tú eres nuestra paz. Mira nuestra patria dañada por la violencia y dispersa por el miedo y la inseguridad. Consuela el dolor de quienes sufren. Da acierto a las decisiones de quienes nos gobiernan. Toca el corazón de quienes olvidan que somos hermanos y provocan sufrimiento y muerte. Dales el don de la conversión. Protege a las familias, a nuestros niños, adolescentes y jóvenes, a nuestros pueblos y comunidades, que como discípulos misioneros tuyos, ciudadanos responsables, sepamos ser promotores de justicia y de paz, para que en ti nuestro pueblo tenga vida digna. Amén. Santa María de Guadalupe, Reina de la Paz, ruega por nosotros.
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8: Estimados oyentes de Radio Vaticana y Vatican News, muy buenos días. Reciban un cordial saludo de Mireia Bonilla en este 16 de julio, jueves de la 15ª semana del tiempo ordinario y día en el que recordamos la festividad de Santa María Magdalena Postel. Virgen, fue una mujer de fe inquebrantable que en medio de la persecución de la Revolución Francesa arriesgó su vida para proteger a sacerdotes, sostener la vida sacramental y servir a los más necesitados. Fundó también las Hermanas de las Escuelas Cristianas de la Misericordia, convencida de que la educación y la caridad eran caminos privilegiados para transformar el mundo. Su confianza absoluta en la providencia, su amor por los pobres y su incansable entrega a la formación cristiana la convirtieron en un luminoso testimonio de misericordia, de esperanza y, por supuesto, de fidelidad al Evangelio. El Papa León XIV continúa estos días su periodo estival de descanso en Castel Gandolfo, la tradicional residencia de verano de los pontífices, situada a las afueras de Roma. El Santo Padre permanecerá allí hasta el próximo 27 de julio, combinando el descanso con algunos compromisos puntuales y la preparación de su agenda para los próximos meses. Precisamente ya conocemos una de las primeras citas destacadas de su calendario tras el verano. Es el próximo 14 de septiembre. El Papa inaugurará en la Biblioteca Apostólica Vaticana la exposición Aqua, primer capítulo del ciclo Catástrofe y Maravilla, una iniciativa que busca tender puentes entre el inmenso patrimonio histórico de la biblioteca y el arte contemporáneo. La muestra propone una reflexión sobre el agua, presentada desde una doble perspectiva, como una fuerza capaz de destruir y poner en riesgo el patrimonio cultural, pero también como un recurso indispensable para la vida y un símbolo de esperanza y reconciliación. Para ello, contará con la participación del reconocido artista francés J.R., el maestro tipográfico estadounidense Will Moran y el chef italiano Fulvio Pierangelini, que ofrecerán una reinterpretación creativa de las colecciones históricas de la Biblioteca Vaticana. Desde la Biblioteca Apostólica destacan que este nuevo proyecto responde al deseo expresado en varias ocasiones por el Papa de mantener una fidelidad al pasado sin dejar de mirar al futuro, haciendo del presente un espacio de encuentro entre ambos. La exposición abrirá sus puertas al público el 25 de septiembre y podrá visitarse hasta el 14 de mayo de 2027, convirtiéndose en una de las grandes propuestas culturales del Vaticano para los próximos meses. Este mes de julio, el Papa León XIV nos invita a regresar al corazón. Nos pide orar por el respeto y la protección de la vida humana en todas sus etapas, reconociéndola como un don de Dios. En una entrevista con el padre Miguel Melo, vicedirector de la Red Mundial de Oración del Papa, el religioso asegura que pedir en la oración por el respeto de la vida humana es un reconocimiento del don de Dios. Escuchamos.
11: Rezar un Ave María por una persona a quien tengo dificultad a reconocer algún tipo de dignidad no. Por cosas que dice o porque no está de acuerdo
12: nada
11: conmigo.
12: Nada más concreto que eso.
11: Sí. Hay tanto que se puede hacer. Sí.
12: Sabemos que también la red ofrece algunas herramientas para acompañar esta oración, ¿nos recuerda cuáles son?
11: Exactamente. Entonces, mensualmente tenemos siempre el video del Papa que es lanzado cada mes, y que tenemos el Papa que reza y que nos invita a rezar con él, de que hablamos al inicio. También en esa propuesta se nos ofrecen materiales para profundizar, modos de rezar en comunidad o individualmente a partir del video. También en este momento siguen las oraciones de la plataforma Click to Pray, que nos pueden ayudar también por la mañana, al medio del día, al final del día, muy brevemente a rezar exactamente unidos al Evangelio, pero también teniendo presente la intención del Santo Padre. Y la práctica más fundamental y más originaria de la Red Mundial de Oración del Papa, que es ofrecer el propio día, y podemos ofrecerla como dice la propia oración, unida a las intenciones del Santo Padre. O sea, Señor, yo te ofrezco mi día como una misión unido a la intención del Papa por el respecto, reconocimiento y respecto de la dignidad de la persona. O sea, también yo me involucro desde mi acción a vivir de esta manera. Sí, sí. Y por eso son todas formas de poder unirnos a esta misma intención.
12: Muchas gracias, Padre Miguel Velo, por acompañarnos en este programa y en este recuerdo de la intención para vivirlo durante el mes de julio, y que quizás en los siguientes meses y siempre es un tema importante para la oración y también para el mismo reconocimiento. Un mensaje final o el mensaje que acompaña la Red Mundial de Oración del Papa junto a esta intención, ¿cuál es para este mes?
11: Yo creo que es sobre todo una invitación a que nos podamos unir personalmente en un mundo en que hay tanta polarización, incluso a veces que la propia defensa de la vida es un tema que puede polarizar. El involucrarse personalmente puede ser un camino de regresar a la unidad. No una unidad basada en una nueva definición teórica, categórica, de alguien que sabe más que yo, pero sencillamente de un Papa que nos invita a regresar al corazón y a partir de ahí a buscar el corazón del hermano en todas las etapas de la vida.
13: La rápida intervención de las autoridades locales, líderes religiosos musulmanes, estudiantes de seminarios islámicos y miembros de la comunidad ayudó a evitar actos de violencia contra una familia cristiana en Karachi, Pakistán, después de que acusaciones no comprobadas de profanación del Corán provocaran tensiones.
14: On 9th of July, someone had mailed a discarded page of the Holy Quran.
13: En declaraciones a Radio Vaticana, Vatican News, Naim Yusuf Gil, director ejecutivo de la Comisión Católica para la Paz y la Justicia en Pakistán, precisó que la respuesta en Baldia Town el 9 de julio demostró cómo la actuación oportuna y la cooperación interreligiosa pueden ayudar a prevenir tragedias, aunque advirtió que los cristianos en Pakistán continúan sintiéndose vulnerables cada vez que surgen acusaciones de blasfemia. Según Gil, los informes revelan que alguien había enviado por correo una página profanada del Sagrado Corán a un comerciante local. La página supuestamente contenía fotografías de un cristiano, Asim Javid, y de su madre, residentes de la colonia Kasafi, en Baldia Town. Poco después, una turba violenta rodeó la vivienda del acusado Asim. Jill explicó que la situación pudo ser controlada porque el gobierno y la administración actuaron a tiempo y aseguraron a los manifestantes que la policía llevaría a cabo una investigación exhaustiva y encontraría a los responsables. Como resultado, la protesta fue suspendida.
14: That was a new practice which was welcomed and appreciated.
13: La intervención de líderes religiosos musulmanes, estudiantes de seminarios islámicos y políticos locales para proteger a las familias cristianas fue, admitió Jill, inesperada. Fue recibida y apreciada con gran sorpresa, puntualizó, expresando su esperanza de que este episodio allane gradualmente el camino para construir buenas relaciones entre las comunidades.
14: You know, from this incident we learned that the government should start an awareness campaign.
13: Para Jill, los acontecimientos de Baldia Town subrayan la importancia de un liderazgo decidido en momentos de crisis. Se ha aprendido que si la administración y el liderazgo religioso actúan de manera oportuna y sabia, incidentes como los de Jaranwala y Gohra pueden

0: repetidos. La acusación se formula contra una sola persona. Sin embargo, si el acusado es cristiano, toda la comunidad paga el precio. Será necesario tiempo para restaurar la confianza de la comunidad. Para Jill, este episodio ofrece un ejemplo concreto de la importancia del diálogo entre las comunidades religiosas. El diálogo interreligioso tiene una enorme importancia, debe continuar, derribará las barreras, acotó. De cara al futuro, pidió una mayor sensibilización pública para ayudar a evitar que las acusaciones de blasfemia deriven en violencia. El gobierno debería iniciar una campaña de concientización utilizando todos los medios disponibles, argumentó, señalando que nunca se ha puesto en marcha una campaña de este tipo. Sugirió que a través de los libros de texto, las series de televisión, las redes sociales y mensajes breves, se debería preparar a la población para actuar con sabiduría en este tipo de escenarios. Aunque celebró la resolución pacífica del caso en Karachi, Jill recordó a la comunidad internacional que muchos cristianos en Pakistán continúan sufriendo discriminación. Los católicos en Pakistán viven una vida difícil, se enfrentan a la discriminación, la humillación y el odio en todos los ámbitos de sus vidas. Siguen luchando por vivir con dignidad, expresó. Reflexionando sobre si el incidente ofrecía motivos para la esperanza, destacó una importante diferencia regional. Este incidente en particular ocurrió en la provincia de Sindh. Sindh es una sociedad comparativamente más tolerante que Punjab. Casi todos los ataques violentos contra cristianos tienen lugar en Punjab.
1: But you know, most of the violent attacks against Christians took place in Punjab province. So in Punjab, there is more need than others.
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0: El Concilio Vaticano II marcó un antes y un después en la vida de la Iglesia, y es por ello que el Papa León XIV este año nos ha invitado a releer sus documentos para aplicar sus enseñanzas a nuestra vida cotidiana. Es por ello que ha dedicado un nuevo ciclo de catequesis durante las audiencias generales de los miércoles, precisamente al Concilio Vaticano II, y empezó reflexionando sobre la Constitución Dei Verbum, dedicada a la Sagrada Revelación, a la que dedicó cinco catequesis. Recuperamos hoy una de sus reflexiones en la que el Papa León XIV habló de una idea central de este documento, y es que Dios no está distante de nosotros, sino que nos habla como a un amigo.
1: La catequesis de hoy está dedicada a la constitución dogmática Dei Verbum, sobre la divina revelación. Este documento conciliar nos recuerda un punto fundamental de la fe cristiana. Jesucristo transforma radicalmente las relaciones del ser humano con Dios. Nuestro vínculo con Él consiste en una relación dialógica de amistad, cuya única condición es el amor. Dios se nos revela a sí mismo por medio de su palabra, y como sucede en una relación de amigos, se alimenta y consolida mediante el intercambio de palabras sinceras. Por eso, el Señor nos invita a la escucha, para que su palabra penetre en nuestras mentes y en nuestros corazones. Al mismo tiempo, estamos llamados a hablar con Él. Podemos hacerlo en la oración litúrgica y comunitaria, donde nos habla por medio de la Iglesia, y en la oración personal. Solo cuando hablamos con Dios, podemos también hablar de Él a quienes nos rodean.
2: Hoy es jueves 16 de julio.

Hoy, en muchos lugares del mundo, se celebra la festividad de la Virgen del Carmen, una tradición a través de la cual tantas personas en la historia han alimentado su fe. Al comenzar mi oración, puedo ponerme en manos de María para que ella me enseñe a vivir con sencillez mi relación con Dios, que pueda aprender de ella a abrir mi corazón de par en par para que Dios no encuentre en mí barreras a su palabra.

0: La lectura de hoy es de la profecía de Isaías.
1: La senda del justo es recta. Tú allanas el sendero del justo. En la senda de tus juicios, Señor, te esperamos, ansiando tu nombre y tu recuerdo. Mi alma te ansía de noche. Mi espíritu y mi interior madruga por ti, porque tus juicios son luz de la tierra y aprenden justicia a los habitantes del orbe. Señor, tú nos darás la paz, porque todas nuestras empresas nos las realizas tú. Señor, en el peligro acudíamos a ti, cuando apretaba la fuerza de tu escarmiento. Como la preñada, cuando le llega el parto, se retuerce y grita angustiada, así éramos en tu presencia. Señor, concebimos buenos deseos, y como que estuvimos con dolores de parto, pero no realizamos las buenas obras, y por eso no trajimos salvación al país, ni nacieron habitantes en el mundo. Vivirán tus muertos, tus cadáveres se alzarán, despertarán jubilosos los que habitan el polvo, porque tu rocío es rocío de luz, y la tierra de las sombras parirá.
0: ¡Qué confianza la del profeta Isaías esperando al Señor! Una confianza que, a pesar de las dificultades, hace brotar esperanza. Una esperanza que inquieta, pero permite caminar y da fuerzas para cargar con los dolores, las incomprensiones, las impotencias, porque lleva la semilla de la promesa.

Señor, te esperamos ansiando tu nombre y tu memoria. Esta espera expresa el anhelo del alma, el deseo que brota de la criatura hacia su Creador y Señor, su principio y fundamento. Hoy se me invita a conectar con mi raíz, con mi deseo de Dios, no de sus obras, sus hechos o sus acciones. Me dirijo al Señor y le digo: te busco porque soy criatura, creada para conocerte.

Esa imagen de la parturienta, que da a luz tan solo aire, es muy descriptiva. Todo nuestro esfuerzo, si no lo hacemos con Dios, es como aire, como humo, es nada. Pero con Dios sí habrá salvación y le nacerán habitantes al mundo. Te miro y te pido que tú guíes mis pasos, mis esfuerzos y mi camino.

0: Quizás hoy es de esos días en que necesito palabras de aliento. Por ello, me dispongo a escuchar de nuevo el texto de Isaías. Me dispongo a acompasar mis deseos de Dios, mis anhelos de camino, de verdad y de vida, mis pasos y mis sendas.
1: La senda del justo es recta. Tú allanas el sendero del justo. En la senda de tus juicios, Señor, te esperamos, ansiando tu nombre y tu recuerdo. Mi alma te ansía de noche. Mi espíritu y mi interior madruga por ti, porque tus juicios son luz de la tierra y aprenden justicia a los habitantes del orbe. Señor, tú nos darás la paz, porque todas nuestras empresas nos las realizas tú. Señor, en el peligro acudíamos a ti, cuando apretaba la fuerza de tu escarmiento. Como la preñada, cuando le llega el parto, se retuerce y grita angustiada, así éramos en tu presencia. Señor, concebimos buenos deseos, y como que estuvimos con dolores de parto, pero no realizamos las buenas obras, y por eso no trajimos salvación al país, ni nacieron habitantes en el mundo. Vivirán tus muertos, tus cadáveres alzarán, despertarán jubilosos los que habitan el polvo, porque tu rocío es rocío de luz y la tierra de las sombras parirá.
0: Antes de finalizar este espacio de encuentro con el Señor, trató de narrar aquello que ha sucedido, como cuando salgo de ver una película con un buen amigo y volvemos de camino comentando las escenas más relevantes. ¿Cuál ha sido ese momento, sensación, imagen o emoción en la que el Señor ha pronunciado su palabra para mí? No la dejo pasar. Tomo conciencia de ella. La expreso, la experimento y la gusto. Y con ella en mis manos, doy gracias a Dios y se la ofrezco. Grandes y maravillosas son tus obras, Señor, Dios omnipotente.

0: Padre nuestro que estás en el cielo, santificado sea tu nombre. Venga a nosotros tu reino. Hágase tu voluntad en la tierra como en el cielo. Danos hoy nuestro pan de cada día. Perdona nuestras ofensas como también nosotros perdonamos a los que nos ofenden. No nos dejes caer en la tentación y líbranos del mal. Amén.
1: Y hasta aquí, estimados oyentes, el informativo de hoy. 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Gracias por acompañarnos. Hasta mañana.
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3: Oración por la paz. Señor Jesús, tú eres nuestra paz. Mira nuestra patria dañada por la violencia y dispersa por el miedo y la inseguridad. Consuela el dolor de quienes sufren. Da acierto a las decisiones de quienes nos gobiernan. Toca el corazón de quienes olvidan que somos hermanos y provocan sufrimiento y muerte. Dales el don de la conversión. Protege a las familias, a nuestros niños, adolescentes y jóvenes, a nuestros pueblos y comunidades, que como discípulos misioneros tuyos, ciudadanos responsables, sepamos ser promotores de justicia y de paz, para que en ti nuestro pueblo tenga vida digna. Amén. Santa María de Guadalupe, Reina de la Paz, ruega por nosotros.
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4: Hay un economista norteamericano tremendamente popular, no solamente porque es muy inteligente y porque ha tenido análisis y diagnósticos tremendamente acertados, sino porque tiene un blog que es muy popular y donde comparte ideas que son de alcance del público. Es decir, que no se necesita tener conocimientos de grandes conocimientos de economía, a pesar de que él es un economista formado e importante, sino que explica cosas que son accesibles al público, ¿no? Su nombre es Tyler Cowen, Tyler con Y, y Cowen, C-O-W-E-N. Y vale la pena buscarlo para los que leen en inglés. Yo lo sigo diariamente, porque diariamente manda mensajes en su blog, y muchos de ellos son cortos, son un párrafo simplemente informando, mira, esto es lo que está pasando en la economía en este momento, y especialmente muchas cosas relacionadas con inteligencia artificial y cómo está afectando el mundo laboral, el mundo académico, la economía, etc. Bueno, recientemente Tyler Cowen publicó un artículo que se titula lo siguiente, ¿no? La marihuana legal es un error que teníamos que cometer. La marihuana legal es un error que teníamos que cometer. ¿Qué explica esto? Tyler Cowen, por si acaso, es un economista libertario, ¿no? O sea, cree mucho en el libre mercado, en el poder del libre mercado, en la habilidad para autorregularse, etc. Y, en consecuencia, cuando comenzaron los debates en torno a legalizar la marihuana, que es un debate que comenzó en los estados, el estado donde estoy yo, el estado de Colorado, fue junto con el estado de Washington, los dos primeros en legalizar la marihuana recreacional. Y Tyler Cowen estuvo 100% a favor de la legalización de la marihuana. Y les confieso, hermano, yo conozco varios católicos devotos, varios católicos militantes inteligentes, que aquí en Colorado votaron en el referéndum a favor de la legalización de la marihuana. Y antes que se escandalice, explico cuáles son los argumentos que también convencieron originalmente a Tyler Cowen. Y es que la marihuana, que ahora es legal en 24 estados de los Estados Unidos de manera recreacional, y en otros 7 estados está descriminalizada, es decir, se puede utilizar de forma limitada como con una tarjeta para uso médico, que es como comenzó en Colorado, y se esperaba que esta corriente de legalización de la marihuana iba finalmente a terminar con la legalización federal, ¿no? Que no ha sucedido. El gobierno federal no ha legalizado la marihuana. Y en consecuencia, aunque la marihuana está legalizada en el estado, las tiendas de marihuana de acá de Colorado, como en cualquier otro estado, les cuesta mucho mover el dinero que hacen legalmente, porque pagan impuestos en el estado, pagan sumas de seguridad, etcétera, etcétera. Pero el cash que ellos reciben de la marihuana no la pueden depositar en el banco, porque los bancos se regulan por leyes federales. Y mientras la marihuana federalmente no sea legal, entonces básicamente tienen que, de forma legal en el estado, lavar el dinero, comprar otras cosas, venderlas y después ese dinero depositarlo en el banco, ¿no? Y muchos de ellos invierten en la compra de casas, en cash, etc. Pero Tyler Cowen pensaba, mira, primero, la marihuana ya se ha vuelto extremadamente popular. Entonces, resulta que estamos metiendo a la cárcel y arrestando y gastando fuerzas de la policía en una droga menor que normalmente consumen pues chiquillos, jóvenes y adolescentes y que consumen más por razones recreacionales. Entonces, utilizar fuerzas policiales para que después utilizar fuerzas judiciales para que entren al proceso judicial por consumo de una droga prohibida, etc. Y normalmente los vendedores también son vendedores limitados y como es una droga clandestina, entonces los carteles de drogas hacen un montón de dinero porque trafican con ellos. La legalización va a hacer que se aligere el uso de las fuerzas policiales y del sistema judicial para que persigan otros casos más graves, criminales, crímenes más serios, drogas más serias, ¿no? Y por otro lado, que como esté legalizado el consumo, también se legaliza la producción y en consecuencia ya no va a haber droga ilegal porque la producción va a ser legal, la venta va a ser legal y efectivamente en Colorado hay muchas personas que se han hecho ricas sembrando marihuana, ¿no? Y vendiéndola. Porque el que siembra, el que vende, etcétera, paga impuestos y eso va a ayudar al Estado porque además va a entrar dinero, ¿no? Y parte de ese dinero va a ser utilizado para, el Estado va a poder utilizar dinero para combatir la adicción a otras drogas más serias. Entonces, ¿qué cosa sucedió? Que Tyler Cowen dice, todo esto era completamente razonable, era el paraíso libertario. Y muchos católicos decían, mira, efectivamente, yo no voy a permitir que mis hijos fumen marihuana, yo no voy a fumar marihuana. Pero si los que están fumando marihuana van a contribuir pagando impuestos, va a acabar con los carteles de la droga, que son extremadamente peligrosos, ¿no? Que matan gente, etcétera. Se va a reducir el crimen ahí. Entonces, es una salida que yo creo que es incluso católica desde el punto de vista, tiene sentido, ¿no? Pero, ¿qué es lo que ha sucedido? Es que, primero, la popularidad de la legalización de la marihuana ha caído en Estados Unidos, llegó a su pico el 2021, cuando 60% de los norteamericanos decían que había que legalizar la marihuana. ¿Qué es lo que ha terminado sucediendo según Cowen? Dice, mira, en primer lugar, ciudades como Nueva York y San Francisco apestan a marihuana. Y eso no es lo que esperábamos los libertarios. No es que la marihuana fuera a invadir los espacios públicos, sino que iba a haber lugares donde la gente puede fumar marihuana. Originalmente en Colorado, la marihuana solamente se podía vender, no se podía fumar en lugares para fumar marihuana. Es decir, no podían haber bares de marihuana. Y su consumo estaba restringido como el alcohol, o sea, solamente en algunos lugares nadie puede ir por la calle fumando marihuana, así como nadie puede ir por la calle pues tomando alcohol. En general, solamente pues en Las Vegas y en Atlantic City eso está permitido. En Estados Unidos el consumo de alcohol en la calle caminando no está permitido, ¿no? Entonces, supuestamente la marihuana iba a ir pues a los lugares donde siempre iban, a la casa de la gente, en algunos clubes, etcétera. Y en Colorado, como hicieron el argumento de que, oye, no hay dónde fumar, entonces aprobaron fumaderos, ¿no? Es decir, lugares donde son bares para fumar marihuana. La gente va ahí, fuma marihuana. Y eso no ha cambiado el hecho de que la ciudad de Denver apeste a marihuana. Y la marihuana se ha vuelto mucho más fuerte, con lo que ha generado, yo ya he dedicado varios puntos de vista de los efectos de lo que se llama la podpsicosis, ¿no? La psicosis de marihuana, estos ataques psiquiátricos y después físicos para aquellas personas que consumen un montón, especialmente porque el THC, el componente de droga de la marihuana, se ha aumentado enormemente, ¿no? Y como la producción de esta marihuana de alta calidad es legal, y paga impuestos, la marihuana ilegal se sigue vendiendo porque es más barata, ¿no? Y en consecuencia no se ha acabado con los carteles de la droga, con el tráfico, con el peligro, simplemente no sucede. Y lo que ha pasado, Tyler Cowen dice, es que, o sea, el número de accidentes de tránsito ha aumentado. ¿Por qué? Porque los medidores de alcohol de la policía no miden marihuana. Entonces, un conductor puede estar volando en marihuana y cuando se le hace la prueba de soplo de los detectores de alcohol, no sale nada, si es que uno toma alcohol. Y entonces el número de accidentes de tránsito han aumentado. Y otro elemento importante es el bajo rendimiento en los centros de trabajo. Una vez más, la marihuana no produce el tipo de desorientación que produce el alcohol. O sea, que una persona no viene pues bamboleándose y tambaleando, no huele a alcohol. Entonces, sucede que no tiene aparentemente ningún problema mayor, pero lo que resulta es que en la práctica esta persona está completamente cerebralmente muerta, ¿no? Y lo que termina resultando es que la legalización de la marihuana ha sido catastrófica. No creo que vamos a poder regresar a los días de la ilegalidad de la marihuana, pero creo que desde una postura libertaria, creo que hay que restringir el consumo de marihuana con multas civiles, cualquiera que esté fumando o vaping con esos aparatitos, ¿no? Que esconden la marihuana, o peor todavía, consumiendo comestibles de marihuana, que todavía como se parecen a chocolates y a galletas, es menos fácil de detectar, ¿no? Pero a cualquiera de esos que se les dé los tickets, ¿no? El asunto es que la legalización de la marihuana se nota que está perdiendo el entusiasmo original. Y creo que en este momento la prohibición de una droga que se había, que creo que en su momento la prohibición, seguir prohibiendo una droga que ya se había vuelto tan popular en un ambiente psicológico y sociológico tan liberal, básicamente parecía un abuso. Y al final, Tyler Cowen dice, mira, no creo en el poder del paternalista del Estado que tenga la autoridad moral para volver a regular significativamente la marihuana. Y creo que efectivamente las penas civiles, ¿no? Los tickets, multas, etcétera, pueden ayudar, pero una renovación ética de la sociedad, lo que nosotros llamamos evangelizar la cultura, Tyler Cowen dice, una renovación ética de la sociedad es fundamental. Y allí donde no ha sido aprobada, que no sea legalizada. Que tengas un buen día.
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